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obviamente el fruto tiene que salir de alguna forma. Y eso es lo que quiero compartir con todos ustedes. Pero antes, hermanito, no sé si están de acuerdo o se animan de sonreír. ¿Sí o no? Si ustedes me dicen no, pasamos la hoja y entramos a la tarea. A ver, hermanito, ¿sonreímos un poco? Con chistecitos o chascarros, le dicen otros, ¿no? Con chistes sencillos, chistes zanahoria, como le dicen, hermanos. Chistes con psicología de niño, ¿no? Acá nosotros no empleamos la grosería. Eso está prohibido ante el Divino Padre, hermanitos. Hay otras formas de decir las cosas. Bueno, a ver, vamos con uno, dos o tres, a ver. Aquí, este chiste se llama El Niño Interesado. Un niñito viene del colegio, ¿no? Sale del colegio y se va a casita. Y entra corriendo a la casa. Mami, mami, en el colegio me dicen el interesado. Lógicamente la mamá le dice, ¿y se puede saber por qué, hijito? El niño le dice, mami, si me das 5 soles, te lo digo. Realmente era interesado, ¿no? Esto se trata de una niña curiosa. Le dice, papi, papi, ¿es cierto que todos los cuentos de los niños comienzan con había una vez? Y el papá le dice, no, mijita, hay otros cuentos para adultos que comienzan con si me eligen de presidente, yo les prometo. Se refiere pues a don Alan García, hermano. Prometen y prometen y no cumplen nada. Bueno, esto se trata, hermanos. Un buen día, un hombre encuentra con Dios. Y el hombre, lógicamente, le dice, Divino Padre, ¿por qué hiciste a la mujer tan hermosa y tan bella? El Divino Padre le dice, así fue para que tú te enamores de ella. El hombre se quedó pensativo ya. Y Señor, ¿se puede saber por qué la hiciste tan tonta? Ah, hijo, fue así para que ella se enamore de ti. Sonso, le dice. Ya, un ratito. Sí, un ratito, hermanitos. Aquí les voy a contar, hermanitos, un cuento, El León y la Tortuga. Bueno, dice pues, hermanos, que una ocasión en la selva hubo una explosión demográfica, así, ¿no? Demográfica. O sea, una superpoblación de animalitos. La selva se llenó de animales, cualquier cantidad. Y el león, como rey, se sintió pues responsable. Algo tengo que hacer, porque si no, se rompe el equilibrio ecológico y nos vamos a pique. Así que empleó muchos medios y llamó a todos los animalitos a una gran asamblea. Bueno, le dijo, ustedes están viendo lo que está pasando y algo tenemos que hacer para controlar, para frenar, y si no, todos perecemos. Bueno, los animalitos en cierta manera entendieron, comprendieron y aceptaron. El león le dice, bueno, en una forma salomónica vamos a hacer esto. Todo el mundo me cuenta un chiste. Y si se ríe la tortuga, se salvan. Y si no, afuera, a volar joven. ¿De acuerdo? De acuerdo. Toditos llegaron pues a ese acuerdo. Y todo lo que se acuerda hay que cumplir. Y efectivamente dice pues por sorteo, inicia, dice pues, el cuento de chistes o la contada de chistes
el hermano Hipopótamo. A ver, Hipopótamo, cuente su chiste. Resulta, pues, hermanitos, que el Hipopótamo cuenta su chiste, todo el mundo se ríe y la tortuguita, nada. Escucha, ya, liquídanlo. A ver, jirafa, cuente su chiste. La jirafa sale, cuenta su chiste, todo el mundo se ríe y la tortuga, nada. Y así dice, pasó un día, dos días, tres días, cuatro días, cantidad de animalitos eran, pues, sacrificados, ¿no? Hasta ya en el cuarto día, por ahí alguien dice, sale y cuenta su chiste. Uy, la tortuguita dice, ja, ja, ja, ja, jijijiji, jo, jo, jo, jo, ju, ju, ju, ju, bueno. Y el león dice, a ver, tortuguita, ¿cuál de los chistes te ha gustado? La tortuguita dice, la verdad, que el chiste del hipopótamo estaba bueno, dice ya. Bueno, eso demuestra que la tortuga hasta para reír es lenta, hermano, ¿ya? Bueno, hermanitos, ahí nos la paramos, hermanita. Hay varias cositas más, pero lo dejamos para otra ocasión. A ver, hermanitos, esto es la primera, ¿qué les digo, hermanito? Es una primera etapa. Vamos, como ya ustedes saben, de menos a más, poco a poco, paso a paso o peldaño a peldaño, vamos escalando, hermanitos, aquí la ciencia del saber, o más propiamente la sabiduría, el conocimiento. Entonces, yo lo digo así porque de alguna forma he comprendido lo que dice Dios: nadie nace sabiendo, todos partimos por la inocencia, carentes de ciencia. En la medida que se va viviendo, vamos viendo, vamos aprendiendo, vamos entendiendo, vamos comprendiendo. Entonces, esta es una primera etapa. Más adelante viene la segunda etapa. Más adelante, hermanos, viene la tercera etapa. Lógicamente, hermanitos, en ustedes está también esforzarse, perseverar. Ustedes mismos también tienen que ir leyendo poquito a poquito lo que dice Dios, lo que dice el Divino Padre. Y ustedes también tienen que ir aprendiendo un poquito más, un poquito más. Y así por toda eternidad. Bueno, me preguntaron, hermanitos, ayer, como siempre, hermanitos, esto es un tema de nunca acabar. Veremos, hermanitos, sobre nuestros hermanitos que están, como dice, pues, más allá de nosotros. Nosotros cariñosamente los llamamos los disidentes. Lógicamente, hermanito, hay gente que se inquieta. Me dice, hermano, explíqueme, ¿por qué hay disidentes en la divina revelación? Mire, para mí sería fácil, no digo nada, pero como hay un dicho que dice, el que calla otorga, mi deber, hermanitos, es de una u otra forma dar una respuesta o explicar. Y punto, hermanitos. Ya si lo entienden, lo entienden. Y si no, ¿qué le vamos a hacer? ¿No? Porque estamos en un mundo de pruebas y cada uno escoge el camino.

mayoría, la persona inteligente, verdaderamente inteligente, lógicamente busca la fuente del conocimiento universal, busca la esencia de la verdad, busca la raíz de la ciencia. Esa es la prueba, hermanos. Y la verdad, lógicamente, está donde el Divino Maestro escribió de su puño y letra la escritura, la revelación, el mensaje, ¿no? Esa es la verdadera inteligencia. Y si no, se quedan por ahí por cantidad de charquitos que va surgiendo en todas partes, ahí se quedan. Y bueno, es problema de cada uno. Si hay tiempo, hermanito, o si me hacen acordar, yo he tomado aquí algunos apuntitos, con todo gusto lo compartimos, hermanito. Ahí lo vamos a dejar, si es que hay tiempo. Bueno, la inteligencia, le repito, esta vez voy a dar esta pequeñita charla, pero leída, porque esto lo he escrito, hermanitos. Acá hay unas 15 hojitas que deseo compartirlo con ustedes. Y esto todavía no lo he lanzado por la radio. Cualquier rato lo lanzamos también por la radio, hermanitos, porque el conocimiento hay que compartirlo. Entonces, en este sentido, quiero que me comprendan, porque yo sin esto también puedo hablar, como siempre lo he hecho. Desde hace más de 30 años, habla. Pero es bueno también, hermanitos, escribirlo para que quede para la posteridad, ¿no? Y alguien, lógicamente, puede entender más y comprender mejor. La inteligencia. La verdadera inteligencia es una divina virtud de la luz que nos permite saber más, conocer más, entender más y comprender más y mejor, y a ciencia cierta que indiscutiblemente existe un divino autor de la vida y supremo creador del todo infinito, expansivo y eterno, y de la nada viviente y relativa. Repito, hermanitos, solo los verdaderamente inteligentes, ya más o menos, hermanitos, dicen, hay un Dios, reconocen a un creador, reconocen al Divino Padre Celestial. El resto, hermanitos, no les interesa. Son humanos, pero no piensan como humanos. Les falta evolución, les falta inteligencia, les falta conciencia. Eso debemos entender y comprender. Lo repito, hermanos. Me voy a ir de frente, hermanitos, ¿ya? La verdadera inteligencia es una divina virtud de la luz que nos permite saber más, conocer más, entender más y comprender más y mejor, y a ciencia cierta que indiscutiblemente existe un divino autor de la vida y supremo creador del todo infinito, expansivo y eterno, y de la nada viviente y relativa, manifestado en el infinito universo expansivo, pensante y viviente, conocido también como el macrocosmos o el reino de los cielos, lugar santo en donde todos fuimos creados como espíritus puros, inocentes y angelicales, lugar divino en donde todos le pedimos al Divino Padre Celestial vivir, conocer y experimentar con la vida humana, una de las tantas formas de vida que hay en la infinita y maravillosa creación de Dios Padre, porque lo de Dios no tiene límites en nada imaginable. La inteligencia se define como la habilidad mental y la capacidad intelectual que nos permite saber, conocer, entender, comprender, razonar, discernir, diferenciar, comparar, deducir, pensar, meditar, planificar, solucionar, resolver problemas, servirnos de las circunstancias, comprender las ideas complejas, sacar conclusiones y aprender a retener las enseñanzas de las lecciones
y de las experiencias vividas.

0: vidas en la prueba de la vida, porque las pruebas son lecciones de las cuales debemos aprender las enseñanzas para sacar nuestras conclusiones propias y auténticas, haciendo buen uso de la inteligencia, el razonamiento y el discernimiento que Dios nos concedió para cumplir con la prueba de la vida humana y prepararnos para vidas mejores, porque después del proceso llamado muerte, la vida continúa y la perfección también, y porque tenemos que llegar a la feliz conclusión que somos creaciones de un divino Padre eterno, y como tales somos espíritus eternos, inmortales e indestructibles. Fuimos creados una sola vez y existiremos por toda eternidad, conociendo infinitos planetas, infinitos tiempos, infinitos espacios, infinitas dimensiones, infinitas lecciones por toda eternidad. Hoy vamos a dialogar sobre la divina virtud denominada inteligencia, jerarquías de inteligencias, calidades y cualidades de inteligencias en el infinito cosmos sideral, grados de inteligencias que se dan en los infinitos mundos de pruebas relativas, durante la evolución de los espíritus en los infinitos planetas de pruebas espirituales y pruebas materiales, pruebas morales, pruebas mentales, pruebas espirituales, pruebas materiales que se cumplen en los infinitos mundos del universo material, como lo es la Tierra. Ante todo y por sobre todo, vamos a referirnos a la divina inteligencia, ante todo y por sobre todo, vamos a referirnos a la divina y suprema inteligencia creadora del divino Padre Universal, el único Dios verdadero, el Padre Eterno, el divino y glorioso Padre Celestial, el divino autor de la vida y supremo creador del infinito universo expansivo, pensante y viviente. Dios, el Padre Eterno, es la suprema inteligencia creadora del infinito universo. Gracias a la divina inteligencia del divino Padre Celestial, existe la vida universal, existe el espíritu y la materia. Gracias a la suprema inteligencia creadora de Dios Padre, existe el infinito cosmos sideral y los elementos y los alimentos que sustentan la vida. Gracias a la maravillosa inteligencia creadora de Dios Padre, existe el todo infinito, expansivo y eterno, y existe la nada viviente y relativa. En realidad, gracias a la divina y prodigiosa inteligencia de Dios Padre, existe, existió y existirá el todo infinito, expansivo y eterno. Es por eso que lo manifestamos con fe, amor, humildad y convicción, que Dios, el Divino Padre Celestial, posee la inteligencia única y verdadera, la inteligencia suprema, la inteligencia absoluta, la inteligencia inmutable, la inteligencia incomparable, la inteligencia indiscutible, la inteligencia pura, perfecta y eterna, de la cual han salido, salen y saldrán todas las inteligencias conocidas y por conocer. Es por eso que a la divina inteligencia del divino creador se denomina como la divina, gloriosa y suprema inteligencia creadora, la inteligencia de inteligencias, que lo creó todo, lo sabe todo, lo conoce todo, lo revela todo, lo explica todo y lo juzga todo, porque lleva el divino sello del divino y supremo creador del todo infinito y eterno. Como es del conocimiento de todas las hermanas y hermanos que estudiamos y difundimos el divino conocimiento contenido en la divina doctrina revelación Alfa y Omega, así como de los hermanos oyentes de la hora estelar de la divina revelación Alfa y Omega, la hora de la ciencia y la moral, sabemos por revelación que en la infinita y maravillosa creación de Dios Padre, todo nace, todo crece, todo evoluciona y todo se perfecciona, todo cambia y todo se transforma. Significa que la divina virtud de la inteligencia también nace y crece, también cambia y se transforma, también evoluciona y se perfecciona, también se foguea y se desarrolla, y todo va paralelo al avance, el progreso, el esfuerzo, la paciencia y la perseverancia de los espíritus humildes, inteligentes y conscientes en la prueba de la vida planetaria. En anteriores ocasiones hablamos de los inteligentes, los intelectuales y los intelectualoides del mundo, con sus respectivas características, formas de ser, formas de pensar y formas de actuar. Hoy vamos a hablar de las calidades y cualidades de inteligencias.
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en la infinita y maravillosa creación de Dios Padre. Primero, y para nuestra ilustración y conocimiento, vamos a citar o mencionar la calidad y la cualidad de inteligencias que hay en este planeta de pruebas relativas. Como ustedes comprenderán, la más alta jerarquía de inteligencia y la más elevada calidad y cualidad de inteligencia que hay en el infinito cosmos sideral es la divina y suprema inteligencia creadora del divino Padre Jehová, inteligencia pura, perfecta y eterna, inteligencia suprema, absoluta e inmutable, inteligencia indiscutible, insuperable e incomparable, que representa la fuente divina y eterna de la inteligencia inagotable que emana para todas las criaturas de la infinita y maravillosa y eterna creación de Dios Padre. Para nuestra ilustración y conocimiento, vamos a citar o mencionar la calidad y la cualidad de inteligencias que hay y se conocen en este planeta de pruebas relativas, porque en realidad ya debemos saber diferenciar los grados de inteligencia a que hemos llegado. En primer orden está la divina inteligencia de Dios Padre, una inteligencia auténtica, suprema, perfecta y eterna, como no hay otra. Luego viene la inteligencia de los hijos mayores de Dios, la inteligencia verdadera, consciente y espiritual, al servicio del Divino Padre. Luego viene la inteligencia modesta, humilde y sencilla, de los hijos que tratan de conocer y comprender al Divino Creador de todas las cosas. Luego viene la inteligencia de los espíritus que se encuentran entre la luz y las tinieblas. Es la inteligencia mediana, como que sabe y no sabe, como que conoce y no conoce, como que comprende y no comprende. Es una inteligencia dubitativa, insegura e indefinida, que a ciencia cierta aún no sabe ni lo que dice, ni lo que hace, ni lo que quiere. Luego viene la inteligencia mundana, la inteligencia limitada, la inteligencia materialista, la inteligencia condicionada, la inteligencia que tiene que ver, tocar, pesar y medir para creer. Y como ustedes verán, entenderán y comprenderán, es una inteligencia muy pobre. Y finalmente viene la inteligencia pésima, la inteligencia que se complace en darle la contra al Divino Padre, negándole su divina existencia, violando sus divinas leyes, desobedeciendo sus divinos mandatos y haciendo todo lo opuesto a lo enseñado por el Divino Padre. Esta inteligencia es la inteligencia de Satanás. A esta calidad y cualidad de inteligencia se denomina astucia, porque la inteligencia que se emplea en el bien, por el bien y para el bien, se denomina divina sabiduría, y la inteligencia que se emplea en el mal, por el mal y para el mal, se denomina maldita astucia, lo que significa que Dios, el Divino Padre, fue, es y será eternamente sabio. Y el demonio, el enemigo de Dios, es relativamente astuto y malvado. Estas calidades y cualidades de inteligencias que hay en el mundo se pueden resumir o catalogar en dos clases de inteligencias inconfundibles e indiscutibles. Y ustedes pueden discernir, diferenciar, escoger y definirse, para luego ubicarse en el respectivo grado de inteligencia en que se encuentran, partiendo de la base que nadie posee la inteligencia pura,
perfecta, eterna y suprema. La inteligencia auténtica, pura, perfecta y eterna, es del Divino Padre Celestial, una divina inteligencia que demuestra infinito amor, infinita humildad, infinita sabiduría, infinito conocimiento, infinita verdad e infinita justicia, plasmada en la colosal y prodigiosa escritura telepática de Dios, que representa la más elevada jerarquía y la más elevada calidad y cualidad de inteligencia en este planeta y en todo el infinito universo. Porque Dios, habiéndolo creado todo con su divina inteligencia y prodigiosa sabiduría, solo Dios tiene la potestad de revelarlo y explicarlo todo, porque creación y explicación marchan paralelos en el conocimiento de las cosas. Si la creación es infinita y no tiene límites, igualmente la explicación también es infinita y no tiene límites en nada imaginable. He ahí la calidad y la cualidad suprema de la divina inteligencia y sabiduría del único Dios viviente que da y quita la vida, el Divino Padre Jehová de los ejércitos. Aquí vamos precisamente a aclarar las clases, calidad y cualidad de inteligencias, comenzando por la inteligencia verdadera, humilde, consciente y espiritual, al servicio de Dios y de los hijos de Dios. Esta calidad y cualidad de inteligencia lo poseen los hijos mayores de Dios, en este caso, el divino primogénito solar Cristo, el Hijo de Dios, que en realidad es el mismo Dios, manifestado como el Hijo del Hombre. Dios Padre, tomando la forma humana, viene a visitar a sus hijos humanos para traernos la buena noticia que viene del reino y anunciarnos el fin de la prueba de la vida y el advenimiento de un mundo más justo, más igualitario y con nueva moral, un mundo unificado, fraterno y solidario, un mundo en donde reinarán la paz, el amor, la humildad, la libertad, la verdad y la justicia, tal como está escrito, anunciado y profetizado en toda la Biblia del mundo, como el mundo de la Trinidad, el mundo en donde manará leche y miel, un mundo que será dirigido, conducido y gobernado por el mismo Dios. No olvidemos que la palabra Cristo significa Dios hecho hombre, porque el Divino Padre, en su divino libre albedrío de Padre Creador y en su infinito amor y bondad, Dios se hace hombre para que el hombre se haga Dios. No olvidemos que nada, absolutamente nada, es imposible para Dios. La inteligencia modesta. La inteligencia es la inteligencia que cree saber y no sabe, cree conocer y no conoce, cree comprender y no comprende. La inteligencia que está entre la luz y las tinieblas. La inteligencia de los espíritus que se encuentran justo en el centro medio de la vara. O son o no son. O creen o no creen. O entienden o no entienden. O el bien o el mal. O la izquierda o la derecha. Es la inteligencia que acepta y reconoce que tiene que saber más, conocer más, entender más y comprender más y mejor al Divino Creador y Padre Universal. Acepta y reconoce que recién está despertando, abriendo los ojos a la vida universal. Recién se interesa por saber,
quién es, de dónde viene, por qué está en este mundo y a dónde va. Y sobre todo se preocupa por saber más y comprender mejor por qué y para qué está en este planeta de pruebas relativas. Y sobre todo desea saber más y comprender mejor qué sigue después de la muerte y qué hay más allá de la tierra, porque se vive, porque se vive y porque se muere. La inteligencia modesta acepta y reconoce que en este planeta hay tanto por saber, hay tanto por aprender, hay tanto por comprender y hay tanto por hacer para salir de la crisis, la ignorancia y el subdesarrollo en que nos encontramos sumidos. La inteligencia modesta sabe, conoce y reconoce que no lo sabe todo, que no lo conoce todo, que no lo comprende todo. Y en la medida de sus posibilidades, busca la ayuda y el conocimiento para salir de todas sus dudas e incertidumbres de la vida y comprender que el camino correcto para lograr acercarse a Dios es la conciencia. Y entiende y comprende que a más conciencia, más cerca de Dios estamos. Viene la inteligencia mundana. Es la inteligencia que solo vive, piensa y actúa en un solo presente. Es la inteligencia que solo piensa en las cosas materiales y pasajeras. La inteligencia mundana vive un solo presente efímero y no se proyecta hacia otros infinitos presentes que existen en la infinita y maravillosa creación de Dios Padre. Menos se proyecta hacia la eternidad, en donde existe la vida eterna, la vida espiritual, la vida normal de todo espíritu desencarnado y la vida que ansían todos los seres vivientes, pensantes, inteligentes y conscientes de la creación de Dios Padre. Los espíritus humanos y mundanos, de una inteligencia muy pobre o escasa, creen que hay una sola vida, y para ellos no existe la divina ley de la reencarnación. Los espíritus mundanos y materialistas no aceptan y no reconocen que hay una vida inteligente en el infinito cosmos sideral. Menos aceptan la existencia de inteligencias superiores. Piensan y creen erróneamente que nosotros los seres humanos somos los únicos inteligentes de la creación. Estos seres atrasados y poco evolucionados en las leyes espirituales piensan, creen y afirman que todo ya existía desde el principio, que la materia ni se crea ni se destruye, solo se transforma, y no reconocen la existencia de un divino autor de la vida y supremo creador del infinito universo. No reconocen al divino creador del espíritu y la materia. No aceptan y no reconocen al divino creador de los elementos y los alimentos que sustentan la vida universal. Ellos atribuyen la existencia del todo infinito a la suerte, al azar o la casualidad, ignorando voluntariamente que en la creación de Dios Padre no existe la llamada suerte, ni el azar, ni la casualidad, porque en la infinita y maravillosa creación de Dios Padre existen leyes que rigen la vida universal, en el infinito universo, en el infinito cosmos sideral. Existe la divina ley de la causalidad y la divina causa suprema es el divino Padre, y el efecto es el infinito universo expansivo, pensante y viviente, conocido también como el macrocosmos,
o el reino de los cielos. Viene la inteligencia pésima. Es la inteligencia que niega, reniega, desprecia y rechaza el divino conocimiento de Dios Padre, sin ver, sin leer, sin estudiar y sin tomar conocimiento de causa. Estos espíritus negadores rechazan el divino conocimiento que viene de Dios, haciendo el triste papel de fariseos modernos. Creen saberlo todo y no saben nada. Y con tal actitud están cometiendo el pecado más grave, despreciando el Espíritu Santo que viene de Dios. El divino Jesucristo lo dijo: quien ofende al Padre se le perdonará, quien ofenda a la Madre también se le perdonará, quien ofenda al Espíritu también se le perdonará, pero quien ofende al Espíritu Santo no se le perdonará ni en esta ni en la otra. El Espíritu Santo es el divino conocimiento que viene de Dios, y quien desprecia el Espíritu Santo de Dios hecho conocimiento se condena por eternidades. Estos seres que no saben ni por qué piensan, con sus actitudes de despreciar y rechazar el divino conocimiento de Dios, consciente o inconscientemente, se oponen a la evolución y la perfección de los hijos de Dios. Yo creo que ya es el tiempo de saber discernir, conocer y reconocer el divino conocimiento que viene de Dios, porque escrito está en todas las Biblias del mundo: lo que es de Dios es de Dios, y lo que es de los hombres es de los hombres. Lo de Dios es perfecto y eterno, lo de los hombres es imperfecto y relativo. El término relativo significa pasajero, efímero, transitorio, que dura solo un tiempo y después pasa a la historia, o más propiamente pasa al olvido. Es por eso que fue escrito: el cielo y la tierra pasarán, mas mis palabras no pasarán. Y aquí podemos ver, entender y comprender con toda claridad que la sabiduría es de Dios y las religiones son de los hombres, porque la sabiduría de Dios es eterna y las religiones de los hombres son pasajeras y efímeras, duran solamente hasta el ataúd. Y para terminar este tema sobre la calidad y la cualidad de inteligencias que hay en nuestra morada planetaria, vamos a resumir solo en dos grupos o dos campos la calidad y la cualidad de inteligencias que hay en este mundo de pruebas relativas que se aproxima a su fin filosófico, para dar paso a un nuevo mundo con nuevo tiempo, nuevo espacio, nueva sabiduría y nuevo conocimiento, y una nueva psicología con nueva moral. La inteligencia en este planeta actualmente está en dos campos o dos grupos opuestos, casi antagónicos, por falta de entendimiento y comprensión. Estos grupos o filosofías opuestas son los idealistas y los materialistas, los creyentes y los negadores, los izquierdistas y los derechistas, los explotados y los explotadores. Bueno, más propiamente los pobres y los ricos, los que tienen Dios y los que no tienen Dios, los conscientes y los inconscientes. Es por eso que la inteligencia también está dividida en dos campos o dos grupos, a saber, la inteligencia espiritualista y la inteligencia materialista. Así de simple,
Ahora ustedes vean, analicen, disciernan, razonen, comparen, deduzcan y vean cuál de las dos inteligencias son más positivas. ¿Cuál de las inteligencias están más cerca de Dios? ¿Cuál de las inteligencias conoce más y comprende mejor al Divino Padre? ¿Y cuál de las inteligencias serán del divino agrado, del divino Creador? ¿Y cuál de las inteligencias recibirán como premio los divinos dones y las divinas añadiduras del Divino Padre Celestial? Porque Dios, el Padre Eterno, en su infinita justicia y perfección, premia lo bueno y castiga lo malo. Porque el Divino Padre es justo y perfecto, y su divina justicia es fiel y verdadera. Dios Padre premia el bien y castiga el mal. La inteligencia espiritualista ilustra, educa, enseña cosas positivas, invitando a la unificación, la evolución y la perfección. La inteligencia materialista divide, confunde y enseña cosas negativas, causando atraso evolutivo a los hijos de Dios que buscan la verdad. La inteligencia que se emplea en el bien, por el bien y para el bien, es la inteligencia de Dios y se denomina bendita sabiduría. La inteligencia que se emplea en el mal, por el mal y para el mal, es la inteligencia de Satanás y se denomina maldita astucia. Entonces se llega a la conclusión definitiva. La sabiduría es de Dios. Dios es eternamente sabio y perfecto. La astucia es de Satanás. Satanás es relativamente astuto e imperfecto. Ahora en ustedes está discernir, escoger y definirse. ¿Y cómo se conoce y se reconoce a los superinteligentes o superdotados en la inteligencia? Bueno, si aquí hay alguna persona, hermanos, que responda 12 de las 15 preguntas formuladas, se puede decir sin equivocarnos que estamos frente a un superinteligente. ¿Y cuáles son esas preguntas? ¿Les gustaría saber o todavía? A ver. A ver, hermanitos, a ver. Yo quiero, hermanitos. A ver, antes, hermanitos, de dar lectura a las preguntas, hermanitos, quiero terminar esta parte de la inteligencia, hermanitos. Y acá vienen otros temas, hermanitos, que lógicamente eso es voluntario. Los que desean. Todas estas hojitas está engrampado en una separatita. Allá nuestro hermanito Nicanor lo entrega al que lo solicita. Una pequeñita colaboración, si se dice, hermanitos, ¿no? Y lógicamente tienen ustedes para leer, releer y volver a leer. Ahí es donde precisamente va a brotar o va a comenzar a brotar la verdadera inteligencia. Así, hermanos, auténtica inteligencia. Eso es lo que reclama el Divino Padre, hermanitos. Bueno, antes, repito, de dar lectura, ¿ustedes quieren saber, hermanitos, de las preguntitas o quieren responder las preguntas? Una cosa es saber, quiero saber cuáles son esas preguntas. Y otra cosa, hermanitos, lean la pregunta y yo lo respondo. A ver, no, de todas maneras yo lo voy a leer, hermanitos, ¿ya? Más adelantito esto va a salir para todos, desde luego, ¿ya? Bueno, la verdadera inteligencia es la divina añadidura al conocimiento que concede el Divino Padre a todos los que verdaderamente hacen
sus méritos espirituales y materiales, con fe, amor, humildad, paciencia y perseverancia en el camino del conocimiento y la perfección. Lo repito, la verdadera inteligencia es la divina añadidura al conocimiento que concede el Divino Padre a todos los que verdaderamente hacen sus méritos espirituales y materiales, con fe, amor, humildad, paciencia y perseverancia en el camino del conocimiento y la perfección. Esto, hermanito, gracias al Divino Padre, sale de mi entendimiento, de mi, por decir, de mi cerebrito, hermanitos, porque, repito, todos estamos para aprender más, saber más, conocer más. Y eso se demuestra, hermanitos, ya cuando uno comparte el conocimiento, ¿no? Con la verdadera inteligencia se logra el verdadero conocimiento. Con la verdadera inteligencia se hace grandes descubrimientos. Con la verdadera inteligencia se llega a la verdadera ciencia. Con la verdadera inteligencia se logra el despertar de conciencia. Con la verdadera inteligencia se conoce lo que es la prudencia. Con la verdadera inteligencia se puede recuperar la inocencia. Con la verdadera inteligencia se logra dejar la nefasta ignorancia. Con la verdadera inteligencia no se puede engañar ni dividir al pueblo. Con la verdadera inteligencia podemos lograr la verdadera sabiduría. Con la verdadera inteligencia se hace la divina y santa voluntad de Dios. Con la verdadera inteligencia se conoce nuestro origen y nuestro destino. Con la verdadera inteligencia sabemos que tenemos deberes y compromisos con Dios. Con la verdadera inteligencia se lucha y se trabaja por la verdadera unificación. Con la verdadera inteligencia podemos llegar a ser hijos dignos del Divino Padre. Con la verdadera inteligencia se conoce más y se comprende mejor las causas de las cosas. Con la verdadera inteligencia podemos llegar a nuestras metas y lograr nuestros objetivos. Con la verdadera inteligencia todos llegaremos a ser más humanos, más espirituales y más serviciales, a ejemplo del Divino Primogénito Solar Cristo, el Alfa y la Omega. Bueno, hermanitos, muchos me dicen: hermanito, ¿qué pasa? Yo no entiendo eso que está en los planos. Hermanito, pues desarrolla tu inteligencia, perfecciona tu inteligencia, esfuérzate un poquito más. Las cosas nuevas, hermanito, no se comprenden de buenas a primeras. ¿Quién nació, hermanos, sabiendo el ABC? ¿Cuántas cosas, cuántas experiencias hemos pasado, hermanito, para aprender el ABC? Yo, a lo menos, hermanito, recibí cocachos, jalones de oreja, me jalaban de la mecha, incluso, hermanito, gritos, hermanitos. Y mi abuelito me agarraba, no sé si ustedes conocen un aparatito que se llama la palometa, ¿no? En la mano, hermano, ¡plá, plá! Entonces, de alguna forma se aprende, ¿no? Entonces, eso tenemos que comprenderlo y dedicarnos un poquito más, esforzarnos un poquito más. Bueno, a ver, hermanito, vamos a cumplir, hermanitos. Preguntan, hermanitos, ¿y cómo se conoce y se reconoce

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Hola, hola amigos, ¿cómo estamos? La más cordial bienvenida a esta nueva cita con el trabajo periodístico para hoy. Estamos en mitad de semana, hoy es miércoles 19 de agosto 2026, año de la esperanza y fortalecimiento de la democracia. Estamos aquí en frecuencia 1000, amplitud modulada 105.9, en la frecuencia modulada Radio Más, la radio del pueblo, tu mejor alternativa. Vamos de inmediato alcanzando el compendio periodístico.

Definitivamente la derecha, la extrema derecha que tenemos aquí en nuestro país, no quiere la más mínima crítica. Tienen preparada esta última iniciativa legislativa, ley de apología agravada, ley de apología agravada, con lo cual pretenden silenciar prácticamente al periodismo de oposición, al periodismo que busca la mayor objetividad en relación a cómo se está manejando este gobierno. Desde Renovación Popular han presentado esta iniciativa que pretende, decíamos, silenciar a la prensa nacional, o por lo menos a la prensa alternativa, si queremos hablar en esos términos, porque ya sabemos que la gran prensa concentrada, la prensa limeña, simplemente le está haciendo el juego al gobierno de la Fujimori y obviamente a la derecha. Quieren el control total, no quieren ser objetos de fiscalización alguna. ¿Qué pretenden con esa ley de apología agravada? Oye, ya no se va a poder hablar prácticamente de nada. Apología agravada, o sea, nos van a aplicar pena de cárcel, a la cárcel los periodistas que osen enfrentar al gobierno y cuestionen ciertamente la forma de actuación que hoy tienen, por ejemplo, con esa cartera de ministros. Un gabinete ministerial lumpenesco, un gabinete ministerial gangsteril. Seis de la mañana con 10 minutos, estamos...

Todo apunta a indicar que los días del general de la Policía Nacional en la Comandancia Nacional de nuestra Policía Nacional se vienen los cambios, es inevitable. Oscar Arrio, le entendemos, no debe quedar un solo día más al frente de nuestra Policía Nacional. Un desastre, ¿no?, el trabajo de la policía cuando el crimen organizado, las extorsiones, el sicariato sigue cobrando vidas todos los días. Más allá que el mismo César Astudillo, ministro del Interior, haya salido a defender, a dar cuenta de que están dándose ya los resultados para seguir manteniendo al frente de la Policía Nacional a Óscar Arriola, un general seriamente comprometido. Ya la señora Fujimori debe tomar las decisiones inmediatas. Ese señor debe estar fuera de la Policía Nacional. Están buscando el reemplazante para Óscar Arriola. Han militarizado, están pretendiendo militarizar nuestra Policía Nacional. Claro, un general del ejército es el ministro del Interior y está colocando, está designando en importantísimos cargos de la Policía Nacional, en las altas esferas de la Policía Nacional, también efectivos militares. Cuando esas son funciones propias de la policía, estamos hablando de un Ministerio del Interior que tiene que ver con el trabajo de la seguridad interna, la seguridad ciudadana. Seis de la mañana con el 13 minutos, estamos aquí en Frecuencia 1000, amplitud modulada 105.9 en la Frecuencia Modulada Radio Más. Bueno, ayer alcanzaban un reporte los amigos de la televisión. Bueno, como siempre, pero confundían los números. Y no fueron capaces de corregirlo. Daban cuenta, por ejemplo, de que la planilla dorada que maneja este primer poder del Estado, el Congreso de la República, en materia de gasto corriente está sobrepasando los 1.000 millones. No es 1 millón, decían. Bueno, la planilla del Congreso de la República que se ha incrementado a más de 1 millón de soles. No es 1 millón, son 1.000 millones. Estamos hablando de 1.134 millones. Miren cómo ha crecido el presupuesto para el Congreso de la República. Claro, la justificación, hoy tenemos doble cámara, una de senadores y otra de diputados. ¿Cuánto nos cuesta la bicameralidad? Solo estamos hablando de gasto corriente. O sea, el presupuesto para este y el próximo año, entendemos, va a superar o va a alcanzar prácticamente los 2.000 millones. Eso es inaudito. No se puede gastar el dinero de todos los peruanos en un primer poder del Estado improductivo. ¿Para qué tenemos 190 senadores, diputados? ¿Dónde está la producción? ¿Y cuántos trabajadores más van a tener que contratar? Esa planilla dorada, ¿cómo ha crecido? Estaban en 600, 700, 800, 900, hoy pasan ya los 1.000 millones. Dineros que muy bien podrían servir para atenuar tantos otros problemas que tenemos en salud, básicamente. 6 de la mañana con 14 minutos, estamos aquí en el Noticiero del Pueblo, mitad de semana, miércoles 19 de agosto. Y el lugar de la memoria, el museo prácticamente del lugar de la memoria, quiere ser manejado por el Ministerio de Justicia. Ese Minjus, a quien han puesto allí como ministro, a un Ernesto Álvarez, un hombre que ya sabemos cuál es la posición ideológica política que tiene, un hombre de extrema derecha. Ese señor quiere manejar ese museo de la memoria. Y curiosamente le ha salido al frente el ministro de Cultura. Estamos hablando de Alberto Bengolea. No, eso no se puede hacer. Esto está bajo la potestad del manejo, el control del Ministerio de Cultura. ¿Para qué quiere meter la mano al lugar de la memoria este Álvarez? Expresidente del Tribunal Constitucional, hoy ministro de Justicia. ¿Qué pretenden hacer con el lugar de la memoria? Es claro entender. La posición ideológica, política, doctrinaria que tiene este Álvarez, ministro de Justicia, es clarísima. ¿Quieren desaparecer el lugar de la memoria?
6 de la mañana con 15 minutos. Estamos hablando, ¿no?, de un museo donde se permite conocer más de cerca qué ocurrió en esos años dantescos donde el terrorismo cobró miles y miles de víctimas en el Perú, donde mínimamente usted puede informarse qué es lo que ocurrió. Gracias a la conformación de una comisión de alto nivel, una comisión de la memoria. Allí usted puede saber más de cerca qué ocurrió en esos años tenebrosos, 1980-2000 básicamente, con el terrorismo demencial de Sendero Luminoso, el MRTA, y también el terrorismo de Estado. ¿Qué quieren borrar de la memoria de los peruanos? Oye, ¿que solamente sufrimos un terrorismo demencial de Sendero? Ya sabemos todas las leyes últimas que se han aprobado en ese primer poder del Estado, con un sesgo ideológico ciertamente, donde están única y exclusivamente encontrando responsabilidad en los grupos extremos, estos de Sendero y el MRTA, y quieren librar a efectivos de nuestras Fuerzas Armadas que también estuvieron seriamente comprometidos en esos actos de sangre, en esos hechos violatorios de los derechos humanos, comprometidos e implicados en masacres, asesinatos, torturas, mujeres, niños y ancianos cayeron bajo la forma y actuación demencial, ¿no?, de gente lamentablemente que nunca debió llegar a vestir el uniforme. Estaremos expectantes a ver qué es lo que se viene para los próximos días, cuál va a ser la decisión final del Ejecutivo. Aquí va a tener que tomar la última palabra como decisión la Presidente de la República, Keiko Fujimori. ¿Qué creen que va a pasar con la señora? Muy bien, amigos, estamos aquí en Frecuencia 1000, amplitud modulada 105.9, en la Frecuencia Modulada Radio Más, la radio del pueblo. Y se viene la primera interpelación, sí o sí van a interpelar al ministro de Defensa. Un ministro que entendemos poco y nada conoce del sector defensa, pero ¿quién lo ha puesto allí? La señora Fujimori. ¿Por qué le ha dado esa alta responsabilidad? Y los militares tal pareciera que, bueno, pues, entienden que efectivamente este es un cargo de confianza de nivel político. Este Rafael Belaunde, que está siendo objeto de cuestionamientos justamente por haber permitido que su partido reciba dineros, aportes de quiénes, de la gran minería, en este caso de La Poderosa. Más de un millón de soles fueron alcanzados para su campaña proselitista en estas últimas elecciones generales. Bueno, pero escuchar a estos caballeros, este Rafael Belaunde Llosa, ¿qué es lo que ha dicho en su defensa? No fue una contribución esperando algo a cambio. No, no, dice que efectivamente ellos no esperaban ningún tipo de favor a cambio y que le entregaron los dineros porque creían, pues, en el partido, en la propuesta. A ver, miren ustedes. No fue una contribución esperando algo a cambio. ¿Tú qué crees, que así nada más te van a dar el dinero? Ya basta, por Dios, se están burlando en nuestra cara pelada. Esto nos creen unos enanos mentales, en verdad. No tenemos capacidad de enjuiciamiento crítico mínimamente, pero por Dios, respeten la inteligencia media del peruano. Así que te dan y tú tranquilito. Bueno, pues justificando también todo el billetón, los millones de millones que le dieron a Keiko Fujimori y los partidos de la derecha. Así nomás, a cambio de nada. O sea, llegan al gobierno, colocan sus congresistas y obviamente las leyes tienen que darse en favor de quienes, de sus patrocinadores, de esos aportantes, de esos grandes grupos de poder económico. Eso está clarísimo. Entonces no nos venga a querer dorar la píldora. ¿Qué le pasa a este ministro menestrone? Por Dios, ya basta de tanta ridiculez. Rafael Belaunde Llosa. Así que recibimos el dinero sin esperar nada a cambio por parte de nuestros benefactores. No, pues, caballero, vamos a ver, todo apuntaría a indicar que se van a traer abajo a este primer ministro. Y la señora Fujimori, ¿dónde está Keiko? No, recién estamos iniciando gobierno. Usted dijo claramente desde el primer día que asumamos el gobierno, vamos a trabajar fuerte y duro.
Bueno, ya no están en un primer día, estamos en el día 20, 20 días ya de gestión gubernamental y no hay absolutamente nada. Ustedes sabían lo que estaban haciendo, estaban enfrentando, usted lo había adelantado, señora mía. Estaban recibiendo un estado totalmente catastrófico. ¿Y por qué? Producto, pues, del manejo que ustedes mismos le imprimieron desde el primer poder del Estado, tenían bajo su control el Congreso de la República, este tipo de leyes que se aprobaron, leyes pro crimen, en fin, la historia está escrita. 6:20 a.m, es el noticiero del pueblo, frecuencia 1000, amplitud modulada 105.9 en la frecuencia modulada Radio Más. Oye, ¿cuánto de plata corre? No, millones de millones. Bueno, están permitidos. Finalmente te dicen, es que aquí no se ha producido ningún tipo de delito como el que se pretendía, ¿no? Lavado de activos. No ha habido lavado de activos. Porque antes se permitían todo tipo de aportes de las grandes empresas, los empresarios, los Roque Benavides de los mineros, los Dionisio Romero, los grandes banqueros, los mineros, en fin. Todo el mundo, la misma confiebla confederación esta de los empresarios e inversionistas privados. Le dieron plata a Keiko Fujimori, le dieron plata a quienes, a los candidatos fue de la derecha, millones. ¿Y no pasa nada? Oye, ¿y los candidatos de la izquierda van a recibir, recibieron en algún momento también ese buen billetito, esos millones de los grupos de la derecha, de los grandes empresarios privados? No, pues, ¿cómo les van a dar? Porque obviamente ellos no van a defender los intereses, ¿no?, de la gran inversión privada. Bueno, recién hoy está penado ello. Han puesto algunos topes, algunos límites, pero igual siguen recibiendo financiamiento de los todopoderosos señores estos que mueven la economía del país. Está clarísimo, no podemos ser tan ciegos a realidades como estas. Consecuentemente, ¿quién gobierna y para quién se gobierna? ¿Qué tipo de intereses son los que se defienden? Aquellos fue que aportan en las campañas, aquellos que ponen el billete para sostener este tipo de campañas. ¿Y quiénes llegan al gobierno? Siempre ha llegado la derecha. Vamos, tenemos más información aquí entre manos, queremos avanzar, vamos a dar cuenta de los candidatos últimos que nos quedan ya para la Municipalidad Provincial de Arequipa. ¡Qué desesperación de los candidatos! Cuidado que queda poquísimo tiempo y como que se están durmiendo, algunos se están confiando y otros simplemente confían en su poder económico, en la campaña, el regalito, la prebenda. No se confíen en lo que se viene en verdad. El próximo 3-4 de octubre, primer domingo del décimo mes del año octubre, se van a desarrollar estas elecciones regionales y municipales a nivel nacional. Oye, los problemas son de nunca terminarse. ¿Para quién? Para este gobierno de la señora Fujimori. Esta mañana ha temblado Lima, ha temblado la ciudad capital. Los limeños despertaron asustadísimos, corriendo salieron a las calles porque creyeron que se venía el terremoto tan anunciado. Bueno, tal pareciera que la madre naturaleza va anunciando, ¿no?, lo que se nos viene. Un fuerte temblor, bueno, que se dejó sentir 4,8 grados, prácticamente llegando a 5 grados. Se dejó sentir, los limeños tuvieron que levantarse rápidamente, salieron de sus viviendas. Se temió lo peor. Bueno, la gente pensó, creía que, bueno, pues llegó la hora anunciada. En verdad, ¿qué se nos...

fenómeno denominado Dana Aníbal. Bueno, vientos helados son los que estamos soportando, intensas lluvias en Lima. Miren los problemas que está enfrentando el día de hoy el gobierno de la señora Fujimori. Una Lima que se inunda, un ministro o ministros que salen simplemente a querer minimizar, ridiculizar a la población que se queja. Este Elmer Cuba, otro payaso más que tenemos allí en el Ministerio de Economía y Finanzas. El hombre será un técnico, un tecnócrata en manejo de finanzas y economía. Pero, oye, para atender los problemas que hoy agobian a la gente cuando presentamos o se presentan este tipo de fenómenos naturales, lamentablemente está en nada. Oye, quiere comparar la realidad que vivimos aquí en Lima o en el Perú propiamente, ¿no? Con la realidad de países industrializados, países avanzados, países de primer mundo. No, pues, caballero, allí tienen sistemas de drenaje, allí tienen, un crecimiento urbano ordenado, planificado, no como aquí al como se pueda, al como sea. Hemos crecido, pero de la manera más informal, y eso nos está pasando factura. Entonces usted no puede expresarse en esos términos. ¿Qué le pasa a esta gente? ¿Estos son políticos de verdad o quiénes son? Esta es la gente, pues, del fujimonato, del fujimontesinismo. Una pena, una lástima, pero es lo que tenemos. Más no tenemos, no que el fujimonato, el fujimontesinismo tenían los mejores cuadros.

Muy bien, amigos, estamos aquí en el Noticiero del Pueblo, frecuencia 1000, amplitud modulada 105.9 en la frecuencia modulada. La gente está comunicándose con la radio, están pidiendo información sobre el tema del transporte. Bueno, a estas horas de la mañana estamos viendo los vehículos, bueno, normalmente de que vemos, ¿no? Y están prestando el servicio urbano de pasajeros, porque están anunciando que para el día de hoy iban a paralizar nuevamente sus actividades, iban a paralizar el transporte urbano aquí en Arequipa. Reiteramos, a estas horas de la mañana, por lo menos aquí estamos viendo que están transitando, discurriendo vehículos que prestan el servicio urbano. Sí, sí, estamos aquí viendo efectivamente, ¿no? No sé qué es lo que vaya a pasar minutos más adelante, por allí también en las redes sociales está corriendo la información de que van a acatar una paralización, nueva paralización contra las decisiones, resoluciones de la Municipalidad Provincial de Arequipa, porque claro, les están exigiendo que cobren un sol. Y están en desacuerdo, pero amigos míos, amigos del transporte urbano, ya está la subvención. 4 soles por galón del diésel, no es suficiente. Tienen que entender también la situación por la que estamos atravesando los peruanos, ¿no? A propósito del transporte, en Lima están anunciando que la próxima semana, sí, la próxima semana, el día martes, Lima y Callao, todo el transporte va a paralizar, paro de 24 horas contra el gobierno de la señora Fujimori. De eso se trata. Bueno, entendemos que la paralización debiera ser a nivel nacional. Deben coordinar con esos gremios de Lima y el Callao. ¿Se imaginan ustedes un paro a nivel nacional? Porque el precio de los combustibles, el alza desmedida del precio de los combustibles, obviamente afecta a todo el Perú, no solamente es Lima, el Callao o Arequipa, las regiones que se están levantando. Ese es el tema, puede haber una coordinación nacional. ¿Se imaginan ustedes un paro de esa naturaleza a nivel nacional? Oye, que se le paren los machos a este gobierno de la señora Fujimori para que tome medidas mucho más cercanas a la realidad que estamos enfrentando. Es ese día, allí entendemos debe estar el gran trabajo de coordinación que deben desarrollar los amigos del transporte, sus dirigencias a nivel nacional. Estamos aquí en Frecuencia 1000, amplitud modulada 105.9 en la frecuencia modulada Radio Más, la radio del pueblo, tu mejor alternativa. Bueno, nos están preguntando padres de familia si se suspenden las labores escolares. No tenemos ningún comunicado, por si acaso, hasta el momento no tenemos información sobre una posible suspensión de labores escolares producto de la paralización. Repetimos, estamos viendo algunos vehículos del servicio del transporte urbano. No vaya a ser que en cualquier momento, de pronto, a medida que van pasando las horas, igual vayan a guardar, ¿no?, sus carros, sus vehículos. 105 millones de soles es prácticamente nada para, a ver, lo que significa la subvención que está pidiendo el transporte de carga pesada, el transporte del servicio urbano.

dando cuenta, miren, el consumo diario del diésel, el consumo diario del diésel, del principal combustible, ¿no?, que requieren nuestros amigos del transporte de carga pesada. Estamos hablando de los amigos del transporte urbano. ¿Saben cuánto representa? 123 millones por día. En un día, oye, el consumo en el Perú es de 123 millones de soles. ¿Y cuánto es lo que ha destinado el gobierno de la señora Fujimori? 105 milloncitos, subsidio para 3 meses. Obvio entender, ayer mismo decíamos, oye, 105 millones es prácticamente nada. ¿Cuánto es el consumo? Y efectivamente ayer alcanzaron este tipo de manejo estadístico. 123 millones es el consumo del diésel por día en el Perú. Pero sin embargo el subsidio solamente alcanza los 105 milloncitos y para 3 meses. O sea, estamos hablando de un subsidio de ¿cuánto? De 35, sí pues, 35 millones por mes. Estamos hablando de subsidio de un milloncito por día. ¿Qué cosa? Oiga, señora mía, ¿quién le ha hecho esa tabla estadística de cuánto es el consumo que se tiene en el Perú? Dios, aquí se trabaja el champú, ¿no? La improvisación, se saca lo que se puede. Y claro, se ha pretendido donar la píldora y hacer ver de que efectivamente hay preocupación del gobierno para atender un problema tan enojoso como este, el servicio del transporte urbano. Es por eso que ya los transportistas en Lima le han fijado la fecha. No es que para el próximo mes, la próxima semana, en 4 en 5 días. El día 25 está anunciado el paro general en Lima contra el gobierno de la señora Fujimori, para que hasta ese día por lo menos sea mucho más contundente en la subvención que tenga que dársele al transporte urbano de pasajeros. 6 de la mañana con 30 minutos, estamos aquí en Frecuencia 1000, amplitud modulada 105.9 en la frecuencia modulada Radio Más, la radio del pueblo. Señora, queremos soluciones, le dicen, queremos soluciones. Pero además en Lima y Callao la situación se torna mucho más agravada. ¿Por qué? Por el sicariato, siguen matando, siguen asesinando a choferes. Esto ya es el colmo. Sálvese quien pueda y como pueda. Señora Fujimori, ¿dónde está su plan? No, ya está en funcionamiento el plan escudo. Un plan escudo que, oye, ¿en qué consiste ese plan escudo? Es más de lo mismo. Aquí no pasa absolutamente nada en materia de aplicar un plan debidamente estudiado, ¿no? Todos los días se están matando en Lima y Callao. ¿Cuántos muertos? Pero, sin embargo, desde las altas esferas del poder, el Ministerio del Interior, te van diciendo, ese ministro Astudillo, ese es un general de la del ejército. Pero, sin embargo, dice que tiene especialidad en materia de control ciudadano. Pero no lo está demostrando y, por el contrario, quiere justificar un accionar totalmente nefasto, inepto, inútil de nuestra policía. Y pretende seguir sosteniendo a ese caballero, ese general Oscar Arriola. Este que ha sido cuestionado por la misma casta de politiqueros. Bueno, es lamentable, ¿no? Así no puede caminar el país. Señora Fujimori, ya está usted en el gobierno, ya está montada sobre el caballo, sobre la yegua. ¡Haga algo, señora mía! No sé, hoy deben definir a propósito si mañana el gobierno o el ejecutivo en la Cámara de Diputados vaya a presentar su plan de gobierno. Básicamente concentrado en lo que significa la atención en esta lucha contra el crimen organizado. ¿Cómo superamos tantos problemas de la seguridad ciudadana, la inseguridad que hoy reina en nuestro país y principalmente en la ciudad capital? ¿En qué consiste ese plan? Esperemos que el día de mañana, bueno, pues la Cámara de Diputados le dé la oportunidad de poder sustentarlo. Queremos saber, entendemos que poco y nada tenemos porque ya ha sido anunciado simplemente el trabajo de estrategias, ¿no?, que se ha diseñado, militarizar el país. ¿Esa es la solución? ¿Van a poner policías, un militar en cada vehículo? No sé, así no funciona la cosa. Pero poco y nada nos están dando información de lo que significa potenciar logísticamente los servicios de inteligencia. Si no hay inteligencia, estamos en nada. No se trata de sacar a los militares, ponerlos, no sé, a disposición de cada unidad vehicular que prestan el servicio urbano. Oye, van a sacar las tanquetas, yo no sé qué es lo que va a pasar.
No hay seriedad para abordar estos temas en profundidad. Bueno, alguna gente creyó, ¿no?, que con la promesa de orden de la señora Fujimori ya las cosas se solucionaban de manera mágica. No, todo sigue igual, aquí no ha pasado absolutamente nada. Y la pobre señora, la presidenta del... ¿En qué está la mujer? Bueno, está más preocupada en el glamour, ¿no?, que luce desde Palacio de Gobierno. Dios oiga, señora, póngase a trabajar, señora Fujimori. Las tremendas contradicciones que tiene con sus señores ministros, ministros de Estado. ¿Quién les ha otorgado la confianza? A usted, pues, señora mía, pero mire el trabajo, el papelón que están haciendo estos señores ministros. ¿Y quién fiscaliza? ¿Dónde está la prensa limeña? ¡Qué vergüenza por esa prensa lumpenesca! Esa prensa limeña concentrada no dicen nada. ¡Amén! Se olvidaron de fiscalizar, no hay ningún tipo de denuncia, una que otra, porque el escándalo es mayor, sigue creciendo. No tenemos absolutamente ningún tipo de respuesta desde el gobierno central para toda la problemática que hoy estamos enfrentando. Hemos transitado, miren cuántos gobiernos, y hoy, cuando supuestamente no venían las soluciones, nos encontramos con más de lo mismo o peor todavía. No hay nada con esos ministros que no saben dónde están parados. ¿Qué creen ustedes? ¿Qué es lo que va a pasar? ¿Qué se nos viene? Y encima todavía quieren poner mordaza, quieren amordazar a la prensa independiente, quieren silenciar al periodismo que de alguna manera cumple con su trabajo de fiscalización. Ya está listo el proyecto de ley, ya está la iniciativa legislativa, ¿dónde? Renovación Popular, la derecha extrema, pues, esta derecha, bueno, el pacto de esta derecha corrupta. Hoy también quiere tener el control total de la prensa. Ya no vas a poder expresarte, no vas a poder denunciar. Oye, hasta los términos que tengas que utilizar ya no los vas a poder aplicar, porque simplemente al toque te van a decir eso. ¿Qué cosa es? Eso es apología, dice, apología agravada. ¿Apología agravada en qué consiste? Vamos a hablar de esa ley, de esa iniciativa que pretenden aprobar. Entendemos que esto no va a pasar, no puede pasar, pues no va a pasar definitivamente. Tiene que haber una votación cerrada de los grupos de oposición, que son mayoría en la Cámara de Diputados. Y finalmente, ¿quién aprueba la ley? Pues las aprueban en la Cámara de Senadores, y allí sí tienen mayoría.

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Efectivamente, estamos viendo ya a estas horas de la mañana, 6 de la mañana con 39 minutos, que no tenemos, nos estamos quedando sin el servicio de transporte, pero bueno, en este momento pasan dos vehículos. Uno de los naranjas que entendemos vienen del sector de Miraflores o probablemente de Alto Selva Alegre, y el otro de la empresa, estos vehículos de color café, que vienen del sector de Pau Carpate y entendemos se van hasta el Cono Norte. A ver, estamos esperando el reporte también de nuestros amigos que voluntariamente se prestan para acudir en auxilio de situaciones como esa, ¿no? Para alcanzar información. ¿Cómo está el transporte en Arequipa, el transporte de servicio urbano?

0: Es el noticiero del pueblo y las centrales sindicales que tenemos en el país, la CGTP y otras, además le están pidiendo al Congreso de la República, a la Cámara de Diputados, no otorgar facultades extraordinarias o si quieren no facultades legislativas al Ejecutivo, porque lo que pretenden simplemente es afectar los derechos laborales de los trabajadores. Y para ello no estamos, no van a aceptar y consecuentemente esto motivaría inclusive que más adelante también se den mayores paralizaciones. ¿Qué es lo que pretende este gobierno de la señora Fujimori? Bueno, simplemente recortar todos los beneficios adquiridos por la masa trabajadora. Pero sin embargo, en ese primer poder del Estado, pucha, que tienen todo tipo de beneficios habidos y por haber. 1.134 millones de soles es, a ver, la planilla dorada que se maneja en este Congreso de la República. Oye, tanta plata. Bueno, decíamos que en Lima están criticando el plan escudo de Keiko Fujimori, plan escudo contra la criminalidad organizada, contra el sicariato, contra las extorsiones, no funciona simplemente. Plan escudo, ¿dónde, por dónde, cómo así? No sirve para nada, dicen los amigos del transporte, del servicio urbano de pasajeros. Repetimos, el consumo diario del diésel en el Perú es de 123 millones por día. Es lo que se consume, 123 millones. Y el subsidio que ha alcanzado el gobierno, oye, ni siquiera alcanza ese monto. 105 millones, oye, 105 millones para tres meses, 35 millones por mes, un milloncito de soles por día. Esto es una burla, ¿no? ¿Qué es lo que ha pasado? ¿Quién ha hecho ese tipo de estudio? Bueno, suponemos que es el Ministerio de Energía y Minas, ¿no? El de Transportes, probablemente. ¿Quién está en el ministerio? ¿Qué tales ministros los que nos manejamos? Bueno, y el día de ayer se anunció que la comisión, bueno, fue el acuerdo, ¿no? En la Cámara de Diputados le han entregado la Comisión de Justicia y Derechos Humanos. ¿Ha recaído en manos de quién? Está en manos de Juntos por el Perú. Y Juntos por el Perú ha visto por conveniente darle la tremenda responsabilidad de la presidencia de esta comisión, repetimos, de Justicia y Derechos Humanos a la señora, la dama Caterine Palomino. Esta congresista que ha sido objeto de cuestionamientos por parte de esa prensa limeña, esta prensa lumperesca que tenemos. Y no se cansan, no aprenden, ¿no? Esta señora que utilizando sus redes sociales dice que estaba agrediendo, insultando a la familia del presidente Pedro Castillo Terrones. Es más, las indicaban, la acusaron de ser la amante de Pedro Castillo Terrones. Ya por Dios, no puede haber semejante atentado contra la dignidad de una persona. No ha tomado acciones la congresista. Bueno, ha preferido dejarlo así. Ella ha negado todo tipo de vínculo sentimental con el presidente y se nota pues a leguas lo que muy bien ella ha señalado. Soy abogada y es abogada efectivamente la señora. Ha estado defendiendo los casos de Pedro Castillo, por eso es que ha estado permanentemente ingresando al penal de Barbadillo. Es más, le han archivado algunos casos todavía. Pero sin embargo, miren hasta dónde llega, ¿no? La prensa limeña. Ya no saben qué inventar, están fabricando información de esta que pretende dañar, seguir echando lodo basura a la gente de la izquierda. Ya basta, hay que ponerle un paralé. En eso sí están preocupados, pero sin embargo no fiscalizan al Ejecutivo, no fiscalizan a la señora Keiko Fujimori propiamente. Han hablado de ese Consejo de Ministros, han tocado el tema de los ministros que están envueltos en cuántas denuncias, procesos de investigaciones que pasan, ¿no? Por Dios, es tremendo. Aquí por lo menos alguna prensa en Lima, muy mínimamente, han tocado temas como estos, pero más les preocupa no seguir pretendiendo englodar el trabajo que está haciendo la gente de la izquierda. Lo cierto es que ayer tomaron la mejor decisión y esperemos se mantengan firmes. Al toque ha salido la prensa limeña, ¿no? Para cuestionar, querer denunciar. ¿Cómo es posible, oye, que le vayan a dar tremenda responsabilidad a la señora Caterine Palomino, convirtiéndola en la presidenta de la Comisión de Justicia y Derechos Humanos? La dama está cuestionada. ¿Qué le han probado? Absolutamente nada. Manténganse firmes. Ayer nos preocupó el señor Zunini. el vocero de Juntos por el Perú, le preguntaban: ¿y qué pasó, caballero? ¿No hay otra gente? ¿No hay otros congresistas? ¿Por qué tuvieron que delegar la responsabilidad en una congresista que es objeto de cuestionamientos? Y el hombre dijo simplemente: no voy a declarar, no voy a declarar. Póngase firme, ¿cuál es el problema? Nosotros somos los congresistas, nosotros hemos tomado la mejor decisión. Oye, seguramente le iban a increpar, ¿no? Recordándole que la señora está implicada y comprometida en hechos que ya hemos dado cuenta y que ustedes también los conocen. De inmediato, oiga, señores, no hay nada de ello, ya la congresista se ha pronunciado, le han probado absolutamente nada. Que la familia del presidente Castillo la ha querellado, la mujer, la esposa de Castillo la ha querellado, no hay nada, absolutamente nada. Entonces, pues tranquilos, pero estos quieren incendiar la pradera con ese tipo de new facts, o sea, información falsa. Están fabricando información. Bueno, creo que ha llegado el momento, alguien tiene que pararle los machos. Por lo menos Iber Maradí ha salido y los encara, ¿no? Y les dice de frente: oye, prensa mermelera, pero es que señor congresista, ¿qué tal, qué cual prensa mermelera? ¿Qué quieren? ¿No entienden? Vayan a estudiar, vayan a revisar mejor cuál es el trabajo de la prensa, cuál es el trabajo del periodista. ¡Mermeleros! Pucha, que macho este Iber Maradí. Hemos escuchado otro congresista que se exprese en esos términos. La hora son las 6 de la mañana con 45 minutos. Estamos aquí en el Noticiero del Pueblo. A ver, miren cómo la hora ha avanzado rapidito. Vamos dando cuenta que el día de hoy tenemos una conferencia de prensa. Sí, ¿a qué hora es la conferencia de prensa? 10, 11, 11:30 de la mañana, conferencia de prensa de uno de las, bueno, de los candidatos o de las listas, ¿no? Que se están presentando al gobierno regional de Arequipa. El día de hoy la Alianza Venceremos, la Alianza Venceremos, gente de izquierda, está presentando a su lista de candidatos al gobierno regional de Arequipa. 11:30 de la mañana es la conferencia. ¿Dónde? En la calle Colón 104. Colón 104, 11:30 de la mañana, presentación de candidatos de la Alianza Venceremos al gobierno regional de Arequipa. ¿Quién preside, quién está postulándose a la gobernación de Arequipa? El excongresista José Luis Ancalle. A ver, estaremos allí presentes a 11:30 de la mañana, Colón 104. Muy bien, amigos, estamos aquí en Frecuencia 1000, amplitud modulada 105.9 en la frecuencia modulada Radio Más, la radio del pueblo, tu mejor alternativa. Vamos, de inmediato ganaremos estos minutos que todavía tenemos para dar cuenta de los... bueno, la gente pregunta, ¿qué ha habido terremoto en Lima? No ha habido terremoto en Lima, pero ha habido un sacudón bastante regular que se ha dejado sentir y que, bueno, está provocando seguramente el temor, el miedo recién en los limeños. ¿Cuántos terremotos ha temblado Colombia, Venezuela, Chile el año pasado? En cualquier momento, lo han dicho los expertos sismólogos, el Perú está simplemente expuesto a que en cualquier momento también suframos un terremoto y de mayores consecuencias. No hablan de más allá del grado 8. Dios, ¿qué va a pasar? Lo que ha ocurrido esta mañana en Lima es que han soportado un fuerte temblor de 4,8 grados. ¿Sí? Ya para que la precisión esté allí y no se esté ya malinterpretando, terremoto, terremoto, la gente está hablando. Muy bien, amigos, ahora sí, vamos entonces avanzando. Miren, hemos revisado ya con ustedes las listas de los candidatos al gobierno regional y lo propio a la municipalidad provincial. Estamos culminando con revisar estas listas. Hemos visto ya la de Acción Popular, Ahora Nación, Alianza para el Progreso, Arequipa Tradición y Futuro, Frente Popular Agrícola FIA del Perú. Igualmente hemos visto la lista de Fuerza Arequipeña. Lo propio, el Movimiento Regional Arequipa Avancemos, del Partido Aprista Peruano, del Partido del Buen Gobierno. También hemos visto, hemos revisado la lista del Partido Democrático Somos Perú. Ayer hicimos lo propio con el Partido Frente de la Esperanza, el Partido de la Escoba. También hemos revisado la lista del Partido Político Perú Primero. Igual hemos visto la lista del Partido Político Pueblo Consciente, ¿correcto? Y del Partido Popular Cristiano, ayer vimos también del Partido Popular Cristiano, Podemos Perú, sí le hemos visto. Y nos quedaban estas últimas cuatro listas. Primero la gente, ya la hemos revisado. A ver, entonces vamos a revisar ahora con ustedes rapidito la lista de Progresemos. Nos queda Progresemos, Renovación Popular, Salvemos al Perú y Yo Arequipa. Correcto, son las últimas cuatro listas. Atendemos este llamado que tenemos en el teléfono 625174. Bienvenido, Radio Más.
1: Aló, buenos días, señor periodista. Sí, efectivamente, no estamos de acuerdo con la suba de los pasajes de estos transportistas. Estos transportistas deben hacerle el paro, pues, a la Keiko Fujimori, que prácticamente a nosotros nos sube los pasajes, nos sube los alimentos de primera necesidad. Oiga usted, no estamos de acuerdo. Han dicho que van a parar el Cono Norte hoy día. Acá en Caima, yo hago ese llamado para que toda la gente cargue un sol. El pasaje debe ser un solo usted, porque realmente no hay aumento para nadie. No hay aumento para el pueblo, no hay aumento para los trabajadores, no hay aumento para los jubilados. Estamos fregados nosotros como pueblo que somos. Por eso hacemos este reclamo. Total, hoy usted, los transportistas, nos lleva como sardina, apretados. Entonces no estamos de acuerdo, pésimamente su servicio, oye usted, sin cobrador, sin nada. Oye usted, estos sinvergüenzas se pasaron ya. Que le hagan el paro al gringo Donald Trump, a ese gringo ladrón que está declarando guerras al mundo. Oye usted, por eso es que ha subido el combustible. No estamos de acuerdo. Muy buenos días.
0: No, igual, las gracias a usted, totalmente de acuerdo. La paralización tiene que ser contra el gobierno central, pues, ese es el tema. Vamos, hay otro llamado que tenemos en el 974. Buen día, le copiamos Radio Más.
2: Muy buenos días, señor. Mire usted, yo soy franco y sincero y no hipócrita. Yo prefiero pagar 30 centavos más que pagar un solo, 50 más, cuando estos transportistas se ponen paralización y salen otros carros. Ahí sí, en las esquinas esperando las mamás, los jóvenes, los que tienen que ir a trabajar esperando, y estos se aprovechan y cobran $2.50, y todavía no lo llevan a su destino donde usted se tiende a ir, solamente hasta Avilino o hasta tal sitio, nada más $2. Entonces yo prefiero ser franco, sincero, no hipócritas como ese señor.
0: Correcto, ¿sí? clarísimo, amigo mío. Gracias igual por la participación. Es que cuidado, usted puede, pues, usted tiene. Pero hay gente que lamentablemente no puede cubrir ese tipo de costos. Y eso también es finalmente someterse a los caprichos. ¿De quién? De los amigos del transporte urbano. Cuidado, ¿ya? Todo se maneja con fórmulas, todo se maneja con criterio técnico. Vamos al teléfono, buen día, le copiamos Radio Más.
3: ¿Aló?
0: Sí, caballero, vamos. Buenos días.
3: Buenos días, siempre. Hablando de transportistas, señor periodista, ya es una costumbre al pueblo. El pueblo no vende petróleo y gasolina. Esos transportistas deben ir con sus carros a hacer huelga a Lima, a ese mafioso delincuente que está gobernando. A eso deben hacer huelga ellos, ya que se vayan a Lima, que dejen libres las líneas, ya salirían. Tomaremos ya otros carros, que hay bastantes carros que quieren trabajar, digamos, con un solo pasaje. Así es que ya transportistas mafiosos se han acostumbrado cada suba al pueblo. No es así. Que declaren al gobierno directo. Eso me pidió, señor periodista.
0: Bien, igual. Las gracias a usted por la participación. Miren, hay otro detalle que no están tomando en cuenta ustedes. ¿Cuánto ha subido el precio de los combustibles? ¿Y cuánto está el precio del petróleo en el mercado internacional? No se justifica, pues. Ayer por lo menos se ha alcanzado ese tipo de reporte. A ver, en este momento el precio del petróleo, el crudo del petróleo, está bordeando los 80, $82. No está en $100, ya por si acaso. Antes de la suba de los precios de los combustibles, el precio del barril de petróleo estaba en promedio, ¿cuánto? $60, 60, $62. A $82, ¿cuánto ha subido? Ha subido en promedio, pues, 20, ya no llega ni al 25%. ¡Ojo! ¿Y cuánto han subido los precios de los combustibles aquí en el Perú? ¿Cuánto están? Los han subido más del 50%. 50% promedio. ¿Sí? Entonces, no hay, pues, esa correspondencia. ¿Y quién maneja el tema de los combustibles? Estamos en una economía de libre mercado. Aquí no hay control de precios. Entonces, ¿quiénes son los beneficiarios? ¿Quiénes? Los que negocian, pues, con el combustible, ¿no? No se justifica el incremento desmedido. Por eso es importante que el Estado tenga mínimamente esa función de regulación. Por eso es necesario tener una empresa de petróleo como Petroperú. pero hay algunos que nada, pues no se entiende, no, que libre mercado, déjalo nomás. Con el famoso libre mercado ya sabemos que quedamos expensas de los negociantes, comerciantes, mercaderes de todo, ¿no? Todo es una mercancía y claro, si no van a tener ningún tipo de control, hacen su santa y reverenda gana. Ese es el tema, pues. Y claro, no nos olvidemos que ya en cierta medida no es lo que hubiésemos querido. Para eso manejamos un fondo de estabilización de los combustibles, pero no se ha aplicado. Están llevando adelante el fondo de contingencia, ¿no?, que tienen en el gobierno central, que no alcanza, pues, para cubrir este tipo de demandas. Y quieren simplemente sonsacarnos, quieren, bueno, a los amigos del transporte urbano decirles, oye, te doy este caramelo y listo, se acabó el problema. No, está clarísimo, son 123 millones de consumo del diésel por día y simplemente han alcanzado un milloncito de subsidios. Esto es un engaño, esto es una burla para todos nosotros, ¿no? Y eso ha motivado, repetimos, que los transportistas le digan, un momentito, señor, aquí usted no va a venir a burlarse de nosotros, ¿correcto? Así que de una buena vez le estamos dando 3-4 días. Asuma con responsabilidad un tema tan delicado como este. Y si no, nos vamos al paro. El paro ya tiene fecha, el día 25 de la próxima, el día martes, la próxima semana. Ese paro debe coordinarse a nivel nacional. Claro, dirán los defensores del gobierno, y como estamos escuchando a esta gente, ¿no? Oye, pero el problema no lo ha generado pues el gobierno de la señora Fujimori. El problema es de Medio Oriente. El problema tiene características exógenas. O sea, los problemas vienen de fuera, ¿no? El del Medio Oriente, que el estrecho de Dios, lo que quieran. Pero hay formas de atenuar problemas como estos, y como lo ha reconocido la misma Fujimori, ha dicho la presidente, no podemos quedar exentos. O sea, nosotros ciertamente aquí tenemos que adoptar medidas que vayan a permitir no el desembalse, ¿no?, de la economía en el país. Hay una manipulación grosera de la misma inflación. Nos están haciendo creer que efectivamente el manejo responsable de la macroeconomía con Julio Velarde está caminando o está marchando como relojito suizo, cuando eso no es así. Miren ese manejo macroeconómico, cómo se traduce en la calidad de vida. Esto es lo que estamos enfrentando los peruanos. Oye, ¿de qué nos sirve tener tremendo manejo responsable? Dicen, no, todo está bajo control. Pero ¿cómo vive la gente? ¿Cómo estamos en desesperanza? Vamos a los teléfonos en el fijo y luego pasamos al teléfono celular. En el 625174, bienvenido, Radio Más.
4: Lucho, muy buenos días. Después de tiempito. Uh-huh. Ah, no, estoy trabajando afuera y por ese motivo no hay del trabajo, no se puede llamar tan fácilmente, ¿no? Bueno, efectivamente, Radio lo que Más. Usted ha dicho, es bien clarito. Es por eso que no queremos que se privatice el Petroperú. No lo dicen estos que adoran este modelo neoliberal, este sistema de gobierno. No lo dicen, pero la realidad es de que cómo es posible, ¿no?, el costo del petróleo a un promedio, ¿no?, es costo de producción $20. Uh-huh. Y al Petro Perú, que poco refina, le nos venden a $100, precio internacional. Precio internacional. Entonces, lógicamente, el petróleo o el combustible tiene que subir como está ahora. ¿Por qué? Porque así dice el contrato. Por eso estamos en contra de que se revisen esos contratos. Por uh-huh. eso queremos que los pozos petroleros retornen al gobierno, porque es una empresa estratégica. Pero estos, ¿cómo se llama?, personas que quieren este modelo, no, que se privaticen el Petro Perú.
0: Clarísimo, ¿no? Estos traficantes del mercado, pues amigos, miren, lamentablemente el tiempo nos ha ganado. Vamos a la última comunicación que tenemos en el 974. Buen día, Radio Más.
5: Buenos días, señor Luis Ancón. Sí, pues nunca hemos tenido que un precio del petróleo fijo a nivel mundial. Uh-huh. A partir del año 2010, siempre hemos tenido precios variables. Por ejemplo, en el año 2010 el precio del petróleo se mantenía en 80 hasta que llegó al 90, de ahí bajó a 70 y de ahí bajó hasta los 50. Nunca hemos tenido un precio fijo a nivel mundial hasta ahora. Y en ese tiempo el pasaje acá en Arequipa era de 80 centavos. Llegó el COVID-19, lo redondearon a un sol. ¿Por qué? Dice que tenían que llevar en un asiento pasajeros, en el otro no, en el otro, para que no se contagien. Con esas artimañas lo subieron a un sol. ¿Y ahora qué cosas se han inventado? El petróleo, por si acaso, nunca ha tenido un precio fijo. Siempre ha fluctuado entre 50, 60, a 80, 90. Así ha sido la historia del petróleo. Buenos días, Luchín.
0: No, no, igual. A usted las gracias por la participación. Ciertamente, ¿no? Lo que acaba de expresar el amigo es producto de una realidad que no se puede negar, pues. En fin, amigos, miren, el tiempo nos ha vencido. Tenemos un minutito. Bueno, ya prácticamente estamos en la hora final. Vamos a volver después de las 8 de la mañana. Y sí, sí, vamos a... El compromiso está. Vamos a terminar de alcanzar estas listas para la municipalidad provincial. Hoy repetimos, hay conferencia de prensa de la Alianza Venceremos. Van a presentar la lista al gobierno regional. 11:30 de la mañana aquí en la calle Colón 104. Rapidito, miren, aquí tenemos la lista de Progresemos. ¿Quién encabeza la lista a la municipalidad provincial? Tomás Job Delgado Zúñiga. ¿Quién es este caballero? Aquí aparecen además... los regidores candidatos, ¿no? Edilberto Tony Cornejo Arana, Roxana Turponina, Gilberto Víctor Sayuca, también está Samantha Mirella Chacón Yauri, William Naventa Quispe, Natalie Calcina Pila, Kevin Moisés Roque Chambi, ¿cómo se llama la dama? Magdalena, no es Magdalena, Magdemia, esos nombres, miren, Magdemia, Santos Flores, Anconaya, Kevin Renato Yauri Romero, Graciela Arenas Ticona, Adriana Arnulfo Luza Cárdenas, Amparo Mamani Guaranguara, Alexandro Jesús Peralta Quicaño, aparece Abigail Valero Choque, José Larico Choque Huanca y finalmente Roxana Yauri Machuca. Correcto, amigos, ahí lo dejamos. Después de las 8 de la mañana daremos cuenta de la hoja de vida del candidato y también de las otras tres últimas listas que quedan para poder conocer quiénes son finalmente todos estos candidatos que se postulan a la Municipalidad Provincial de Arequipa. Han sido muy gentiles, amigos. Gracias. No se vayan. Nos quedamos aquí en Frecuencia 1000, amplitud modulada, 105.9 en la frecuencia modulada. 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
8: 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Este programa se repite inmediatamente de 8 a 9, de 2 a 3 de la tarde y de 6 a 7. No hay forma de eludir el programa para los que trabajan, estudian y no pueden escucharnos en el horario de 7 a 8. También nos puede usted sintonizar de 8 a 9 de la mañana, el programa lo volvemos a subir, de 2 a 3 de la tarde, de 5 a 6 de la tarde, que también sale en Metropolitana AM, 710 de la amplitud modulada, cuando coordinamos con Cultura Viva, perdón. Ya, entonces, tenemos entonces diversos horarios que el programa se repite en el día. Otra vez, de 8 a 9 de la mañana volvemos a subir el programa, de 2 a 3 de la tarde y de 6 a 7 de la noche todos los días. Bien, vamos a empezar el programa y, bueno, empezamos entonces con lo primero. ¿Qué es común en el gobierno de Perú, Chile, Colombia y Ecuador y Argentina y Bolivia, que nos están gobernando un ejército de fachos ultraderechistas, enfermitos y enfermitas del capitalismo neoliberal? En Chile gobierna el millonario Kast, con K. En Argentina, el psicópata de la motosierra Javier Milei, que golpea a jubilados y estudiantes todos los miércoles. En Bolivia, el corrupto Rodrigo Paz. En Ecuador, el millonario, puro millonario, ¿no?, Daniel Noboa, el rey del plátano, porque la empresa de su padre es la principal empresa que exporta la banana o el plátano. Ecuador es productor mundial de plátano. En Colombia, el abogado millonario Abelardo Espriella, gracias al fraude electoral del algoritmo que hicieron los señores, como en el Perú. Y en el Perú gobierna la inútil de Keiko, Colágeno Fujimori. ¿Y cómo están todos estos países? Están ciudadanos hasta las patas. Amigos que creían en la estabilidad, que creían en la gobernabilidad, que la izquierda constituía el miedo, que con la izquierda íbamos a estar peor. ¿Se acuerdan? Hace solamente un mes hablaban de la estabilidad, la institucionalidad. Y vean cómo están. Voy a ponerles un ejemplo, porque todavía no voy a trabajar el tema internacional. En los siguientes días lo haré. Pero solamente quería trabajar, había ejemplo, porque América Morena, Sudamérica, tiene un destino común para todos nuestros países. Y la Dana, Aníbal, que hemos sufrido en estos tres últimos días en el sur del Perú ha afectado más fuerte, incluso yo diría, el norte de Chile. En la zona de Antofagasta, Iquique, Tocopilla, la provincia de Tocopilla, ni hablar, lo que nosotros hemos vivido es nada con lo que están sufriendo los hermanos chilenos. Hay que decirlo, pues, eso, esa idiotez de decir muerte al chileno per se, porque el chileno no vale del A a la Z, es una reverenda propuesta de ultraderecha. Saque de su cerebro el derechista que tiene usted. Una cosa es el empresario Kass, una cosa es la burguesía chilena, italiana, chilena, austriaca, chilena, alemana, que son los moles. Porque si usted escucha este programa ha develado el misterio de quiénes son los empresarios chilenos que invierten en el sur del Perú, o en todo el Perú. Y de chilenos, tienen su DNI chileno, pero viven, son de familia italiana, austriaca, alemana, etcétera, etcétera. Hasta nazis hay en los moles. Esa burguesía coordina perfectamente con la burguesía peruana, porque el grupo Romero, Banco de Crédito, tiene inversiones y empresas en Chile. Coordinan. Colombianos, Bolivia, miren, si en Bolivia, a nosotros pues nos dirán que los peruanos somos pues los dueños del aceite, del mercado del aceite en Bolivia, y de la leche, porque el grupo Gloria y el grupo Crédito son los dominantes en el mercado del aceite en Bolivia y de la leche, dominantes, y ahora se han metido hasta en el cemento, ¿se acuerdan? Entonces, dirán, no, los malditos peruanos nos están robando en Bolivia. No, tal vez un nacionalista boliviano, que los hay, que dicen que odian al peruano, no observa lo adecuado. Es la burguesía peruana transnacional que invierte pues en Bolivia y ocupa los mercados como toda lógica capitalista. Mi solidaridad con el pueblo chileno. Mi solidaridad con la provincia de Tocopilla. ¿Sabe qué ocurre en Tocopilla? Pero lo que acabo de ver en la televisión chilena, nada de lo que ha pasado en Tacna, Moquegua, que es grave, en Arequipa, etcétera, pero en Tocopilla han sufrido un aluvión. Y el huaico se ha entrado a toda la ciudad. Es impresionante cómo han arrasado con viviendas, vehículos, etcétera, etcétera. El inútil de Kass, el presidente hermano gemelo de Keiko Fujimori, es otro inútil, acaba de declarar estado de catástrofe en Tocopilla. Pero los chilenos tienen una marina de guerra muy, muy aguzada para espiar al Perú, pero inútiles para la predicción y la prognosis de lo que todo el mundo sabía, el tema de Dana, Aníbal, y el tema del anticiclón del Pacífico. O sea, un estudiante de secundaria de Chile y del Perú saben o deberían saber por geografía que las danas y que el anticiclón del Pacífico es permanente, no es algo excepcional. El anticiclón que ayer he estado explicando es lo que ha generado todo el problema en Lima y en el norte. El anticiclón son vientos, es como un ventilador, así se explica fácilmente, que te bota los vientos, a veces cerca a la costa y a veces de lejos, y esta vez ha sido cerca a la costa. Ese viento frío entra en contacto con un mar que está caliente por el Niño costero y determina la lluvia. Y peor en el sur, la Dana, que es una depresión de alto nivel, es una bolsa de frío que está arriba, cae. Y al caer genera lluvia, nevada y viento. Entonces, eso lo sabían las dos marinas, la del Perú y la de Chile, las dos han fracasado. Las dos han fracasado porque no han dado la prognosis y la prevención adecuada. Y también las autoridades de ultraderecha de Chile y el Perú, el inútil del empresario de Kass y la inútil de Keiko Colágeno. Miren cómo está Tocopilla, está peor. Mi solidaridad con porque ¿quién sufre? ¿Que usted qué cree, que el empresario de los moles chileno europeo? No, sufre el chileno común. Y evidentemente, viendo a Tocopilla y otras partes del norte de Chile, uno dice, bueno, nuestros destinos están muy cerca. Y hay algunos, hay algún peruano, dice, no, no, los chilenos que se mueran, pero cantas El Pueblo Unido y ni cuenta te das que es una canción chilena, entonces ya nunca más escuches del Pueblo Unido. Víctor Jara, Víctor Jara es un chileno, el gran cantautor muerto por Pinochet, dicho sea de paso, el 11 de septiembre se va a conmemorar un año más del golpe de estado de Pinochet, el hijo de la guayaba, que fue un dictador que mató a miles de chilenos y que mató también a 30 peruanos, que transó con Bermúdez la tregua. Ustedes se recordarán el famoso tagnazo que dio término al gobierno del nacionalismo de izquierda de Velasco Alvarado, porque hay dos tipos de nacionalismos, el de izquierda de Velasco Alvarado y el nacionalismo de derecha, y a ese nacionalismo de derecha hay que combatirlo en todos los países. A ver, vayan a hablar con algunos nacionalistas de derecha de Bolivia que más están preocupados. ¡Ay, la Salla es boliviana! Los peruanos nos los quieren robar. El peruano que va a Bolivia es un ratero. Es lo que dicen. O los nacionalistas de derecha chilenos, que es la ultraderecha, que dicen, ¡ay, estos peruanos cochinos que llegan a Santiago! Cuando al final las mujeres del Perú que van a Chile generalmente trabajan como empleadas domésticas obreras. De estos pitucos, de estos pitucos chilenos, que en Chile pituco lo llaman momio, de estos momios chilenos. Es por eso que habría que hacer un llamado a la unidad de estos pueblos contra estos gobiernos de ultraderecha. ¿Qué hizo Kast frente a la Dana, Aníbal, en el norte de Chile? Nada. Todo centralismo en Santiago, como en Santiago no pasó nada en la capital, Tocopilán, que es una provincia alejada, abandonada, está sufriendo. Y miren en Colombia, Abelardo Espriella está todavía menos días que la inútil de Keiko Colágeno. Su ministro de vivienda acaba de ser fotografiado en una playa con su familia de lujo. El ministro de vivienda, mientras, ¿qué pasa en Colombia? El terremoto con centenares de muertos, viviendas destruidas. Y el ministro de vivienda del facho, del derechista, que le ha ganado con fraude al compañero Iván Cepeda, de lujo en una playa, con toda su familia. Están pidiendo que renuncie. Esa es la ultraderecha. Amigos de la universidad, esta academia universitaria que al final dijo, la izquierda no es garantía nada. Esos taradines de las redes sociales de Lima, ¡ay no, la izquierda, JP, su programa, la señora Rosa María Palacios! ¡Ay, el plan de gobierno JP, qué horrible! Sí, todos ellos, el Pablo Benza, todos ellos que le tienen tirria a algo de izquierda, yo les pregunto, ustedes mismos que analizan la bancarrota de la derecha en el gobierno, ¿qué me dicen ahora? A menos de un mes en Colombia y en el Perú, una desgracia absoluta. El terremoto y la Dana y el anticiclón han desnudado a estos gobiernos, tanto en Chile, Kast, tanto en Perú, Keiko Fujimori, tanto en Colombia. ¿Y qué diré del inútil que está también en Ecuador, Noboa? O Rodrigo Paz. O Javier Milei, cuyas garras en Bolivia están siendo denunciadas. Su asesor argentino está siendo denunciado por intento de asesinato de su esposa en Bolivia. El asesor, el que trajo la plata para salvar al gobierno de Rodrigo Paz y las armas para la represión. Entonces hay que ir conociendo, la ultraderecha es un fracaso total, los libertarios son unos liberinútiles. Hay que darles duro a todos estos ultraderechistas. Y sus gobiernos, yo creo que no tienen viabilidad en una llamada democracia. Y creo que el pueblo chileno, el pueblo colombiano, el pueblo ecuatoriano y el pueblo peruano van a tener necesariamente que protestar por sus condiciones de vida afectados por gente que solo está pensando en atender a los empresarios. Porque la delegación de facultades que tanto están buscando los fujimoristas, lo que están buscando es modificar la ley de los topes financieros que cobran los bancos. No les está interesando salvaguardar el interés del pescador artesanal que va a ser directamente afectado por el Niño, por el fenómeno del Niño global y el Niño costero a partir de octubre. Amigo ciudadano que me escuchas, lo que tú acabas de pasar, el frío, miren lo que ha pasado en Puno. Porque alguno me dice, usted habla de Tocopilla, pero habla del Perú. Pero por favor, somos una misma comunidad, vivimos en un mismo territorio. Miren lo que acaba de pasar en Puno. Claro, como Puno no es el Perú, como para los limeños, bueno, la élite limeña, no estoy hablando, porque me he dado cuenta que casi la mitad de mis oyentes son de Lima. Qué bueno. Entonces, mi bronca es con el capitalismo limeño. Y creo que es importante empezar a trabajar en los sectores populares de Lima, en los conos populares, y la izquierda debe recuperar lo que tenía en los 80 y 90. Oigan, Vida El Salvador es una expresión de la izquierda barrial limeña. O nos olvidamos que fue la CUAVES, la Comunidad Autogestionaria de Vida El Salvador, me refiero. O sea, hay que recuperar San Martín de Porras, San Juan de Lurigancho, San Juan de Miraflores, Comas. Todos eran bastiones de la izquierda barrial limeña. ¿Qué ha pasado? Hay que reconstruirlo, pues, señores. Amigos que me escuchan de Lima, nuestra bronca no es con ustedes, es con el capitalismo limeño. Bueno, ayer la DANA, bueno, ya sabemos, y ayer creo que lo he explicado, que para Lima y el norte, el anticiclón del Pacífico fue el que ha tenido mayor predominancia. Y en el sur ha sido la DANA Aníbal. La DANA Aníbal ha generado en la sierra, ya no en la costa, específicamente en región Puno, vientos muy fuertes y nevadas, ¿no? Los vientos han sido de hasta 50 kilómetros por hora, ¿ya? Han afectado a diversas provincias de Puno, generando incluso oleaje del lago Titicaca y afectación del 60% de las granjas de trucha que hay en la zona sur de Puno. Y eso es lo que hemos observado en las noticias. Y también esto que ha sido de los colegios que han volado, pues, las calaminas. Y efectivamente, todo esto, estos vientos y el oleaje del lago Titicaca, que se ha apreciado en diversas provincias de Puno, son consecuencias de la DANA. La DANA en la sierra es nevada, es frío y es viento. Y el oleaje es producto del viento. Entonces, mi solidaridad con los hermanos de Puno que han sufrido el día de ayer esta impronta de las ráfagas de viento, el oleaje del lago Titicaca, que afecta evidentemente incluso al turismo, a la crianza de las truchitas. Ya, la buena noticia es que la DANA es de corta duración. La DANA es de corta duración. Pero vean ustedes cómo sufre Puno. ¿Cómo está el tema de Atico aquí en Arequipa o Moquegua, Tacna, la costanera, la vía costanera? ¿Cómo están los distritos inundados de Lima? Y correlativamente la zona norte de Chile. ¿Estamos igual o peor? En el caso de los chilenos está peor, me parece. Tocopilla está en estado de catástrofe. Pero ¿cómo actúan los gobiernos? Eso es lo que usted tiene que ir analizando. No pasan de un mes. El gobierno del ultraderechista Kass, el empresario, hace agua de corrupción por todos lados. Y el gobierno de la Keiko Colágeno está, pues, miren ustedes, la Keiko ayer fue a algunos colegios inundados, ¿ya? Sus asesores de imagen dijeron, no tienes que ir. Y miren ustedes, sus mismos funcionarios se burlan de ella, es impresionante, ¿eh? O sea, queda como tonta. Miren ustedes, mira, la señora dice, no, ¿dónde están ya el mobiliario? Escuchen, ciudadanos, el nivel de presidenta que tenemos. Bueno, presidenta de ellos, nosotros no la reconocemos. Miren ustedes, francamente, ridículo total. A ver, escuchemos un ratito a la Keiko Colágeno Fujimori.
7: Semana, ¿podríamos ya traer todo el mobiliario nuevo?
9: No hay mobiliario ya en el almacén.
7: ¿No hay?
9: No hay. Necesitamos recursos para poder comprar. Hoy tengo reunión con el Ministerio de Finanzas en la tarde.
8: Le preguntan, oiga, la señora dice, ya, pongan el mobiliario. No hay, señor. Voy a ir al Ministerio de Economía recién a pedir. Eso, o sea, pedir al Ministerio de Economía en los trámites, ¿cuándo va a ser? La señora dice, ya, traigan el mobiliario. No hay, pues, no hay mobiliario. Hasta que, qué vergüenza de estas, señora. A ver, otra vez, estás, no tiene desperdicio.
7: La próxima semana podríamos ya traer todo el mobiliario nuevo.
9: No hay mobiliario ya en el almacén.
7: No hay.
9: No hay. Necesitamos recursos para poder comprar. Hoy tengo reunión con el Ministerio de Finanzas en la tarde para pedir.
10: Tampoco nos exageremos con un poco de agua en la rodilla, ¿no? Así pasa.
11: El material se ha malogrado, esta es una muestra en las aulas de los libros, material pedagógico, Así estamos ahorita en estas condiciones.
12: Estamos en emergencia.
11: Entonces eso es lo que nosotros, por favor, les rogamos, les pedimos una solución inmediata a la situación en la que estamos, por favor.
13: En estos momentos el problema es que no tenemos todavía el inmobiliario.
11: De inicial primaria.
13: Me han dicho que son por lo menos 3 colegios de la zona que se han visto afectados.
14: Son más. Sí. Yo tengo digitado 12. Yeah. Pero ahorita estoy viendo también el colegio Milgram.
8: No sabe ni cuántos colegios, o sea, ni siquiera le dan una ayuda a memoria. Es que como se está maquillando, o sea, tienes que darle, pues mira, humoristas, si va a ir la que funge como presidenta a un lugar de tragedia, tiene que darle pues todo más o menos el detalle de qué es lo que está afectado, qué va a visitar, ¿no? Pero estos inútiles, francamente, están demostrando, y esto es importante para la comunidad universitaria, para los chicos que estudian en las universidades privadas, en las universidades nacionales, que se creyeron todo el cuento que decir que es un hombre de libre mercado es un hombre técnico y tecnócrata, y que los izquierdistas de JP eran ideologizados y que sus propuestas no funcionaban. Lo que está demostrándose en estas crisis es que las políticas de derecha son un total desastre. Al haber abandonado el rol del Estado como garante de del bienestar común y haber favorecido simplemente la ganancia de la gran empresa transnacional, te han vendido el cuento que con la derecha se gobierna muy bien, que con la derecha hay estabilidad, y eso es absolutamente falso. Están demostrándolo los amigos chilenos con CAS, los amigos colombianos, ¿no? ¿Saben qué hacía Abelardo Espriella, este payaso de presidente de Colombia? Tiraba pelotas de fútbol cuando estaban en pleno desastre del terremoto. Esos son los presidentes de la ultraderecha, entendámoslos de una vez por todas. ¿Cómo van a compararse a ejercicios de políticas públicas que en Venezuela

0: pero la derecha solamente gobiernan para las grandes ganancias de las transnacionales, para garantizarles su ganancia, por eso les financian la campaña electoral. ¿Cuándo lo vas a entender? Y que su propuesta tecnócrata, a ver, ¿de qué ha servido que el gordito esté en el Banco Central de Reserva? ¿Ah? ¿De qué ha servido que Elmer Cuba sea ministro de Economía para luego burlarse de las inundaciones? No nos hace nada, agua en las piernas, en los tobillos, dijo Elmer Cuba, que viene de Macrocónsul, que es la entidad que fabrica a estos llamados tecnócratas, que supuestamente son la garantía de la estabilidad económica. Así que volvamos a escuchar a la tonta que funge como presidente.
1: ¿La próxima semana podríamos ya traer todo el inmobiliario nuevo?
2: No hay inmobiliario ya en el almacén.
1: ¿No hay?
2: No hay. Necesitamos recursos para poder comprar. Hoy yo tengo reunión con el Ministerio de Finanzas en la tarde para pedir.
3: Tampoco nos exageremos con un poco de agua en la rodilla, ¿no? Así pasa.
4: Si el material se ha malogrado, esta es una muestra en las aulas de los libros, material pedagógico. Así estamos ahorita en estas condiciones.
5: Estamos en emergencia.
4: Entonces eso es lo que nosotros, por favor, les rogamos, les pedimos una solución inmediata a la situación en la que estamos.
5: En estos momentos el problema es que no tenemos todavía el inmobiliario.
4: De iniciar primaria.
5: Me han dicho que son por lo menos 3 colegios de la zona que se han visto afectados.
6: Son más.
5: Son más.
6: Sí, yo tengo digitado 12. Ya. Pero ahorita estoy viendo también el colegio Miguel Grau. Y el colegio... El 12 colegios, tengo también el colegio
2: Pablo II, también está acá.
6: Pablo II, este es el Pablo II. Y he registrado anoche, estaba recorriendo las escuelas, pero este colegio está afectado, es el Eloy Ureta, también está afectado. Hay un colegio bicentenario que el agua ha pasado por ahí, como es nuevo, ha corrido y se ha metido así.
5: ¿Qué? Ya, bueno. Pero todos esos colegios entonces los vamos a ayudar.
6: También para hacer esto, además que el presidente lo hizo este pabellón.
5: Sí, eso es lo que me decía la directora. Una parte del colegio lo hizo mi padre.
4: Para que se efectivice nuestro pedido, todo lo que es infraestructura.
2: Vamos a tener que conseguirlo. Los recursos hoy día tenemos reunión con
5: que pase la DANA, y la próxima semana podríamos ya traer todo el inmobiliario nuevo.
2: No hay inmobiliario ya en el almacén.
5: No hay.
2: No hay. Necesitamos recursos para poder comprar. Hoy tengo reunión con el Ministerio de Finanzas en la tarde para pedir eso y a las preparadas.
6: Presidenta, para el caso del niño y DANA, porque se ha restringido el presupuesto para educación y es el mayor problema. Se ha pedido ya está bien.
5: Ya, vamos a trasladarle eso al ministro de Economía.
3: Pues no nos desesperemos. En todo el planeta hay lluvias y ocurre lo mismo. Hasta París se inunda, hasta Madrid se inunda. Santiago de Chile, que está acostumbrado a lluvias, se inunda, ¿no? Lo importante es salvar las vidas. La gente no se puede morir por un fenómeno del niño. No puede perder su casa por un fenómeno del niño. Las obras públicas se arreglan, ¿no? Tampoco nos exageremos con un poco de agua en la rodilla, ¿no? Así pasa.
7: Sí, yo creo que el ministro de Economía no está viendo la magnitud del daño, de las pérdidas y del dolor.
0: Este ministro, Elmer Cuba, hace rato debería largarse, ¿eh? Es impresionante. Es un tarado. ¿Qué les puedo decir? ¿Cómo podemos definir a un tipo tan insensible? Un tipo de mundo, ¿no? Es el clásico tecnócrata, porque este empezó con el Partido Morado. Es que Julio Guzmán lo planteó a Elmer Cuba como ministro, yo claro que lo recuerdo. Ha terminado con la banda de Keiko Fujimori y todos lo presentaban con un gran tipo, un técnico, pucha. Miren ustedes, ¿ah? La señora no sabe y su funcionario no sabe ni cuántos colegios están inundados. Es una desgracia total, ¿ah? O sea, en verdad una desgracia total. ¿Y qué planteó el 28 de julio sobre el niño? La señora le dedicó un minuto, y ya lo tengo acá anotadito, porque quiero saber qué dijeron, porque ellos tenían un plan de gobierno. Y el niño, señores, está pronosticado hace más de un año. No es que el niño es algo excepcional. Me refiero a lo que va a acontecer con el niño costero ya presente. Y lo peor que viene es el niño global. Ya he explicado el día de ayer que el niño costero no es más que el calentamiento del mar en las costas de Chile y del Perú. Y el niño global es el calentamiento de todo el Océano Pacífico y que va a afectar a todo el planeta, pero que va a tener consecuencias muy duras con nuestro país, con Ecuador, Perú y Chile, gobernados por inútiles de la ultraderecha. Entonces, ¿qué dijo la señora sobre este tema? A ver, escuchemos, hay que escuchar, ¿no? Para tener, ¿por qué nos fundamentamos la taradez de este gobierno?

0: recursos del Estado. El primer objetivo, emergencias y seguridad ciudadana. Toda gran obra requiere un orden de prioridades. Tenemos miedo por nuestras vidas al salir a la calle o que nuestras casas se inunden en pocos meses. En el plazo inmediato, mi gobierno estará concentrado en dos frentes de emergencia nacional: mitigación del fenómeno El Niño y seguridad ciudadana. Para ello emplearemos recursos extraordinarios. El clima no espera los tiempos de la burocracia. Por eso implementaremos un plan de contingencia nacional frente al fenómeno El Niño, que romperá con la lógica de la reacción tardía para pasar a la era de la prevención oportuna. Iniciaremos de inmediato la descolmatación masiva de los ríos, la construcción de defensas ribereñas con criterios técnicos modernos y la protección de las cuencas. Destinaremos maquinaria pesada a los puntos críticos e implementaremos un sistema logístico de respuesta rápida para asegurar el abastecimiento de alimentos, agua, medicinas en las zonas de mayor vulnerabilidad. Los agricultores que se vean afectados por el fenómeno climático recibirán asistencia financiera y
1: técnica. Manda saludos de Chinche. ¿Cuál es mi secreto para verme bien? A ver, no tengo muchos secretos, ¿ya? Tampoco tengo colágeno, por si acaso. Pero cuido mi piel echándome bloqueador en la mañana. Y en la noche, antes de dormir, sí me saco el maquillaje y me echo un...
2: Eso es lo que decía la señora el 28 de julio. No vamos, o sea, no a la reacción tardía. Y ayer cuando va al colegio, ni siquiera sabía cuántos colegios estaban inundados. Cuando dice, pasa la Dana y la próxima semana traes el mobiliario. Y el funcionario dice, no tenemos nada en el almacén. Recién voy a ir a conversar con economía y finanzas. O sea, no tenemos. Eso es pues reacción tardía. Esa es falta de planificación. No cumplieron nada porque la señora se dedicó al colágeno, si ustedes se dan cuenta. Se dedicó a hacer ceremonias faustuosas para entronizarse como si fuera la reina del país. Eso es lo que ha pasado. Y la Dana y el Niño estaban pronosticados. Si yo he criticado a la Marina de Guerra y al Senami, ellos sí tenían... tienen una entidad que es el ENFES, donde se estudia el fenómeno del Niño y se mandan cada mes boletines mensuales de pronóstico. Y yo he indicado, y a estos burros les voy a hay que decirlos en voz alta, señores, ¿ah? Y se lo digo también a los gobernadores regionales y alcaldes distritales y provinciales de todo el sur del país. El último boletín de Senami señala que el Niño global, octubre, noviembre, diciembre, enero y febrero del próximo año, 5 meses, el Niño global en combinación con el Niño costero tienen ahora un pronóstico de fuerte a extremadamente fuerte. O sea, Tocopilla, Chile, aquí en el Perú. Porque lo que ha habido en Tocopilla es un aluvión. Y lo que he observado es que Tocopilla se parece igualito a las ciudades del sur del Perú. Ciudades donde el crecimiento urbano no es planificado y se construye en ladera. Se construye donde la naturaleza ha destinado el desfogue. ¿Y qué se observa? Igualito, pues se ha arrasado con todo. O sea, ¿por qué hablo de Tocopilla, Chile? Aparte de mi solidaridad con el pueblo chileno. Estoy expresándoles, amigos peruanos, lo que va a acontecer en nuestro país. Y si esta señora está en la luna de Paita, no sabe cuántos colegios inundados están, ¿creen ustedes que va a haber una política de prevención para octubre? No lo hicieron con la Dana, no lo van a hacer con el Niño. Eso es lo que tenemos que tener en cuenta. Por eso, lo que a mí me parece común en CAS de Chile, Fujimori del Perú, Noboa de Ecuador, Rodrigo Paz de Bolivia, Milei de Argentina y Abelardo Espriella de Colombia, es que son una reverenda sarta de inútiles. Todos los liberfachos amigos de Donald Trump son unos inútiles en el ejercicio de la función pública. Y esto debe servirle a la juventud peruana para ir entendiendo que no debe tenerle miedo a una propuesta de izquierda, de nueva constitución, de refundación de la república, de reorientación y de recuperar nuestros recursos naturales. Porque de lo contrario, ser apoyantes de estos gobiernos de ultraderecha, como ha habido sectores en el sur del país, porque hay que hacerlo claro, ha habido fraude algorítmico electoral en el Perú, sí, pero también ha habido votación de gente, especialmente joven, a la derecha, o incluso a la derecha disfrazada como mal gobierno. Pero si mal gobierno ha tenido buena votación en Arequipa, y el Casco ha tenido buena votación en Cusco, o Obras ha tenido buena votación en Juliaca y en Tacna, entendámonos de una vez por todas. Y vean ustedes qué están haciendo sus congresistas actualmente en el Congreso, con honrosas excepciones, seguramente, tanto de Ahora Nación como de mal gobierno y de Obras. Debe haber alguna excepción, ciertamente, pero la mayoría, ¿cómo están? Preocupados de del mini poder que les han dado en la Cámara de Diputados. Entonces, eso es lo que yo quiero entender. Y lo que ella decía sobre seguridad ciudadana me permite ir avanzando a lo que he expresado en la nota publicitaria. Miren, señores, él ha dicho dos objetivos: la prevención del fenómeno del Niño, que para nada ha demostrado esta semana con la DANA. No estamos preparados, nos vamos a Tocopilla, versión Perú. Pero habló de otra cosa: la seguridad ciudadana y su plan escudo es una lágrima. Hoy día, hace una hora, en mi ya natural revisión de las noticias, otro chofer de combi en Lima asesinado en horas de la madrugada. Con él ya vamos 70 choferes muertos este año, 70. ¿Ya? Hay entre 6 a 10 asesinatos al día en Lima y en el norte. Crímenes por encargo como en forma masificada. Pero lo que me llamó la atención, y lo he puesto en la nota publicitaria, es que en horas de la madrugada han baleado, escúcheme bien, una unidad de la empresa de transportes más grande de este país, la empresa Cruz del Sur. Baleado. Han querido matar al chofer. Y este ómnibus interprovincial no iba a Lima, se iba de Lima a Ica. ¿Qué quiere decir? Que ahora el arequipeño que vaya en Cruz del Sur, Lima, Arequipa, las tiene que pensar, ¿no? O sea, están extorsionando a la empresa de transportes más grande de este país, que es Cruz del Sur. Miren, ¿ah? ¿Y las demás? ¿Qué creen, que no están extorsionando? Y han disparado al chofer. Y había 60 pasajeros, incluidos niños. Eso es, así estamos en seguridad ciudadana. Ahora la extorsión va a las unidades de empresas de transportes formales grandes de este país. Empresa Cruz del Sur, línea Lima a Ica. Impresionante. Y el ómnibus era de servicio, no de turismo normal, ¿eh? O sea, más elevado. Se notaba, pues, por el bus de transporte. ¿Cómo la ve? Y paralelamente daba una conferencia a Astudillo, que es Tontudillo, el ministro de Interior, un militar, al lado del fujimorista que está como el director de la Policía Nacional. ¿Y qué decía? Otra vez el mismo discurso. El año pasado mataban más, había 500 muertos, ahora matan menos, acá están las estadísticas. Termina de dar la conferencia y la periodista va informando: otro asesinato en el Callao por encargo. El chofer asesinado en la Comi en esta madrugada. El chofer de el ómnibus de Cruz del Sur en la comisaría, baleado. ¿Cómo estamos en la inseguridad ciudadana? Desbordados. Es otro DANA, la DANA del crimen, el niño del crimen. Eso es lo que estamos. Lo que han hecho es militarizar, y ya le han informado todos los teóricos de la seguridad ciudadana, pero ya les han informado. Es que el facho, o sea, el seguidor de Hitler, estos ultraderechistas, Spriella, Noboa, Kass, Fujimori, todos creen que la bayoneta, el fusil, resuelve el problema de seguridad y de delincuencia común. Entonces sacan militares que luego utilizan para las protestas sociales. Lo primero que tienen que hacer es reformar la Policía Nacional y dejar de convertirla en lo que es hoy la Policía Nacional. Miren ustedes, ¿sabes? Solamente cuando Keiko Fujimori iba ayer a visitar, sin datos ni siquiera de colegios inundados en Villa Salvador, seguían 30 guardaespaldas, pero 30, en forma absurda, nada necesaria, nada necesaria. El presidente de Cuba, Miguel Díaz-Canel, que tiene el problema que lo pueden extraer tipo Maduro, tenía 4 guardaespaldas en las actividades del cumpleaños de Fidel Castro. Suficiente. Pero aquí en el Perú, 30. Miren, dejen de utilizar a la Policía Nacional como su guardia petroliana, y toda la policía debe ser concentrada en el combate a la delincuencia común. Ese es el problema. Miren, cuando hay las marchas contra el gobierno, lo que observamos es una policía hipermilitarizada, blindada. A ver, veamos en Arequipa, una marcha de 40 autoconvocados convoca a 10 señores en moto del grupo de intervención rápida. Convoca a 20 señores con escudo, aparte del patrullero. Si se reubica el efectivo policial a combatir la delincuencia común, porque los autoconvocados jamás han hecho un acto de violencia. Saben, el megáfono y la grita no hacen nada mal a nadie. Pero como no quieren reorientar, y la policía tiene un segundo problema, la infiltración del sicariato. Porque cada momento nos vamos enterando que en las bandas hay un policía, o varios policías. Entonces, la policía necesita una reforma integral. ¿Y a quién se le debe convocar? Primero al efectivo policial, que debe estar organizado en un sindicato. En todo país civilizado, Brasil, Estados Unidos, España, los policías tienen sindicato. De ese modo, el sindicato hace una conversación y da un aporte. Porque en este momento, el subalterno, que es la mayoría del efectivo policial, no tiene voz y nada. Entonces, el sindicato plantea también su posición, porque ellos conocen el problema, son los que están combatiendo en primera línea al sicariato. Entonces, el efectivo policial debe dar su opinión sobre qué debemos modificar. Pero si van a un ministro, viene 15 guardaespaldas, increíble, que hay que poner 30, se estorban entre ellos. Miren, en la técnica, ¿usted ha visto que Donald Trump tiene 30 guardaespaldas? Solamente le digo, los grandes líderes mundiales. Esto es ridículo. No satisface la técnica y el protocolo de protección de personalidades. En serio, no satisface. Porque se estorban entre sí. Ya sabemos que para proteger a una personalidad se establece un sistema de anillos. Pero si todos están tras la presidenta, se estorban, se chocan entre ellos. Entonces, sacar a la policía de convertirlos en guachimanes, porque fundamentalmente los han convertido en guachimanes para combatir la delincuencia común. Y un elemento muy importante, no es el militar, es la inteligencia. Es la inteligencia. Si solamente tuvieran una unidad de hackeo policial para la intervención, infiltración de comunicaciones. Mira, a ver, les voy a explicar. Quiero hacer un programa sobre Palantir. Los que conocen algo de informática y de IA saben a qué me estoy refiriendo y qué es la empresa Palantir de Peter Thiel, ¿no es cierto? Ya. Pero eso es otro tema. Pero en estos momentos en el planeta, cada celular que manejamos, sí, el celular de media caña que usted tiene de 200 soles, 300 soles, tiene 16 sensores. 16 sensores. ¿Qué es un sensor? Por ejemplo, es su cámara, es el audio, es cómo se ubica a la persona. Cualquier chico más o menos aguzado, no requiere incluso gran técnica, puede identificar y hackear un celular en el país. Todos estos tipos del sicariato tienen como herramienta de trabajo no solamente un arma, celulares, muchos celulares. Entonces, si se hace un buen trabajo de inteligencia, se ubica a la banda criminal. Y ya estoy escuchando otra vez la propuesta facha. ¡Voten a todos los malditos venecos, fusílenlos a todos y se resuelve el problema! No, señor. los que han matado hoy día al chofer de la combi en Lima, en la madrugada, eran una banda de Lima, del Callao, llamado Callao Unido. En su amenaza han puesto incluso el escudo peruano, para mayor orgullosos, el escudo de guerra del Perú lo han puesto ahí. Y han dicho, tenemos una lista blanca de los que nos pagan 40 soles de los conductores informales de la combi. Y tenemos una lista negra, y a esta placa es lista negra, y lo hemos matado al que estaba ahí. Muy buen, son peruanitos. Usted puede eliminar a todo veneco y a todo colocho colombiano, y le aseguro que le estéis que la muerte va a continuar. Esa es la verdad. Necesitamos interés. Solamente en el caso de la ubicación del celular. Porque uno va a la policía, denuncia extorsión y prácticamente no, le dicen, tome sus medidas de seguridad, no tenemos personal, etcétera, etcétera. O sea, y el Estado peruano puede adquirir equipos de interceptación de Europa y Estados Unidos que se venden incluso, se venden por internet. Se venden por internet y no son muy caros. No estoy hablando, pues, de los equipos que da Palantir. Palantir es una multinacional que vende ejércitos de Estados Unidos, Israel, etcétera. Me refiero a lo más elemental. Claro que se puede. Pero creo que no quieren. Entonces, ¿qué dice el inútil de que tenemos el director de la policía con Astudillo? No, y no están matando, ha bajado la estadística. Y luego la prensa dice, no, han tiroteado a Cruz del Sur, han matado a un señor de la combi, siguen matando. Entonces, el objetivo que ellos han dicho del orden va a ser el desorden. Amigo transportista arequipeño, ¿se están dando cuenta del problema que va a venir aquí en Arequipa? Igual, o sea, para estos señores que están en el gobierno regional, los cándidos, ¿tienen alguna propuesta de seguridad ciudadana? Yica, a ver, por ejemplo, ¿cuál es la propuesta de Yica? ¿Bailando van a detener el cigarrillo o de el bigotón? Por eso yo no tengo ahorita candidato ni para el gobierno regional ni para la idea provincial. No hay qué puedo hacer. Es que yo estoy revisando el plan de gobierno, no reviso los pasos de baile, que es diferente. ¿Y qué es lo que va a acontecer en Arequipa? Pueden grabarme. El cigarrillo va a llegar para las unidades de empresas de transporte en Arequipa. El sicariato va a llegar para las empresas. Oigan, señores, están baleando a Cruz del Sur, no van a velar a Canarias o a Cotún. Y no necesitan que sean venezolanos, van a ser peruanos. Miren, cuando se estudia la sociología de la violencia, porque la violencia es un objeto de estudio, hay la criminología, sociología de la violencia, la antropología criminal, para ir entendiendo estos fenómenos. Es por eso que entiendo que en la Facultad de Históricos Sociales había un Instituto de Seguridad Ciudadana, y me parece muy bien. Lamentablemente creo que la universidad no ha tenido la capacidad de hacer de ese instituto algo importante para que aporte a las políticas públicas en la región de Arequipa. ¿Qué le explicaríamos a los politiqueros de Arequipa? Le explicaríamos lo siguiente. La teoría ecológica de la violencia dice lo siguiente. Cuando una banda, las bandas criminales venezolanas y colombianas y ecuatorianas llegaron al Perú, al norte y a Lima, las bandas peruanas imitaron, aplicaron y clonaron sus propios métodos de acción. Las bandas limeñas, y que operan actualmente en el sur chico, esas bandas entran luego en contacto con las redes delincuenciales del sur del Perú. En Arequipa hay delincuencia, en Puno hay delincuencia, en Máquina hay delincuencia, en Juliaca hay delincuencia. Y entonces se empiezan a aplicar las mismas técnicas que se ha ido desarrollando en Lima. Ya no de los venezolanos, sino de los propios peruanos. O sea, se amplifica la red de violencia y el modus operandi. ¿Está clarísimo? Traducción. Las bandas, la delincuencia arequipeña aprenderá a manejar arma, porque en Arequipa el uso de armas de fuego es todavía limitado. Pero eso se va a amplificar. Es la tendencia, la perspectiva, el diagnóstico. La perspectiva es el pronóstico. Entonces, los que estudian sociología de la violencia o criminología, si tuvieran asesores, tanto la Policía Nacional como el Ministerio de Interior, les diríamos, compadre, Astudillo, tontudillo, ¿sabes lo que va a acontecer? Que los grupos delincuenciales arequipeños van a utilizar armas de fuego. Les pongo el ejemplo, lo que está pasando en el Cono Norte, lo que está pasando en Majes. Que en Majes no hay, los que me están escuchando en Majes, no hay uso de arma de fuego, en el Cono Norte también. se amplifica. Luego de ahí pasa a todos los conos y se vuelve ya masificado. ¿Quieren evitar eso? Tienen que empezar a usar inteligencia y usar el diagnóstico para el desarrollo del combate de la inseguridad ciudadana. Entonces, si JP era gobierno, ¿qué hubiera tenido que hacer en relación a la DANA, al niño y a la inseguridad ciudadana? Está claro que nosotros en seguridad ciudadana tendríamos que haber priorizado la inteligencia, fundamentalmente, y reformar la Policía Nacional para dejar que sean los guachimanes del status quo, para transformarlos en servicio operativo contra la delincuencia. Y eso significaba una razia policial. Yo creo que muchos generales y coroneles tenían que haberse ido, casi el 80%, lamentablemente. Entonces, ¿quién gobernaba a quién? ¿Quién era la gobernabilidad? ¿Quién era la seguridad y la estabilidad? Muchos se equivocaron al votar por Keiko o por mal gobierno, ¿no? Pensando que eso le iba a dar una estabilidad. Estamos en un desgobierno, en una anarquía total. Y antes que se me olvide, el último, otra información que estaba dando era este caso que aconteció el domingo en el cono norte de Arequipa. Una madre de familia en estado de ebriedad transmitía en red social TikTok el propio intento de parricidio. O sea, quiso envenenar a sus dos menores de edad por TikTok. Una vecina que abre el celular y ve el TikTok interviene y evita y salva a los niños. La señora es detenida y actualmente seguramente va a afrontar el proceso por parricidio. Se da en Apipa, una zona que le tengo mucho cariño. Miren ustedes. Apipa y el Cono Norte están expresando para la ciudad de Arequipa la fragmentación y la descomposición de la sociedad en mayor tema. ¿Dónde hay mayor delincuencia? ¿Dónde hay pandillaje juvenil, embarazo escolar? Todos los problemas de una sociedad y de una ciudad se están dando en el Cono Norte, y Apipa es una de las zonas más complicadas. ¿Dónde se dan los suicidios en Arequipa? ¿Ya? Suicidio, feminicidio, etcétera. Entonces, los candidatos a la alcaldía de Yura y Cerro Colorado, que yo los veo haciendo estupidez y media en la campaña electoral, ¿cuál es la propuesta que tienen sobre este tema? ¿Del suicidio? ¿Del embarazo juvenil? ¿O, por ejemplo, en este caso, del parricidio? Escucho, no tienen absolutamente nada. Y déjeme hacerle una crítica a la población, porque hay que hacerle una crítica a la población. La población se está acostumbrando a campañas electorales en Pocarpata, en el Cono Norte, donde te metan grupos minifalderos, trago, baile y ya está. Y conversamos con el dirigente barrial y para que traiga a la gente como borrego y ya está. Y muchos de la gente del pueblo agarran una banderita porque dicen voy a ganar algo. O sea que el fujimorismo se ha metido en el sector social. Y ahí el problema, señores. Hago esta crítica también a la población. Porque si no asumimos una verdadera ciudadanía, es que tampoco va a haber una solución. Porque si estoy ahí con mi banderita apoyando al candidato porque quiero que mi sobrino trabaje como serenazgo, entonces, ¿qué cambio quieres en este país? Si tú también eres parte de lo mismo. ¿Ah? Entonces, eso hay que reflexionar en el Cono Norte. Basta de la cultura prebendataria fujimorista. La cultura prebendataria es que te regalan limosna y luego tú le aplaudes. Esa es la cultura prebendataria. Se hace importante un proceso de ciudadanización y de trabajo con la juventud. Y otra cosa, algo que me decía la socióloga Tania Camargo, y es un tema muy interesante. ¿Cuándo se va a regular en el Perú el tema de las redes sociales? Otra vez, ¿cuándo se va a regular el tema de las redes sociales? ¿Qué estaba haciendo la señora? Estaba haciendo una transmisión de TikTok del parricidio de sus dos menores en Apipa. ¿Ya? En Europa, señores, se está regulando el uso de redes sociales y acaba la empresa Meta, la dueña de Facebook, WhatsApp e Instagram, de ser denunciada por 30 estados o gobiernos regionales de los Estados Unidos por 200 mil millones de dólares, por generar adicción, que es un problema psicológico, y que puede terminar en psiquiátrico a niños de 6 a 13 años. Y en Arequipa, y en Puno, y en Tacna, y en Moquegua, veo que las familias entregan el celular y las redes sociales a niños desde los 2, 3, 4 años. Yo siempre veo y veo que la madre tiene al niño y a la niña con el celular en la mano 3, 4, 5, 6, 7, 8 años. Eso en Europa se está regulando. Y la empresa dueña de WhatsApp, Meta, dueña de WhatsApp, Instagram y Facebook, está siendo denunciada en un juicio histórico en los Estados Unidos por generar adicción. Eso requiere programas especiales para que les explique cómo la empresa genera adicción. Entonces, no es normal que la señora haga la transmisión de TikTok. En el Perú, ¿se va a regular de una vez por todas las redes sociales, especialmente para menores? ¿Nada? ¿No pasa nada? Es que así estamos los políticos. ¿Qué dicen los políticos del gobierno regional? ¿Qué dicen los políticos peruanos? Es un tema que tenemos que trabajar en la denominada sociedad civil. Finalmente, hoy, y miren, intervención, acción. Ahí en Apipa, donde se ha dado este caso dramático, ¿qué se requiere, señores? Se requiere trabajar con la comunidad educativa. No vamos a esperar a hacer gobierno. Vamos a hacer una actividad de ciudadanía en Apipa, de acá a un mes. Sí, sí, vamos a trabajar con jóvenes, con padres de familia. Porque, ¿sabe qué? Los de nueva constitución, los de este equipo de trabajo, no somos floro. Esto es un programa de una hora, pero nosotros trabajamos en la política. Y la política tiene en el barrio otro contenido, que es llevar cultura y educación. La política no solamente es una marcha en la Plaza de Armas. La política también tiene que ver con llevar educación, ciudadanía, en cambiar valores, porque el Estado no lo va a hacer. Así que anuncio un festival cultural ahí para trabajar con madres de familia que tienen los mismos problemas de esta madre de familia. Usted dirá, ¿qué madre? Hay que fusilarla. ¿Esa es la solución? Miren ustedes, miren, es que por eso es importante la sociología. Arequipa como región es la región que tiene la mayor tasa de suicidios en todo el Perú. O sea, es en Arequipa donde la gente más se suicida. Entonces, cuando usted dice, no, son los ignorantes, ay, ¿cómo hacen esto? Es un monstruo. Señores, cuando se analiza este tipo de fenómenos, son fenómenos sociales. Usted tiene que ir entendiendo cómo se genera en la sociedad el drama de esa señora y de esa familia. Por lo tanto, lo que usted no puede hacer es decir, es un monstruo. No, usted tiene que señalar que evidentemente esa persona está enferma. Por lo tanto, es la sociedad y la comunidad la que está afrontando el problema. Es una responsabilidad del alcalde distrital de Yura y el alcalde de Cerro Colorado, que no hacen absolutamente nada por la salud mental, por el desarrollo de ciudadanía en Apipa. De lo contrario, le voy a, lamentablemente, como sociólogo, pronosticar que en Apipa y el Cono Norte continuarán los feminicidios, los suicidios y los parricidios. Y no solamente ahí, en toda la ciudad. A ver, vaya usted a Majes, vaya a Pocorpata, revise los datos. Por eso es importante. Pero no vamos a quedar con los brazos cruzados esperando 5 años a hacer gobierno. Eso, el electorero tiene esa mentalidad. Yo soy candidato, pero no soy electorero. Así que vamos a trabajar. Hay que hacer un quehacer. Hay que salvar a Pipa. No lo hacen los alcaldes, pero no lo harán. Vamos a intervenir. Así que anuncio talleres, unas políticas desde el sector popular, bajo la frase, solo el pueblo salvará al pueblo. Así que usted no crea que la política solamente es gritar abajo y arriba, sino es hacer un quehacer concreto. Y por lo menos nosotros vamos a llevar algo de educación, ciudadanía y valores a la zona del Cono Norte, a la zona de Pipa. De lo cual iré detallando. Hoy día tenemos jornada cultural a partir de las 6:30 para preparar a nuestros militantes, a nuestros simpatizantes. Hoy día vamos a tocar estos temas con la profesora Karen Carrillo, quien les habla a partir de las 6:30. ¿Para qué? Esas jornadas culturales son para prepararnos para un quehacer concreto. Teoría y práctica, que es la lógica dialéctica sobre el conocimiento. Los invitamos a partir de las 6:30 en nuestro local de Arizona, porque transporte público hay. Nada más, esto ha sido su programa, que no solamente interpreta, transforma. Este es su programa La Piedra en Zapato. un programa que pone ideas y conciencia. Se repite a las 8 de la mañana, 2 de la tarde y 6 de la tarde.
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Hola, hola amigos, ¿cómo estamos? Estamos aquí en el Noticiero del Pueblo. Estamos volviendo después de haber iniciado programación, como lo estamos haciendo ya todos los días, 6 de la mañana. Bienvenidos al Noticiero del Pueblo. Estamos aquí en frecuencia 1000, amplitud modulada 105.9 en la frecuencia modulada. Radio Más, la radio del pueblo, tu mejor alternativa. Bien, bien, vamos de inmediato alcanzando el compendio periodístico. Reiteramos la fecha, miércoles 19 de agosto 2026.

Popular pretenden aprobar la ley de apología agravada. La derecha fascista y entreguista más dura en el Congreso, Fuerza Popular y Renovación Popular, pretenden aprobar la ley de apología agravada. Están pidiendo de 4 a 6 años de cárcel para periodistas que fiscalicen, cuestionen y denuncien acciones corruptas de esta casta politiquera que tenemos en el Ejecutivo y en el Legislativo. Esta ley busca criminalizar la actividad periodística. La ley está dirigida para quienes, mediante medios de comunicación, plataformas digitales, manifestaciones, cuidado, manifestaciones u otros espacios de difusión, promuevan, soliciten, alienten, justifiquen o legitimen el uso de explosivos, artefactos incendiarios, sustancias peligrosas u otros medios capaces de afectar la vida, integridad física, seguridad o patrimonio de las personas o del Estado.

grabada quede en manos de quienes. Queda para la interpretación de fiscales y jueces. Y ya sabemos cómo el sistema de justicia está en manos de quién. ¿Quién ha capturado el sistema de justicia? Como las leyes se aprueban en la Cámara de Senadores y allí tienen mayoría, todo apuntaría a indicar que efectivamente, más temprano que tarde, van a aprobar esta ley de apología agravada. Hasta 6 años de cárcel efectiva para periodistas que fiscalicen, cuestionen y denuncien accionar corrupto de esta casta politiquera que tenemos en el Ejecutivo y en el Legislativo. Mordaza para la prensa. Bueno, aquella prensa que efectivamente hoy está cumpliendo su cometido, ¿no? Fiscalizar, porque si hablamos de la gran prensa limeña, esa prensa concentrada, esa prensa lumpenesca, ellos, bueno, ya sabemos, están al servicio de la defensa e intereses de quienes. Estamos en mitad de semana, miércoles 19 de agosto 2026, el noticiero del pueblo. Ministro del Interior, el general en retiro del ejército, César Astudillo, le da la espalda o le sale al frente a la presidenta Keiko Fujimori. ¿Qué es lo que está pasando? Estos ministros no coordinan, no comulgan bajo los mismos criterios. O sea, la improvisación está dejándose notar con este gobierno caquista. Ahora resulta que el ministro del Interior, general en retiro del ejército, César Astudillo, le salió al frente a quien, a la presidenta Keiko Fujimori. Por la permanencia del comandante general de la Policía Nacional, Oscar Arriola, tenemos resultados, dice. Y tiene mi total confianza. Cuando la mandataria afirmó que está en evaluaciones la permanencia de este cuestionado e ineficiente, inútil general de la policía al frente de la institución policial. Estos funcionarios de confianza del gobierno caquista están en nada. Manejan estadística manipulada. Bueno, señalan que el crimen organizado está en caída cuando el sicariato sigue cobrando más víctimas. Nadie está libre, señor, acá, con este ministro del Interior y con este comandante general de la Policía Nacional. ¿Cree que vamos a obtener resultados?

extorsiona el sicariato, se ríen del gobierno caquista. ¿Dónde están las promesas del orden, señora mía? ¿La estabilidad ciudadana? No tenemos absolutamente nada. Y por favor, ya, de una buena vez termine con ese argumento, con esa falacia de que estamos recién 10, 15, 20 días. Esto va a continuar igual. Con esta gente no vamos a ir a ningún lado. 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Estos ministros son una vergüenza y el hazmerreír. ¿Qué tales ministros los que tenemos? Este gabinete gangsteril, Rafael Belaún de Llosa. El ministro que está en defensa, improvisado. Bueno, resulta que ahora está asumiendo su defensa de favorecimiento de aportes para su campaña electoral de la minera poderosa. Más de un millón de soles le dieron. ¿Qué es lo que dice este caballero? Dice que este tipo de aportes no ha sido una contribución de la gran minera poderosa esperando algo a cambio. ¿Qué? No, esta contribución de la minera poderosa no era para recibir algo a cambio. No haga el ridículo. Oiga, señor ministro, le dan la plata, financian campañas proselitistas a cambio de favores, obviamente. ¿Qué creen ustedes? Leyes como está aprobado en función de intereses económicos de estos grandes grupos de poder económico. Vamos a la interpelación, vamos a la interpelación. Debe ser aprobada el día de hoy, entendemos, por la mayoría en la Cámara de Diputados. Se viene la primera censura para el gobierno de la señora Fujimori. Bueno, la señora que está acostumbrada, oye, cuántos gobiernos hemos transitado, cuántos ministros interpelados, cuántos ministros censurados. Oye, ¿y quién era los de la iniciativa? Fue la bancada de Fuerza Popular. ¿De dónde venían las órdenes? Venían del Palacio Caquista. Venían desde la señora Keiko Fujimori. ¿Ahora qué? ¿Le van a pagar con la misma moneda? 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Todo apunta a indicar que efectivamente van a someter a una interpelación a este primer ministro, pero si recién está 20 días y... Bueno, pues aquí hay un conflicto de intereses. Este caballero recibió más de un millón de soles para su campaña electoral. Y nos viene a decir, no había ningún tipo de favor a devolverse. Ya basta, por Dios, de tanta insolencia. Simplemente están queriéndose burlar de nosotros.

Bien, bien, estamos aquí en Frecuencia 1000, amplitud modulada 105.9 en la frecuencia modulada Radio Más. Están sonando los teléfonos, en un momentito por favor atendemos sus comunicaciones. A propósito de la Cámara de Diputados, el día de hoy deben decidir si aceptan que el día de mañana el gabinete ministerial exponga su plan de gobierno, políticas, estrategias, planes de gobierno que agobian a la sociedad. Básicamente conocer el tema de la seguridad ciudadana. ¿Hay realmente una propuesta seria? ¿Hay un plan? Señora K, ¿qué se nos viene? Más de lo mismo, militarización total con estados de emergencia que son todo un fracaso. Su plan escudo simplemente no funciona. Es una coladera para el crimen organizado. Oye, han seguido matando, siguen asesinando. Dios, sálvese quien pueda y como pueda. Ahora están atentando contra el servicio interprovincial. Ha sido atacado esta madrugada un bus de Cruz del Sur. La situación tiende a agravarse aún más, pero sin embargo este ministro del Interior y ese payaso que tienen allí en la Comandancia General, el gran jefezazo de la policía, dicen que todo va viento en popa. Los resultados, las estadísticas son favorables. Por Dios, ya basta, señora. Despierta, oye, mamacha Fujimori. ¿A quién le has dado la confianza? ¿Cómo puede seguir sosteniendo a este caballero, a este Oscar Arriola? Por su lado, los transportistas en la ciudad capital, en Lima y Callao, se paran fuerte y están amenazando también con irse a una paralización. Por un lado, la tremenda inseguridad de más muertos, todos los días están asesinando choferes. Y del otro lado, el subsidio ridículo de 105 millones, cuando el consumo del diésel es de 123 millones, 123 millones por día es el consumo del diésel en nuestro país. Y miren, da un subsidio de 105 milloncitos para 3 meses. O sea, estamos hablando de 35 millones por mes. Consecuentemente, 1 millón de soles por día no puede ser posible. 1 millón para subsidiar el combustible, el diésel. Cuando al día el consumo alcanza los 123 millones, señora, ¿de qué estamos? ¿Está jugando usted? ¿Dónde están los grandes asesores de la señora Keiko Fujimori? ¿Qué pasa con este gobierno caquista? Y ese ministro de Economía, oiga caballero, dedíquese a lo suyo. Este Elmer Cuba termina cuestionando, ¿no?, toda la situación de gravedad que está viviendo cuánta gente en Lima, producto pues del fenómeno Dana Aníbal. ¿De qué se preocupan? Tanto escándalo por un poco de agua. Es terrible, en verdad, escuchar a esta gente, estos señores ministros. Estos pues no viven, ¿no?, el día a día, los problemas que tiene la gente. Estamos en mitad de semana, hoy es miércoles, estamos ya 19 de agosto 2026. ¿Y qué pasa con el pedido de facultades legislativas por parte del Ejecutivo al Congreso de la República? Diferentes sindicatos, estas centrales sindicales a nivel nacional, están pidiendo al Congreso de la República no el otorgamiento de estas facultades legislativas, por lo menos en materia laboral. Son conscientes de que si van a otorgar estas facultades, finalmente se van a afectar los derechos laborales. Van a recortarse los derechos laborales adquiridos de los trabajadores y eso no lo vamos a aceptar. Desde ahora van adelantando que en caso esto sucediera, si son objeto también por parte de traición en el Congreso de la República, en esa Cámara de Diputados. Tienen la mayoría para no aceptar este tipo de petición de facultades extraordinarias, facultades legislativas. Van a terminar afectando nuestros derechos laborales de millones de trabajadores que tenemos en el Perú, dicen los diferentes sindicatos, las centrales sindicales. Esto se pone cada vez más complicado. ¿Van a otorgar facultades o no lo van a hacer? Bueno, entendemos que lo harán, pero para materias propias, ¿no? Que no involucren o vayan a terminar perjudicando temas como estos del tema laboral.

Bueno, finalmente ya tenemos presidencia en la Comisión de Justicia y Derechos Humanos en la Cámara de Diputados el día de ayer. Juntos por el Perú tomó la decisión de encargar esta tremenda responsabilidad a la congresista diputada Caterine Palomino. Una cuestionada, entre comillas, Caterine Palomino. Bueno, la han convertido en la presidenta de la Comisión de Justicia y Derechos Humanos ahí en la Cámara de Diputados. ¿Nos parece bien? Ahora háganse respetar. Al toque han salido de inmediato quienes los grandes fiscalizadores que tenemos, esa prensa basura, esa prensa lumpenesca que tenemos en Lima. Esos medios de comunicación para querer cuestionar nuevamente la designación de Caterine Palomino hoy en la presidencia de la Comisión de Justicia y Derechos Humanos. No puede ser, por cuestión ética, moral, no tienen más gente. Le preguntan al mismo Zunini, el vocero de JP, y el hombre no responde. Responda, pues, caballero, ¿cuál es el miedo, cuál es el temor? ¿Que quiénes van a poner a los, designados, no? En todo caso, ¿quiénes van a ser los responsables para presidir estas comisiones en el Congreso, en la Cámara de Diputados principalmente? ¿Quién los va a poner? ¿Quién los va a poner? ¿La prensa? ¿Los van a poner los canales de televisión? ¿La prensa basura? No, pues, háganse respetar. ¿Y cuál es el problema? Las decisiones son nuestras. Ustedes saben lo que hacen. No pueden seguir siendo unos monigotes, ¿no?, de la prensa limeña. Ya basta, por Dios, ¿qué pasa? ¿Dónde está esa firmeza? Asuman el liderazgo. ¿Para qué diablos el pueblo les ha dado el voto a ustedes? Háganse respetar. Bueno, por lo menos allí tenemos algunas voces. Esa, por ejemplo, del congresista, carambas, ¿cómo se llama este caballero? Aquel fue que les dice de frente las cosas en su cara. Prensa mermelera, sí, prensa mermelera, ¿en qué los puedo atender? Mermeleros, ¿qué es lo que quieren? ¿Más mermelada? Y aquí no van a obtener una limosna. ¿Qué quieren? ¿Quieren una bolsa de la izquierda? ¿Quieren una bolsa de JP? ¿Para qué? Para alimentar los mermeleros. Bueno, por lo menos uno de estos congresistas le salió al frente, ¿no?, de manera directa. Oye, los dejaron fríos. Y eso le está valiendo también algún tipo de cuestionamiento. No, pero él está firme allí, seguro de sus convicciones. Esa es la gente que queremos, así de directos. Tienen que ser claros, contundentes. No sean objeto de manipulación por parte de esa prensa basura que tenemos, ¿no?

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Ahora resulta que el Ministerio de Justicia quiere tomar el control, quiere manejar el lugar de la memoria. Este Museo de la Memoria, no estamos hablando de los hechos acontecidos en los años más cruentos que tuvimos en el Perú, 1980-2000. Años de la violencia terrorista, el terrorismo demencial de Sendero Luminoso del MRTA y obviamente el terrorismo de Estado. ¿Cómo vamos a olvidar este tipo de hechos y sucesos? Bueno, ahora resulta que el ministro de Justicia, ¿quién es ese ministro de Justicia? Ernesto Álvarez. Un hombre plenamente identificado con la derecha más rancia, con la derecha más bruta. Este hombre totalmente ideologizado. ¿Para qué quiere tomar y asumir el control del lugar de la memoria de este museo? ¿Qué quiere, desaparecerlo? Entendemos que sí. Bueno, en alguna medida le ha salido al frente quien Alberto Bengolea, el ministro de Cultura, y le dice, no señor, el lugar de la memoria lo tenemos nosotros, lo manejamos desde el Ministerio de Cultura. Le quieren quitar, no sé, responsabilidades. Es claro entender, quieren desaparecer ese lugar de la memoria, ese museo de la memoria. Y para eso se presta quien...

Vamos, ¿qué más tenemos aquí entre manos? Están dolidos, en verdad, ¿no? Los periodistas de Lima, tremenda campaña que hicieron para tumbarse a Catherine Palomino. Es más, ya estaban pidiendo que en la Comisión de Ética, oye, sea sancionada, ¿no? Le apliquen una sanción, una suspensión y finalmente la desaforen, pues, del Congreso a quien, a Catherine Palomino. Le habían creado, oye, por Dios, ya basta. Eso fue la prensa basura, esa prensa limeña. Han llegado al extremo de meterse con su taller textil que tiene allí en su lugar de origen esta congresista de Huancavelica. ¡Viene! Sí, a ver, miren, la última que la sacan. Bueno, la señora está haciendo promoción a su espacio de trabajo. No tiene su taller textil, pero resulta que ese taller textil no tiene licencia. A ver, miren ustedes, esta es una persecución brutal. ¿Quieren destruirla? No, señora, la dama, por lo menos abogada, es Catherine Palomino. Oye, se siente firme, la vemos a la señora bien fortalecida. Es que tiene experiencia en temas como estos. No, ya me es algo trivial, dice, ¿para qué les voy a hacer caso? Oye, y en verdad, como que los ha cansado, ¿no? A ver, demuéstrenme lo que están diciendo. Pura mentira. Todo lo que han creado, ¿verdad? Dice que le han robado su teléfono celular 2 hasta 3 veces. Bueno, estaban detrás de ella, pues querían desacreditarla, pero finalmente nos ha quedado claro que la dama es de convicciones. Insinuaron, ¿qué insinuaron? Llegaron a denunciarla o propiamente, ¿no? A señalarla como la amante de Pedro Castillo Terrones. Oye, esto ya se pasaron de desvergonzados. ¡Qué miseria, qué pobreza, ¿no? De esta prensa capitalina que tenemos. Por Dios, esos canaluchos de televisión Panamericana, esa señora Milagro, que esta pobre mujer y todavía dicta cátedra, tendemos en Lima. ¡Qué vergüenza, Dios, Dios! Ya, ¿para qué hablamos de los 3 chiflados que tenemos ahí en ese canalucho de Willax? América Televisión, en fin, Canal N. Qué pena, ¿no? Patética la actuación de esta prensa limeña. Pretendieron tumbar, no han podido con la señora Catherine Palomino. Estos pensaron que era pan comido, que se iban a tumbar a otra congresista de la izquierda. Claro, lo que buscan es eso, ¿no? Ir contra estos congresistas para finalmente ir reduciendo la fuerza, pues, que tienen la Cámara de Diputados de la izquierda, o esa alianza, ¿no?, de los grupos de oposición. No han logrado su cometido. Oye, si esto fuera cierto, en alguna medida ya, pues, lo hubiesen querellado a la señora. ¿No tiene alguna denuncia por, no sé, atentar contra el honor de la familia? No sé, la esposa de Castillo la ha querellado. No hay nada, absolutamente nada. Ha demostrado de que ella es abogada y como tal, oye, tenía que estar, pues, permanentemente visitando a Pedro Castillo allí en el penal de Barbadillo. Es más, algunos de esos procesos los ha mandado al archivo. Entonces les ha tapado la boca. Manténganse firmes, señor Zunini. No se preocupe. Hable, diga las cosas tal cual son. Tiene que enfrentar a esa prensa de manera directa, como lo está haciendo el otro compañero, ¿no?, de izquierda. En el plano local, regional, ¿qué tenemos? Hoy esta campaña se está tornando cada vez más difícil, más complicada. No. Bueno, el día de hoy las clases son normales, ¿eh? Estamos viendo que aquí el transporte es prácticamente normal. Todo apunta a indicar que en el cono norte se están produciendo algún tipo de, no sé, problemas con el transporte urbano. No nos han reportado la información. Bueno, lo cierto es que se mantiene firme la alcaldesa, la señora Rusi Osco. Ya la resolución está y simplemente tiene que respetarse. El costo del pasaje es un sol, pero se resisten, pues, los amigos del transporte. Señora, ¿cuántos fiscalizadores tenemos? Tienen que estar, pues, aquí en el centro de la ciudad, en lugares estratégicos, puntos de mayor concentración. Y efectivamente tienen que

de respetar el pago del pasaje, o un sol, usted, amigo usuario, pague su sol. ¿Ya? Además, ya tienen el subsidio, 4 soles por galón del diésel. Ya pues, por lo menos, están atendiendo sus demandas. Tienen que ponerse en los zapatos, ¿no?, de nuestra gente, del usuario. A nadie le han subido el sueldo. La gente igual sigue con la misma remuneración, con, oye, los mismos ingresos de toda una vida. Y eso pues afecta a la economía popular. Pero sin embargo, ustedes, oye, se la quieren llevar así de fácil. Tampoco pues. Vamos a protestar, vamos al paro si quieren, pero ya sabemos contra quién vamos a parar. ¿Paralizan sus servicios, sus vehículos del transporte urbano contra el pueblo? No, el pueblo no es el responsable, los usuarios no somos los responsables de lo que hoy estamos enfrentando. Allí al frente está el enemigo o los responsables directos, ¿no?, de situaciones como estas. Es el gobierno caquista, es la señora Fujimori, es, no sé, su gabinete ministerial. Oye, pero los problemas pues vienen de fuera, correcto, vienen de fuera, pero ¿para qué diablos tenemos gobierno? ¿Qué tipo de medidas, no?, son las que se están adoptando? A ver, claro que tenemos medidas paliativas. En alguna medida lo quieren hacer, pero no están asumiendo con responsabilidad un tema de esta naturaleza que va a generar el caos mayor en los próximos días.

0: Es el noticiero del pueblo, frecuencia 1000, amplitud modulada 105.9 en la frecuencia modulada Radio Más Autodima, la autoridad autónoma de Majes. ¿Qué está pasando en Autodima? Han entregado botiquines veterinarios en cumplimiento de compromisos ambientales de la represa El Pañe. A ver, han entregado 18 botiquines de medicinas veterinarias. Amigos, vamos atendiendo estas primeras comunicaciones que tenemos. A ver, rapidito, miren, la campaña calienta, calienta. Los tres teléfonos están allí, han llamado. Un momentito, les rogamos, por favor, les vamos a atender de inmediato. Terminamos con esto. Ya candidatos alcaldes están malgastando el dinero de los arequipeños. El regidor de la Municipalidad de Cerro Colorado, Alonso Ranilla, denuncia y cuestiona los 106 mil, más de 106 mil soles. Oye, se han gastado de la Municipalidad de Cerro Colorado. ¿Quién ha autorizado este desembolso de más de 100 mil, 106 mil soles? El alcalde, pues, de Manuel Vera Paredes para el curso de la amistad. El carro alegórico, el equipo de sonido, refrigerio, souvenir. Y el alcalde no responde, los funcionarios tampoco. Y este caballero se está postulando a la Municipalidad Provincial por Fuerza Arequipeña. Oye, gallina vieja, aunque le quemes el pico, estos nunca van a aprender. Miren, ¿cómo están llevando adelante su campaña utilizando dinero, recursos de la misma gente, en este caso de los vecinos de Cerro Colorado? ¡Ya basta, por Dios! Este es el candidato a la Municipalidad Provincial de Fuerza Arequipeña. ¡Qué desastre! Y el candidato al gobierno regional también de Fuerza Arequipeña, ¿quién es? ¿Quién es Alfredo Segarra Tejada? Miren, este tema ya lo habíamos tocado anteriormente, pero estamos en campaña, pues, y aquí hay que refrescarle la memoria a cuánta gente que cree y piensa que estos deben ser, no sé, los próximos candidatos de Fuerza al gobierno regional. No, señor, ahora que resulta que el candidato al gobierno regional de Fuerza Arequipeña, Alfredo Segarra Tejada, efectivamente fue destituido de la UNSA. Ya no enseña, ya no es catedrático. Lo votaron. ¿Por qué lo sacaron de la UNSA? Él era catedrático, dictaba cátedra en la Facultad de Medicina. Lo sacaron, le dijeron, te vas, pero se fue y lo tuvieron que votar. Lo votaron, pues, propiamente, por una sentencia judicial. Delito doloso, delito doloso. La resolución del Consejo de Facultad es la 002-2022, Facultad de Medicina, UNSA. El segundo juzgado unipersonal lo sentenció por delito doloso, otorgamiento ilegal de derechos por atentar contra el medio ambiente, 4 años de pena libertiva, de pena privativa suspendida y 3 años de inhabilitación. No había de otra. La ley universitaria, la 3220, es clarísima, es contundente. Establece como causal de destitución, tener una condena por delito doloso, delito doloso. Así que, caballero, oye, y el hombre persistió, quiso volver a dictar cátedra. No, caballero, no, ¿cómo pueden permitir ese tipo de, yo no sé, gente, no, que lamentablemente esté envuelta en situaciones como estas? No es un caso, no son dos, y es más, cuidado, nos estamos olvidando. Este caballero, cuando era alcalde provincial, se estaba cobrando la platita. Bueno, porque supuestamente dice que estaba dictando cátedra en la UNSA. Oye, le preguntaron a los alumnos, pues, de medicina. ¿Viene aquí? ¿Está dictando clases Alfredo Segarra? No, no viene, no lo conocemos. Pucha, qué pena en verdad. Listo, amigos, ahora sí vamos escuchando las comunicaciones en los teléfonos. Ah, nos estamos olvidando, el día de hoy tenemos una conferencia de prensa, 11:30 de la mañana. Un momentito, 30 segunditos y les damos el pase. Hoy decíamos, tenemos conferencia de prensa de la Alianza Venceremos, 11:30 de la mañana. Sí, hoy miércoles, 11:30 de la mañana, en Colón 104. La conferencia viene de la Alianza Venceremos, van a presentar a sus candidatos al gobierno regional de Arequipa. ¿Quién encabeza la lista? José Luis Anancalle. Listo, amigos, ahora sí, vamos escuchando estas primeras comunicaciones. Abrimos líneas telefónicas en el orden como han ingresado. Vamos al 989, luego pasamos al 974 y terminamos en el teléfono fijo. Sí, por favor. Vamos a ver al 989. Buen día, le estamos copiando. Radio Más.
1: ¿Aló? Está saliendo, sí, entrecortado y se está entrando otra frecuencia.
0: Uy, Dios.
1: Está saliendo entrecortado y está entrando otra frecuencia.
0: No puede ser posible. A ver, gracias a nuestros ingenieros. Ayer tuvimos aquí a nuestro ingeniero. Ojalá superemos el inconveniente. Aceleremos el trabajo, por favor. Estamos haciendo un cambio de equipos. Ojalá podamos superar. No. O nos están queriendo boicotear, nos están saboteando. Vamos a ver al teléfono al 974-510.
2: Estoy llamando de Santel, se intercorta la comunicación. Radio Más, intercorta la comunicación. 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
0: Listo, amigo. A ver, vamos a meter nosotros mismos. Algo hemos aprendido aquí. No sé si aparentemente tenemos demasiado volumen en el audio. Probablemente. Gracias. Miren, nos están ya. Ahora entendemos por qué nos estaban llamando de manera permanente. Gracias, amigo mío. Gracias a ustedes por preocuparse, ¿no?

0: Bien, bien, estamos aquí en Frecuencia 1000, amplitud modulada 105.9 en la Frecuencia Modulada Radio Más. Bueno, lo que no me hemos preguntado, entendemos que es la AM, ¿verdad? Porque hemos estado trabajando ayer en horas de la tarde en la amplitud modulada, porque en la FM acabamos de chequear, estamos perfectamente bien. En todo caso, a ver, hemos hecho un pequeño movimiento aquí. Bueno, de todo tenemos que aprender. Ojalá en alguna medida hayamos superado el inconveniente. En todo caso, nuestros ingenieros, por favor, les vamos a pedir. Estamos trabajando ya hoy, a ver si hoy mismo logramos superar este pequeño inconveniente. Es que cuando uno hace algún tipo de, no sé, experimentos, digamos así, suceden este tipo de situaciones, ¿no? Un poco anómalas, incómodas, pero finalmente los resultados, estamos seguros, van a ser de lo mejor, ¿ya? A ver, vamos atendiendo estas nuevas comunicaciones. En todo caso, a ver, quienes nos están copiando en la AM y hay este tipo de problema, que es momentáneo, hoy lo solucionamos. Nos vamos al FM o a través en el celular, fácilmente en el teléfono, en su celular que tiene. Allí usted de rapidito entra a Google. Mucha gente nos escucha en el celular. Entra usted a Google y allí le pone Radio Más Arequipa. Tin, tin, tin, abrió y nos están copiando. Así de simple. Vamos al teléfono fijo en el 625174 y luego pasamos al teléfono celular. Buen día, le copiamos Radio Más.
1: Al compa Tiño, de Cerro Colorado, entrecortado está el programa. Ahora le hablo de Cerro Colorado, del kilómetro 6. Hay una pista que están haciendo al Camal Antiguo. Oiga usted, casi ya 3 meses para hacer esa callecita tan cortita. Esto ya es demasiado. Oiga usted, ¿qué tal alcalde para hacer tanto tiempo? Oiga usted, un gobierno socialista, esto se hace una noche y un día. Así, porque tiene maquinaria esa municipalidad, pero tantos meses, tantas semanas para hacer esas, son de 2 cuadras, que desde el 6 hasta el Camal Antiguo. ¿Qué tal? ¿Pero en dónde está la Contraloría que no ve todo esto? Pero que este alcalde no merece un solo voto de Manuel Vera Paredes, Cerro Colorado. ¿Qué tal usted? ¿Qué forma de llevarse la plata? Eso, una no, ya, una semana que se haga, pues ya. Pero no fue tantos meses, ¿sí? Usted, esto incomoda a uno. Muchas gracias, buenos días.
0: Entendemos su malestar y lo compartimos, amigo mío, por eso, como usted bien señala. ¿Cómo esta gente, lamentablemente, así puede postularse, pretender llegar a la municipalidad provincial? No, pues, entonces ya saben quiénes son estos candidatos, ¿no? Y son de la casita, son de Marco Tulio Falconi. Oye, ¿qué más carta de presentación? ¿Cuánto tiempo dice? Y este hombre solamente ha gastado, creo que ni el 40% del presupuesto de las transferencias que le han hecho para inversiones, pues para obras. Y así se está postulando a la municipalidad, y con todo lo que le sabemos y conocemos, y encima todavía más de 100 mil soles para su carrito alegórico y el corso de la amistad. Así van a votar por este hombre. Vamos al 974, sí, buen día, le copiamos Radio Más.
2: Buenos días. Los radioenlaces están bien. También la señal, FM también está bien. El problema del ruido es en la M, que está agregando como si estuvieran soldando en la planta transmisora. Al momento que hace se entra al transmisor. Gracias.
0: No, muy gentil. A usted las gracias por el alcance que nos hace. Hay amigos técnicos que también no participan y por lo menos nos dicen, aquí está la falla. Vamos, en el 625174 le estamos copiando Radio Más. Hola, ¿qué pasó? ¿Estaban en línea? Bueno, perdimos la comunicación. Vamos al otro teléfono en el 974. Buen día, Radio Más.
3: Aló, muy buenos días, señor Ancón. Yo quería hacer una pregunta para todos los fujimoristas. A ver, se dice que han combatido lo más terrible, la más grande criminalidad, que es el terrorismo, acá en el Perú. Yo me pregunto a los fujimoristas, ¿y cómo no puede combatir el sicariato, que es un poco menos peligroso? Entonces la pregunta, ¿ha combatido? Ahora, la señora Keiko Fujimori, ¿está preparada para gobernar? Se supone, ya voy a ir en estos 5 años nomás. Sabemos de la cantidad de muertos que ha habido en Lima y en otros, y en el norte. ¿Y no ha podido preparar en cuanto al sicariato? ¿O es parte de esta mafia? Gracias.
0: No, no, igual, a usted las gracias por la participación. En verdad, ¿no? Tantos temas como estos. Permítanos un momentito, mire, vamos a ir brevísimamente a una pequeña pausa mientras vamos a tratar de encontrar algún tipo de salida aquí en los mismos estudios. No sabemos si el problema es aquí en los estudios o en la planta transmisora. Siempre tenemos ese tipo de inconvenientes. Hemos superado cuántos problemas, ¿no? Se metían y se siguen metiendo en la señal, o sea, van buscando, pues, molestar la paciencia, ¿no? Bueno, hay que tener paciencia, valga la redundancia. Permítanos una pequeña, no se vayan, una pequeña pausa y volvemos de inmediato para seguir escuchándolos a ustedes y también alcanzar información, a ver, de los candidatos que todavía nos faltan para la municipalidad provincial, todo lo que se viene. Vamos a alcanzar documentos, sí, con papeles vamos a hablar y demostrar realmente quiénes son estos candidatos. A varios los conocemos, pero hay de aquellos otros que de pronto, como no tienen el billetito, no hay campaña para financiar. Oye, aquí estamos hablando de cuánto, de 100.000, 200.000, medio millón, millón de soles. Se gasta plata, pues, pero no todo el mundo tiene dinero. Y aquel que hace un campañón, como ya es algo propio nuestro, ¿no? Son los que tienen mayores oportunidades de llegar a ser los futuros gobernantes. Y la cosa no puede seguir manejándose, pues, así. Vamos, rapidito, cumplimos con la pausa y estamos de vuelta aquí en el Noticiero del Pueblo.
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0: Bien, bien amigos, estamos aquí en Frecuencia Mil, amplitud modulada 105.9 en la Frecuencia Modulada Radio Más, la radio del pueblo, tu mejor alternativa. Bien, ya hemos contactado con la gente, con los ingenieros, están viniendo, ojalá. Igual, miren, cómo la gente se preocupa, ¿no? Amigos que son técnicos igual te llaman y te dicen, aquí está el problema, aquí, allá. Bueno, hemos hecho algunos ajustes, no sé si en algo habrá mejorado la señal, si nos pueden avisar, sigue igual probablemente, pero hoy, de todas maneras, un par de horas probablemente y todo va a quedar ok. Sí, por favor, gracias por la comprensión en todo caso. Muy bien, vamos a ver un poco... complementando información que tenemos aquí en mesa de trabajo. Tenemos un llamado, vamos a la comunicación. Estamos en el 974-974-164. Bienvenido, Radio Más. Hola. ¿Qué pasó? Estaban en línea, de pronto se marcharon. Miren, a ver, nos mandan información del tema de la salud. No podemos negarnos a alcanzar este tipo de... aporte que se está haciendo en este caso de la micro red de salud de edificadores MISTI por intermedio del gerente Ricardo Alí Núñez Cabrera, hace de conocimiento de las familias de Miraflores. Atención, Miraflores. La anemia es una enfermedad silenciosa y afecta el sistema central del ser humano y es por la deficiencia de hierro, afectando enormemente, en especial a los niños, por lo que se hace muy necesario participar de las actividades preventivo promocionales la tercera semana, o sea, esta semana del 16 hasta el 22 de agosto. Hoy estamos 19, justamente esta semana ya empezó la campaña, semana de preventivo promocional contra la anemia, donde en Miraflores se está atendiendo en todos los establecimientos de salud, realizando tamizajes, vacunas y controles a todos los niños y niñas menores de 3 años. Padres de familia, escuchen bien. La anemia, cuidado, es una enfermedad silenciosa y afecta el sistema central del ser humano por deficiencia de hierro. Esta semana, por lo menos en Miraflores, esperemos que en los otros distritos, también los centros de salud de la micro red de salud estén desarrollando este tipo de tareas. Por lo menos en Miraflores, ¿no? Alcanzan la información y repetimos, esta semana... se está atendiendo en todos los establecimientos de salud, realizando tamizajes, vacunas y controles a todos los niños y niñas menores de 3 años. A ver, ¿dónde están? En el Centro de Salud Edificadores MISTI, Centro de Salud Miraflores, Centro de Salud Porvenir Miraflores, Centro de Salud Mateo Pumacagua y en el Centro de Salud Oposta Tomás Atito Condemaita. Se invoca a todas las familias del distrito de Miraflores su participación activa en todas esas actividades programadas por el personal de salud preventivo promocionales. Este día sábado 22, este fin de semana, sábado 22, se realizará una feria informativa de salud conjuntamente con la Municipalidad Distrital de Miraflores, desde las 8:30 de la mañana hasta las 12:30, mediodía, en el Complejo Deportivo Señor de Collioriti. ¿Correcto? Este sábado, de 8:30 de la mañana a 12:30, promoción de la salud de la micro red de edificadores MISTI le recuerda que la prevención es muy importante y las consecuencias de tener anemia pueden ser fatales. Está firmando el doctor Ricardo Alí Núñez, no como el jefe de la macro región o de la micro red de edificadores MISTI. Muy bien, amigos. Estamos aquí en Frecuencia 1000, amplitud modulada 105.9 en la frecuencia modulada. Oye, cuántas campañas, ¿no?, que se están realizando por parte del Ministerio de Salud, pero la anemia como que sigue creciendo. No sé, aquí faltan presupuestos, hay la mejor intención, voluntad probablemente, pero los cuadros estadísticos nos dicen que tenemos anemia todavía muy, muy fuerte, ¿no?, en el país. Hay algunos sectores como en Puno, en Huancavelica, en Cajamarca, hoy están por encima del 50% en Arequipa. ¿Cuál es el promedio? Preocupa en realidad. Muy bien, amigos, Autodem entrega botiquines veterinarios en cumplimiento de compromisos ambientales de la represa El Pañe. La entrega beneficia a los representantes de 18 predios afectados por la construcción de la represa y complementa la campaña sanitaria que se desarrolla desde junio en sus hatos ganaderos. Continúan desarrollando acciones de salud animal como parte del cumplimiento de los compromisos asumidos en el programa de adecuación y manejo ambiental PAMA, ¿Cómo nos vamos a olvidar de los animales? No, pues, a ver, por lo menos están haciendo ese tipo de tareas, ¿no? Autodema continúa desarrollando acciones de sanidad animal, ¿ya? Entre esas acciones se encuentra la entrega, dicen, de 18 botiquines de medicinas veterinarias, correspondientes a igual número de predios afectados por la construcción de esta infraestructura de la represa El Pañe. Esta intervención complementa la campaña sanitaria que se viene desarrollando desde junio del presente año en los hatos ganaderos de los socios de la Asociación de Afectados de la Represa El Pañe. La entrega de los botiquines se realizó mediante un acto público en el que participaron los representantes acreditados de cada uno de los 18 predios, así como directivos y socios de dicha asociación y autoridades locales, entre ellas el juez de paz del distrito de Condoroma. Esas acciones permiten dar continuidad a la atención sanitaria de los hatos ganaderos y forman parte de las medidas que Autodema ejecuta en el marco del PAMA de la Represa El Pañe. De esta manera, Autodema continúa avanzando en el cumplimiento de los compromisos ambientales asumidos con los afectados por la construcción de la represa, mediante acciones orientadas a la sanidad animal y al acompañamiento de las actividades ganaderas que se desarrollan en la zona. Muy bien, amigos. Ahora sí, vamos cumpliendo con lo prometido. Nos están pidiendo, nos están invocando. A ver, jueves 19, los llamamos, no contestan, me preocupa. Programas, bueno, ¿qué pasa? Dicen, sale, no sale. Bueno, ahí fallas, correcto. Miren, hasta los mensajes que nos envían dan cuenta de este tipo de situaciones. No, que se están presentando en el transcurso de la mañana. Repetimos, no sé si algo ha mejorado la señal. Pero igual, estamos aquí al frente del cañón, como se dice. A ver, en todo caso, en la frecuencia modulada estamos de manera normal, correcto, en los 105.9 de la frecuencia modulada. Y en el internet igualmente, en el Face, también nos están copiando. Gracias por esa deferencia. Vamos entonces, amigos, avancemos. Aquí ingresamos a revisar y terminar, sí, hoy terminamos sí o sí con la lista de los candidatos a la municipalidad o a la a la municipalidad provincial de Arequipa. Hemos visto ya Acción Popular, Ahora Nación, Alianza para el Progreso, Arequipa Tradición y Futuro, Frente Popular Agrícola, FIA del Perú, Fuerza Arequipeña, Movimiento Regional Arequipa Avancemos, Partido Aprista Peruano, Partido del Buen Gobierno, Partido Democrático Somos Perú, Partido Frente de la Esperanza, Partido Político Perú Primero, Partido Político Pueblo Consciente, Partido Político Popular Cristiano, Partido Podemos Perú, Primero la Gente, y llegamos a Progresemos. A ver, vamos, nos quedan cuatro: Progresemos, Renovación Popular, Salvemos al Perú y Yo Arequipa. ¿Ayer vimos o no? Bueno, pero mira, revisemos, Progresemos, rapidito, nos hemos quedado justamente en ver la hoja de vida del candidato a la Municipalidad Provincial de Arequipa. ¿Quién es el candidato a la comuna provincial? Tomás Job Delgado Zúñiga. Abrimos la hoja de vida. ¿Y con qué nos encontramos? A ver, ¿qué tenemos de información del candidato nacido en el año de 1965, donde nació? En Miraflores, donde reside, en José Luis Bustamante Rivero. Creo que hemos visto ya la hoja de vida, pero igual, a ver, avancemos. Experiencia de trabajo, donde labora el amigo, registro laboral número 1, Municipalidad Provincial de Arequipa, creo que es el abogado, ¿no? Sí, hemos visto la hoja de vida. Sí, registro laboral número 2, Municipalidad Provincial de Arequipa, efectivamente, sí, de él se trata. Ayer hemos revisado esta hoja de vida, entonces ya hemos cumplido con el candidato de Progresemos a la Comuna Provincial y también hemos dado cuenta de sus regidores, ¿sí? Entonces, a ver, avancemos. Vamos ya al siguiente grupo, Partido Movimiento Regional. ¿Quién viene en lista en relación? Vienen ya los tres últimos partidos, efectivamente, ¿no? El Partido de Renovación Popular. Vamos, revisemos sus candidatos, a quién están postulando a la alcaldía provincial. Aquí aparece Ricardo Ramírez del Villar, otra vez Ricardo Ramírez. Parece que no tienen más candidatos, este amigo lo lanzan al Congreso, lo lanzan al Senado, lo lanzan a diputados y como no le liga, bueno, pues habrá que lanzarlo a la Municipalidad Provincial de Arequipa. A este paso, no sé, a la siguiente lo van a lanzar a la Municipalidad Distrital de Yanaguara probablemente. Bueno, ya conocemos, ¿no?, a Ricardo Ramírez del Villar, El mismo es, pues, ¿o no? Van a ver, o no sé. ¿Recuerdan la última vez que revisamos la hoja de vida cuando se mandaba al Congreso de la República? Pucha, que tiene cualquier cantidad de propiedades. Este hombre tiene buen billete. Pero a ver, igual, cumplimos. ¿Quiénes lo acompañan en la lista para regidores? Aquí aparece Stephanie Alejandra Hernani Neira Rodríguez, Cristian Alberto Pastor Casapía, Fernanda Nayeli Cabana Mamani. También está en relación Juan Manuel Pino Cáceres, Stephanie Daniela Capia, o Capia es, bueno, Capia dice acá, Chávez, Eustaquio Victoriano Valero Valero. Aparece también en relación, a ver, Angélica María Aliaga Núñez, Javier Iván Calcina Choquehuanca, Justina Castro Flores, Paul Elmer Córdoba Pantigoso. Paul Elmer Córdoba Pantigoso, correcto. Betty Juliana Aliaga Núñez, Anthony Sánchez Choquehuanca, María Jimena Martínez Valliviane, Marco Antonio Lastra Mendívil, Lucía Guamaní López y finalmente Marcos Angulo Jaret, ¿correcto? Muy bien, ahora sí, revisamos la hoja de vida. ¿Algo habrá variado? No sé, ¿ha aumentado el patrimonio? ¿O de repente ha hecho transferencia de sus propiedades? Aquí está la hoja de vida del candidato a la municipalidad provincial. Él mismo es, pues, nacido en el año de 1963. ¿Dónde nació? Arequipa, Arequipa. ¿Dónde reside? En el distrito de Cerro Colorado. Allí está la vivienda, la residencia de este buen amigo, ¿no? Ramírez del Villar. Correcto, vamos. A ver, ¿dónde labora el amigo? Experiencia de trabajo. Aquí aparecen, ¿cuántos registros laborales? 1, 2, 3, el primero dice Universidad San Martín de Porres, filial sur. Es el coordinador programa profesional de derecho. Coordinador del programa profesional de derecho. San Martín de Porres. Bueno, aquí en Arequipa, José Luis Bustamante Rivero, registro laboral número 2, Universidad Católica San Pablo, es docente en la San Pablo del 2005 al 2021. Bueno, entendemos que ya dejó la docencia. Bueno, es coordinador del programa profesional de derecho en la San Martín de Porres, filial sur, año 2024-2025. Y el tercer registro, a ver, oye, tiene más todavía, dice Fondos Sura SAC, gerente regional Centro Sur, 2015-2017. Registro laboral número 4. AFP Integra, gerente regional Centro Sur. Carambas, gerente regional Centro Sur de la AFP Integra. Bueno, pero esto fue en Lima, ¿no? Aquí aparece San Isidro, Lima. Los años 2015-2017. Tiene otro registro laboral. El número 5, Seguros Sura, gerente regional Centro Sur, también en San Isidro, Lima, años 2015-2017, ¿correcto? Muy bien. Y actualmente, ¿dónde labora? ¿En la Universidad de esta San Martín? Sí, pues porque está clarísimo, ¿no? Laboró, dicen los años que hemos ya mencionado. A ver, aquí tenemos la formación académica. Estudió, efectivamente, ¿dónde? Bachiller en Derecho, Universidad Católica Santa María. ¿Título profesional? Entendemos que sí, aquí no nos ponen sí, pero igual, entendemos que es abogado, 1992. Posgrado, Investigación Jurídica, ¿dónde hizo la especialización? En la Universidad Abad Oliva de Barcelona, España. ¡Carambas! Concluido, sí. Maestro, no. No es magíster. ¿Qué pasó, amigo mío? Billete le sobra, no hay problema. No sé, falta de capacidad, probablemente. ¿Por qué no ha culminado? ¿Por qué no se ha recibido, pues, de maestro? No ha hecho la tesis. Y el día de hoy le estaríamos diciendo, el magíster, no es magíster, abogado nomás. Otros estudios, no hay más nada. Trayectoria partidaria, a ver. No hay información. ¿Seguimos? ¿Sentencia alguna? ¿Tiene algún tipo de sentencia? ¡Uy, caramba! Aquí aparece una sentencia. ¿Qué pasó con Ramírez del Villar? Número de expediente. 1096-2016, dice, fecha de la sentencia firme. Lo han sentenciado al amigo. Tercer juzgado penal Arequipa, delito, falsedad ideológica. ¿Qué? Falsedad ideológica. ¿Qué pasó con el candidato de Renovación Popular? Bueno, modalidad, dice, cumplimiento, en cumplimiento. ¿Cómo que en cumplimiento? Archivo definitivo en el principal. El proceso actualmente se encuentra en casación. Ah, caramba, quiere... No sé, a este paso entendemos... Bueno, pues, lo van a terminar limpiando. Pero que ha sido objeto de una sentencia. Efectivamente, lo han sentenciado. Está en casación. Está buscando a ver, de pronto por allí, si le encuentran un pie más al gato. Y al final dirán, no, el proceso ha sido llevado de manera irregular, algún tipo de, no sé, pues, falla administrativa. Ya sabemos cómo se manejan estos casos, ¿no? Pero tiene una yaya, como decimos. Ahí está. No hace falta ni revisar, ¿no?, la sentencia. Ahí, a ver, algo más que tengamos del amigo. Vamos, en todo caso, revisando dónde nos metemos. ¿Renuncias a algún partido? Bueno, sí renunció. Arequipa Transformación, en el año 2022. ¡Ah, caramba! Se estuvo en el movimiento regional del FOCO. Avancemos. Ingresos. A ver, ¿cuáles son los ingresos que tiene el amigo? Remuneración bruta anual del sector público no tiene nada. O sea, no está enseñando en ningún tipo de universidad del sector privado. Sí tiene una remuneración de ¿cuánto? 82.484 soles. 82.000. Sí, correcto. O sea, el amigo está ganando en promedio poco menos de 7.000 soles mensuales. ¿Dónde? Entendemos, en la Universidad esta San Martín de Porres, ¿no? Donde él tiene una suerte de coordinador. ¿Hay algún otro tipo de ingresos? Sí, aquí aparece otro ingreso. Dice, otros ingresos anuales. No sé, serán pues predios arrendados, subarrendados, no sé, bienes muebles, tiene algún tipo de dietas. Lo cierto es que aquí también registra un ingreso de 61.762 soles. O sea, tiene un haber total anual de 144.244 soles. O sea, estamos hablando de ¿cuánto? De 12.000 soles. 12.000 soles promedio de ingreso mensual que tiene el candidato de Renovación Popular, Ramírez del Villar. Efectivamente, miren, aquí aparecen... Oye, ¿cuántos predios tiene el amigo? Dice, registro de predio. ¿Dónde? En la urbanización Los Cedros, Yanaguara, Arequipa. ¿Cuánto vale ese predio? ¡Carambas! 1.700.000. Millonario, pues, el hombre, pucha. 1.700.000. El segundo predio, Manzana A, lote 11, Tatatancero, Colorado. ¿Cuánto vale ese predio? 90.000 soles. Un tercer predio, ¿dónde? Igual, en Cerro Colorado. ¿Cuánto vale ese predio? 90.000 soles. Son predios diferentes, no es que estemos repitiendo. Ya, un predio vale 90.000, el otro valen otros 90.000. Y aquí aparece el cuarto predio. Dice, Avenida Alfonso Ugarte. ¿Dónde? Tingo Chico, Arequipa. Aquí en Tingo. ¿Cuánto vale ese predio? ¿Qué? Estamos mirando mal. No, ¿qué va? 2.506.000 soles vale ese predio que tiene aquí en Tingo Chico. ¿Qué es lo que tiene? Dice Alfonso, Avenida Alfonso Ugarte, sublote 4B. Debe ser una tremenda extensión, ¿no? O tendrá algún tipo de... Bueno. 2.500.000 de soles vale nada más ese predio. El otro, decíamos, ¿no? El primero, que está donde, en Yanaguara, 1.700.000. Vamos, el quinto predio. De gente puede poder económico. Hay plata y billetón. Zona registral, ¿dónde? Sede ICA. Oficina, ¿dónde? En Chincha. En Chincha también tiene una oficina. ¿Qué? Una oficina. 1.033.000. Este sí es millonario, pues. En ICA, en Chincha. 1.033.000. Vamos, el sexto predio, ¿dónde lo tiene? También en ICA. otra oficina, bueno, esa no vale un millón, esa vale ¿cuánto? 178.848 soles. El séptimo predio, ¿dónde lo tiene? Igual, en Chincha, también, oye, algo debe tener por allí, no tiene, miren, una, dos, tres oficinas en Chincha, 4, 5, 6, 7, 8, 9, ¿qué? ¿Es chinchano el hombre? ¿O tiene la novia chinchana? No sé, pero ahí aparecen varios predios, miren. A ver, decíamos, el sexto predio, ¿no? Estamos allí. Ese vale 178.848. El séptimo predio, también en Chincha, 178.848. Oye, bien curioso que varios predios tienen el mismo precio, ¿ah? El 5, el 6, el 7, el 8, el 9, el 10, hasta el 11. El predio número 2, igual, oficina en Chincha, ¿cuánto vale? 178.782. ¿Terminamos? No, oye, todavía sigue la relación. El predio número 13 también lo tiene en Chincha, igual, 178.782. El predio número 14, otro más, en oficina dice, ¿no? Aquí dice clarito, a zona registral 11, sede ICA, oficina, Chincha. ¿Cuánto vale? No, este subió, este vale 275.649. ¿Y el último? No, no es el último. El número 15, dice La Lomada, urbanización Chayapampa, Cerro Colorado. ¡Caramba! ¿Cuánto vale ese predio? 200.000, no, ¿qué 200.000? 2 millones de soles. ¡Provecho, mi querido compatriota! Buen ciudadano arequipeño. Oye, buen amigo, buen pata, ¿no? De Luchito Franco. Luchito, qué buenos amigos tienes, qué grandes amistades. ¿Será por el billete que maneja? No, qué va, creo que son promoción de la universidad. Creo, ¿ah? No, de repente estamos equivocados. Y finalmente, a ver, el predio número 1516, Jerusalén 309. Jerusalén 309. Le damos el pase de inmediato, ya creo que es el candidato igual. Ese predio que tiene en la calle Jerusalén, ¿qué cosa es? No dice qué cosa es. ¿Cuánto vale ese predio? 1.800.000. Suficiente. ¿Es el candidato? Bueno, si está en línea no hay ningún problema, ¿no? Igual lo escuchamos. ¿Se marchó? Bueno, se marcharon. Listo. Oye, 15 predios, 16 predios. No sé cuántos han contado los millones. 2, 3, 4, 5, 6, 8, 10 millones. Bueno, pues, es su patrimonio, ¿no? Tiene el pata, es millonario, pues, el amigo Ramírez del Villar. ¿Se está postulando por quién? No se va a postular, pues, por un partido de izquierda. Está yendo por un partido de derecha. Pero, ¿cómo vas a ir a terminar en Renovación Popular, hermano? Con el mayor respeto, ¿no? Bueno, cada quien sabe lo que hace. ¿Qué se meten ustedes conmigo? Dirá. Pero ese es el candidato que va a la municipalidad provincial. Ya saben, ¿a qué vas a la municipalidad? Pero es bien raro. Hoy, teniendo tantas propiedades, ¿qué hace con ese tipo de propiedades? ¿No le generan ingresos, rentas? ¿Y solamente cuánto ha consignado? Dice que tiene como ingresos mensuales, ¿cuánto? 12.000 solcitos, nada más. Oye, con tanta propiedad no nos queda claro el tema. A ver si le echan una revisada a ustedes. A ver, algún otro candidato de otro partido o movimiento regional. Seguramente que aquí van a encontrar qué cosas no vamos a encontrar todavía. Como que esta hoja de vida no está muy clara. Por allí le pueden interponer una tacha y lo sacan de la contienda. Porque dicen que tiene por allí, es el candidato de la derecha aquí en Arequipa, que tiene alguna posibilidad. Sí, pues, podría ser. Cuidado, porque el hombre está haciendo una campaña tremendísima. Muy bien, vamos a ver, tiene carritos. Aquí aparecen dos vehículos, registro de propiedad vehicular, marca Lexus año 2017, híbrida color gris plata. ¿Cuánto vale ese carrito? 60.000 soles. Tiene otro vehículo, marca Subaru, modelo Oxback, color gris, está bueno. ¿Cuánto vale ese carrito? 15.000 soles. Ya, terminamos con esto, ¿ya? ¿Está el candidato en línea? Igual, no hay problema, lo copiamos. Buenos días, bienvenido aquí Radio Más.
1: Disculpe, señor Ancón, ¿cuántos años tiene el amigo que nos está usted indicando que tiene todas las propiedades? Gracias.
0: No se preocupe. Igual, a usted las gracias. Él es nacido en el año de 1900, ¿cuánto? Ahí hemos dicho, pues 1963, si mal no nos equivocamos. O sea, el amigo tiene ¿Cuánto? 62, 63 años. Ya, pues buenos años, ¿no? De recorrido. Está bien, nadie está cuestionando lo que tiene, cómo habrá conseguido, no sé, serán propiedades propias de él, las ha conseguido con su propio esfuerzo, trabajo, son, no sé, de repente, pues, la herencia que le han dejado sus padres. Vaya usted a saber, estamos hablando de los Ramírez del Villar. Ya, por si acaso. Listo, ¿hay algo más que dar cuenta? Sí, aquí aparece mayor información, miren ustedes. Dice, personal jurídico, uno, Vive Titicaca SAG. ¿Qué? Esa es una empresa, Vivi Titicaca SAG. Número de acciones y participaciones, 5.000. Número nominal o valor nominal del total de acciones y participaciones, 1. Otra, Estudio Cornejo Chávez, SRL, 40 acciones. Valor nominal de cada una de las acciones, 10. Hay una que está en estado inactivo y la otra sociedad inactiva desde julio del 2015. O sea, propiamente, nada tiene que ver ya con estas empresas. No, una está inactiva y la otra igual, desde el año 2015. ¿Algo más que alcanzar como información, amigo mío? Información adicional. Le preguntan, no, he dicho todo lo que tenía que decir. Suficiente. Ese es el candidato de Renovación Popular. ¿Qué les parece? Bueno, ya lo conocíamos, pero siempre es bueno, ¿no?, estar mejor informados. Listo, amigos, avancemos a la otra lista. Nos quedan tres todavía. Tenemos una comunicación, vamos al teléfono. Estamos en el 974. Buen día, Radio Más.
2: Buen día. Lucho. Habla Luis Franco.
0: ¿Cómo está Lucho Franco?
2: El señor Ramírez Villar es menor que yo, pero sí lo conozco y con toda confianza le puedo dar sugerencias. Ayer justamente en la Plaza de Armas estaba hablando con un contador jubilado y me estaba contando que lo conocía su tío Roberto Ramírez Aldar Bemol. Me dijo, qué tipo tan culto, qué tipo tan sencillo. Indudablemente, de acuerdo a mi formación arequipeña, él ha estudiado conmigo en el Colegio La Salle, pero es de promociones menores, me conoce. Y más bien su hermano mayor ha estudiado en la promoción de mi hermano. Entonces los conozco yo a los Ramírez Villar. Es familia típicamente arequipeña. Ramírez Villar Llosa, pariente de los Belaún de Llosa. De acuerdo a mi formación arequipeña, nada, yo considero que tiene una formación moral típicamente arequipeña y es el único candidato que conozco. Yo creo que sí va a ganar las elecciones porque tengo un amigo común que va constantemente, se reúne con él y me contó de que la Cámara de Comercio de Arequipa lo está apoyando y en el Club Arequipa, este amigo común me contó que justamente habló con mi amigo común de que no solamente la Cámara de Comercio de Arequipa, sino los socios del Club Arequipa lo están apoyando. Él es menor que yo, pero conozco la familia Ramírez Villar y de acuerdo a mi formación política es social cristiana. Yo creo que es candidato de fuerza y presuntamente es el que más va a ganar y quiere Arequipa porque tiene esa formación típicamente arequipeña.
0: Correcto, Luchito, gracias, ya le hemos permitido. Mire, queremos avanzar. No, igual, usted es el candidato de su simpatía, correcto, no, de su derecho. Y que le queríamos preguntar otras cosas, pero no, mejor. De pronto lo vamos a tener aquí el candidato, probablemente, ¿no? Y conversaremos de manera directa. A ver si Lucho nos ayuda, usted puede hacer contacto. Oye, hermano, ya, te van a hacer una entrevista en Radio Más. No, no hay problema. Aquí, gustosamente. Y conocer más de cerca, realmente, no sé. Lo están pintando como un hombre que tiene una calidad humana, ciertamente, no sé, importante, ¿no? Pero viniendo de Renovación Popular y la gente que tiene, lo está diciendo Lucho, el amigo Franco, tiene el apoyo de la Cámara de Comercio. Ya sabemos lo que es la Cámara de Comercio, ¿no? Los intereses que defiende una Cámara de Comercio. Tiene el apoyo de ¿quién más ha dicho? ¿De quién habló? Uy, caramba, se nos fue. Había mencionado otra entidad de institución. Son los grupos de poder económico, ¿no? Eso está clarísimo. Bueno, pero por eso sería importante poder conversar, ¿no?, con el candidato. De pronto por allí nos encontramos con alguna otra sorpresa. Le preguntaremos, ¿usted ha construido por su propio esfuerzo todo el patrimonio que tiene? ¿O no se puede de repente por allí, ¿no? Son varios familiares, ¿eh? No sabemos qué tendrán los otros miembros de la familia. Si uno tiene esto, el otro, Bueno, será por su propio esfuerzo, ¿no? Aquí no estamos cuidados, aquí no estamos diciendo qué habrán hecho, seguro que están metidos en la coca nostra, no, en absoluto. Por eso es bueno conversar con los candidatos. A ver, no sé, de pronto es él, estamos en la otra línea, en el teléfono fijo. Buen día, lo copiamos, Radio Más.
3: Hola, buenos días. Quería saber, ¿el arequipeñismo es una doctrina? ¿O qué cosa es? Y me imagino que en esa doctrina estarán incluidos también el señor Abimael Guzmán y Vladimiro Montesinos, que también son arequipeños, arequipeñistas, supongo, ¿no?
0: No, clarísimo. Gracias. Correcto, correcto. Bueno, tenemos arequipeños, oye, de exportación, ¿no? Arequipeños de aquí y arequipeños de allá. Como usted ha dicho, arequipeños fue Abimael, arequipeños Vladimiro, arequipeños, bueno, José Luis Bustamante Rivero, arequipeños Pablo, arequipeños, bueno, ya, ahí nomás mejor. Tratemos de avanzar, sí, pero atendemos este llamado y luego vamos a culminar. Nos quedan todavía dos candidatos, ¿eh? Vamos a ver, estamos en el 625174. Buen día, Radio Más.
4: Aló, señor Ancón. El señor Rodríguez...
0: ¿Usted es socio de Ramírez de Villar?
4: Si lo va a la Cámara de Comercio, va a jalar para los ricachones. Mm. Otra cosa, para ser político no necesita cultura, nada. Cualquier ignorante puede ser, hijo. Por ejemplo, el gobernador que tenemos, el Jacacho, el que se llama el Cóndor, cualquier ignorante, no hay ningún problema. Buenos días.
0: Bien, no, igual, a usted las gracias. A ver, prometimos, bueno, y esta última, sí, por favor, si no, no vamos a terminar. Queremos terminar con los candidatos el día de hoy. Hay mucho material para entregarlos. Vamos a ver en el 989, sí, buen día, le copiamos Radio Más.
5: Sí, muy buenos días, hermano Luis Ancón, gracias por la oportunidad. Hay un dicho claro que dice, dime con quién andas y te diré quién eres. Si el señor Villar postula por una de las organizaciones criminales que hoy se ha coludido con la otra organización criminal del fujimorismo, entonces pues la cosa está clara. Si tú alabas, si tú participas, si tú eres amigo de un criminal, de un avezado mercenario, estafador, trajero, traidor al Perú, ¿qué cosa eres entonces? Pues no, la cosa está clara por ese lado. Por otro lado, claro, la derecha aquí en Arequipa, la derecha bruta, chorada, abusiva, terrorista de Estado, va a poner a sus candidatos, a sus alfiles. Esperemos que el pueblo vote por el mal menor. No tenemos candidato del pueblo en este momento, no tenemos candidato del pueblo. Todos son candidatos de derecha. Seguramente que usted ya va a analizar a uno por uno de los candidatos a la región y a las municipalidades, ver de qué partidos vienen y quiénes son realmente. Entonces ahí nos daremos cuenta si realmente fueron candidatos, si alguna vez fueron del pueblo o todos son de la derecha y de la extrema derecha. Pero correcto, hay que votar por el mal menor, uno que verdaderamente vaya, por lo menos tenga posibilidad de ganar y que sea el mal menor, ¿no? Porque hay otros que no tienen ninguna posibilidad de ganar y eso tenemos que analizarlo fríamente.
0: Listo, amigo, no, igual, a usted las gracias. Bueno, continúan las llamadas. Ahora con esa cerramos, sí, por favor, si no, no vamos a terminar. Vamos, de manera puntual le rogamos al amigo, quien esté en línea, buen día, Radio Más.
6: Buenos días, amigo Ancón. Bueno, dice el amigo Lucho Franco, ¿no? Social cristiano. Caramba, ¿qué tal cristiano? ¿Sabes? Si Jesús estuviera vivo, ¿qué haría? Los azotaría. Lamentablemente, este tipo de organizaciones criminales, como le dice el amigo anterior... Ya pues los arequipeños ya creo que estamos demasiado grandecitos y debemos estar ya curados de este tipo de escorias políticas.

Bueno, pero intereses, siempre están en juego los intereses. ¿Qué tipo de intereses defiende uno y qué tipo de intereses defiende el otro? Ya en eso sí creo que somos clarísimos. Vamos, amigos, ya quedan los dos últimos. Aquí tenemos al partido Salvemos al Perú y el Movimiento Regional Yo Arequipa. Son los últimos, ¿ah? Oye, en verdad no aparece ningún partido o movimiento de izquierda propiamente, pues, como tal, ¿no? A ver, vamos, avancemos, terminemos con esto. Salvemos al Perú. Uy, salvemos al Perú, salvemos a Arequipa. ¿Cómo nos salvamos? ¿A quién están postulando? A ver, a la alcaldía provincial. Aquí aparece Lorenzo Filomeno Colque Arias. ¿Qué? Lo conocemos al amigo. Lorenzo, doctorcito. ¿Dónde está nuestro gran y buen amigo Lorenzo Colque Arias? ¡Caramba! Lorenzo se va con este partido político. Oye, no sé, la puede... Lorenzo, seguramente vamos a contactar y sí lo vamos a tener aquí en la radio. ¿Dónde están las propuestas? ¿Qué quiere hacer de Arequipa el gran y buen amigo Lorenzo Filomeno Colque Arias? Él es el candidato a la municipalidad provincial de Arequipa. ¿Hay propuesta? ¡Claro que hay propuesta! Entendemos que sí. A ver, ¿quiénes lo acompañan en la lista? Aquí aparece Zulema Ana Sánchez Rodríguez. Muy bien, están en relación Hugo Guillermo Jiménez Pacheco, Lucy Sonia Ajaguara Torres, Juan Adrián Carlos Mendoza, Analía Aquelín Villasante Abado, Ronnie Iván González Medina, Elsa Balbina Chuquija Apaza, Ricardo Laura Carvajal, Grecia Daniela Quispe Amézquita, Yuri Iván Flores Candioti, Ruth Karina Condori Bautista, Fidel Aranguri Quispe, Diana Valdeiglesias Luna, Hugo Gutiérrez Charca, Delia Idela Mamani Mamani y Anacleto Ajaguana Mamani, ¿correcto? Esa es la lista completa que integran a este partido político Salvemos al Perú. A ver, revisemos la hoja de vida de nuestro gran y buen amigo. No, miren, vamos a revisar una hoja, bueno, supuestamente, ¿no?, de un partido de izquierda. Ustedes, les preguntamos a ustedes, ¿Arequipa, Tradición y Futuro es de izquierda? Después del movimiento de Guillén, de Yamil Osorio y de los otros que han sucedido. Lo que vamos a encontrar luego. Pero a ver, Lorenzo Filomeno Colque Arias, esta es la hoja de vida. ¿Quién es el amigo? Vamos entonces, lugar de nacimiento, ¿dónde nació? En Mañazo. Mañazo, en Puno, distrito de Mañazo. Miren, es bueno aprender, ¿eh? No conocíamos tampoco el distrito de Mañazo en Puno. Puno, pues, Perú. El amigo nació en el año de 1951. Tiene sus buenos años, pero usted lo ve a Lorenzo, bien parado el hombre, ¿eh? No hay ningún problema, ¿ya? Alguien dirá, uy, oh, el hombre ya tiene más de 70 años. No, ¿qué va a hacer? No, bien parado físicamente. Sí. ¿Dónde vive? Aquí en Arequipa. Arequipa, correcto. Vamos, revisemos rápidamente qué más tiene esta hoja de vida. Esta es la declaración jurada. Experiencia de trabajo. ¿Dónde ha laborado el amigo Lorenzo? Aquí nos pone independiente, médico cirujano. Ojo, ¿eh? Médico cirujano. 2022-2026. Formación académica. ¿Dónde ha estudiado? Aquí aparece Universidad Nacional de Rosario, Argentina. Caramba, el tipo es medio che. Bueno, estudió en Argentina, bien por él. Suponíamos que era de la San Agustín, ¿no? Estudiado en Argentina, médico cirujano concluido, sí, título profesional, obtenido en el año de 1987, ¿correcto? Estudios de posgrado, ¿tiene posgrado? Miren, por si acaso, interesante, especialización, cirugía plástica, estética y reconstructiva. Concluido, sí. Maestro, no. ¿Qué pasó? Lorenzo, mi buen amigo. Bueno, pues esperemos que... Hay otra maestría aquí, maestría en docencia universitaria. Concluido, sí. Ha concluido, ha terminado. Miren, tiene dos maestrías concluidas. Cirugía estética, cirugía plástica estética y reconstructiva y maestría en docencia universitaria. El tema es que no ha obtenido pues la licenciatura o el grado, no el grado propiamente de magíster, de maestro. Falta la tesis. Bueno, algo más. Interesante, ¿no? Conocer al amigo, ¿eh? Por si acaso, porque hay gente que siempre a veces se deja llevar por los títulos. Y también nos encontramos con aquellos que propiamente no tienen nada, ¿no? Pero no están impedidos, pues ya creo que ustedes mismos lo saben y conocen.

Conocen perfectamente bien. Aquí los requisitos son mínimos para llegar a ocupar un cargo público, pero siempre es bueno, ¿no? Revisar, a ver, ¿quiénes son los amigos candidatos? Revisemos. Trayectoria partidaria, algo por declarar, no hay ningún tipo de información. Sentencias, pucha, oye, ¿cuántas sentencias tiene el amigo? Mentira, no tiene ninguna, está limpio Lorenzo, ¿correcto? No hay nada. Renuncias, sí tiene algún tipo de renuncias, o sea, el hombre tampoco... Cuando alguno puede pensar y decir, es un novato en política, no importa, a los años que tiene es un novato. No es novato, ya está también hace... Bueno, lo conocemos por Lorenzo Kolk. A ver, Arequipa Unidos por el Gran Cambio renunció a ese movimiento regional en el año 2022. Y aquí tiene otra renuncia, Democracia Directa. ¿De quién era Democracia Directa? ¿Era de los fonavistas? Bueno, no recordamos muy bien. Igual renunció en el año 2020. Bueno, ya no existe, ¿no? O Democracia Directa tampoco existe. Arequipa Unidos por el Gran Cambio. Bueno, ese tipo de movimientos solamente aparecen para procesos electorales. Después, humo. No existen más. Revisemos sus ingresos, a ver cuánto percibe como ingresos nuestro gran y buen amigo Lorenzo. Remuneración bruta anual, sector público, cero, está limpio el hombre. Sector privado, ¿ya? O sea, el amigo no recibe nada, no succiona la teta del Estado, por él mismo se vale. Sector privado, dice, renta bruta anual por ejercicio individual. Aquí ha registrado un ingreso de 61.500 soles. Estamos hablando de 5.000 soles promedio. 5.000. Bueno, pues, pero además registra otro tipo de ingresos, dice, otros ingresos anuales. ¿De cuánto estamos hablando? 12.000 soles, o sea, en total, a ver, son 73.500, sí, debe, correcto, aquí aparece, total de ingresos, 73.650 soles, ¿correcto? Ya, pues nos parece bien. O sea, promedio... 6.000 soles mensuales. Vamos, propiedades. Ah, caramba, miren, Lorenzo. Bien por Lorenzo. Recién nos estamos enterando. No que no, Lorenzo. A ver, aquí aparece el primer registro de predios. Dice, Tahuamanú. Manzana 1, Lote B, Centro Poblado, Alerta. ¿Cuánto vale? ¿Dónde está ese predio? No dice exactamente dónde, pero... A ver... 40.000 soles. Tiene otro predio, el segundo predio, calle Jorge Chávez, número 110, urbanización Cuarto Centenario. Oye, aquí en el centro de Arequipa, ¿cuánto vale ese predio? Oye, ¿tan baratito? 30.000 solcitos, nada más, 30.000. Lorenzo, te doy 33.000, ¿qué te parece? Hazme la transferencia de ese predio, por favor. Necesitamos uno para colocar, ubicar la radio aquí en el centro, ¿qué te parece? El tercer predio, calle Jorge Chávez, igual, urbanización Cuarto Centenario, otro predio, no sé, debe ser colindante, aunque este debe ser pequeñito, este vale 8.000, ya ese lo podemos negociar, ¿qué te parece? 8.000 soles, ¿de cuántos metros cuadrados estamos hablando, mi querido Lorenzo? No sé, vamos, el cuarto predio, dice, Alto Catas, Punta de Bombón, ah caramba, en Punta de Bombón, en la provincia de Islay. Ese predio tiene un precio de 30.000 soles. El quinto predio, La Pascana, en Yura. Ay, carambas, ese predio sí, ¿cuánto vale? 1.500.000 soles. Bien. Y finalmente, casa multifamiliar, Augusto Vélez Guía, sin número, ¿dónde? En Puno, pues debía tener, bueno, de allí viene el amigo... Ha dejado su casa, tiene allí su residencia, ¿no? Dice casa multifamiliar. ¿Cuánto vale? 70.000 soles, ¿correcto? Muy bien. No, aquí aparece, pues miren, oficina de 20 metros cuadrados. Esa es la que vale, ¿cuánto? 30.000 soles. 20 metros cuadrados. Ya en 20 metros cuadrados nos ubicamos bien. A ver si negociamos, ¿ah? Vamos a ver qué hacemos, ¿ya? Listo. Avancemos. ¿Hay algo más? Oye, ¿no tiene un vehículo? ¿No tiene carro nuestro buen amigo Lorenzo Kolk? No aparece. ¿Bienes muebles? No hay información que registrar. ¿Una motoneta? No, tampoco. Bueno, eso es todo. Eso es todo, amigos. Listo. ¿Información adicional? No aparece mayor información adicional. Ahora sí, vamos con la última lista. Ya, miren, estamos conociendo a los candidatos. Por si acaso hay que saber escuchar.
Porque al final, por alguno de estos tenemos que votar, pues no hay de otra. Alguno de estos tenemos que darle nuestro voto. Como decía uno de los amigos, bueno, pues tendremos que ubicar al mal menor. ¿Cuál es el mal menor ahora de todos estos? Vamos con la última lista. A ver, estamos alcanzando la información en función de cómo el Jurado Nacional de Elecciones ha presentado las listas, ¿ah? Ya por si acaso, alguno puede pensar que estamos teniendo algún tipo de, no sé, preferencia por tal o cual candidato. No, en absoluto, para nada. Estamos tratando de ser lo más claro posible, ¿ya? Listo, ahora sí, vamos, la última lista. Aquí estamos, correcto. Es el movimiento regional Yo Arequipa. ¿De quién es Yo Arequipa? Es pues del actual gobernador. ¡Ah, caramba, Roel! Mi querido Roel Sánchez. Terminamos ya, esta es la última lista. Está el candidato en línea. Sí, buen día, le copiamos. Correcto, correcto. Están pidiendo una entrevista, no hay ningún problema. El candidato dice que está ya listo, tiene su plan de gobierno entre manos. Correcto, correcto. Ya luego lo conversamos, amigo mío, no hay ningún problema. Aquí no hay ningún tipo de, no sé, restricciones, ¿no? Para nuestros amigos candidatos. Yo Arequipa, vamos rapidito. ¿A quién están lanzando? A la municipalidad provincial. Ya sabemos que Berti González Arias es el candidato al gobierno regional. Y a la municipalidad provincial, ¿a quién envían? ¿Quién es el candidato? Alfredo Álvarez Díaz. ¿Qué? ¡Ah, carambas! Alfredito aparece aquí. El que fuera, pues, decano del Colegio de Abogados de Arequipa. ¡Qué cosas, ¿no? Oye, y el actual decano del Colegio de Abogados de Arequipa, nuestro buen amigo Jorge Sumari Buendía, no, él no va, no está postulando. Está postulando la hija. A ver, terminemos con Alfredo Álvarez Díaz. Decíamos, el candidato de Yo Arequipa a la municipalidad provincial. ¿Quiénes aparecen aquí en compañía para las regidurías? Alberto Justino Llerena Medina, Kelly Vanessa Pampa Cutimbo. Igual aparece en relación Rolando Moisés Chávez Rojas, Cecilia Irene Esquivel Huarca, Alipio Villegas Chamorro, Etel Cortés Rivera, Alberto Rómulo Gómez Alfaro, Ruth Marisol Torres Condori, Giovanni Jesús Gutiérrez Cama, Edith Cosicutipa, Wilber Joel Ayala Ayala, Mónica Cristal Arredondo Figueroa, Fernando Jesús Flores Lajo, y finalmente aquí aparece Marjorie Salomé Suárez Mesa, Luis Samuel Vázquez Labra y Olga Marcelina Valencia de Vega. A ver si por favor nos pasan la voz, pues, ¿cómo está? Hemos metido aquí la mano nosotros. ¿Sigue igual? ¿Se está entrecortando la AM o hemos superado ese pequeño inconveniente? Pero igual creo que ya nuestros ingenieros están llegando aquí a los estudios de la radio. A ver si alguien por favor nos pasa la voz. ¿Todo sigue igual o en algo ha mejorado la señal?

0: Muy bien, amigos, estamos ya en la parte final de esta edición de hoy, en mitad de semana, miércoles 19 de agosto. Estamos copiando aquí, bueno, la FM está correcto, las redes igual. La M también estamos chequeando, aparentemente está bien, bueno, aparentemente. Muy bien, Alfredo Álvarez Díaz, hoja de vida del candidato a la municipalidad provincial. Vamos a ver. Lugar de nacimiento, Arequipa, Arequipa, donde vive actualmente en Yanaguara, nacido en el año de 1964, ¿correcto? Muy bien. Dice, experiencia de trabajo. Debe tener varios registros, ¿ah? Muy bien, avancemos entonces. Registro laboral 1, 2, 3, 4, 5 registros laborales ha consignado en la hoja de vida. A ver, empecemos. Dice, consultorio jurídico Álvarez, abogado independiente, 2020-2026. Registro laboral número 2. Zapana, perdón, ¿qué estamos hablando? Zapana no es zona, zona especial de desarrollo Matarani. Fue director 2023-2026. Que actualmente está laborando allí, es director, dice, de la Zona Especial de Desarrollo Matarani. Interesante. Registro laboral número 3. Poder Judicial. Poder Judicial, miembro del Consejo Ejecutivo, 2015-2017. Registro laboral número 4. Superintendencia Nacional de Aduanas y de Administración Tributaria, SUNAT. Caramba, se estuvo trabajando en la SUNAT. Oficio, ocupación, especialista. ¿Especialista en qué? Bueno, pues le ha puesto simplemente especialista. De 1992 hasta el 2017. ¡Ah, caramba! Miren, ¿cuánto tiempo que se ha jubilado? Trabajador de la SUNAT. ¿Cuántos años? 17 más 8, justo los 25 años. Bueno, ¿y dónde? En Lima, en el Callao. Oye, ¿y del Callao? Nos los han mandado para Arequipa. Y aquí lo tenemos, pues. Hoy candidato a la municipalidad provincial. A ver, el registro laboral número 5. Dice, Segini My Work, asistente. ¿Qué es esto? Un centro de capacitación, entendemos, ¿no? My Work, asistente. 2018, bueno, 2018, ¿dónde? En San Isidro, Lima. ¿Correcto? Muy bien. A ver, avancemos con la hoja de vida. Formación académica. Bueno, nos queda claro que es abogado. ¿Dónde ha estudiado el amigo? ¿Es agustino? ¿Dónde? A ver, interesante. Ojo, es arequipeño, por si acaso. Aquí aparece. Universidad Católica Santa María. No, no es agustino. Bachiller en Derecho, abogado, título profesional de la Universidad Católica Santa María. En el año de 1990 obtuvo su título profesional. Estudios de posgrado. A ver, Defensa y Desarrollo Nacional. La especialización. Defensa y Desarrollo Nacional. ¿Dónde? En el Centro de Altos Estudios Nacionales, en el CAEN. Ah, caramba. Concluido, sí. Maestro, no. Tampoco. ¿Por qué, oye? ¿Tanto cuesta desarrollar una tesis de maestría? Bueno, bueno. Información complementaria dice, no se obtuvo el grado de maestría. ¿Hay algo más que informar? No hay más nada. Bueno, creíamos que había algo más por allí, pero suficiente. Vamos. Trayectoria partidaria. A ver, ¿dónde está el amigo Álvarez? El doctorcito. Por nuestra Arequipa. Ese movimiento estuvo vigente cuando, en el año 2013-2014, fue presidente de esa organización política por nuestra Arequipa. Y también estuvo, es el mismo movimiento, ¿no? Y el mismo año, ¿correcto? Muy bien. O sea, tiene vida política el amigo. Relación de sentencias. Uy, uy, uy, aquí aparece alguna sentencia. Ojo, estamos hablando del ex decano del Colegio de Abogados de Arequipa. Se está postulando a la municipalidad provincial. Alguien seguramente dirá, oye, por allí también puede estar la salida. Puede ser parte del mal menor, o como lo ven ustedes, Alfredo Álvarez, el candidato de Yo Arequipa. Pucha, algunos dirán, ¿es que es el movimiento de quién? Del rector, pues, del rector. Bueno, fue rector, ¿no? Hoy gobernador regional de Arequipa. A ver, él renunció a Alianza para el Progreso. ¡Ah, caramba! Se estuvo en APP. ¿Qué hacía usted en APP, mi querido doctorcito? Alfredo, ¿qué hacías en ese partido? Bueno, pero igual dice que ha renunciado. ¿Cuándo ha renunciado? Recién, auritita nomás, como decimos aquí los arequipeños. En el 2025 renunció a APP. Oye, ¿tú no sabías qué cosa es o representa APP? Bueno, bueno. También ha renunciado a Por Nuestra Arequipa en el año 2007. ¿Ya? Esas son las dos renuncias que aquí aparecen. Vamos, declaración jurada de ingresos. A ver, aquí aparecen los ingresos de nuestro gran y buen amigo el doctor, ex decano del Colegio de Abogados de Arequipa, al sector público, 0000, aunque no, aquí aparece, dice, otros ingresos anuales del sector público, ¿eh? Debe ser la pensión, suponemos que es la pensión, ¿no? 19.200 soles. Sí, sí, de hecho que es la pensión. Oye, miren cuánto le pagan. No sé, a personal cesante que laboró en el sector público. Y ojo, siendo abogado. 19.200, o sea que la pensión mensual, estamos hablando de cuánto, de 1.500, 1.600. 1.600 soles, una pensión, pucha. Oye, ¿cuánto le pagan de pensión o cuánto recibe, ¿no?, de pensión un policía, bueno, porque cumplió su ciclo laboral? ¿Cuánto? ¿2.000, 3.000? No, hay, aquí hay una discriminación terrible, ¿no? Bueno, por lo menos él recibe 1.600. Un maestro, un querido maestro. Bueno, ¿quién no tiene en la familia un maestro, no? Ya cumplió su ciclo de vida. Oye, ganando, llegando a ganar hasta 6.000 soles, creo, ocupando los más altos cargos públicos. Bueno, pues, vencen sus 25 años al retiro. Cesado, jubilado. Para que le paguen, oye, ni 900 soles, ¿dónde pues? O sea, prácticamente el 10% de su sueldo le están dando como pensión. ¿Dónde se ha visto esto? Esto no tiene ni pies ni cabeza. ¿Y qué pasó? ¿Se durmieron pues nuestros amigos del magisterio? ¿Dónde está el famoso SUTE que no salieron a protestar? Ustedes que son dirigentes el día de hoy, eternos dirigentes, también ya se van a jubilar. Algunos se están jubilando y que recién van a salir a protestar. Y la promesa que les hicieron, les iban a incrementar, ¿no?, en función de la escala, la número uno, creo que era algo más de 3.500 aproximadamente, ¿les van a cumplir? No les van a cumplir. ¿Por qué? Porque dicen que eso significa déficit fiscal. O sea, no se pueden disponer de esos dineros. Total. En fin. A ver, terminemos con esto, por favor. Ingresos anuales, decíamos, ¿no?, de Alfredo Álvarez. Del sector público es la dieta, la pensión, ¿no? 19.200 mensual, o perdón, anual. Pero además el hombre recibe del sector privado, dice, por ingreso, ejercicio individual, renta bruta anual por ejercicio individual, 43.200 soles. Bueno, suponemos que está prestando sus servicios como abogado, pues, un ingreso mensual de cuánto aproximadamente. 4.000 serían 48.000 menos, 3.700 aproximadamente, ¿ya? Listo. No hay más ingresos, es el total. O sea, en resumen, ¿cuánto tiene de ingresos anuales nuestro gran y buen amigo? 62.400. O sea, estamos hablando propiamente de 5.000 y propina. 5.000 más los pasajes. 5.000 soles es lo que tiene como ingresos Alfredo Álvarez. Vamos, propiedades. ¿Tiene propiedades? No tiene propiedad. ¿Qué? Oye, miren, Alfredito, bien por Alfredo Álvarez. Otro potentado. Tiene 1, 2, 3 registros de predios. ¿Qué? No aparecen más. 4, 5. Ya, suficientes. 5 predios. ¿Perdón? No, hay más todavía. 6, 7. ¿Qué? Alfredo, hermano, te has metido a la política. Ni modo, pues. Uno sabe a lo que se expone. No querías que sepan que tenías cuántas propiedades. Ni hablar. A ver, vamos, rapidito. Registro de predios, número 1. Avenida Caima, Avenida Ejército, lote tan, listo. Aquí en Arequipa, ¿cuánto vale esa propiedad? Uy, baratito nomás, 25.000 soles. ¿Dónde, pues? ¿Cómo es esto? ¿Cómo va a valer 25.000 soles aquí en Caima, centro comercial, no? No puede ser posible, a no ser que tenga un par de metros cuadrados. De repente puede ser, pero 25.000 soles. ¿Podemos negociar? Pagamos algo más, pagamos ya, negociemos entonces. Registro de predios número 2. D6, fila D, urbanización Quinta Las Garzas, zona A, Mejía, en Islay. Caramba, ¿cuánto vale esa propiedad? 68.020 soles. La tercera propiedad, calle Teniente Paiva, pasaje común, letra B, bloc 2, cuarta planta, tan, tan, tan, tan, ¿dónde? Lima, Lima, cercado, azotea, en la azotea, no importa, en la azotea. ¡Ah, carambas! Oye, ¿cuánto vale esa propiedad? No tiene precio, cero soles. ¿Qué? Oye, no vale nada. Te damos un par de soles, ¿qué te parece? Negociemos, mi querido Alfredo. No, así aparece, ya no estamos bromeando. Valor, cero soles, no vale nada, no vale nada, pues. ¿Por qué? Porque está en la azotea. Bueno, la cuarta propiedad, Arequipa, Mariano Melgar, Manzana F1, lote 2. Pero aquí hay una añadidura que le hace por si acaso. Dice, esta propiedad no me corresponde. Según la consulta a la SUNAR, está registrado a nombre de Alfredo Enrique Álvarez Díaz y Rosa del Carmen Álvarez Díaz. O sea, es de los hermanos. ¿Cómo es esto? Pero dice, esta propiedad no me corresponde. Pero según la consulta a la SUNAR, allí aparece registrado el nombre de Alfredo Álvarez Díaz. Total, ¿es o no es tu propiedad? ¿Y por qué le han puesto cero soles? ¿No vale nada? No vale nada. Bueno, siempre haciendo la aclaración. Vamos, el cuarto predio. Arequipa, Mariano Melgar, pueblo tradicional, urbanización Mariano Melgar. Ese predio vale 25.500 soles. Oye, baratito nomás. ¿Cómo es esto? Tengo, dice, una participación. Ah, ya, tiene una participación del 4,16% de la propiedad. Es una propiedad heredada. Ah, ya, es de la herencia de papitos, pues, ¿no? Que nada más le corresponde 4%. Bueno, el quinto predio, Arequipa, Yanaguara, pueblo tradicional Yanaguara. ¿Cuánto vale esa propiedad? 30.000 soles. Igual, tiene participación del 50% de la propiedad, o sea, ¿cuánto vale? 60.000. Oye, tan baratito. Y en Yanaguara. Bueno, la sexta propiedad, Arequipa, Miraflores, Manzana, tan, tan, tan, listo. Pueblo tradicional Miraflores. Miraflores, ¿esto es aquí en Arequipa o es en Lima? Pueblo tradicional, bueno, debe ser aquí en Arequipa, ¿no? Miraflores. Pueblo tradicional Miraflores, listo. ¿Cuánto vale? 6.267, nada más. Dice, tengo participación del 4,16%. También propiedad heredada. ¡Ah, carambas! Finalmente, el séptimo predio. Ubicación rural Carmen Alto, lote 2, Caima, Arequipa, Arequipa. Carmen Alto había sido vecino de doña Mercedes Chura. Doña Mercedes, ¿conoce a su vecino? ¿Cómo no lo va a conocer? ¿Ah? ¿Qué viene ocultito que se lo tenían? A ver, a ver. Oye, ¿cuánto va? Esa sí vale. Esa, mire, esa sí tiene un precio de... ¿Cuánto? Ah, no. 180 mil soles. Caramba, 180 mil soles vale ese lotecito que tiene en Carmen Alto. Oye, si ese lote vale 180 mil, ¿cuánto, cuál será el costo de la propiedad de doña Mercedes? No hemos visto la hoja de vida. ¿La quieren ver? Bueno, tengo una participación, dice, del 56%. O sea, que ese predio vale, ¿cuánto? Más de 300 mil soles en Carmen Alto, ¿ah? Caima. Bueno, y terminamos. El último predio. El predio número 8. Calle 19, Manzana D, urbanización Corpaj, San Isidro, en Lima. En Lima. ¿Cuánto vale ese predio? 34.000 solcitos. Ah, 34.000 porque dice que solamente tiene el 12,5% de la propiedad registrada en SUNARP. Bueno, listo. Ya, esas son las propiedades, 8 propiedades que registra Alfredo Álvarez. A ver, ¿cuántos carros tiene el amigo? ¿Qué? No aparece ningún vehículo. ¿Cómo? Pero si lo hemos visto desplazarse en un camionetón. ¿No es suyo el camionetón, amigo mío? No, no es su carro. ¿Que lo ha alquilado? Bueno, bueno, de repente es de la señora, ¿no? Ya, es toda la información que nos alcanza el amigo, ¿correcto? Hay algo más por declarar, dice, información adicional. No, no hay más nada. Listo, amigos, ahora sí, hemos terminado. Son todos los candidatos a la Municipalidad Provincial de Arequipa. Ahora, entendemos que la gente que nos sigue ha logrado copiar e identificar, ¿no?, a cada uno de estos candidatos de los diferentes movimientos regionales y municipales. Gobierno Regional de Arequipa, Municipalidad Provincial de Arequipa. A ver, rapidito, simplemente para hacer un recuento. Ya saben, están participando, ¿cuántos son? 19, 18. Bueno, estos son los candidatos a la Municipalidad Provincial de Arequipa. Acción Popular, Ahora Nación, Alianza para el Progreso, Arequipa Tradición y Futuro, Frente Popular Agrícola FIA del Perú, Fuerza Arequipeña, Movimiento Regional Arequipa Avancemos, Partido Aprisa Peruano, Partido del Buen Gobierno, Partido Somos Perú, Partido Frente de la Esperanza, Partido Perú Primero, Partido Político Pueblo Consciente, Partido Popular Cristiano, Podemos Perú, Primero la Gente, Progresemos, Renovación Popular, Salvemos al Perú y Yo Arequipa. Uno de estos va a llegar a ser el próximo alcalde provincial. Vamos al teléfono, buen día, le copiamos Radio Más.
1: Aló.
0: ¿Cuál es su candidato, amigo?
1: Señor Ancón.
0: ¿Ya tiene candidato todavía?
1: No, nada que ver con candidatos. La señal sigue mal, señor Ancón, ahí en la M.
0: Ah, correcto, correcto.
1: Era el panel solar, nada que ver. Uh-huh. Igual estaba líder también, en Centrecorta, líder, igual.
0: Bueno, algo está pasando. Listo, listo.
1: La cosa es de que quería decirle, el señor Álvarez ha trabajado también en aduanas. Yo he chocado con él varias veces, en aduanas, era jefe de aduanas.
0: Uh-huh.
1: Buenos días.
0: Correcto, correcto. Es la información que aparece pues allí, ¿no? Allí donde ha laborado cuántos años y donde entendemos, ¿no? De dónde recibe la pensión. La última comunicación, mira, nos estamos olvidando de Arequipa, Tradición y Futuro. ¿Quiénes aparecen en esta relación? Pucha, si supieran. A ver, vamos al teléfono. Buen día, le copiamos Radio Más. Hola, hola, Radio Más.
2: Aló. Sí, muy buenos días. Bueno, si me preguntaría por quién voy a votar, uh-huh, voy a votar por la alcaldesa. Porque creo que es lo más consciente y lo más sano que hay en esa ruma, en ese montón de candidatos que hay. Porque bueno malo lo está haciendo. Porque no ha caído en la tentación de la bolsa, que en otras cosas, ¿qué cosa es? Coima. Y aquel que recibe coima, como esta fila de desadaptados, que hemos tenido autoridades, que es lo primero que han ido. De verdad, señor. Y lo que me da pena, y lo digo así abiertamente, es que nuevamente no hay publicidad de Juntos por el Perú. No hay nada.
0: No aparece.
2: Si no tienen no plata, está. ¿Para qué se meten? ¿Para qué te metes, candidato al gobierno regional? ¿No tienes? ¿Con 5 soles quieres ser gobernador? ¿Con 5 soles quieres ser alcalde?
0: Uh-huh.
2: Y me pregunto, señor, listo, qué vergonzoso ese es el papel de ese partido, señor.
0: No
2: hay nada de publicidad, no, y eso llama la atención. O sea, muchas gracias.
0: No, igual a ustedes. No tienen candidatos, pues. No, ni para la región, ni para el provincial, ni distritos. ¿Qué ha pasado en verdad? Pucha, en fin. La última comunicación, vamos en el 9, en el teléfono fijo. Buen día, Radio Más. Hola. ¿Tengo el teléfono? Bueno, le cortamos porque, atentos, ahora sí terminamos, por favor, ya no. Miren, nos pedían, ¿no? Por favor, revisen esa hoja de Tradición y Futuro. ¿Y quién aparece aquí? El candidato, ya lo hemos dicho, es Renzo Salas Herrera. Él se está postulando a la Municipalidad Provincial de Arequipa. Bueno, él es el alcalde de Sachaca. Ya hemos revisado la hoja de vida, pero ahora vamos a ver quién es el amigo. Es el alcalde, sí. ¿En qué no está implicado y comprometido? ¿Realmente es un buen cuadro? ¿Por qué lo llevan? Y lo que nos pedían, así rapidito, miren, revisen la hoja de vida de la primera candidatura, ¿no? Quien se está postulando, pues, como teniente alcaldesa, ¿no? Como la gente conoce. Si algo le pasa a Renzo Salas Herrera, ¿quién se queda en la alcaldía? Mayra Sumari Laura. ¿Quién es Mayra Sumari Laura? Es la hija de papá. Es la hijita, pues, del actual decano del Colegio de Abogados de Arequipa. Pero miren con lo que nos hemos encontrado. Si revisamos la hoja de vida, bueno, la dama es nacida en el año de 1993, ¿no? Arequipeña, sí, efectivamente. Abogada, bueno, como papá, sí, efectivamente, ¿no? Es arequipeña. ¿Dónde ha trabajado ese regidor en la Municipalidad Provincial de Arequipa? Tenemos un minutito rapidito, miren. Sumari Abogado Sociedad Anónima Cerrada, abogada, 2025-2026. Tienen su propio estudio, nos parece bien. Sumari y Asociado SAG, abogada también, 2022-2025. El tercer registro laboral, Sauder Perú Cooper Corporation. ¿Qué? Trabajó para la Sauder. Sauder Perú, ¿y cuándo? ¿Años 2021-2022? ¡Ah, caramba! Se estuvo al servicio de la Sauder Perú Cooper Corporation. ¿Dónde? En Moquegua, en Hilo, en el distrito de Pacocha. ¿Por eso será el silencio de papá? Estamos preguntando, por si acaso. Y el registro laboral número 4, Sumari y Asociados, abogada, igual, ¿dónde laboró? En el estudio, pues, de abogados que ellos han conformado, ¿no? La familia, 2017-2021. Formación académica, bueno, ya sabemos que es abogada. ¿Dónde estudió? Universidad Católica Santa María. Tiene una maestría en Derecho Ambiental. Interesante. Magíster, tampoco es magíster. ¿Culminó la maestría? Sí, la culminó. Bueno, pero no es, pues, magíster. Aquí viene el tema, miren. Sentencias, está limpia, la dama no tiene nada. Renuncias, igual. Declaración jurada, ¿qué es lo que tiene la dama? ¿Qué nos hemos encontrado aquí? A ver, rapidito, ya, y aquí terminamos. Ingresos del sector público, no tiene nada. Del sector privado, 23.000 soles. O sea, tiene un ingreso de 1.800 como abogada. Nada más, 1.800. Pero aquí tiene una, no sé si pensión, dice sector público. Otros ingresos anuales, 42.822. Ah, estas son, pues, las dietas de la municipalidad provincial. Y no ha registrado, ¿ah? Que es regidora. ¿Por qué no ha registrado que es regidora de la municipalidad provincial? Claro, aquí nos queda esto perfectamente definido, ¿no? Sector público, 42.822. No aparece como remuneración bruta, no. Otros ingresos, dietas, correcto. Total de ingresos, entonces, ¿cuánto registra la dama? 65.800. ¿Y qué es lo que tiene aquí? ¿Qué propiedades registra la dama? Miren, amigos, lo vamos a dejar, por favor. ¿Qué cosa? ¿Nos han limpiado esta hoja de vida? No puede ser. Mañana, por favor, han limpiado esta hoja de vida. No sé cómo le han hecho. ¿Para qué? Por eso es malo advertir a veces. Miren lo que hemos encontrado y lo que se viene. Hoy resulta que no tenemos la información que la teníamos antes. Miren, la hora nos ha ganado, mil perdones. Tenemos que marcharnos. Viene el próximo programa, tenemos que ser respetuosos de la hora. Están en el teléfono. A ver, aunque sean 30 segunditos, buen día, Radio Más. Hola. Hola. Bueno, ahora sí le hemos cortado. Mil disculpas en todo caso. Mañana volvemos en nuestros horarios habituales. Es interesante revisar esas hojas de vida, ya, porque ahí nos vamos enterando de cuántas cosas. Tienen que estar atentos, pues, por favor. A ver, 30 segunditos, buen día, Radio Más. Amigo, hable, por favor. No tenemos tiempo. Lo copiamos.
3: ¿Aló?
0: Sí, buenos días.
3: ¿Aló?
0: Bueno, parece que no nos estamos copiando. Es a través del internet. Por favor, si estamos en otro lado, fuera de Arequipa, en el internet tenemos un retraso por las redes de, no sé, 12 segundos aproximadamente. No, ya es muy tarde. Por favor, con el mayor respeto. Mañana estamos de vuelta. Nos quedamos con el maestro de maestros, Carlos Salas. 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
6: 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Hacen droga. ¿Ah? ¿Por qué? Porque hay daño en la casa. No es porque sea castigo de Dios, que Dios te está castigando con tu hijo, con tu hija. ¿Ah? Los hijos ya no quieren estudiar, hijos que eran estudiosos se vuelven rebeldes, ya no quieren estudiar, ¿no? En el trabajo le va mal a tus hijos. Dice, ¿por qué no tiene suerte mis hijos en el trabajo? Termina su profesión, ¿no? Su carrera, y no encuentra trabajo. En el amor, hijo, hija, mañana más tarde fracasan porque están dañados. Esa persona está dañada con el daño que han echado en tu casa. Usted visite al maestro Carlos Sala. ¿Cómo se sabe cuando hay daño en tu casa? ¿Cuál es la carta que representa el hogar, la casa? El 1 de copa. El 3 de basto es el daño. Cuando esas dos cartas salen juntas, quiere decir que hay daño en tu casa. El maestro Carlos Sala, quien te habla, te dice, vas a traer la tierra en una bolsita para hacerle un rastreo en su presencia. Usted tiene que ver con sus ojos cómo sale el daño de esa tierra que has traído. Y vas a decir, maestro Carlos Sala, todo va mal con mi pareja, estamos por separarnos, ya nos hemos separado, mis hijos están mal en el estudio, todo le va mal en tu salud, sobre todo la salud. ¿Quién no quiere estar sano, bien de salud? Aunque no haya dinero, dice, yo quiero estar sano, quiero estar bien. ¿Qué hace con plata, con dinero? Y no puedas caminar, te estás quedándote ciego, estás perdiendo la vista de día en día. Usted visite al maestro Carlos Sala para jugarle las cartas, los naipes, el tarot, una por una le voy a jugar y le voy diciendo lo que significa cada carta tiene su significado, tiene su nombre. Yo le voy a decir, ¿cuál es tu casa? ¿Cuál es tu salud? ¿Cuál es la carta de tus hijos, del esposo, la esposa? Si tienes chakrita, tienes tu chakra también. Muchas personas le curó su chakra, que me seguro me están escuchando, de acá de Camaná, Moyendo, Hilo, Tacna, de acá de Pedregal, de La Joya. Me han traído la tierra de su chakra. Cuando sale daño en la chakra, los animales se enferman, se mueren. Hay gente mala, envidiosa, a veces tu vecino, tu vecina, o si no, tu propia familia. Pagan brujos, hechiceros, porque vayan a echar cochinada en tu chakra para que tus animales se enfermen, se mueran tus animales. Siembra, se malogra tu cosecha. Su amigo el norteño, el maestro Carlos Sales, experto destruyendo la magia negra. Brujos, brujas que saben hacer daño con magia negra. Te hacen daño con tu prenda, con tu fotografía. Lo llevan al cementerio. Allá le trabaja, allá lo hacen tu prenda, lo hacen en forma de un muñeco con sus dos piernas, sus dos brazos, su cabeza, sus dos ojos. Y ahí le va clavando las agujas, las alfileres. Y después lo entierra en el cementerio. Ahí queda enterrado tu prenda, sea un par de medias, una ropa interior, una camisa, una blusa de la señora. Ahí queda enterrado. Y esa persona que es el dueño de esa prenda empieza a sentir los dolores en la pierna, en la cabeza. ¿Por qué me duele tanto mi cabeza? Y se me quiero volver loca, loco. Para eso te han hecho daño. Tus ojos, la vista, vas perdiendo la vista, la visión, poco a poco, hasta que te quedas ciega, ciego. ¿A cuántas personas yo le he curado que ya se estaban quedándose ciega, ciego? Ahora están bien, gracias maestro Carlos Álamez. Usted visite, pero con fe, con confianza. Visite usted a su amigo el norteño. Tienes tu negocio, antes te iba bien, tenías tu cliente, tu clientela, ¿no? Tus clientes te compraban y iban a comprar tus productos. Ahora los clientes pasan de frente o pasan por el otro lado, se van a comprar otro sitio, otro lugar. ya no entran a comprar en tu local, no entran a comprar tus productos. Usted está fracasando de día en día. Pagan brujos, hechiceros, porque dicen cochinada en la puerta de tu negocio, ya no tienes venta. Usted va fracasando de día en día. Visite a su amigo el norteño, el maestro Carlos Sala. 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Experto destruyendo la magia negra. Por eso le dicen el terror de los brujos, hechicero, malero. Por muy brujos, brujas que han contratado, que son buenos, hay buenos brujos, buenas brujas que han contratado, tus enemigos, tus enemigas, que a veces son tu propia familia, tus amistades, vecinas, vecinos, el maestro Carlos Sala, él te va a hacer ver el daño, te va a curar y luego te va a hacer ver también quién es la persona que te ha hecho ese daño. Su amigo, el maestro Carlos Sala, es espiritista, es el único que te hace ver a los enemigos. Usted tiene que llegar a saber, aunque así sea tu hermana, cuñada, como cuántas personas, ¿no? Maestro Carlos Sala, esa mujer es mi nuera, esa mujer es mi cuñada, me dice la señora. Otra persona me dice, mi cuñado, mi primo. Hasta hermanos que envidia, tienen envidia al hermano cuando tiene su casa de 2, 3 pisos, el otro hermano ha tenido suerte, ha sabido guardar su plata, ha construido su casita. A veces los hermanos también son envidiosos, los cuñados, con cuñados. Usted tiene que llegar a saber quién pagó brujos, brujas, maleras, malero. El maestro Carlos Sala, que es espiritista, él te hace ver, te hace saber. 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
1: 10 y 25.

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1: 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Él te va a decir cuál es la carta del hombre, cuál es la carta de la señora, cuál es la carta de tus hijos, el problema que usted tenga, tu salud, que estás enfermo, que no dan con tu enfermedad. Ahí salen las cartas, si hay daño o no hay daño en tu persona, si hay daño en tu casa, si hay daño, le han hecho daño a la señora, al hombre, a los hijos, para que fracase. Tus hijos fracasan cuando hay daño en la casa. Cuando mandan a echar cochinada, brujería en tu casa, no solamente el esposo, la esposa empiezan a pelear, a separarse, o están enfermos, los hijos también le cae ese daño a los hijos, hija, nieto, mamá, papá, abuelita, a todo le cae el daño. 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Si no hay daño y estás enferma, por ejemplo, porque hay personas que tienen enfermedad de Dios y no tiene daño, ¿no? Le juego las cartas, no sale daño, le digo, no hay daño. ¿Quieres curarte con hierba? 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La hierba, las plantas medicinales te cura tu enfermedad. Raíces, tallo, corteza, hojas, flores, no, de ciertas plantas que son remedios. Muchas personas no saben, no conocen. Hay remedios que están botados en los ríos, en la orilla de los ríos, ¿eh? En la orilla de los cerros, en la chacra, ahí están los remedios, la medicina. Usted también compra lechuga, por ejemplo, y no sabe que el tallo de la lechuga es remedio. Hay personas que no saben. La cebolla, el limón, el ajo, por ejemplo, yo hago macerar el ajo. Cuando el ajo está un poco barato, se puede decir, no, compro 10 kilos, 20 kilos, 30 kilos de ajo y hago macerar en alcohol de 96 grados. Lo hago macerar en esos frascos de aceitunero. Ahí yo tengo como 20, 30 de esos frascos. Ahí hago macerar el ajo en alcohol de 96 grados. Tiene que macerar 1 año, 2 años, hasta 3 años lo puedes macerar, ¿no? Y de ahí sale la tintura del ajo. ¿Para qué sirve el ajo? Para la presión. Persona que sufre de la presión alta, para regular la presión, hay que tomar 15 gotas en ayunas

en media tacita de agüita cocida o medio vasito de agüita cocida, no 15 gotas, 15 gotas en ayunas todos los días, 6 meses, ni más te sube la presión, te curas para siempre la presión. El ajo, ¿ves? Muchos dicen, no, el ajo es para la comida, para aderezar la comida. El ajo es remedio, la cebolla es remedio, el limón es remedio, el limón. Pero hay que saber, hay que conocer el tallo de la lechuga. ¿Para qué sirve? Para disolver las piedras, los cálculos. Cuando uno tiene cálculo en la vesícula, por muy grande que sea la piedra, yo he tenido piedra de 38, tenía uno de 28, me salió cuando me saqué una ecografía hace años, ¿no? Y otro de 38. ¿Con qué? Con el tallo de la lechuga lo hacía hervir. Dos tallos de lechuga. Cuando la lechuga es grande, uno solo. Cuando el tallo es pequeño, dos tallos. En 2-3 litros de agua para tomar todo el día. Como agua de tiempo, vas a tomar tu agua del tallo de la lechuga. Eso te disuelve. Lo convierte en barro. Lo convierte en las piedras. A los 2 meses, saca una ecografía, ya no hay piedra. Pero está convertido en barro. Y ese barro, como no sigas tomando, se queda pegado en los intestinos. Para eso se toma 6 meses. El tratamiento de la lechuga es 6 meses. 6 meses tomar como agua de tiempo. Cada vez que tengas sed, toma tu agua de tallo de la lechuga y vas a ver, algún día vas a decir, gracias, maestro Carlos Sala, ya no he tenido que operarme. Con el agua del tallo de la lechuga me ha disuelto. Tiene que hacerlo hervir. Lo cortas el tallo de la lechuga, no lo vayas a echar entero al agua. Hay que cortarlo en rodajas, así como se hace de ensalada del pepinillo. Así lo vas a cortar en rodajita, ¿no? Y lo echas en una olla en 2 litros y medio, 3 litros, que hierva media hora que hierva, y esa agua vas a tomar. 6 meses, la piedra lo convierte en barro y el barro lo bota por los intestinos, lo bota, queda limpio la persona de la vesícula de esas piedras, cálculos. 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Curarse con hierbas es curarse con la medicina de Dios, pero hay que tener fe, con bastante fe. Vaya usted, visíteme, dime, maestro, estoy mal de la próstata. ¿Qué es bueno para la próstata? Yo le voy a dar la receta. Tiene de la vesícula, tiene gastritis, próstata. Por ejemplo, para la gastritis es bueno, ya hasta me olvido, a veces ya son los años también, la sábila. La sábila yo he tomado porque yo tenía gastritis crónico. Hace como cerca de 6 años, 7 años, me saqué una ecografía, me hice un chequeo general, me sacaron tomografía, resonancia magnética, todo, me hice chequear la próstata. El señor me dice, no, no hay cáncer, me dicen la próstata, ya, todo, ahí, para tomar mis remedios. Y me salió gastritis crónico, ¿ya? Entonces, ¿con qué me he curado? La sábila. La sábila se pela y la sábila hay que licuarlo con el tiquitique. Hace servirle el tiquitique, un puñadito de tiquitique en 1 litro de agua. Ya, eso lo hace servir media hora, hay que hacer hervir el tiquití. Y con esa agua vas a licuar la sábila, pero no con cáscara y todo, hay que pelarlo, la parte de la comida de la sábila. Eso lo vas a licuar y se toma en ayunas todos los días. Toma tu sábila, vas a ver, unos 3-4 meses, adiós gastrite. Y así, para muchas personas, sufre de la próstata. Ya yo tengo 85 años, cumplo este año, y yo no siento nada de la próstata. Muchas personas me dicen, pero don Carlito, ¿usted qué toma, qué come? ¿Usted que está bien? Me dice que no le duele nada, ni las piernas, ni los brazos, la vista tampoco. La vista, leo mi periódico así sin lentes, sin nada, saco mi pupiletra, sin nada, sin usar lente. Yo le digo, yo tomo cosa natural, yo no, gaseosa ya no tomo, gaseosa, ni licor, ni ají me gustaba antes cuando era joven, ahora ya no como ají. Todo hay que cuidarse, ¿eh? Si no te cuida también, pues no te hace nada los remedios. Si estás tomando para el hígado, tiene que dejar la grasa, la fritura, te hace daño el chancho frito, chancho chicharrones, mantequilla,
un huevo frito te hace daño cuando estás mal del hígado, ¿ah? Todas enfermedades tienen sus síntomas. Cuando estás mal de los riñones, por ejemplo, te quema la planta de los pies, ¿ah? Dolor en los riñones, en la parte de la cintura, orinas cargado, conchoso, con mal olor los orines. Ese es los riñones, está trabajando mal los riñones. Entonces tiene que dejar la sal, la ají, los condimentos, tiene que dejar el licor, todo eso hace daño. Todo lo que es caliente te hace daño. Comer bastante verdura, comer todo sancochado, nomás la verdura, su sancochado, su ensalada. 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Pero para eso hay que jugar las cartas. Su amigo el norteño, el maestro Carlos Salas, te juega una por una las cartas y te va diciendo lo que significa. ¿Cuál es la carta del hombre? ¿Cuál es la carta de la señora? ¿Cuál es la carta del daño? Que es el 3 de basto. ¿Cuál es la carta de tu casa? ¿Quieres saber por qué no hay felicidad, no hay tranquilidad en tu hogar? ¿Por qué todo te va mal en tu casa, en tu hogar, con tus hijos, con tu pareja, con tu salud? ¿No? Ahí va a salir, ahí va a salir. El 1 de copa representa tu casa. Cuando sale con el 3 de basto, el 1 de copa, quiere decir que hay daño en echado cochinada en tu casa, para verte llorar, sufrir, para verte enferma, que no te puedas sanar, no te puedas curar, y para ver que tus hijos fracasen, los hijos, hijas fracasan en el estudio, en el trabajo, en el amor, fracasan los hijos. Para eso hay que jugar las cartas, los naipes y el tarot. ¿Cuánto vas a pagar? Ni un solo centavo. El maestro Carlos Sala te dice la verdad. Cada carta tiene su nombre, su significado. Otra persona me visitan porque tiene su negocio. Cuando tienes tu negocio, antes te iba bien, ahora ya no tienes venta. Los clientes que entraban a comprar tus productos se van a comprar a otro sitio, a otro lugar. Dice, ¿por qué? ¿Qué ha pasado con mis clientes? Ya no tengo venta. ¿Por qué? Porque han mandado hecha cochinada, brujería en la puerta de tu negocio. Quieren verte fracasada, quieren verte llorar, sufrir. Tu chakra, se mueren tus animales, se enferman, se mueren tus animalitos cuando mandan echar cochinada, brujería en tu chakra. Siembra, se malogra tu cosecha. 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
1: 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Cualquier consulta sobre su casa, negocio, chakra, su salud, la salud de un ser querido, algún familiar que está enfermo, y usted está que gastan su plata, su dinero, y no ven mejorías, es porque hay daño. Pero la persona no sabe que tiene daño. Dice, ya voy a sanar, ya me iré a curar con los remedios. No te vas a sanar, ni con los remedios de fármaco, ni con los remedios naturales. Cuando la persona tiene daño. Pero ¿cómo se sabe si usted tiene daño o algún familiar de la persona tiene daño? Jugando las cartas, jugando los naipes en el tarot, ahí sale. Hay una carta que representa el daño de todas las cartas, hay una carta que representa el daño, que es el 3 de basto. Esa carta tiene que salir con la carta de la persona. Si la persona que está enfermo, ¿no? Está enfermo, el hombre es el 12 de oro, representa el hombre. El 10 de oro, la señora. El 3 de basto es el daño. Si en 3 jugadas, porque son 3 jugadas de cartas que te hace el maestro Carlos Sala, lo embaraja, lo pone ahí en el paquete de cartas para que la persona lo divida en 3 partes con la mano izquierda y después le voy a ir volteando carta por carta. Ahí va, tiene que salir. Si en 3 jugadas no te sale el 3 de basto, yo le digo, no tienes daño. Yo le digo la verdad. El maestro Carlos Sala, él te dice la verdad. Pero si te sale la carta del daño, que es el 3 de basto con la carta de la persona, entonces hay que hacer una limpia. Yo le hago ver el daño. Tengo una limpia con las aguas de la guaringa de Huancabamba, esa agua milagrosa que me viene por bidones, me mandan allá del norte, me mandan esa allá de la guaringa, me mandan esa agua milagrosa. Con eso le hago la limpia y usted tiene que ver el daño. Vas a ver el daño, vas a decir, maestro Carlos Sala, quiero que me cure. El maestro Carlos Sala no cura por 1 año, 2, 3 años, te cura para toda la vida. Usted tiene que ver el daño. El maestro Carlos Sala te va a curar y después de curarte, una vez que ya no hay daño, te hace saber quién es la persona que te ha hecho ese daño. Usted tiene que llegar a saber, aunque así sea tu propia familia. ¿Cuántas personas cuando lo hago ver? Mi cuñada, mi nuera, mi primo, y hasta hermanas, hermanos que envidian a su propio hermano, pagan brujos, brujas, maleras para hacerle daño a su propia familia. Usted visite al maestro Carlos a la chacra. Tienes tu chacrita, antes sembraba, cosechaba bien. Tus animales se aumentaban, se reproducían. Ahora se enferman, se mueren tus animalitos. ¿Por qué? Porque han mandado echar cochinada, brujería en tu chacra. El maestro Carlos Ara te cura tu chakra, no solamente por un año, dos, tres años, él te lo cura para toda la vida. Hay que enterrar 7 seguros en la chakra, 7 seguros para que él te proteja los 7 días de la semana. Esa tierra hay que hacerle ver el daño. Yo le digo, vas a traer la tierra de tu chakra y le hago un rastreo en su presencia. Usted tiene que ver si hay daño o no hay daño. En la casa, en la chakra, del negocio, también malogran. Malogran tu negocio cuando ves que tienen buena venta, vendes bien. No falta la gente mala, envidiosa, a veces vecina, vecino, o tu propia familia, que no quieren verte progresar. Te está yendo bien, estás ganando bien con tu negocio. Buscan que malograrlos, pagan brujos, hechiceros, para que vayan en la noche y echen cochinada en la puerta de tu negocio para que ya no tengas venta. Tu cliente que entraban a comprar tus productos se van a comprar a otro sitio. Usted va fracasando de día en día. ¿Qué pasa? Dice, con mi negocio ya no tengo venta. 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Tienes un hijo que toma demasiado, antes no tomaba, se ha vuelto alcohólico, drogadito. ¿Y qué dicen los padres? Castigo de Dios, Dios me está castigando con este hijo, dice. ¿Por qué mi hijo se ha malogrado? Ha dejado de estudiar por dedicarse a la bebida. 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Bueno, mis estimadas amigas, amigos oyentes, ya el tiempo nos ganó. Tengan todos ustedes muy buenos días. Muchísimas gracias. Será hasta el día de mañana. Mañana jueves estaré con todos ustedes a partir de las 10 de la mañana. Muchísimas gracias.

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3: El señor Maravilla, senador Maravilla. Presidente, para expresar el acuerdo con lo fundamentado por la senadora Ruth Luque. Y también señalar que el país es parte, como Estado, de la OEA y de la ONU. Nosotros, claro, entendemos que la posición de quienes se oponen a que dentro del registro de las ligas parlamentarias de amistad se incluyan a estas dos organizaciones de gran alcance a nivel mundial, es porque claramente quieren prescindir de ellas en la medida que no les importa fundamentalmente el tema de derechos humanos. Por lo tanto, nosotros no estamos de acuerdo que este plan de trabajo se apruebe tal como está, con cargo a que más adelante se pueda modificar. Es decir, se quiere evitar un debate. Nosotros no estamos de acuerdo con que, sin que se tome estas propuestas que estamos haciendo, sin que se debata, así tal como está redactado, que mutila los alcances que harían que este plan sea más democrático, pueda aprobarse. Gracias.
4: Bien. Señor presidente, si me permite.
5: La palabra la senadora Aguinaga y después la senadora.
6: Presidente, yo discrepo totalmente de señor Maraví, que me ha antecedido la palabra, porque justamente lo que estamos escuchando es parte de un debate, salvo que semánticamente se haya cambiado lo que significa debate. Entonces, y las ligas de amistad son claras, son con los países, no son con los organismos internacionales, sean Naciones Unidas o la OEA, porque para eso el país tiene sus representantes en esos organismos. Entonces hay un desconocimiento que conlleva a un debate innecesario y a poner justamente, o pretender poner en tela de juicio un plan de trabajo que yo lo califico de la mejor manera.
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6: Porque está muy bien constituido, está muy bien establecido, y los temas que se tengan que incorporar, como el tema de la senadora Ruth Luque, usted lo ha dicho con claridad. Muchas gracias, presidente.
3: ¿Está de acuerdo?
4: La palabra, señor
3: Maraví, sí, después de la senadora Ruth Luque, que ha pedido antes que usted. Senadora Luque. Secretaria técnica, en cuanto a la conformación de los grupos de trabajo, pasa la orden del día.
4: Sí, buenos días, presidente. Tengo en realidad en esta sección dos cosas. Un pedido, no sé si se ha ratificado para que las sesiones sean presenciales, ¿no? Ese es el pedido que quiero hacer, en todo caso que se ratifique o si ya se ha planteado. Y el segundo punto es sobre el tema de la prensa, ¿no? Este es un espacio pequeño por todo lo que hemos ya recorrido, ingresado, pero quisiera, porque las sesiones son públicas, entonces quisiera saber, de verdad, porque aquí están más asesores, inundada de asesores, el tema de la prensa, quisiera saber si realmente se están informando, no se está sabiendo, porque solamente está el responsable del Congreso de la República, que se entiende que hace la transmisión. Gracias.
3: La Constitución garantiza el principio de publicidad, ¿no es cierto?, como principio fundamental del sistema democrático. La responsabilidad de quienes ejercemos el cargo público. No hay problema en que la prensa esté presente. No tengo conocimiento por qué no está, pero así será, senador Luque. Señor Maravilla, senador Maravilla.
7: Sí, presidente. Justamente quería plantear una cuestión de orden porque
3: los pedidos no tienen que entrar en esta etapa de debate. Los pedidos hay que ponerlos en la orden del día y luego de agotar la agenda se analizarán. Porque si vamos a pasar al debate, entonces, ¿qué se origina?
5: Yo creo de que hay pedidos y pedidos. Por ejemplo, creo que nadie se opone a que venga el representante de la APSI y a que venga el ministro de Relaciones Exteriores. Si hay oposición, háganlo saber. En consecuencia, no pasan a la orden del día. Y pues, encantado que se forme un grupo de trabajo, pero si hay oposición, hay que debatirlo. Entonces, si se va a debatir, a la orden del día. ¿De acuerdo, senador Maraví? Bueno. ¿Algún otro senador quiere hacer uso de la palabra? ¿No? ¿Ninguno? Muy bien. No hay problema en eso, presencial. Estamos de acuerdo. Además, senadora Luque, el reglamento establece que las reuniones de las comisiones son presenciales. Esa es la regla. Y la excepción es la virtualidad. Gracias.
4: No dice eso, presidente, pero si es que hay una decisión que no requiere una votación, que todo es presencial, completamente de acuerdo, no voy a entrar en el debate.
5: Bien. A la orden del día. Aprobación del plan de trabajo de la Comisión de Constitución, Reglamento y Relaciones Exteriores. Señores senadores, en este punto de la agenda y en estricto cumplimiento con lo dispuesto en el artículo 44 del reglamento, que establece que al inicio de sus funciones, las comisiones presentan su plan de trabajo, el cual debe responder al acuerdo de los distintos grupos parlamentarios representados en la comisión y que se aprueba por mayoría, ponemos a consideración de esta comisión el plan de trabajo para el presente periodo anual de sesiones. Les informo que el plan de trabajo le fue enviado de manera formal a través de la agenda de la primera sesión, así como por el sistema de trámite documentario, correos institucionales y otros medios digitales. Se va a dar lectura por parte de la Secretaría Técnica a una ayuda memoria en relación con este punto. Secretaría Técnica.
4: Señor senador, el plan de trabajo de la Comisión de Constitución, Reglamento y Relaciones Exteriores para el periodo anual de sesiones 2026-2027 constituye el instrumento rector de la gestión parlamentaria de este órgano legislativo. Su formulación se sustenta en el mandato del artículo 44 del Reglamento del Senado, que exige la presentación y aprobación mayoritaria de dicho plan al inicio de sus funciones de la comisión. Asimismo, se enmarca en las funciones esenciales previstas en el artículo 46 y el literal A del artículo 48 del Reglamento del Senado, que atribuyen a esta comisión la revisión, el estudio y el dictamen de las proposiciones legislativas remitidas por la Cámara de Diputados en materia constitucional, reglamentaria y de relaciones exteriores. El plan recoge los consensos alcanzados entre los grupos parlamentarios representados y se orienta a consolidar el sistema bicameral, fortalecer el Estado constitucional de derecho y posicionar al Senado en el ámbito de la diplomacia parlamentaria. El plan de trabajo despliega sus acciones en 6 ejes estratégicos que responden a las competencias constitucionales y reglamentarias de la Comisión. El primer eje, revisión legislativa y reforma constitucional. Garantiza el análisis y dictamen de las propuestas legislativas con estricto respeto a la supremacía constitucional y al procedimiento del artículo 206 de la Constitución. El segundo eje, optimización reglamentaria y reforma electoral. Perfecciona la articulación bicameral y la calidad normativa. El tercer eje, dictamen de tratados internacionales. Se rige por el artículo 119 del Reglamento del Senado y asegura el control previo de los compromisos internacionales. Cuarto eje, diplomacia parlamentaria y relaciones internacionales. promueve la reactivación de las ligas parlamentarias de amistad y la participación activa en foros multilaterales. Quinto eje, control político. Ejerce el seguimiento de la política exterior y el cumplimiento de la normativa constitucional. Sexto eje, participación ciudadana y descentralización. Acerca la labor de la Comisión a la ciudadanía mediante sesiones descentralizadas y audiencias públicas en diversas regiones del país. La metodología de trabajo combina sesiones ordinarias, no ordinarias y descentralizadas, así como grupos de trabajo, mesas de análisis y conferencias bicamerales de conformidad con los artículos 131 y 136 del Reglamento del Senado. La comisión se apoya además de un consejo consultivo ad honorem, integrado por especialistas de reconocida trayectoria, que brinda análisis técnico y plural sobre asuntos de alta complejidad, sin reemplazar las atribuciones decisorias de los señores senadores. Todas las actividades se desarrollan con estricta sujeción a los principios de lealtad constitucional, calidad parlamentaria, transparencia y pluralismo, consagrados en los reglamentos del Congreso y del Senado, con el fin de garantizar la legitimidad y el rigor del quehacer legislativo y de proyección internacional del Senado de la República.
7: Bien, ha llegado al despacho de la Comisión de Constitución una sugerencia, un pedido, una solicitud por parte de la senadora Luque para incorporar un punto en el plan de trabajo de la Comisión. Senadora Luque, tiene el uso de la palabra.
4: Gracias. Sí, yo remití un oficio básicamente para solicitar que se incorpore dos aspectos. Uno, en con relación al eje participación ciudadana y descentralización, que se sugiero que se adicione que si en la en los dictámenes que se desarrolla se identifica que estas afectan de manera directa a poblaciones vulnerables como comunidades campesinas, pueblos indígenas o afroperuanos, se invite o recoja su posición a través de representantes de su organización. Ese es mi pedido con relación al eje 6. Y lo otro que estoy solicitando es que se incorpore un eje, o quizás en alguno de los ejes, sobre el tema del filtro de constitucionalidad y convencionalidad, ¿no? Con la finalidad de que los dictámenes guarden coherencia con el principio de supremacía constitucional, la protección de la dignidad humana y los derechos constitucionales. Es básicamente eso en concreto. Y finalmente también solicito en la parte de consejo consultivo propongo a tres personas que ya lo detallo, señor presidente, al doctor César Rodrigo Landa Arroyo, que es abogado, es universitario, especialista en derecho constitucional, la doctora Yulisa Mantilla Falcón, además abogada, docente, coordinadora de una clínica jurídica en la Pontificia Universidad Católica, especialista en temas de derechos humanos, derecho constitucional, integrante de la Comisión Interamericana de Derechos Humanos, y el señor Juan Carlos Ruiz Molleda, también abogado, especialista en derecho constitucional. Esos son mis pedidos. Gracias, presidente. Mis aportes.
7: Señor senador, disculpe su apellido, por favor.
8: Morales, creo que ya no vamos a ir conociendo, senador.
7: Senador Morales, ¿cómo está? Buenos días.
8: ¿Cómo está? Muy buenos días. Señor presidente, nosotros queremos proponer, después de hecho, estamos en general de acuerdo con el plan, es una obligación que tiene que tener la comisión de acuerdo al reglamento, pero tenemos algunas atingencias, algunos agregados que creemos que debería tomarse en cuenta. En la página 16, objetivos del plan de trabajo, se habla sobre el fomento de la participación activa del Senado en los temas internacionales, relaciones internacionales. Y por supuesto nosotros queremos agregar de que a todas las que ya se ha planteado en el plan, que además se tome en cuenta al Parlamento Europeo, a la Organización de los Estados Americanos, a la Comunidad de Estados Latinoamericanos y Caribeños, CELAC, que sean parte también de esas organizaciones. Aquí la Organización de Naciones Unidas, la ONU, ¿no? Eso es con respecto al párrafo donde se habla sobre impulsar la reactivación y el registro de las ligas parlamentarias de amistad y fomento de participación activa del Senado en foros, en fin. Y en lo otro, queremos adicionar además en la parte, en la cápita que corresponde a principios. Y se habla en el inciso A, en el párrafo A, el principio de lealtad constitucional. Para ello hemos preparado un texto, pero en general lo que queremos plantear es de que, el texto se lo voy a alcanzar por favor, pero lo que queremos plantear en general es que se adecue además este texto al principio de separación de poderes del Estado, que es un hecho constitucional, ¿no? Y por supuesto el texto se lo voy a ¿no? Y control convencional, ¿no? Se lo voy a alcanzar el texto, por supuesto, para que podamos adicionar y una redacción que creemos que debería adecuarse. En eso, nada más. Muchas gracias, presidente.
7: Una pregunta. ¿El texto que se va a... que sugiere como agregar al plan, lo va a presentar hoy, la próxima semana, o sería?
8: En este momento, se lo voy a pasar.
7: ¿Lo alcanza, por favor?
8: Sí, claro.
7: Senadora Marta Chávez.
9: Sí, presidente. En general, en relación a los pedidos que se están haciendo para incorporar nuevos temas al plan de trabajo, yo sugiero que entonces el plan de trabajo, tal como está planteado, sea sometido a aprobación, sujeto al agregado de los otros puntos que están planteando los señores senadores, porque hay temas que son bien interesantes y que deberían ser materia de incorporación en la orden del día. Por ejemplo, este tema del control de la convencionalidad es una técnica inventada por algún cierto sector del sistema interamericano de derechos humanos para pretender subordinar las constituciones de los países a la idea, interpretación que ellos hacen de un acuerdo internacional como la Convención Americana de Derechos Humanos, que según nuestra Constitución expresamente tiene nivel de ley y por lo tanto está subordinado a la Constitución. Entonces, este tema del control de la convencionalidad es interesantísimo desde el punto de vista, del tema, del dogma, ¿no? De la materia dogmática, digo, y entonces sería bueno dejarlo para una discusión más intensa, pero creo que como no podemos comenzar sin un plan de trabajo, por lo menos este plan de trabajo tenga sea aprobado hoy con sujeto a las adiciones que se plantean los señores senadores el día de hoy. Gracias.
7: A ver, para no dilatar, yo propongo lo siguiente. Se incorporan los pedidos de la senadora Luque, no creo que haya oposición, sino que haya un eje relacionado con las comunidades nativas y sus derechos fundamentales, ¿cómo no? ¿No es cierto? Es parte de... Sí.
9: Creo que ese tema es un tema que hay que debatir, porque creo que puede estar vinculado con otras, el tema de otras comisiones del Senado. Y de otro lado, yo mi idea en relación a ese tema, recién conociendo cuál es la preocupación de la senadora Luque, es que en caso que se viera algún tema que involucre a las comunidades nativas, a las comunidades indígenas, etcétera, se pueda tener esa aproximación y esa citación, porque si no nos vamos a convertir, presidente, en una comisión que va más allá de el esquema del objeto de su trabajo. Por ejemplo, en el caso de los grupos de trabajo, el reglamento del Senado, y lo dice muy bien acá en esta parte pertinente, la propia propuesta de plan de trabajo, los grupos de trabajo son referidos a asuntos específicos, no pueden ser por materias amplias ni implicar división de las materias que están encargadas de esta comisión. Gracias, presidente.
4: Sí, presidente, primero se dijo de que si habían temas de controversia, pasar al orden del día, pero bueno, me veo también la necesidad de aclarar y responder algunos aspectos, porque, para empezar, el aporte que he dado con relación al tema del eje de participación. Acción Ciudadana y descentralización es algo muy simple, porque en realidad hay una obligación de parte del Estado, y usted lo sabe, y seguramente otras personas que también conocemos el tema de los derechos constitucionales, que cuando hay temas que puedan afectar de manera directa alguna legislación en particular, lo que yo estoy proponiendo es de que se invite a dichas organizaciones para recoger su posición, porque sí puede haber algún tema en el marco de alguna decisión legislativa que pueda haber. El Congreso de la República tiene de hecho una deuda pendiente, que es el tema de consulta previa legislativa, un tema que nunca se ha
2: implementado,
4: salvo en un periodo pasado, que la única norma que pasó por un proceso de consulta previa legislativa fue la famosa ley forestal de fauna y silvestre, que tuvo un conjunto de mecanismos de participación ciudadana que se desarrolló. Entonces, estoy colocando ese ejemplo. Creo que no debería haber un mayor debate sobre si hay algún tema que desde la presidencia se identifique, o desde la Secretaría Técnica, que se recoja una opinión, o que se invite a algún representante de la organización, sea indígena, sea de una campesina, sea del pueblo afroperuano, porque ha sucedido. Nosotros en el periodo pasado, por ejemplo, generamos una reforma constitucional para reconocer expresamente la Constitución el tema del pueblo afroperuano. Por supuesto, hubo un amplio consenso y el pueblo afroperuano lo reconoció, incluso en una sesión
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4: Saludaron a todos los integrantes. Y con relación al tema del otro eje sobre temas de constitucional y convencionalidad, en verdad estoy un poco sorprendida, porque en nuestra Constitución nosotros no hemos denunciado ni hemos salido de ningún tratado internacional de derechos humanos de los cuales es parte del país. De hecho, digamos, mucho de lo que se decide a distintos niveles, tanto jurisdiccional y administrativos, se hacen los filtros para determinar la constitucionalidad. Y el principio de convencionalidad no es un tema que está inventado por mí, existe en la doctrina, y de hecho lo aplican también los jueces, en algunos casos los fiscales, el Tribunal Constitucional también lo ha hecho de esa manera. Entonces, mi propuesta no pretende, digamos, generar un debate si existe o no existe el control de convencionalidad,

0: ustedes he realizado.
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0: Incluso las personas que quiero que sean parte del consejo consultivo, y si finalmente la presidencia decide que no se incorpore, si me gustaría saberlo de manera expresa, digamos, porque finalmente usted conduce la comisión. Gracias.
2: Señor Maravilla, senador Maravilla. Presidente, para expresar el acuerdo con lo fundamentado por la senadora Ruth Luque. Y también señalar que el país es parte, como Estado, de la OEA y de la ONU. Nosotros, claro, entendemos que la posición de quienes se oponen a que dentro del registro de las ligas parlamentarias de amistad se incluyan a estas dos organizaciones de gran alcance a nivel mundial es porque claramente quieren prescindir de ellas en la medida que no les importa fundamentalmente el tema de derechos humanos. Por lo tanto, nosotros no estamos de acuerdo que este plan de trabajo se apruebe tal como está, con cargo a que más adelante se pueda modificar. Es decir, se quiere evitar un debate. Nosotros no estamos de acuerdo con que, sin que se tome estas propuestas que estamos haciendo, sin que se debata, así tal como está redactado, que mutila los alcances que harían que este plan sea más democrático, pueda aprobarse. Gracias.
3: Bien, señor presidente, si me permite.
4: La senadora Guinaga y después la senadora.
5: Presidente, yo discrepo totalmente del señor Maraví, que me ha antecedido la palabra, porque justamente lo que estamos escuchando es parte de un debate, salvo que semánticamente se haya cambiado lo que significa debate. Entonces, y las ligas de amistad son claras, son con los países, no son con los organismos internacionales, sea Naciones Unidas o la OEA, porque para eso el país tiene sus representantes en esos organismos. Entonces hay un desconocimiento que conlleva a un debate innecesario y a poner justamente o pretender poner en tela de juicio un plan de trabajo que yo lo califico de la mejor manera, porque está muy bien constituido, está muy bien establecido, y los temas que se tengan que incorporar, como el tema de la senadora Ruth Luque, usted lo ha dicho con claridad. Muchas gracias, presidente.
0: Señor presidente, en principio estoy de acuerdo con los 6 ejes que se han establecido en este plan de trabajo elaborado por el equipo de trabajo de esta comisión. Y yo pediría que pueda ser incorporado como un nuevo eje o en alguno de los ejes ya propuestos de los 6, la creación de un banco de dictámenes e informes técnicos consultivos. ¿Con qué finalidad? Para que el ciudadano de a pie pueda también ingresar de una manera fácil, de una manera amigable, y saber el contenido de los dictámenes que estamos aprobando acá, para saber también cuáles son los criterios que estamos adoptando, ya sea por unanimidad o por mayoría, que también le pueda servir como una herramienta de trabajo muy útil a la Cámara de Diputados, ¿no es cierto? Entonces yo pediría esa incorporación, señor presidente.
2: Senador Morales.
6: Gracias, presidente.
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6: La comisión hasta este momento, por lo menos, porque estamos en debate del plan de trabajo, no ha habido una oposición, salvo que manifiestamente sobre los temas que hemos planteado nosotros, salvo que manifiestamente, y a través de su presidente, senador Aguinaga, plantee su oposición de lo que hemos pedido, porque en este momento no he escuchado una oposición formal que se diga que lo que nosotros hemos planteado no va a ingresar o cosas con sustento. Entonces yo para cerrar mi atingencia, presidente, a propósito de lo que hemos pedido, que haya organizaciones que estén dentro de estos espacios de relaciones internacionales, aquí se ha planteado la OCDE, por ejemplo, donde hay acuerdos, no solo son países, pero en todo caso, presidente, para no entrar en debate.

0: oposición, pero si la hay, presidente, estamos dispuestos a entrarle baño. Nada más, presidente.
1: Senador, su apellido, por favor. No, el otro. Perdón. Guti, señor senador Guti.
2: Presidente, claro, en la agenda se ha considerado como 5.2 la conformación del Consejo Consultivo. Sin embargo, creo que ya lo estamos abordando conjuntamente con el punto 1. Al respecto, presidente, lo que sí quiero solicitar es que hoy no se cierre la consideración de especialistas en el tema, sino que podamos también proponer en los días posteriores, en la comisión de posteriores. Solo eso por ahora, presidente.
1: A ver. Quisiera, por favor, para poder organizar el debate, yo lo que identifico es una controversia sustancial a propósito de la incorporación del llamado control de convencionalidad, con lo cual sí me parece que tiene que ir a debate, ¿no es cierto? Permítame, por favor, para ver si puedo orientar el debate. Lo segundo es, me parece, cómo tendría que redactarse el tema de los grupos indígenas, las comunidades amazónicas. Creo que es un problema de redacción, porque en la medida en que esta comisión es una comisión de constitución, es una comisión que tiene que garantizar la identidad étnica cultural que está establecida en la constitución. Entonces creo que ahí no hay problema si la senadora Locke me permitiría a mí que aprobemos lo que ella dice, pero con un cargo de redacción que no nos haga aquí, digamos, perder mucho tiempo, y yo como presidente de la comisión pueda buscarlos y decir qué le parece, estamos aquí y allá, y creo que podemos llegar a un punto que nos saque de este entrampamiento, porque tenemos que aprobar el acta, ¿no? No creo que nadie se oponga a incorporar, porque además es obvio que lo que usted plantea no puede ser rechazado, en la medida, por ejemplo, que si llega aquí un proyecto de ley sobre comunidades nativas, tenemos que escucharlos, ¿no? ¿No es cierto? Entonces, pero usted quiere que vaya, usted quiere que se ponga, y entonces para que busquemos una redacción que nos contente a todos. Senadora Luquez.
3: Sí, gracias, presidente. Presidente, voy a leer expresamente lo que puse en el papel, porque no pensé que este tema iba también a generar un debate. A ver, lo que puse de manera concreta y lo voy a leer es: en el apartado correspondiente al eje 6, participación ciudadana y descentralización, que dispone como línea de acción establecer contacto con instituciones y organizaciones públicas y privadas, sugiero adicionar que la comisión, cuando identifique que la normativa afecta directamente a las poblaciones vulnerables, comunidades campesinas y pueblos indígenas o afroperuanos, se invite o recoja su posición a través de los representantes de sus organizaciones. Eso es lo que expresamente he colocado. No he hecho mayor desarrollo porque me parece razonable que cuando se está en dictamen, ¿no es cierto?, y hay una valoración sobre el tema del análisis, y si eso pueda implicar, ¿no es cierto?, incluso algunos lugares a veces genera conflictos por un tema u otro, la comisión evaluará la pertinencia, ¿no es cierto?, en ese caso, si es que se genera o no, se recoge, su opinión, que finalmente, al final, la decisión pues la toma la comisión, ¿no? Eso es lo que en la práctica sucede. Nosotros no tenemos un marco de vinculancia sobre ese tema, que es otro tema de debate. Pero eso es, digamos, de lo que he colocado, y lo leo para un poco también precisar, ¿no? Más allá de los fundamentos del caso que se han puesto.
1: Senadora Montañez.
4: Sí, presidente. Lo que pasa es que en el punto 8.13 del plan de trabajo ya está contemplada la realización de sesiones descentralizadas y de audiencia pública descentralizada. Precisamente acá se señala, son un mecanismo de participación ciudadana que permite a la comisión recoger las inquietudes y propuestas de la población en materia constitucional, reglamentaria y relaciones exteriores. No vamos a hacer venir a las comunidades hacia aquí, de repente las ONGs que funcionan en Lima y dicen representar a los pueblos en el interior del país, pero que están en sus sedes establecidas en Lima por decenas de años, todos lo sabemos, realmente ellos tengan interés de ser convocados, pero creo que más importante es que la comisión pueda hacer acercarse a ellos. Esa es la verdadera, creo, democracia y preocupación por los derechos humanos, directamente hablar con las poblaciones y no por sus intermediarios establecidos en la ciudad de Lima. Presidente, gracias.
3: Un presidente, por favor. Sí, en cuanto al punto que estamos viendo, la redacción propuesta por la congresista Ruth Luque, si va a ser tomada en cuenta por esta comisión o técnico, yo creo que se tiene que eliminar la palabra que afecte, porque ya estamos calificando de antemano que el proyecto que va a llegar acá para debate está afectando a una comunidad indígena o campesina. En todo caso, que se ponga que está vinculada o que está relacionada, ¿no es cierto? Porque no podemos, digamos ya, partir de una calificación que todavía recién va a entrar a debate por nosotros. Y en cuanto a invitar a representantes, como lo señala la congresista Ruth Luque, me parece correcto, y también lo que señala la congresista Marta Chávez, porque también tenemos que recoger el punto de vista, las opiniones, pareceres de las personas que no se pueden trasladar a la ciudad de Lima, porque hay algunas organizaciones, asociaciones que se atribuyen la titularidad que representan a toda la comunidad indígena, a toda la comunidad campesina, y ellos ni siquiera están enterados de esa representación. Entonces haremos muy bien en la comisión de ir y llegar hasta ellos para poder escucharlos. Gracias, señor presidente.
5: Presidente, estoy de acuerdo con la precisión que ha hecho la senadora Caterine Apuero, y solo para precisar, no busco que las comunidades indígenas no están en Lima, no, no están, salvo la comunidad Chapibo conmigo, que vive en las peores condiciones, que han sido desplazadas, pero las comunidades están estudiando en los territorios, y me parece bien que haya una disposición de escucha, de diálogo a través de los diversos mecanismos que existan, ¿no? Estoy de acuerdo con si la palabra que mejor genere es que esté relacionada, no hay problema.
6: Senador del Águila.
7: Muchas gracias, presidente. A veces siento que en las comisiones del Congreso, algunos, en este caso senadores, nos sentimos ninguneados, porque para que podamos escuchar a las voces de determinadas regiones del país, necesitamos que en la comisión se incorporen textos que a mi criterio significan innecesarios, son innecesarios. Porque uno es el representante legítimo. Yo vengo de la Amazonía. Yo represento a pueblos originarios y represento a pueblos indígenas, a pueblos ribereños, a la población entera en su conjunto. Y tengo todas las facultades para poder hablar de la realidad amazónica, por ejemplo, porque conozco de la realidad amazónica. Por tanto, incorporar textos a las obligaciones que tiene esta comisión puede resultar innecesario. Me parece que no solamente, no es que no afecte, no es necesario considerar este texto, porque para eso uno está aquí, representando legítimamente a las poblaciones que lo han elegido, y por último, a todos los sectores populares, sociales, económicos del país. Gracias, presidente.
6: Si me permite, la palabra, por favor.
8: Sí, a ver, vamos a proponer algo. Primero que nada, quiero agradecer el plan de trabajo. Me parece que las líneas de acción que se han propuesto son bastante adecuadas. Y yo quisiera proponer que en este eje sobre participación ciudadana se incorpore lo que ha propuesto la senadora Luque con la modificación que ha propuesto Caterine Ampuero. Entonces, sobre ese tema podríamos sugerir pasar a votación, si le parece, en ese punto. Sobre el otro punto, que es el filtro de constitucionalidad y convencionalidad, me parece que estaría comprendido en el eje 1 de revisión legislativa y reforma constitucional, al que habría que agregarle que debemos considerar la disposición cuarta de la Constitución, disposición final y transitoria cuarta, que dice: las normas relativas a los derechos y las libertades que la Constitución reconoce se interpretan de conformidad con la Declaración Universal de Derechos Humanos y con los tratados y acuerdos internacionales sobre la misma materia ratificados por el Perú. Entonces, de esa manera sería la propuesta que yo haría, si les parece, y ya termino, que este punto del eje 7 ya no moción sería propongo que se retire y esta referencia a la disposición cuarta de la Constitución se mencione en el eje 1 de tal manera que creo podría ser satisfactorio para la senadora Luque. Ok.
6: Entonces saldría la expresión control de convencionalidad y la interpretación de los derechos de conformidad con la cláusula cuarta de la Constitución. Perfecto. Esa es la idea, sí. Entonces queda aprobada esa parte. Ha quedado superado, desde mi punto de vista, el problema de la expresión control de convencionalidad. No sé si también queda superado el problema que había planteado la redacción de la senadora Luque sobre la incorporación de un párrafo con lo que ha señalado la senadora Ampuero. Si eso está hasta ahí, quisiera saber si hay alguna oposición a que se incorpore algunos sujetos del derecho internacional público, como son la OEA, la Organización de las Naciones Unidas. Senador Maraví.
9: Sobre ese punto, presidente, el senador Humberto Morales ya hizo la precisión de que nuestro pedido de incorporación de la OEA, ONU, Parlamento Europeo y CELAC están referidos al tema de los foros, en la parte que dice y fomenta la participación activa del Senado en foros como la Unión Europea, el Parlamento Andino, la Alianza Pacífico, la OCDE y la APEC. Ahí es donde estamos haciendo el pedido.
6: ¿Hay oposición a incorporar ONU, OEA y ERNO? No, ok, tanto está superado. Senador Calisto.
2: Una precisión, también no se ha considerado el Parlamento Latinoamericano y Caribeño por Latino. Gracias.
6: Entonces creo que hemos salvado las diferencias de senador Morales.
0: Sí, presidente, yo agradezco que se empiece a llegar a superar esas diferencias. Yo he presentado un texto sobre el inciso A, ya, en la página 17, ¿no? Sobre los principios, sobre el principio de la lealtad constitucional. Yo presenté un texto hace un momento y lo voy a leer para que quede, por favor, para que no tengamos digamos, discrepancias de repente, pero bueno, entonces es bueno que tengamos también. En el punto A dice lo siguiente: principio, está redactado tal como está, principio de lealtad constitucional y defensa de valores democráticos. Los senadores integrantes de la comisión actúan con estricta sujeción a la constitución política del Perú y a los principios y valores democráticos que ella consagra, promoviendo, y ahí incrementamos, y garantizando en todo momento la defensa del orden constitucional, el respeto al Estado de Derecho, coma, incrementamos la separación de poderes y la protección efectiva de los derechos fundamentales conforme al artículo 3 del título preliminar del reglamento del Congreso de la República. Espero que estén de acuerdo. Es el texto presentado, presidente. Muchas gracias.
6: No creo que haya oposición. ¿Alguien se opone? Listo. Ok. Creo que están superadas todas las diferencias. Si no hay... claro, con cargo a las incorporaciones, ¿no es cierto? Que las revisamos en la próxima semana. Y con esto daríamos... permítanme, voy a mi bitácora de vuelo. Sí, por favor, si pudieran hacernos llegar, senador Morales. Correcto, ya está entregado y el control de convencionalidad, el cuarto, la disposición cuarta complementaria, y en cuanto a los pueblos, la doctora Perol, la senadora. Sí, correcto. Bien, entonces me parece que Secretaría Técnica, sirva de someter a votación la propuesta del plan de trabajo de la Comisión de Constitución, Reglamento y Relaciones Exteriores con cargo a la redacción de las sugerencias que se han hecho en esta sesión de la Comisión de Constitución, Reglamento y Relaciones Exteriores. Entonces, me parece que... No, ese es otro punto que se... punto que sigue.
3: Señor senador Carlos Mesías Ramírez.
6: A favor.
3: Señor senador Roger Azucuri Laura.
10: A favor.
3: Señora senadora Catherine Apuero Mesa.
11: A favor.
3: Señor senador Alejandro Aguinaga Recuenco.
12: A favor.
3: En reemplazo de la señora senadora Cortazuelo se encuentra el senador Calixto Villapietri.
12: A favor.
3: Señora senadora Marta Chávez Cosio.
12: A favor.
3: Señor senador Raúl Cutipa Cama.
12: A favor.
3: Señora senadora Patricia Iturregui Virne.
11: A favor.
3: Señora senadora Carmen Juárez Gallegos. De la señora congresista, la señora senadora Carmen Juárez Gallegos. Luque Ibarra.
11: A favor.
3: Señor senador Edison Morales Ramírez. Por unanimidad, el plan de trabajo.
6: Señores senadores, el plan de trabajo ha sido aprobado por unanimidad. El siguiente punto de la agenda es la conformación del Consejo Consultivo Ad Honorem. Señores senadores, en este punto de la agenda quisiera someter a consideración la propuesta que hemos formulado para la conformación del Consejo Consultivo Ad Honorem de la Comisión de Constitución, Reglamento y Relaciones Exteriores. Este consejo, se lo sabe, se instituye como un órgano de apoyo técnico de máxima jerarquía, cuya creación se fundamenta en la práctica parlamentaria consolidada y en el principio de calidad parlamentaria consagrada en el artículo 12 del título preliminar de este del reglamento del Congreso, que exige una actuación parlamentaria informal. Los miembros propuestos para conformar este consejo consultivo son juristas que creo que muchos de ellos son de reconocida, o todos son de reconocida trayectoria, pero muchos de ellos son conocidos por ustedes. Secretaria técnica, no sé si será necesario leer los nombres o ya los senadores tienen conocimiento. ¿Se les ha alcanzado la lista que hemos propuesto?
3: Señor presidente, está para que usted, bajo su presidencia, dé a conocer a los señores senadores la lista de los señores miembros del Consejo Consultivo.
6: Secretaria técnica, por favor, sírvase leer a los abogados o, bueno, los profesionales que esta presidencia propone.
3: Bien, señor presidente. Los miembros propuestos para conformar este
6: consejo. Secretaria técnica, un ratito.
8: Sí. Sí, una cuestión de orden más. La lista que se va a leer no la hemos tenido antes. Y nosotros tenemos, bueno, yo tengo algunas propuestas también. En realidad jamás me voy a oponer a lo que ustedes propongan. Me parece excelente todas las personas que van a poner de antemano. Más bien quisiera que me den la posibilidad de yo poder comunicar durante el día de hoy a quienes estamos proponiendo desde mi despacho, ¿sí?
6: No hay ningún problema. Esta es una propuesta que tiene un carácter enunciativo. Sí, pero de todas maneras hay que darla a conocer, y claro que sí. Por ejemplo, cómo no, la congresista, la senadora Luque, ha pedido la incorporación del profesor César Landa, del profesor Juan Carlos Ruiz Molleda y de la doctora Yulisa Mantilla, que es representante del Perú ante la Comisión Interamericana de Derechos Humanos. Si nadie se opone, creo que está incorporada también en la situación. Y los señores senadores que piensen de que falta alguien, sin ningún problema, nos alcanzan los nombres y en la próxima sesión los incorporamos. Secretaria técnica, por favor, dé lectura a la propuesta de la mesa directiva.
3: Señores senadores, los miembros propuestos para conformar este consejo consultivo son el doctor Domingo García Belaunde, el doctor Gerardo Beto Cruz, el doctor Enrique Alberto García Silva, doctor José Luis Sardón de Taboada, doctor Natalie Amplí Mopla, doctor Jorge Luis Cáceres Arce, doctor Víctor García Toma, doctor Dante Martín Paiva, doctor Oscar Marco Urbiola,
10: doctor José Palomino Manchego, doctora Elizabeth Sea Marquina, doctor Luis Roel Alba, doctor Carlos Pareja Ríos, doctor Alfonso Rivero, doctor Luis González Posada, doctor Javier González Olaechea, doctor Eduardo Ferrero Costa, doctor Francisco Tudela, doctor Miguel Ángel Rodríguez Mackey, doctor José Manuel Villalobos Campana, doctor Virgilio Hurtado Cruz, doctor Arsenio Oreguardia y la incorporación que ha solicitado la señora senadora Ruth Luque, el doctor César Landa Arroyo, la doctora Yulisa Mantilla. Y el doctor Juan Carlos Molleda.
6: Tiene la palabra la senadora Marta Chávez.
4: Sí, presidente, sugiero se agregue al doctor Juan Carlos Hackenson, no sé cómo está omitido en esta lista. Gracias.
6: Incorporar al doctor Juan Carlos Hackenson si es que no hay alguna oposición, eso no. Doctor Ampuero, sí. Senador Ampuero.
13: Solicito por favor la incorporación de la doctora Delia Muñoz y del doctor Ernesto Blume.
6: Incorporados si no hay oposición. Senador Morales.
0: Gracias, presidente. Nuestra solicitud, bueno, nosotros tenemos algunos nombres, pero tenemos que consultarlo, ese es el problema, como no lo hemos tenido. Yo sugeriría de que anticipadamente debieron habernos dado, no sabíamos que ya habían los nombres, ¿no? Pero en todo caso, nosotros planteamos que se deje la posibilidad de estar abierto para que nosotros propongamos, ¿no? Eventualmente, creo que vamos a entrar en debate en algunos temas que va a requerir, ¿no es cierto?, expertos, especialistas, juristas que requerimos. Entonces, ¿qué abierto es nuestra propuesta, presidente, para la propuesta siguiente, ¿no?
6: Sí, como dije antes de someter a votación, es que la lista tiene un carácter enunciativo. Pueden hacer sugerencias. Senador Maravilla.
14: Sí, presidente, remarcar lo que usted acaba de decir. Entonces, no es que hoy día lo enunciado vamos a darlo por aprobado, sino que cuando todas las bancadas tengamos ya en conjunto, ahí procederemos a la aprobación.
6: No, lo de hoy día se aprueba, pero si usted desea incorporar algunos nombres, ¿cómo no? Los nombres que usted desee, los profesionales que usted considere que son, o su grupo parlamentario considere que pueden ilustrar a esta comisión. Senadora Luque.
5: Presidente, no sé si es la misma especialista la que se ha mencionado, pero la señora Elizabeth Sea es viceministra de Interculturalidad. Ha sido designada.
6: En efecto, pero.
5: Entonces, no sé si a la vez es parte de un consejo consultivo. Bueno. Solamente pregunto, porque normalmente, por lo menos el tiempo que yo he estado aquí, se ha elegido siempre personas que son más independientes, ¿no? Tienen un cargo ficticio y que brindan su aporte, digamos, pero la señora tiene un cargo directo en el gobierno, ¿no? No sé si le va a dar tiempo, pero igual lo pregunto, ¿no? ¿Cuál es el grupo consultivo?
6: Senador. No, senadora Marta Chávez.
4: Sí, presidente, yo creo que no hemos puesto ninguna incompatibilidad. Yo creo que si las personas están ejerciendo algún cargo público, ya se ha dicho, hasta se ha propuesto a una persona que ha sido miembro de la Corte Interamericana de Derechos Humanos, yo creo que no hay ninguna omisión, ¿no?
6: Bien, además que creo yo que en algunos determinados casos la comisión puede requerir la presencia de algunos funcionarios que por su especialidad o por el desempeño de una determinada función pueden ayudar sobremanera a la comisión. Creo que en ese sentido, digamos, efectivamente tiene un cargo, ¿no es cierto? Pero si puede aportar, en su momento lo veremos. Bien, si no hay ninguna oposición, entonces se somete a votación la lista propuesta con las incorporaciones que ha hecho la senadora Ruth Luque y la senadora Ampuero. Y creo que la senadora Marta Chávez que ha pedido incorporar a Carlos Hackenson. Bien, a votación.
10: Se somete al voto la propuesta de los miembros del Consejo Consultivo. Senador Carlos Mesía.
6: A favor.
10: Senador Roger Azucuni.
15: A favor.
10: Senadora Catherine Ampuero.
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0: Hola, hola, ¿qué tal amigos? ¿Cómo están? Buenas tardes, bienvenidos, bienvenidas a esta segunda edición de El Noticiero del Pueblo. Hoy estamos día miércoles, mitad de semana, 19 de agosto del año 2026. Estamos en el año de la esperanza y de fortalecimiento de la democracia. ¿Cómo están amigos? Soy Filomeno Quispe Flores, el popular Pechito. Los acompaño hasta las 13 horas menos 5 minutos. 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Recuerde que en Radio Mami, que lo quieren en amplitud modulada, se encuentra ubicado Parque Sangro, 105, letra A, segundo piso. Nuestros teléfonos son el 625174, repito, 625174. Nuestro teléfono celular es 974-974-164 para servirlos, amigos oyentes de El Noticiero del Pueblo. Mi celular es 95-929-8640. Mi celular auxiliar 95-10-3093. Bienvenido, bienvenidas a esta segunda edición de El Noticiero del Pueblo.
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0: A las 12 del día con 7 minutos, bienvenidos a esta segunda edición de Noticiero del Pueblo. Pase ya una semana que el problema que se ha presentado en la Panamericana Sur, en el sector Atico, Ocoña, donde ha afectado a muchos transportistas, tanto pasajeros como transportistas de carga pesada. Hay gente de buen corazón, están llevándole desayuno porque hay gente que se queda sin almorzar, sin cenar, sin tomar desayuno. Camiones cargados de frutas se están malogrando en el camino en esta oportunidad. Mientras tanto, la lluvia continúa y también los huaicos.

12 del día con 8 minutos en esta segunda edición de El Noticiero del Pueblo. Mucho drama están sufriendo los señores que fueron de viaje a Lima, en todo caso a Arequipa, que no pueden retornar. El pueblo de Yanaguara tiene problemas, dice, ¿qué pasará si hasta el día de hoy no ha solucionado el problema del huaico que azotó todo lo que viene a ser en el sector de Yanaguara? Temen que cuando venga el fenómeno del Niño sea peor que lo que ha pasado anteriormente. Qué pena, ¿no? Un hermano mata al otro hermano. Joven muere acuchillado por su hermano en Pocarpata. Víctor Bobadilla, 26 años de edad, fue atacado por su hermano Kevin Bobadilla, mayor de 28 años, en su vivienda ubicado en el distrito de Pocarpata. Y finalmente muere acuchillado. Qué pena, ¿no? Hoy el transporte arequipeño casi no es normal, están cobrando un sol 30, o sea, no quieren cobrar el sol. ¿Por qué dice que están estos pobres, pobres miserables, sin vergüenza? Dice que están a pierde. Entonces, si están a pierde, ¿para qué diablos salen a perder, pues? Dedíquense a otra cosa y renuncien al sistema integrado de transportes. Venta de pasajes de terminal, porque está restringido porque no hay ingreso y salida a Arequipa.

con 10 minutos en esta segunda edición de El Noticiero del Pueblo en Radio Más. Dos reclusos son sospechosos de ordenar el asesinato de la abogada Helen Silva. Transportista de Lima anuncia amparo tras asesinato de chofer de Vipusa en la capital de la República, porque este gobierno de la Keiko solamente es para robar, pero no para resolver los problemas actualmente que tiene el país.

condenan a ex directivos de la compañía de bomberos por desembolso ilegal de más de 13.000 nuevos soles de fondos. El ministro de Justicia presiona por el control de LUM, difunde comunicado dirigido a Keiko Fujimori. Disparan contra el chofer de Cruz del Sur en San Luis cuando llevaba pasajeros rumbo al departamento de Ica. Esta mañana hubo temblor de 4.8 grados en la capital de la República, remeció el sector de Lurín. 12 el día con 13 minutos y hasta aquí nuestros titulares.

Amigos, bienvenidos, bienvenidas a esta segunda edición de El Noticiero Pueblo para el día de hoy, que estamos día miércoles, mitad de semana. Bienvenidos una vez más, que nos escuchan a nivel local, nacional, internacional, vía internet, amigos oyentes de El Noticiero del Pueblo en Radio Mami Kilojer, en amplitud modulada que transmite la Blanca Ciudad de Arequipa, Perú, para el mundo entero, vía internet.

Amigos, bienvenidos, bienvenidas una vez más a esta segunda edición de El Noticiero del Pueblo para el día hoy, que estamos día miércoles, mitad de semana. Bueno, y esta mañana Lima soportó un movimiento sísmico de 4.8 grados que remeció el sector de Lurín, de acuerdo a la información del Instituto Geofísico del Perú. Se registró a 42 kilómetros del suroeste de Lurín y se produjo una profundidad de 42 kilómetros según la información geofísica del Perú, amigos oyentes de Noticias del Pueblo. Hay que estar preparados. El movimiento telúrico ocurrió pues a las 5 de la mañana con 28 minutos y tuvo su profundidad, de, reiteramos, de 42 kilómetros. Así que hay que estar preparados. Cualquier cosa puede pasar en Lima. Un terremoto, no sabemos, un temblor, mire, 4.8. Miren lo que pasó en Venezuela, tanto daño que ha hecho, cuántos muertos. Lo que ha pasado la semana pasada en Colombia, cuántos muertos, cuántos sepultados entre las paredes, los escombros. Por eso, amigos oyentes, hay que estar preparados. Siempre lleven su mochila de emergencia ante un movimiento sísmico a nivel nacional. Nosotros también en Arequipa tenemos que estar preparados, porque hace tiempo, hace años que no hay terremoto en Arequipa. Cada cierto tiempo siempre sabía haber terremoto, pero no hay. Puro movimiento sísmico así, leve nomás, pero el terremoto, que mucha gente extraña, ¿no? No hay terremoto en Arequipa. Dice, no nos confío, en cualquier momento puede haber un movimiento sísmico de bastante intensidad, amigos oyentes de El Noticiero Pueblo.

0: dañando al Estado. Contaminan el ambiente, matan a nuestros...
1: Atentos, atentos, atentos a la hora exacta, 12 del día ya con 15 minutos en esta segunda edición de Noticiero Pueblo. Bueno, y los problemas de Arequipa se presentan constantemente, ¿no? Atropellos, asaltos. Miren lo que pasó en Caima. Lo atropellan y lo botan a un barranco en Caima. Sí. El cuerpo fue encontrado esta madrugada de hoy miércoles en un barranco de Caima. Sí, en un barranco de Caima. El hombre NN, de aproximadamente 50 años de edad, sin vida, fue encontrado en un pequeño barranco en la zona 6 de la asociación Los Pioneros, en el distrito de Caima, alrededor de las 3 de la madrugada del día de hoy, miércoles 19 de agosto del año 2026. Este caballero habría sido atropellado. No en Caima, sino en otro lugar, y lo habían dejado abandonado ahí. Hay una hipótesis que el cuerpo presenta golpes, signo de arrastre. La necropsia debe determinar la causa de la muerte. Se alertó a la Policía Nacional del Perú. Luego llegó el patrullero de la Comisaría de Acequia Alta para verificar el cadáver, que aún no ha sido identificado, vestido en una polera celeste, un polo azul y un pantalón jean del mismo color. El cuerpo de dicho varón ya fue llevado a la morgue de Arequipa para la necrosa de ley. Lo habrían atropellado en otro lugar, no en Caima. Y lo han llevado y lo botaron pues a un barranco. La policía, amigos, está investigando en dónde fue este atropello. ¿En dónde fue este atropello, amigos oyentes de El Noticiero Pueblo en Radio Más? 12 del día con 18 minutos.
2: Hay golpes en la vida tan fuertes. Yo no sé.
1: Nadie sabe cómo va a morir, ¿no? A veces un descuido, uno sale de casa temprano a madrugar a la chamba y está caminando y no sabe lo que va a pasar en el camino. Habría sido atropellado este señor. Y luego lo botaron en un barranco en el distrito de Caima, amigos oyentes de Noticiero Pueblo. La policía investiga el caso. Esperemos que pronto tengamos la verdad de este fatal accidente, amigos oyentes de El Noticiero Pueblo. Bueno, y por otra parte, Mayeri Mamani está en el hospital porque fue apuñalado por la espalda. Sí, por la espalda. Por su ex conviviente. Dio con la información que se da a conocer, dicha joven madre de familia se viene exigiendo a la familia, exigiendo a la Policía Nacional de Perú a ubicar y capturar a este sinvergüenza, este intento de suicidio contra esta mujer humilde, de Moisés Cunyas, 23 años, quien presuntamente habría acuchillado por la espalda a la madre joven. Esto había pasado el pasado sábado 15 de agosto en la avenida Vitamina, distrito Cerro Colorado. Este delincuente habría atacado por la espalda con una arma punzocortante. Ahora dicha señora se encuentra en el hospital de Yanaguara, Hospital de Salud de Yanaguara. La familia exige la inmediata captura por parte de la Policía Nacional de Perú. Se trata de Moisés Cunyas, 23 años de edad. Debe estar entre rejas este desgraciado, ¿no? Cobarde. Atacar a la mujer por la espalda. Y casi la mata, y la señora está en Yanaguara. Entre la vida y la salud, amigos. La vida y la muerte, amigos oyentes, Noticiero Pueblo. 12 del día con 21 minutos en esta segunda edición de Noticiero Pueblo en Radio Más.

0: Atentos, atentos, los resultados del día con 21 minutos en esta segunda edición de El Noticiero del Pueblo. Hay mucha solidaridad, ¿no? En la Panamericana Sur, donde se viene repartiendo alimentos a pasajeros varados en esta oportunidad. Hay llamada telefónica. Buenas tardes, El Noticiero del Pueblo. En Radio Malo, escuchamos, adelante.
1: Buenas tardes, señor Filomeno.
0: ¿Cómo está usted?
1: No, los pasajes del terremoto, si era último, pero de lo que está pasando en la Panamericana. No, si es un mal toque. Esa Panamericana, ¿cuántos años tiene usted, Filomeno? Sufre tiempos de la UN, de más agodrío, más de 70%, y no lo amplían, dice, ¿sí? Dedica a equipar. No hay cuatro carriles, solamente veo que es de Chincha para Lima, cuatro carriles. Por eso lo amplían, o si no, hace un nuevo trazo, pues, ¿no? Desde la entrada de Ica acá, Camaná, no sé, pero ¿para qué tenemos el gobierno regional? ¿Para qué cosa hay asesores no técnicos? ¿Para qué existen los ingenieros civiles, no ingenieros teólogos? ¿Para qué están ahí? Hagan unos sondazos de don Filomeno, no justifican, pues. ¿Ah? Esperamos nomás a que sucedan, ¿no?, los accidentes para recién ponerse mosca. Es igualmente para los terremotos. Acá los dirigentes están invadidos Torrentera, están invadidos como norte, diferentes sitios, sitios no apropiados para vivir. Pero usted sabe que estamos en casos de vivienda y es los peruanos de bajos recursos. Obstan, pues, ¿no? Por eso, ¿no? Por invadir el cerro. Acá nomás cerca al inicio, están invadiendo, están subiendo poco a poco. Y usted sabe que es una zona pesísmica. Yo no quiero un sismo así como Colombia, 8.5. Adiós, pampa mía. Cuáles desgracias acá, ¿no? No creemos eso. Y como lo decía, el tema también de los pasajes. Yo no sé, estos sujetos que fungen de transportistas no les conviene, dicen que no, le trabajan al pierde. Fácil, pero como en otra actividad, me dedico a otro negocio, vendo mi carro y me dedico, no sé, a vender papas o a vender almuerzo o me abro mi librería, pero respetarse no sé qué hay. Ah, dice que es imposible que ganan, sino que están mal acostumbrados para ambas para hacer lo que les da la gana. Y la alcaldesa ha dicho un sol que se explote al 100%, también está ahí línea nomás, sino al 100%, y que el pueblo te apoye, para no vayamos a hacer camineos. Hagamos un esfuerzo porque la caminata también es bueno, señor Domeno, ¿no? Y esto aprovecha a los taxistas, más eso de los taxistas que no prestan ninguna cosa de garantía de seguridad, cobran 2.50, 3 son lo que les da la gana. Y la policía, ¿dónde está? Pues cuando se junta acá en Zamácola, hace turismo y medio de estos transportistas, dice, ha habido un video, no sé qué parte ha sido, donde un pedo por la espalda de una loncherita, le ha roto los vidrios. No ha dicho los señores están ahí, están gritando, nadie
0: fue en Sachaca,
1: en este caso auxilia, los ayuda. Yo no sé, tenemos autoridades que Arequipa, señor Filomeno, y la pregunta del millón. Muchas gracias.
0: Okay, muchas gracias a usted. Sí, lamentablemente los gorilas no sirven para nada, solamente para robar. Aquí no tenemos autoridades, no tenemos poder judicial, ministerio público, todo es una desgracia, ¿no? En este país todo, cualquier cosa puede pasar, nadie está libre de la muerte. Ese energúmeno que lanzó la piedra a esta combi en Sachaca, chofer de Sachaca, lanzó una piedra grande rompiendo la luna del vehículo por la espalda, ¿no? Mira los niños cómo gritaron de susto. Una pedrada cae a un niño, muere. No sé si la policía habrá capturado porque este sujeto es conocido en Sachaca, es chofer. Lamentablemente, amigos oyentes, esto ha pasado. Ahora no hay mucho transporte en Arequipa. Como decía el amigo, si dice que piden, pues mándense a jalar, carajo. No jodan Arequipa. Y no son gente de acá. Es gente puneña que más le gusta la plata que trabajar. Si dice que no ganan, mándense a jalar. No jodan Arequipa, carajo. Lamentablemente no tenemos autoridades. Tuviéramos autoridades, de inmediato sus carros, y esos serían denunciados y penalmente al Poder Judicial de inmediato a la cárcel. ¿Por qué? Por ir contra la seguridad del pueblo arequipeño, amigos, oyéndonos y el pueblo. Lamentablemente no tenemos autoridades. 12 del día con 27 minutos en esta segunda edición de Noticiero del Pueblo. Miren lo que está pasando, los carros varados, transporte interprovincial de carga pesada en el sector de Atico, Carabelí. La municipalidad de Atico ha tenido que preparar raciones de alimentos con pescado frito para poder otorgar a los hermanos varados en esta zona, que hasta el día no termina porque siguen las lluvias, siguen los derrumbes, camiones enterrados con el lodo, amigos oyentes. Si estoy en el sector de la Panamericana Sur, en Arequipa, ¿se imaginan cuánto va a costar poder sacar ese vehículo enterrado por el huaico en esta oportunidad, amigos oyentes? Es triste cuando se ve la manera como está lloviendo, amigos oyentes. A ti, Cochala, Ocoña, la maquinaria que han llevado no es suficiente. Iba a ir el ministro de defensa, pero ha cobardado porque parece que por el clima no podía llegar el helicóptero. Oiga, la situación es bastante triste. Lamentablemente tenemos una presidenta ignorante, una tarada que no sabe, no está parada, porque no sabe qué significa, pues, un huaico. No sabe, hay que enseñarle a esta señora, esta bruta. Mira lo que está pasando en Lima. En Lima está lloviendo. Cantidad de agua, no, en Lima no tienen drenaje, amigos oyentes. Llama telefónica. Buenas tardes, en Noticiero Puebla en Radio Más, lo escuchamos, adelante.
2: Muy buenas tardes, señor periodista. Sí, efectivamente, está terrible usted, la Panamericana. Claro, es la única vía que une entre Arequipa y Lima.
0: Sí,
2: una
0: pues.
2: Sola. Ya hace tiempo debían ser la paralela. ¿Qué hace Pecovisur? Tanto roba la plata, más que el banco recolecta diario. ¿Dónde se va esa plata? Debe hacerse ya la carretera, pues, la otra Panamericana, la paralela, Lima-Arequipa, así como tiene de Lima hacia el norte. Eso es lo que debieron hacer hace tiempo estos sinvergüenzas de los gobiernos regionales. ¿Para qué entran para ser gobierno? ¿Para qué? Para robar nada más, para cobrar los sueldazos, más de 14 mil soles al mes, sin hacer nada. Mire usted, por otro lado, los transportistas sinvergüenzas de acá de Caima le han puesto en el vidrio un sol 30. Yo viajo, le tiro un sol y reciben nomás, no dicen nada. Entonces, si chillan, le digo, no, el pasaje es un sol, por encargo de la alcaldesa provincial. Entonces, ¿no está usted conforme? Venda su unidad, no saque su unidad, guárdeselo su unidad. Entonces, no salga a la calle, le digo, calladito se queda. No dicen nada ya. Entonces, pueblo, unámonos, hagamos un paro a toito estos sinvergüenzas para votarlos, porque su ruta no cumple como debe ser el contrato. El contrato que han hecho no cumple. El CIT, el famoso CIT, no se respeta, oiga usted. Entonces nosotros, para pagar un sol 30 pesos, nos tienen que aumentar siquiera a los jubilados, a los desocupados, a las amas de casa, porque la suba de las cosas de primera necesidad también se han disparado. Señora Keiko, el pan ya subió, lo han escondido el precio, y ya están cobrando ya disimuladamente otra cosa. El pan debe ser 4 por un sol. No están dando, pues, señor, 4 por un sol. Entonces...

0: está haciendo sus guerras, tranquilo él, tranquilo las guerras y guerras que le dan plata a él. A nosotros nos arrastran, nosotros no tenemos por qué estar metido ahí en su guerra, ni mucho menos dar dinero, como la Keiko miserable le ha entregado ya más de, mire usted, 3,000 millones de dólares para el gringo ladrón, para que él siga haciendo su guerra, siga entregando nuestra riqueza. Aquí mira cómo han entregado el agua a Cerro Verde por 30 años, estos sinvergüenzos, a eso dentro, pues, estos alcalduchos, a estos dentro, estos gobiernos regionales inútiles, oiga usted, a eso dentro, miserables, traidores, vagos, ociosos, a eso entran, a regalar nuestra riqueza. Esa agua del río Chile nos hace falta para la agricultura en todos los valles, y esos sinvergüenzas de los agricultores de La Joya, San Camilo, no dicen nada, están calladitos, o usted, ¿por qué será la comisión de regantes? Calladitos, no dicen nada sobre el entreguismo de 30 años más para la minera corrupta de Cerro Verde, regalar el río Chile. Mire usted, con agua muévete la minería, sin agua no anda la minería. Así es, la minería no anda sin agua, y mucho menos que el gobierno le diga ya, arranca tu proyecto. Mire usted, estos sinvergüenzas, cómo se llevan el agua, nuestra riqueza, nuestros cobres, todo se carga, mire usted, pasajes suben, y para qué diablos no tenemos autoridades. Agro sí, mina no. Fuera las minas a nivel de la ciudad, señor periodista, que se cierren las minerías, no hay agua. En segundo lugar, están contaminando terriblemente todo el pueblo peruano. Muchas gracias.
1: Ok, muchas gracias a usted, amigo oyente. 12 del día ya con 32 minutos en esta segunda edición de Noticiero Pueblo para el día hoy, que estamos día miércoles, mitad de semana, miércoles 19 de agosto del año 2026.
2: ¿Por qué me quitas mis tierras? ¿Por qué me arrancas la vida?
1: En este plan de los huaicos que se viene realizando en Atico, Coña, en la provincia de Carabelí, creo que no va a solucionar el problema. Fíjense, camiones varados, y comienza de la parte alta de estos cerros la lluvia, y comienza cantidad de lodo, enterrando barrios, vehículos de carga pesada. No son camioncitos, son camiones de harto tonelaje, amigos oyentes, no sirve el pueblo. No hay solución. Mientras va limpiando, va cayendo más lodo, más escombros, amigos oyentes, en la Panamericana Sur. La situación es bastante preocupante. Hay gente que entre el lodo tiene que ir a hacer una serie de malabares para salir de la zona y buscar con cómo llegar al equipo o cómo ir a la capital de la República. Eso se está viendo constantemente. Y el gobierno, ni tos le da a este gobierno corrupto de la Keiko Fujimori. Los consejeros del gobierno regional de Arequipa nada hacen por esta gente que está sufriendo las consecuencias, amigos oyentes. A Roesa, yo no escuchamos hablar nada. ¿Pero qué va a hablar si no sabe nada? Porque él es académico. Él no es de campo. Sin embargo, sus funcionarios ahora están en la lista de Beli González Arias, que se va como presidente de gobierno. No va a salir. Fíjense, está Cecilia Jarita. Hay varios funcionarios, asesores que tiene el gobierno regional, están en la lista. Consejero por Arequipa, amigos oyentes, da vergüenza, ¿no? No han hecho nada con el gobierno regional, pero ahora son candidatos como consejero por Arequipa, amigos oyentes. ¿Y con quién se van? Pues con un fracasado, con un sinvergüenza. Hijo pródigo de Juan Manuel Guillén Benavides. Beli González Arias, lo conocemos bien, de qué pata cojea. Tengo experiencia para robar, carajo. Miren cómo jodió el equipo a Guillén Benavides, como alcalde provincial, como gobierno regional de Arequipa, amigos oyentes. Tremendo, corrupto. Y ahora Beli González, ¿es corrupto o es honesto? Es corrupto también, pues es de la misma calaña. Era el hombre de confianza número uno que tenía Juan Manuel Guillén Benavides. Tremendo delincuente que jodió a Arequipa, nunca hizo obras importantes. De ahí entró la Yamila Osorio, su hija pródiga, de Guillén Benavides.

Vera Bayón estuvo también ahí. Miren cuántos gobiernos ya. Y no han hecho nada por Arequipa. Todo fue robar y robar, amigos oyentes. Por eso que el pueblo tiene que sacarse la venda de los ojos. Limpiarse bien las orejas y escuchar bien por quién votar. El que fue ya no ya. El que fue, fue y robó mucho en Arequipa, amigos. Tanto como alcalde distrital como alcalde provincial. Quiere entrar al gobierno original para seguir robando. Saben cómo se roba, son una tira de mafiosos. Por eso que hay que votar gente nueva. Gente que nunca fue autoridad, amigos oyentes, como también para la alcaldía provincial de Arequipa, local, municipio digital de nuestra ciudad de Arequipa, amigos oyentes, de El Noticiero del Pueblo en Radio Más.

0: Atentos, atentos a la hora exacta, 12 del día ya con 37 minutos en esta segunda edición de Noticiero Pueblo. En Cayoma, toda la familia completa del delincuente Elmer Casallica está postulando. Desde su mujer está postulando, amigos oyentes, y él postula al gobierno regional del equipo. ¿Qué tal caradura? ¿Qué tal sinvergüenza, no? ¿Cómo se puede permitir, por ejemplo, su mujer, Jennifer Neira? Su hombre de confianza. Su hermano, Álvaro Cáceres Yica. Su primo hermano, él como gobierno regional. Todo es una mafia. De estos sinvergüenzas, ¿es posible que se acepte esto, amigos oyentes? La mujer a la alcaldía provincial de Cayoma y él al gobierno regional. Por eso decimos que la gente no se ciega al carajo. Despierten, hay gente de mayor capacidad. Y no poner estos mediocres, rateros, sinvergüenzas, amigos oyentes de Noticiero Pueblo. La llamada telefónica, lo buenas tardes en Noticiero Pueblo en Radio Más, lo escuchamos adelante.
1: Hablando de la elección de estos sujetos que fugen de alcaldes, no solamente hay varios, estos alcaldes en ejercicio están presentando en otros distritos o están yendo como primer regidor, se creen vivos. Es el caso del Chavale, el actual alcalde se está presentando para la policía, está usando es más claro que el agua. Después desde el municipio, la logística. ¿De dónde pecata, amiga? Porque tengo de este sujeto que entró con una casa, tiene cuatro. En 3 años y medio, un año por casa. Increíble. No solamente eso, eso es el techo de la. Desde el Chiriboma debe estar igual, desde su caballa. No nos olvidemos que el primero recibió su papá. Y este sujeto creo que se está lanzando para la inicial. Así es. Como lo repito, hay varios así, el de Víctor, la joya, el de la joya, a más. Así, se dan en Chumaya. En serio, nomás se reparten la teta. Yo no sé, como he visto con
0: compañeros
1: de peruanos, arequipeños, la religión es sinónimo de corrupción, sinónimo de robo. Dice, menos mal ya lo sacaba ya la ejercita del bigote. Ahora faltan otros, pero. Porque también las hojas de vida no es de todo. Y eso es, ¿no? Es aquí, la verdad. Pues. Si no, estás mintiendo, estás sorprendiendo al pueblo de Filomeno.
0: Muchas gracias. Ok, muchas gracias a usted, amigo. Sí, pues todo es una mafia. Todo es una mafia, carajo. Falconi le manda a su hija para que vaya a postular también. Edith Martínez, otro delincuente. No puedes actuar de esa manera. ¿Cómo delinque con la política, no? Sí, amigos oyentes. Para el Consejo Provincial está la familia, consejeros del gobierno regional, funcionarios del gobierno regional. Si ponemos en la balanza al doctor Herrera con Alfredo Segarra, ¿quién es más limpio, pues? Doctor Herrera. ¿O alguien tiene conocimiento que el doctor Herrera es un delincuente? No es, pues. El otro sí, tremendo caradura. O si ponemos en la balanza con Benito Corrego, el otro delincuente. Sí, ahí está, me remito las pruebas. ¿Cuánto de staff hay? Con el violín, el mercado de Yic. Ahora la propaganda lo hace con Yica, no con el apellido de su padre. Ponemos en la balanza, ¿quién es más limpio? El doctor Herrera, 100% superior, pues. Y si hablamos de la comuna provincial, también lo mismo. No hay ninguno que podamos ir para que sea candidato. Miren. Benavente Godoy. Salas Herrera, ¿no? De Sachaca también. El delincuente Manuel Vera Paredes. Otro delincuente del sector de Socabaya. Tiene que traer gente nueva, gente limpia. Que no tengan anticuchos, amigos oyentes de El Noticiero Pueblo en Radio Mami, que lo quieren amplitud modulada. Si comenzamos a analizar a cada uno de los candidatos de otro distrito, por ejemplo, de Sachaca, o de Tiabaya, del mismo Uchumayo, que dicho sea Uchumayo, hay un debate el día viernes 28, la próxima semana, 28 de agosto, de 8:45 a 10 de la mañana, un debate de tres candidatos. Ahí está el doctor Daniel Guaraya, cuyo símbolo es el pollito. Estará el otro doctor, también abogado de profesión. Sí. Ahí estará el amigo Centeno, Darío Centeno, abogado de profesión, cuyo símbolo es la hoja de coca. Y luego está el señor Alfredo Lozano Díaz, cuyo símbolo es el casco. Son los tres que estarán en este debate aquí en Radio Más Micro, que en amplitud modulada, de 8:45 de la mañana a 10 de la mañana, el día viernes 28 de agosto del año 2026, amigos, sintonice la radio en horas de la mañana.

0: abusan,
1: viendo algunos candidatos, están saliendo algunas encuestadoras, sinvergüenzas, mercachifles, vendedores. El que paga pone en primer lugar, y el que no paga no lo ponen ni siquiera en la lista. Y en que están en primer lugar sin hacer una encuesta está el economista Luis Javier Fuentes Salas. Sí, el economista Luis Javier Fuentes Salas está entre los primeros lugares. De ahí no sigue, no sabemos quién, ¿no? El pollito, cuyo símbolo es el pollito, de Luis Javier Fuentes Salas. Un hijo neto de Yura, que como alcalde hizo pues obras importantes para su distrito, como hijo. Uno que es de la zona tiene que sacrificarse por su pueblo, para quedar bien con su pueblo. No pues callominos, sinvergüenzas, caraduras, vagos, que estafan al pueblo. Y si vamos a otro distrito, en Pome y Yanahuara, este gordo sinvergüenza, Elvis Delgado Basigalupi, que se ha hecho la cirugía en la cara, para que, porque él es viejo, ¿eh? Ahí está, me parece, Angelo Huerta. Augusto Arce Pared, podía estar entre los dos, pero Augusto también se quemó ya con Alianza para el Progreso. Y si hablamos otro distrito, ¿no? De Sachaca. En Sachaca no hay candidatos. Sí, en Sachaca no hay candidatos, amigos oyentes. Lamentablemente no hay candidatos conocidos. En Socavea está nuestro amigo Rommel Medina Romero Paredes, cuyo símbolo es la P de Podemos. Ojalá que Rommel Medina Romero Paredes tenga la oportunidad de que el pueblo dé el voto, porque es un ciudadano, un socavallino, agricultor, ganadero, lechero, cría peleas de toro. Conocemos de cerca al señor agricultor, gran ciudadano de Socavalla, amigos oyentes de Noticiero del Pueblo. En Miraflores, ¿quién está en Miraflores? Aguirre Chávez quiere ser alcalde para seguir robando como aprista. Siempre ha sido ladrón en los apristas, siempre ha robado. Ahí todavía no hay nada por decir quién es ganador. En Pocarpata, ahí está nuestro amigo Justo Maite Alivici, con su lampa de oro, dice. Oye, no aparece acá Marcio Soto Rivera, ¿no? No aparece. Que todo es negociado, pues, lamentablemente, amigos, pero ahí creo que se la lleva Justo Maite Alivici. Por otra parte, en Bustamante Rivero tampoco no hay. Ahí está Sila de Coser, cuya madre fue regidora, ¿no? Fue regidora, pues. Aunque ahí está nuestro amigo Jimmy Ojeda, pero parece que le falta más, pues, le falta más. Jimmy, a ver si nos visita, nos llama al teléfono de la radio. De 12 a 1 de la tarde queremos conversar con tu persona para que puedas venir acá a la radio. Jimmy Ojeda, conocemos años este joven dirigente deportivo, amigos oyentes del Noticiero del Pueblo. En Hunter, ahí está mi tía Lupe Pila Barrera. Creo que no hay más, ¿no? Cuyo símbolo es el perrito. Cuyo símbolo es el perrito. En Cerro Colorado ahí está mi gran amigo John Medina. Ya está sanito de salud porque estuvo muy delicado de salud. Ahí está Alberto Flores con Perú Primero. Entre los dos podía ser dos hijos serreños. Porque los demás son pues, bamba, no son oriundos de ahí. En Caime está nuestro amigo el doctor Jaime Chávez Flores. Sí, cuyo símbolo es el perrito. Ahora le dicen al doctor Jaime Chávez Flores, le dicen, abogado de profesión, le dicen, el popular Jaime Chávez, popular perro. Sí, está apuntando la candidatura en el sector de Caima, amigos oyentes de Noticiero Pueblo. Mientras tanto, hay otros candidatos que son auspiciados por la Municipalidad Distrital de Caima. Eso no valen, pues. Ahí está también nuestro amigo Renato Carrión. También está disimuladamente, está Renato Carrión. Puede dar una sorpresa. Mientras tanto, en Selva Alegre está mi amigo aprista, Antonio Gamero Mar, lo vamos a invitar a que venga acá a la radio. ¿Para que haya un debate? ¿Con quién puede ser los debates? A ver, con Navarro, con Ramírez, podría ser, ¿no? Vamos a coordinar internamente, amigos oyentes. En Mariano Melo no hay candidatos, ¿no? En Mariano Melo no hay candidatos, lamentablemente, amigos oyentes. Hay terrucos, exalcaldes, exregidores, sinvergüenza, caradores. En fin, hay que esperar, amigos oyentes, qué es lo que vaya a pasar. El tiempo lo dirá. Miren, queda un mes y día, ¿no? Porque el 4 de octubre son las elecciones. El mes de septiembre trae 30 días. Más 3 días de octubre serían 33 días. Hoy estamos a 19, 20 ya. Trae 3 más 10. 49, 41 días, ¿no es cierto? Para las próximas elecciones regionales, municipales, provincial, digital, amigos oyentes de El Noticiero Pueblo en Radio Mami, que lo crean actitud modulada. Esperemos que el pueblo piense bien, analice bien a cada uno de los candidatos y pueda decir voto por este y por este. Y no reelección, pues, gente nueva tiene que ser. Ya no los mismos, choros, sinvergüenzas, caraduras. Tiene que ser gente nueva, de otra sangre, de otra modalidad, amigos oyentes, de El Noticiero Pueblo, en Radio Mami, que lo quieren amplitud modulada.

0: el diputado de Lima, Harvey Colchado, de Hora Nación, está impulsando un proyecto de ley que busca considerar como delito de posesión de mensajes, imágenes, fotografías u otras comunicaciones de contenido extorsivo encontradas en los dispositivos de personas intervenidas. Según Colchado, esto permitiría actuar penalmente incluso cuando la víctima no haya presentado una denuncia por temor a represalias. La propuesta busca dar mayor herramienta a la Policía Nacional del Perú y al Ministerio Público para enfrentar, dice, a las organizaciones dedicadas a la extorsión. Colchado sostiene que al encontrar este tipo de material en el celular de un presunto integrante de una organización criminal podría permitir iniciar acciones legales. Quienes respaldan la iniciativa consideran que las extorsiones o los extorsionadores deben ser perseguidos desde las primeras etapas y que no se debería de esperar a que una víctima sea atacada o pague por lo actuado en esta oportunidad, amigos oyentes de El Noticiero del Pueblo.
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0: Dice que la Keiko debe dar un resultado, renunciar al cargo, porque transportistas el próximo martes 25 de agosto van a hacer su paro a nivel nacional. Ya basta de tanta matanza, de tanta muerte, más de 100 muertos. Miren los tiempos que está ya, 20 días está al frente del poder Keiko Fujimori. Sí. Por eso que están pidiendo, amigos oyentes, que esto está poniendo en presión ya a la Keiko, los miembros del transporte en la capital de la República, amigos oyentes, de El Noticiero del Pueblo en Radio Mami Quiroger, en amplitud modulada. 12 del día con 53 minutos. Choque político en el Congreso. El diputado Ernesto Zunini, vocero junto por el Perú, presentó un proyecto de ley que busca modificar la legislación vigente para que las organizaciones políticas puedan volver a estar sujetas a medidas como la suspensión o disolución por decisión judicial ante determinados delitos. Actualmente la ley 32.054 establece un tratamiento diferenciado para los partidos políticos frente a las consecuencias que pueden aplicar a otras personas jurídicas. La propuesta generó pues una dura reacción del senador Alejandro Muñante, tremendo sinvergüenza de la Renovación Popular, quien advirtió sobre los riesgos que podría presentar utilizar estos mecanismos contra organizaciones políticas. Muñante lanzó una contundente advertencia: toda distorsión empieza por perseguir y anular partidos políticos. Cuidado con alimentar a la bestia, dice. El debate queda ahora abierto. Mientras tanto, Zunini plantea reforzar las consecuencias legales para organizaciones políticas involucradas en determinados delitos. Muñante alerta sobre el posible uso político de estas herramientas, amigos oyentes. Amigos, nos vamos, les decimos muchas gracias, que Dios me lo bendiga. Vuelvo mañana en este mismo punto de Tuvial. Radio Más Miguel Ojer en amplitud modulada de 12 a 1 de la tarde, menos 5 minutos, en esta segunda edición de El Noticiero del Pueblo. Amigos, les decimos gracias, buenas tardes, permiso, hasta mañana. 12 del día ya con 11 minutos, no, 12 del día con 55 minutos en esta segunda edición del Noticiero del Pueblo.
2: Pero la mina contamina, el oro y el cobre nos hacen cada día más pobres, el agua y la agricultura están primero.
3: De esta manera hemos presentado El Noticiero del Pueblo, segunda edición. Amigo, gracias por su sintonía. Será hasta la próxima.

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1: Gracias, Fernando Lizárraga Tapia. Antes de empezar, ¿cuándo va a devolver todo el dinero este sinvergüenza, cara dura? Bueno, hablamos del puneño Walter Gamarra Budiel y sus cómplices. Han hecho lo que han querido durante 6 años. Se han llevado el dinero del alquiler de nuestro local. Se han apropiado de todo el dinero porque cada año se renueva carnet. Imagínese, algo de 30,000 soles. Y este sinvergüenza corrupto de Walter Gamarra Budiel y sus cómplices deben estar en Socabaya. ¿Ah? Deben ser denunciados. Estos sinvergüenzas viven de esto. Bueno, ojalá que la ley, la justicia le caiga a este corrupto de Walter Gamarra Budiel, y que sepa, ojalá, la actual decana del Colegio de Periodistas Región Arequipa, porque este sinvergüenza no se ha colegiado aquí, se ha colegiado en Puno o en Pucará o en el lago Titicaca, y traslada su colegiatura aquí, porque aquí nunca se iba a colegiar este sinvergüenza, porque no reunía los requisitos. La decana del Colegio de Periodistas debe tener en cuenta, porque este fulano se ofrece para todo. Bueno, cuando se trata del aniversario del Colegio de Periodistas Región Arequipa, él es el voluntarioso. Por algo será. Ya lo conocen la mayor parte. Señoras y señores, abran cancha. 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En la dirección, Alejandro Gamero Aragón, con matrícula 030-182. 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Un tiro libre hermoso, hermoso. Ayer lo vi por televisión, el golazo que ha hecho este jugador Chávez. También Rodri ya fue presentado. Fue presentado a nuevo jugador del Barcelona de España. También, amigos oyentes, tenemos que indicarles, amigos de la PNP, tienen que ganar sí o sí para lograr su clasificación a la etapa nacional de la Copa Perú. Hoy conversé con dos jugadores de Melgar, optimistas, vamos a ganar, así lo han dicho. Pasé por el Club Melgar y tuve la suerte de conversar con dos jugadores importantes, titulares del equipo del Dominó. También hoy don Fernando Lizárraga Tapia nos tiene, como de costumbre, sus apuntes. Todo esto y mucho más en los próximos minutos, mayor información. 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Ahora sí, rápidamente, don Fernando, para hoy miércoles. Ah, mañana juega Cienciano. Correcto. Buenas tardes, Fernando.
0: ¿Qué tal, Abelito? Amigos oyentes de Onda Deportiva por Radio Más, frecuencia 1000, amplitud modulada. Señoras y señores, tengan muy buenas tardes. Tengan muy buenas tardes. Bueno, vamos rápidamente con nuestra reflexión para el día de hoy. La vida es un milagro y estar vivo es un regalo. Por eso, da gracias a Dios. La vida es un milagro y estar vivo es un regalo. Por eso hay que dar gracias a Dios. Bueno, vamos con con los onomásticos. Jean-Pierre Archimbaud. ¿Se acuerda usted, mi querido Abel?
1: ¿Cómo se desperdició? Jean-Pierre
0: Archimbaud.
1: ¿Cómo se desperdició?
0: La verdad es que desde que se fue de Melgar y llegó a la Alianza, suplente.
1: Ni suplente. Y en Melgar estaba en su mejor momento futbolístico.
0: Titular. Pero el don billete, pues, mi querido Abel, el don billete.
1: Bueno, pero ahora.
0: ¿Y ahora?
1: Ya bajó.
0: Bajó su condición económica.
1: Claro, bajó.
0: Lógico.
1: La cotización ya se fue por los suelos.
0: A su padre debe de.
1: De darle, echarle la culpa.
0: Lógico, pues, vente a la Alianza. Está bien que sea hincha de la Alianza, pero yo soy, pues, papá, es mi padre, te perdono, te respeto, pero yo sigo quedándome en Melgar, porque tengo que irme a la Alianza Lima.
1: Además, Melgar tenía el propósito de aumentarle.
0: Y si iba a ir a otro equipo. Y si iba a ir al extranjero, ¿ah? ¿Eh?
1: Bueno,
0: así, claro. Bueno, que sí. En el tiempo que ha estado.
1: Estaba en su mejor momento,
0: lógico,
1: en
0: pues.
1: Correcto.
0: 32 años de edad. Piero Quispe, delantero de Universitario actualmente, también 25 años de edad.
1: Piero Quispe, la verdad, debe ser titular en la U.
0: Pero el abuelito, pues, no lo pone, pues. Lo pone faltando 10 minutos.
1: No, ¿qué pasa? Es que recién.
0: ¿Ah, recién?
1: Vamos a ver.
0: Ojalá.
1: ¿Qué va a pasar frente a los chancas?
0: Ojalá.
1: 60.000 espectadores.
0: ¿Ya están vendidas las entradas?
1: 60.000 espectadores. ¿Quién hace eso?
0: Melgar.
1: ¿Melgar?
0: Melgar tiene ahorita 40.000 entradas compradas.
1: 60.000 espectadores.
0: Ah, allá en Lima.
1: En Lima.
0: Pero acá en Melgar
1: tiene. En su estadio monumental.
0: Melgar tiene ahorita 40.000.
1: ¿En dónde?
0: Acá, para el partido del domingo.
1: Ah, bueno.
0: Y le vamos a dar los precios, ¿ah? Mira, Sur Niño 15, Sur Normal 25, Cuesta Niño 35, Normal 37. Tenemos 50 lucas Oriente y Tribuna Oriente 65 soles. Nuestros amigos aliancistas Norte Visita 60 soles. También tenemos Occidente Niño 70, Normal 72.
1: ¿Cómo? ¿72 soles?
0: No, 70 Occidente Niño y 72 Normal. O sea, las personas adultas, pues. Adultas.
1: 72 soles.
0: Occidente, ¿ya? Occidente, estamos hablando. Ya, también tenemos
1: Ahora, el árbitro.
0: ¿Quién va a ser el
1: árbitro? Sería bueno.
0: No, tenemos todavía.
1: ¿Quién será
0: todavía
1: el señor de negro? El arbitraje está por los suelos.
0: Parece que va a ser.
1: Da vergüenza. Da lástima.
0: Parece que va a ser el hincha de Alianza
1: parece,
0: Lima.
1: No es que parece.
0: El negrito.
1: ¿Cómo se llama? No sabemos todavía quién es el árbitro.
0: ¿Cómo se llama el negrito?
1: ¿Cómo?
0: No, hay un morenito que es hincha de la Alianza.
1: Ordóñez.
0: Parece que va a ser, ¿ah? Parece, ¿ah? Abel no. Abel solamente arbitra cuando es el boli. Nada más.
1: No. Lucho Ancón de Ordóñez.
0: ¿A Lucho Ancón de Ordóñez?
1: De Ordóñez, no Ordóñez.
0: Bueno. Butaca lateral, 200 soles. Butaca central, 202 soles. Y palco dominó, 250 soles.
1: Palco dominó, es lo máximo.
0: El partido fue calificado como alto riesgo por la Policía Nacional del Perú, por lo que no habrá venta en las boleterías del Estadio La UNSA y del mismo local que quede en la calle Consuelo.
1: No,
0: va todas bien. Las entradas se van a vender en el mall. ¿Cómo se llama?
1: Bueno, ¿dónde sea?
0: En el Mall Plaza, no sé cómo se llama ese sitio. Dice disponible solo en venta online, ¿no?
1: Online.
0: Bueno, pero no va a haber en el estadio ni en el
1: ni en
0: la calle Consuelo, no va a haber.
1: No va a haber. Bueno, vamos a ver. Mañana me doy una pasadita, miro y si encuentro que están vendiendo. ¿Qué pasa, Fernando?
0: ¿Usted va a comprar la entrada?
1: Hay que enterar.
0: ¿Usted va a comprar entrada?
1: Yo no compro.
0: ¿Usted con su carnet, señor?
1: Gratis.
0: Lógico.
1: No hay problema.
0: usted lo mira,
1: que paso por ahí.
0: Usted lo mira el portero y pasa usted, señor, ni siquiera es necesario que usted presente el carnet porque ya respeta, pues, 90 años de edad.
1: ¿Ah? Bueno, la verdad. Bueno,
0: lógico.
1: Continúe.
0: Bueno, tenemos una pincelada y esto nos gusta a nosotros. ¿Se acuerdan de Gregorio Rodríguez, el popular Goyo?
1: Claro, sí.
0: Está jugando, siéntense bien, ¿ah? Siéntense bien. En el equipo de Levadiakos de la Superliga de Grecia.
1: Hasta Grecia
0: se ha ido el popular Goyo. Tras rescindir su breve paso por San Lorenzo de Almagro de Argentina.
1: Él es argentino, creo.
0: Claro, es argentino.
1: Argentino.
0: Él tiene 26 años y pertenece al elenco de Melgar.
1: Todavía tiene 26 años. Claro, 26. Años.
0: Pertenece a Melgar. Solamente es préstamo. Lo prestaron a Argentina, ahora está en Grecia.
1: Ahora está en Grecia. Bueno, ya.
0: El popular Goyo.
1: Pero quiero que gane Melgar.
0: Tiene que ganar, mi querido Abel.
1: Tiene que ganar, sí o sí.
0: Sí. Ya tenemos la información también que Horacio Orsán, al 90%, va a ser titular en el medio campo.
1: Bueno.
0: ¿Con quién juega? Con Walter Tandazo, Nicolás Coagliata y Kevin Minda. Con respecto,
1: ecuatoriano, ¿no?
0: Sí, con respecto a Kevin Minda, no lo veo, Abelito, ¿ah?
1: Tendrá su razón.
0: Me gustaría que lo pongan del comienzo a Marcos Portilla.
1: Bueno, te doy otra noticia.
0: A ver, diga usted.
1: El señor Fernando Pacheco, que jugara en Sporting Cristal, jugó en Brasil,
0: claro,
1: luego se fue a Israel, de Israel retornó al Perú,
0: ya
1: a un paso de llegar a un feliz acuerdo con Alianza Lima,
0: Fernando
1: reemplazando Pacheco. A Kevin Quevedo,
0: ¿no? Ya, dígame
1: Fernando
0: usted,
1: Pacheco.
0: ¿De qué nacionalidad es ese?
1: No, él es peruano.
0: Ah, peruano. ¿Años?
1: Ah, ya debe tener unos 30, pasa de los 30,
0: a ver, ahorita lo vamos a averiguar.
1: Pero ya casi es un hecho que sea el refuerzo para el club Alianza Lima. Fernando Pacheco. Jugó en Cristal, reitero.
0: Mi tocayo.
1: Se fue a Brasil, de Brasil retornó. Luego de ahí se fue a Israel, de Israel retorna nuevamente al Perú y ya es un hecho. Continuamos con mayor información aquí en Onda Deportiva.
0: A la 1:20, a los que trabajan 2:00 p.m, por favor, no se confíen de la hora. Ya es la 1:20. Faltan 35-40 minutos para que sean las 2:00 p.m. Bueno, el día de mañana, Terna Paraguaya, el equipo de Cinciano del Cusco estará visitando a Botafogo.
1: Ya está en Brasil.
0: Ya está en Brasil.
1: Río de Janeiro.
0: Claro. ¿Cuál fue el resultado que fue en el Cusco?
1: 6-1.
0: Qué vergüenza.
1: Pero yo no creo que haga más de 3 goles este
0: Botafogo.
1: Equipo del Botafogo. Por lo que he visto en el Cusco.
0: Yo lo vi el partido
1: no
0: también.
1: Creo.
0: Mala.
1: No, por eso dije, si Garrincha estuviera en vida...
0: Se muere de infarto.
1: Se muere nuevamente de infarto.
0: Se muere.
1: El gran Garrincha.
0: Claro.
1: ¿No? Imagínate, 6-1.
0: 6-1, qué vergüenza.
1: ¿Qué jugadores tiene actuales? Mira, un club brasileño, qué humillación. ¡Qué humillación!
0: Y le hemos visto a Belito con mi esposa y me dice, Fernando, me dice, Nano, ella me llama Nano a los Fernandos, ¿no? Es que, ¿de dónde tenés ese equipo? De Brasil, le digo. ¿Qué, así? Brasil es potencia. Es potencia, pues
1: no
0: le
1: creo.
0: Digo, pero...
1: Era.
0: Pero
1: era.
0: ¿Sabe usted qué ha pasado, mi querido Abel?
1: Pero no, perder de esa forma.
0: ¿Sabe qué ha pasado? El clima y el frío nos ha...
1: No pongas peros, no pongas disculpas, 6-1, por favor, siga usted con mayor información. Bueno,
0: la Conmebol designó al referí de nacionalidad paraguaya, Juan Benítez, para lo que será el duelo de vuelta entre Botafogo y Cinciano del Cusco por los octavos de final.
1: 7:30
0: hora peruana. Cabe indicar que tras arbitrar el choque entre brasileños y peruanos, el colegiado Juan Benítez estará a cargo el fin de semana en el Clásico Paraguayo. Bueno, en Brasil estarán como asistentes Eduardo Cardoso, Milciades Saldívar, mientras que en el VAR estará a cargo de su compatriota Ulises Mereles. Este partido lo estaremos viendo en...
1: Bueno, por donde sea, señor. ¿Sabes lo que pasa? Sí. De que este Botafogo va a salir con todo.
0: Sí, pero no creo que le meta más de tres, ¿eh?
1: Yo no creo, pero vamos a ver, hay que verlo, hay que verlo.
0: También no hay que...
1: No hay que confiar.
0: No hay que confiar, ¿eh?
1: Claro.
0: Y que no hay que menospreciar al rival, ojo, ¿eh?
1: Claro.
0: Está jugando en Brasil.
1: Hace dos días que está en Río de Janeiro, Brasil, el equipo cusqueño.
0: Bueno, ojalá. Bueno, y ahí lo dirige, ¿no? El entrenador, ¿no?
1: Claro que sí,
0: Melgarejo. En la Liga 1 no puede.
1: Melgarejo.
0: En la Liga 1, pero hemos escuchado una noticia, mi querido Abel, de que posiblemente ya le bajen el castigo.
1: Sí, porque lo castigaron un año.
0: Un año, pues.
1: Pero apeló
0: sí,
1: la dirigencia entonces, del Cienciano.
0: De repente, en esta fecha ya puede dirigir. Creo que ya Lozano ya lo ha perdonado, no sé.
1: No, es que Lozano nada tiene que ver ahí.
0: ¿Quién lo castigó?
1: La Comisión de Justicia, señor.
0: Pero él está... Pues,
1: porque también, Lozano es un presidente.
0: Pero él tiene que
1: claro
0: ver
1: que también. Es un corrupto.
0: Él tiene que ver ahí también, pues.
1: No, la CONAR es una cosa.
0: Y
1: la Comisión de Justicia es otro.
0: ¿La Federación?
1: La Federación no es tiene, Federación no Peruana de Fútbol. Ver. Nada tiene que ver, bueno. Porque siempre ha dicho Agustín Lozano, la CONAR es autónomo, la Comisión bueno. de Justicia es autónomo, cosa que no es así. Porque todos son nombrados a dedo. Nada más. Fernando.
0: Ya. Antes de continuar, queremos mandar un saludito a Luchito Castro Morales, que siempre nos escucha, es hincha del programa, y le manda muchos saludos este Abelito, Luchito Castro Morales.
1: Se jubiló, ¿no?
0: En Radio Melodía.
1: En Radio Melodía.
0: Pero...
1: Bueno, ¿cómo ha bajado Radio Melodía?
0: Ha bajado nada, ¿no? La sintonía, ¿no?
1: Dios mío. Es que ahora, ¿sabes quién está a cargo?
0: Su hija de...
1: La loquita Roxana.
0: Su hijita puede... Ah. De la señora, no me acuerdo.
1: Mira, y no me he enterado
0: sí.
1: que el doctor oftalmólogo Corrales, que es dueño de Radio Fórmula, antes Nevada, posiblemente Radio Melodía se lo venda al doctor Corrales.
0: Ah, sí.
1: Es lo que me he enterado ayer y me olvidé de manifestar.
0: Y yo creo que...
1: Mira,
0: yo creo que
1: tiene
0: sí,
1: mucha plata.
0: Claro,
1: pues. El doctor Corrales tiene muchísimo dinero. Se ha comprado, mira, Radio Nevada, los Rondón lo han vendido, ahora es Radio Fórmula, ahora posiblemente Radio Melodía cambiará de nombre, no sé, pero... extraoficialmente lo manifiesto. Adelante.
0: Y ahí también queremos mandar un saludito a Oscar Santos Cornejo. Está trabajando en Radio Fórmula. Y este radio queda en Numacoyo, ¿no, Abel? Abel,
1: no,
0: escuchaba. Será.
1: No,
0: ahí escuchaba en Numacoyo.
1: Ahí quedaba Radio Nevada.
0: Entonces, ahí está, pues, en Numacoyo.
1: Bueno, pero...
0: La cambió, pues, de nombre nomás.
1: Se han cambiado de nombre, pero yo me enteré que posiblemente tenga un... O tiene un edificio, el doctor Corrales. Por Miraflores, y puede ser ahí los estudios de Radio Fórmula, ¿no? AM y FM.
0: Bueno, continuamos con mayor información en Onda Deportiva por Radio Más, frecuencia 1000, amplitud modulada. Bueno, vamos a dar a conocer los resultados de la Liga Femenina. ¿Cómo fueron los resultados de este fin de semana? Defensores de Lucán 2, Yanapuma 3, Flamengo FC 0, Sporting Cristal 1, Universitario le ganó al Melgar 2-0. Atlético Andahuaylas 3, Carlos Manucci 0, USAC 0, Alianza Lima 2. Vamos a la tabla de posiciones. En el primer puesto, Alianza Lima con 15, Cristal con 12, Andahuaylas con 11, Universitario con 10, en el quinto Manucci con 7, en el sexto Melgar con 6, séptimo Quilas con 3, octavo Yanapuma con 3, Defensores de Ilucán con 3, Flamengo FBC con 1 punto, y USAG con un punto. Ese es el resultado. ¿Cómo?
1: No eran dos series. No,
0: estamos hablando de la liga femenina. En la Liga 2 hay dos series. En la Liga 2.
1: No, es que no está. En la Liga 2 creo que series. Está la U ahí.
0: No. Estamos hablando de la Liga 2. Ahí está San Martín, está Manucci, César Vallejo, Comercio, Yacuabamba, Unión Minas, Ayacucho, Ventín de Tacna, Huancayo B y Santos FC.
1: Bueno, la verdad, porque el campeón... No,
0: ese es femenina.
1: Claro, el campeón del primer torneo ha sido la U, señor.
0: Claro.
1: Universitario.
0: Pero sigue,
1: pues... Y qué raro que esté en esa serie, cuando allá en San Lima estaba en la otra serie.
0: Bueno, no sé, acá tenemos los resultados y la tabla de posiciones.
1: Bueno, muy bien.
0: También tenemos que informar de la Liga 2. Ahí sí hay Grupo 1 y Grupo 2. En el Grupo 1, Deportivo Yacuabamba se encuentra con 26 puntos. Y en el Grupo 2 está Ventín Tacna Heroica con 25. Vamos con los resultados. Grupo 1, San Martín 3, Ada de Jaén 1, Manucci 0, César Vallejo 1, Pirata 1, Unión Comercio 2, Yacuabamba 3, San Marcos 0. ¿Por qué ya este score? Porque San Marcos ya se retiró del campeonato. En el grupo 2, Unión Minas 3, Ayacucho 1, CNI de Iquitos 2, Ayacucho 2, Ventín Tacna 1, Sport Huancayo B 0 y Santos FC empató con ADAC 3-3. Ya le di la tabla. Deportivo Binacional en el grupo 2 se encuentra con 6 puntos. ¿Quién le sigue más arribita? Estudiantil CNI con 13 y Huancayo con 15.
1: Pero yo tengo conocimiento que el Binacional
0: está en la Liga
1: 2, le han dado la razón.
0: Sí, al próximo año posiblemente esté en la Liga 1.
1: Posiblemente. Claro, aunque dicen los señores de la FIFA que son otros corruptos.
0: Así es.
1: No tienen por qué meterse la justicia, qué sé yo, ¿no? O el Poder Judicial. Pero ya en una ocasión aceptó el corrupto de Agustín Lozano cuando el Poder Judicial de Puno le dio la razón al Binacional.
0: Así es.
1: Y también el Poder Judicial le dio la razón a Ayacucho.

0: el próximo año esté en la Liga 1.
1: Bueno, pero el Tribunal Constitucional, claro, no tiene por qué meterse en el fútbol. No, bueno, tiene, pero, en fin, son opiniones de Infantino, otro corrupto, que deben sacarlo sí o sí. Adelante,
0: pero
1: porque
0: tiene,
1: ya...
0: Si es que al próximo año ingresa Binacional, tiene que reforzarse, mi querido Abel, con buenos jugadores, ya, porque ahorita no está mala.
1: Muy bien, ¿ya?
0: Sí, sí.
1: Muy bien, Zen Karatedoyo, Sensei. 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
2: amigos oyentes de Onda Deportiva, Fernando está está usted contento. Ah,
3: ya tenemos claro
2: a don Marco.
3: Si es así, a don Marco. Muy buenas tardes, don Marco, Onda Deportiva.
4: Buenas tardes, compañeros en cabina central, amigos de Onda Deportiva, a través de Radio Más en la frecuencia 1000 de la amplitud modulada. Buenas tardes. Hoy es miércoles 19 de agosto del año 2026. Y bien, señores, Cienciano entrena hoy día también en Brasil para su cotejo de mañana ante Botafogo. Antes de la partida, entrevistaron al técnico de Cienciano, Horacio Melgarejo. Ya no ha dicho que va a renunciar a Cienciano porque no lo dejan dirigir en la Liga 1. Tiene un año de suspensión. Él apeló aquí en Perú y le ratificaron el año. Lo único que ha dicho antes de irse a Brasil, que simplemente está esperando el TAS, porque está ahí al TAS a pedir que fallen a su favor, porque considera que esta sanción es demasiado, pero yo creo que más bien es muy poco. Lo han debido sancionar por más tiempo, por boca sucia, boca suelta, insultar al fútbol peruano, porque ese es un insulto. Grave es la situación, y sin embargo, sin vergüenza, va al TAS con los impas de Suecia a fallar a su favor. Señores, Juan Benítez será el árbitro del partido entre Botafogo y Cienciano. Este árbitro, que es de Paraguay, tiene también sus anticuchos. Le han sacado algunas malas actuaciones que ha tenido y tiene algunos antecedentes que vienen desde 2022-2023. Bueno, la gente se entera de todo, ¿no? Y le han sacado a Juan Benítez. Esperemos ahora que no favorezca al equipo local, porque se tiene esa costumbre de favorecer a los equipos que son locales, y especialmente cuando son de países futboleros como Brasil, ¿no? Cuando son equipos de Brasil, siempre que no se les va el pito. Entonces, ¿qué se llama? Sacan cara puesto. ¿Qué se llama por los equipos de Brasil? Decíamos que Cienciano, señores, ayer prácticamente no tocaron pelota, hicieron trabajos de recuperación, los equipistas de Cienciano. Hoy día sí, trabajos con balón para estar como navaja para el día de mañana. El periodismo brasileño también está interesado en esta situación. Ya lo han sacado al entrenador, ¿no? ¿Qué se llama? Justo antes de que juegue con Cienciano, el Botafogo se ha quedado sin técnico, lo han votado. Pero el periodismo, escuchaba yo en la mañana día a través de la televisión a una mujer periodista decir que no, que Botafogo ya alguna vez ha volteado un partido que perdía por 5-0. Dando a entender que también lo puede hacer ahora. Bueno, en fin, somos los casos de abogados. Yo no creo que Cienciano vaya, pues, que se llama hacerse golear. No lo creo, en verdad. Que puede ganar el Botafogo, claro, pero que vaya a remontar, en verdad, tengo confianza que no va a ser así. No va a ser así. La comisión de licencia, señores, ya oficializó la resta de 2 puntos a Boys. Pero ya son 4. Ya son 4 puntos que le han restado al Boys. Malos dirigentes, no sé, los dedos vienen de años y ¿quién se ha quejado? Los que se han quejado son los de Zafat. Claro, pues si de eso viven. Ah, de eso viven, pues, los que se llaman los que están años de años apoyándose como dirigentes de la agremiación de futbolistas profesionales. Ellos viven de eso, pues, de ahí nomás agarran su pellizcón. Si no, pregúntenle al abogado que tienen, ven, qué cosa hace, cuál es su trabajo, para... Está, ¿cuántos años está ya? ¿Unos 15? Sí, creo, algo más, pero en 15. Ahí, ¿qué se llama? Viviendo, pues, de las cotizaciones que pagan los futbolistas profesionales. De eso nomás viven. En fin, señores, ellos son los que han reclamado tanto a la comisión de licencias que sobre esta situación para que les paguen los atrasos, y la comisión no es otra cosa que ya les dieron, dice, ya un plazo prudente y no han pagado 2 puntos menos. Me parece que esto tiene que cambiar. No es posible que los jugadores suden la gota gorda dentro del campo para que vengan alguien y le diga: no te vamos a restar tantos puntos. Andy Polo también, señores, renovó como Universitario de Deportes. Ya se hablaba de que ya renovó a Alex Valera, y ahora Andy Polo, aunque ha bajado porque simplemente, no porque sea mal jugador, simplemente lo cambian todo el puesto, lo ponen de lateral. Yo nunca lo he visto a Andy Polo de lateral, jugando ahí, porque siempre ha sido extremo que se me iba por la derecha. Pero en fin, señores, lo han renovado, igual que a Alex Valera, hasta el año 2029. Tenemos entonces Polo y Valera hasta el 2029. Ahí para rato. Diego Elías, nuestro campeón en squats, ahora también se llevó los Panamericanos de squats, venciendo en la final a su rival mexicano, que no pudo porque al final le ganó por 3-1. ¿Qué se llama? Sigue siendo Diego Elías, sigue siendo tercero en el mundo de squats. No puede llegar al primer lugar porque ahí tiene 2 puntos, me parece que son egipcios los que mandan ahí en este deporte del squash. Pero por ahí está Diego Elías, sigue defendiendo, bueno, tercero en el mundo, pues, y medalla de bronce. Ahí queda. Señores, ayer habló el sinvergüenza que tenemos de presidente en la Federación Peruana de Fútbol, y habló sobre los cotejos que se pueden jugar en las alturas, y él dijo que 100% el que puede responder a esa pregunta es el técnico. Él está autorizado para decir qué partidos puede jugar la selección peruana en eliminatorias en las alturas de Cusco y Puno. Sabemos que han estado de nuevo por ahí en Cusco y Puno, Mano Meneses, y su mano derecha con él pasea con Jean Ferrari. Han vuelto a visitar Cusco, a visitar Tesimama Puno. No sé, pues como no tienen nada que hacer en Lima y tienen plata, porque todo es pagado por la federación, van pues de Lima a visitar. ¿Qué se llama? Al respecto, pues ha hablado por esto el presidente de la federación y también ha dicho de que después de los amistosos que ya están programados, señores, están también ya por firmar los acuerdos para que se jueguen dos amistosos más antes de fin de año frente a Australia y Japón. No habrá, como se pensó, algún amistoso frente a un equipo que se llama de otro país, una selección de otro país acá en Perú. No va a haber. Entonces todos van a ser, todos los partidos serían ya seis, todos serán afuera, afuera, ¿no? Cuatro en Norteamérica, empezando con Estados Unidos, México, Canadá, y luego con Colombia, que también se va a jugar en Estados Unidos. En fin, señores, ahí seguramente está pues la plata, ¿no? Para hacer caja. Habló también César Inga, habló, claro que ayer también hablábamos de César Inga, ¿no? El partidazo que se hizo con Universitario, el último partido, donde hizo un golazo y propició el gol también de Alex Valera, que fue de taquito. Se llevó a uno, se llevó a otro y bueno, pues el que aprovechó el pánico fue, ¿qué se llama? Alex Valera. Convirtió de taquito su gol. Entonces, ustedes saben, Inga, la temporada pasada, quiso salir. Le llegó una propuesta, me parece que fue de Estados Unidos. Si mal no recuerdo, fue de Estados Unidos. En la U le dijeron que no, que se llaman, no le dieron pues su pase. Y entonces eso se ha recordado también, eso que dice que le afectó bastante. Claro, pues si recién lo estamos viendo que ahora ya no está contento, está riéndose. Estaba hasta con depresión, ¿eh? Se miraba con depresión, ya no respondía ya en el campo, ni mucho menos. Fue pues, caramba, un golpe duro, ¿eh? Una persona que tiene, que se llama juega, precisamente para poder salir al extranjero, porque la edad pues se lo permite, ahí es un muchacho, y entonces tenía que aprovechar, quieren aprovechar de su fútbol para poder tener una mejor condición también económica para el futuro, guardar pan para mayo, pero no lo dejaron y esto lo deprimió. Él ha hablado entre esto también, entre otras cosas, para un programa, y ha dicho pues que sí, que pasó unos momentos pues terribles. Ya me imagino, seguramente ha tenido que tomar algo para poder dormir, ¿eh? Por todo el dolor que sentía y la frustración más que todo, porque él dijo, bueno, ya me voy a otro país y ahí estoy. Y qué se llama, ganando mejor y subiendo pues qué se llama, su nivel. Y ahora ya está más tranquilo, dice, bueno, yo lo que espero ahora es qué se llama, seguir jugando bien, esmerarme, trabajar más y llegar a la selección, porque las ganas que tengo de salir no se han pasado. Yo quiero salir al extranjero, he dicho, bien por él. Ahora yo no creo que si alguien quiere llevárselo, no creo que le pongan trabas. Ya sería ya, que se llame el turno. Mauro Cantoro, señores, ex delantero del Universitario de Deportes, señores, ha dicho de que en Universitario de Deportes el que va a ser el extremo izquierdo es Jorge Gutiérrez. Jorge Gutiérrez, como saben, es la contratación que ha hecho también Universitario. Él es panameño. Y seguro Cantoro lo ha visto jugar, ¿eh? Porque de otra manera, no sé por qué asegura que va a ser, ¿qué se llama? Extremo izquierdo. Porque también, además, dice que César Inga, que está jugando bien, pero él no es extremo izquierdo. Eso es lo que dice Cantoro. Por eso digo, no se lo debe conocer a Jorge Gutiérrez, ¿sabes? Cuando saque cara por él, porque no me imagino que así de la noche a la mañana se le venga a la memoria y decir que de César Inga no es extremo, y el extremo que va a ser titular en la U es Quinano de tal. ¿Qué les parece, Cantoro? Debe dirigir a un Universitario mejor, y o si no, debe pedirle a Cooper que lo lleve, aunque sea para que le carguen los chimpones a alguien. Señores, ayer hubo Copa Sudamericana, hubieron varios cotejos, pero les diremos que Boca ya está en cuartos, le ganó por 4-0 a Recoleta, ese equipo paraguayo. Ya, esto es el partido de vuelta. Boca Juniors entonces ya está en los cuartos de final de Copa Sudamericana. Ha ganado entonces Boca, ha sumado 6 puntos en el acumulado. Sao Paulo de local le ganó por 3-0 de Bolivia y también ya está en cuartos. Ahora tendrán que enfrentarse estos dos equipos, Boca con Sao Paulo, en los cuartos de final. Un partido que va a sacar chispas, tanto en Brasil como en Argentina. Boca y Sao Paulo. Eso, o sea que está importante también esta Copa Sudamericana, equipos de primer nivel, que antes solamente participaban en Copa Libertadores, ahora están en Copa Sudamericana. Bueno, en el Master League de Cincinnati, señores, Thiago Tirantes de Argentina eliminó a Djokovic, al tío Djokovic de 39 años y que no quiere retirarse. Thiago Tirantes entonces lo sacó del Master 1000 y le ganó por doble 7-6. El ganador, el argentino, pasó a los octavos de final. El que también está bien, Rafa Jodar, 19 años, español, ha pasado a los octavos de final. Y puede estar jugando este rato con el italiano Covoli. Ha pasado los octavos y está bien, ya batió un récord de incluso de Rafa Nadal, a los 19 años. Tiene para rato, es una maravilla. Ya está en el número 12, creo, a nivel mundial. ¿Qué les parece? Y bien, señores, hasta aquí llegó nuestra participación por el día de hoy. Dios mediante que estaremos con ustedes el día de mañana a la hora de siempre. Gracias, buenas tardes.
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0: 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Es decir, cubre todo el proceso histórico del Perú. Creo que es importante que no solamente conozcamos la historia oficial, sino conozcamos aquello que la historia oficial puso en segundo plano o aquello que olvidó. 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El curso es un resumen analítico, alternativo, crítico de la historia del Perú, considerando desde los viajes de Cristóbal Colón hacia el gobierno de Kuczynski. Es decir, cubre todo el proceso histórico del Perú. 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Y este libro que yo publiqué, que va a ser el libro de texto del curso, cubre precisamente esos tres elementos. La propia historia convencional que hemos aprendido en los colegios y las universidades, lo que esa historia puso en segundo plano y lo que esa historia olvidó. Así que creo que esa va a ser una visión mucho más completa que nos va a permitir entender dónde estamos y por qué estamos como estamos. Bueno, pues están invitados, están invitadas, los esperamos, las esperamos, porque el curso además no va a ser solamente un soliloquio mío, a mí yo odio hablar solo, sino un diálogo con ustedes para de ahí extraer nuevas experiencias y nuevas ideas. El curso es un resumen analítico, alternativo, crítico de la historia del Perú, considerando desde los viajes de Cristóbal Colón hacia el gobierno de Kuczynski. Es decir, cubre todo el proceso histórico del Perú. Creo que es importante que no solamente conozcamos la historia oficial, sino conozcamos aquello que la historia oficial puso en segundo plano o aquello que olvidó. Y este libro que yo publiqué, que va a ser el libro de texto del curso, cubre precisamente esos tres elementos. La propia historia convencional que hemos aprendido en los colegios y las universidades, lo que esa historia puso en segundo plano y lo que esa historia olvidó. Así que creo que esa va a ser una visión mucho más completa que nos va a permitir entender dónde estamos y por qué estamos como estamos. Bueno, pues están invitados, están invitadas, los esperamos, las esperamos, porque el curso además no va a ser solamente un soliloquio mío, a mí yo odio hablar solo, sino un diálogo con ustedes para de ahí extraer nuevas experiencias y nuevas ideas. El curso es un resumen analítico, alternativo, crítico de la historia del Perú, considerando desde los viajes de Cristóbal Colón hacia el gobierno de Cristóbal.
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0: Cubre todo el proceso histórico del Perú. Creo que
2: posible. Ha llegado el momento que debemos de comenzar a tratar a la secta evangélica y a los que asisten a esta iglesia como enemigos de la humanidad, enemigos de sí mismos, de sus hijos, de nuestros hijos y el futuro de nuestros países. Y es que desde los años 60, Nelson Rockefeller, el vicepresidente de Estados Unidos, visitó la Patagonia, Brasil, México, Guatemala, y se dio cuenta que la Iglesia Católica estaba volviendo a sus orígenes cristianos y comenzó a financiar estatalmente a miles de falsos pastores evangélicos que adoctrinaban gente ignorante en aldeas, pueblos rurales y caseríos de toda Hispanoamérica, haciéndoles creer que el Estado de Israel, fundado por Reino Unido, Francia y Estados Unidos, era el Israel de la Biblia, cuando esta gente son completamente europeos. Los verdaderos descendientes del Israel de la Biblia son los palestinos. De hecho, los del Estado de Israel no aceptan a Jesús como Mesías, no lo aceptarán y están esperando un Mesías. Por lo tanto, no son cristianos, no aceptan a los cristianos, pero la mayoría de evangélicos, en su 90%, no han salido de sus pueblos, no han salido de sus países, simplemente no saben leer ni escribir. Cuando usted tiene la cabeza vacía, es más fácil meterle cosas en la cabeza. Y este adoctrinamiento no ha sido casualidad, ha sido parte de un plan estructurado entre Estados Unidos y el Estado de Israel para adoctrinar a millones de personas, haciéndoles creer que el Estado de Israel es el mismo pueblo de Dios y que, por lo tanto, cuando ellos vengan a apoderarse de Argentina, de Honduras, de Colombia, de sus recursos, de su petróleo, sus tierras raras, la gente los acepte y los asimile, que sí está bien porque son el pueblo de Dios. Y eso es completamente mentira, una falacia. Han adoctrinado a millones de personas ignorantes por medio de la iglesia evangélica para financiar y justificar gobiernos de ultraderecha que tienden a entregar los países, los recursos de sus países. Por ejemplo, Abelardo Estrella, presidente de Colombia, electo vía fraude electoral de la misma manera que Honduras, era ateo, ahora convenientemente cree en Dios, y en vez de estar ayudando a los colombianos que han perdido sus cosas y la vida en el terremoto, se fue a Israel a justificar y a rectificar que los altos de Golán pertenecen a Israel. Lo mismo Narri Afura, presidente de Honduras, que muy convenientemente pasa más en Israel que en Honduras. Javier Milei es el presidente de Israel o de Argentina. Estamos secuestrados por la ultraderecha, los anglos y los sionistas, y por la secta evangélica. Llegó el momento que esa gente es un peligro para sí mismo, para sus hijos, para nosotros y para nuestros países. Tenemos que comenzar a tratar a los evangélicos como enemigos de la humanidad. Voy a procurar ser lo más breve y conciso posible. Ha llegado el momento que debemos de comenzar a tratar a la secta evangélica,
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2: iglesia, como enemigos de la humanidad, enemigos de sí mismos, de sus hijos, de nuestros hijos y el futuro de nuestros países.
3: Los hermanitos que
2: y es que desde los años
3: programa, intento de programa, pero el audio estuvo mal, no se escuchó nada y por eso lo hemos eliminado. Estoy empezando otra vez. Y los hermanitos que han estado con el anterior programa, espero que se vayan enlazando, ya eran como 14 o algo así o más, al menos lo que estaba comentando. Ojalá que vayan llegando, es una pena que ha habido un problema técnico y bueno, no me he percatado, por eso como la hermanita Reinita le agradezco, me ha llamado y me ha dado a entender que no se escuchaba. Porque yo me concentro en lo que hablo, no puedo estar a la vez mirando los mensajes. Una cosa es que yo pare lo que hablo y me dedique a mirar los mensajes. Por eso no me doy cuenta. Entonces, así, cuando es un inicio, por favor, hagan lo que ella hizo. Una llamada y así ya me doy cuenta al iniciar nada más, ¿no? Entonces, bueno, ya pasó y ahora otra vez voy a comenzar el programa del día de hoy, que es sobre lo que hizo Balcázar, ¿no? Antes de irse, ha observado la ley Rospulgoso, iba a ser la cuarta ley de la impunidad. Por otra parte, la señora K, mientras los hermanos y hermanas en nuestro Perú están muriendo, muriendo víctimas del sicariato, hay un caso de una abogada que estaba apelando para enjuiciar a policías. Policías culpables de un asesinato prácticamente, porque con su auto han matado, ¿no? Un accidente de tránsito, pero ya saben con la impunidad que ellos proceden. Entonces la abogada cometió la fatídica decisión ética de apelar y la han matado sicarios, ¿no? Entonces, ahorita la policía realmente está desatada. Han asesinado también a una persona que ha estado detenida, otro. ¿Cuántos asesinatos de detenidos en las comisarías, hermanos y hermanas? Y no son ni siquiera gente que está protestando, ¿no? Como el hermano puneño, nuestro hermano que fue asesinado prácticamente a golpes con electrochoc, salió muy mal y murió a los días, ¿no es cierto? En contexto de protestas, en contexto de que el pueblo está en insurgencia, pero no, son ciudadanos que están siendo asesinados así porque la policía está desatando sus más bajos instintos, toda su besanía, todos los psicópatas que deben haber. Aparte hay un montón de delincuentes, eso está demostrado. ¿Y por qué? Porque se sienten impunes, ¿no? O sea, ahorita no pasa nada. Se sienten totalmente engreídos, aupados. Y miren lo que está llevando. Mientras la señora acá hace el ridículo haciendo sus TikToks ahí de streamer, de influencer, hablando cosas totalmente, contestando a la gente estupideces superficiales, tanto así que RT le ha llamado la atención que una supuesta gobernante de un país, mientras el país está en crisis, con lo que ha pasado en Villa El Salvador, en Villa María del Triunfo, con lo que a nivel, ¿no?, toda la situación de crisis que hay en nuestro país, ella esté hablando de su piel, ay, casi no tengo arrugas, ¿no? Hasta RT ha dado noticias de eso, ¿no? Es una vergüenza realmente. Y bueno, otras informaciones, mi querida familia Clamor Popular TV. Y bien, Bertita, ay, qué pena que los demás no se han sumado, los demás hermanos. Bueno, Bertita, la sugerencia fue volver a empezar el programa, pero ya, pues, ni modo. Mil disculpas con los hermanitos que se sumaron y que después se han desconectado. Disculpen que aparte no ha sido un día para mí, no ha sido días para nada fáciles. Casi no he dormido, he estado bastante preocupada. En fin, y es eso, ¿no es cierto? Y estoy un poco desconcentrada. Pero he querido estar presente hoy día con ustedes. Y bueno, a repetir el programa que ya había empezado. Pero antes de dar la información sobre lo que ha hecho Balcázar, el informe, ¿no?, donde ha observado la última ley de Rojas Pulgoso. Tanto así que van a tener que replantear esa ley con el nuevo Congreso. Van a tener que replantearlo. Empezar de cero. Porque si está observado oficialmente, no les queda de otra. De eso también les voy a dar un informe. Un abrazo grande para los hermanitos que se van sumando. Bertita, hay dos Bertitas. Un abrazo. Gracias por estar ahí. Sí, bien. Primero voy a agradecer a los hermanitos que han hecho llegar sus granitos de arena. Rápidamente les había agradecido ya antes, pero voy a volver a hacerlo porque en realidad sin los hermanitos que han venido apoyando no podría continuar este trabajo, no hubiera podido solucionar los problemas de salud, lo cual agradezco enormemente. La hermanita Gladys desde el 14... Estoy con los bronquios también un poco inflamados porque aquí ha llovido y el frío, ha caído la temperatura como 7 grados de golpe, ¿no? En fin, la hermanita Gladys, gracias de todo corazón, del 14 de agosto, un abrazo. El hermanito Héctor, un abrazo solidario. Héctor, gracias de todo corazón. Lo mismo para el hermanito José S. Gracias, José, del 14 de agosto, José S. Gracias de todo corazón, mi hermano, por ese apoyo. Gracias. Lo mismo para hermanita Gloria. Gloria, un abrazo y mamá Pacha, mi hermanita Gladys. Gracias por siempre apoyar. Fran, por favor. Mi hermanito Víctor, gracias de todo corazón por ese granito de arena. Se agradece mucho. Un abrazo, mi hermano Víctor. Asimismo, agradecer a la hermanita Lucila, que ha hecho llegar su granito de arena a través de una remesa. Se puede hacer remesas también, ¿no? Un granito de arena. Hermanitos, no importa cuál sea el tapañito, el tamaño, la cuestión es colaborar, se puede hacer. Gracias de todo corazón. A la hermanita Lucila, un abrazote grande, grande, mi hermanita linda. También lo mismo para la hermanita Rocío. Hay un yapecito, gracias de todo corazón, Rocío. Un abrazo grande, grande y fuerte. Ya, papacito, ya, mi amor, ya. al hermanito. De repente quiere comer, Fran, por favor, acá está.
4: ¿Puede comer ahora?
3: Sí, ya pasó el tiempo. Discúlpeme, hermanito.
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3: Y a ver, que coma, porque así me voy a sentir más tranquila, Dios mío.
4: Hombre.
3: Ojalá.
6: Y bandera son los colores. Y es el sello.
3: Como decía, gracias de todo corazón. La hermanita Rocío, lo mismo. Para el hermanito Daniel, que me ha hecho llegar su mensaje, hijito, también. Gracias por ese aprecio, Daniel. Un abrazo, lo mismo. Para la hermanita Marlene del día de ayer. Gracias a ti, Marlene. Y mi hermanita Maribel, un abrazote gatuno, mi hermanita Maribel. Ella también ama a sus gatitos como yo. Gracias, mi hermanita, por ese apoyo. Mi hermanita Maribel. Asimismo, a mi hermanita Heriberta, que el día de hoy ha hecho llegar su apoyo. Heriberta, un abrazote grande, grande para ti también. Y gracias, gracias de todo corazón. Gracias a los hermanitos que han apoyado, que se han sumado estos días. Sin saberlo, yo estaba pasando situación difícil, que algunos, quizás muchos no lo entiendan, pero bueno, el programa para explicar eso. Pero mi corazón ha estado sufriendo, estoy muy preocupada, casi no he estado durmiendo. Pero ahora ya estoy un poco más tranquila y estoy retomando. Y por eso esos apoyitos que han llegado estos días, ese apoyo de hoy día, de antes de ayer, de verdad que me han reconfortado bastante para seguir adelante en las luchas cotidianas que uno tiene. Y les invito, por favor, a todos los hermanitos a colaborar. De todo corazón se los pido y doy muchas las gracias. Bien, primero les voy a hablar de lo que es la observación que ha hecho Balcázar, ¿no? Bueno, Balcázar tuvo su iniciativa de no comprar los F-16, ¿no es cierto? Hizo su mensaje a la nación incluso, pero el Bernie Navarro se fue apurado al Ministerio de Defensa a mover a su alfil, a ponerlo contra la pared y decirle, no, ¿ya qué esperas? Y inmediatamente Rospulgoso y toda la organización criminal pitiyanqui, proimperialista, Fuerza Popular, se movieron y Rospulgoso, que aparte, ¿no? Hay un archivo desclasificado Wikileaks que Rospulgoso es muy así con Estados Unidos. Otro agente tienen ahí, ¿eh? Entonces, pues, se impuso con la compra de los F-16. Y no importó un pepino lo que dijo el que ellos mismos llamaron presidente, ¿no? Y ahora, pues, Balcázar, antes de irse, bueno, hizo algo positivo. Y eso yo les quiero contar. Y después le voy a mostrar otros videos, pero vamos a ver primero ese documento. Ay, estoy con el pecho un poco inflamado porque de verdad ha entrado un surazo aquí. Tremendo, ¿no? De lluvia. La tortuga ni ha aparecido. Se ha escondido ni a comer porque la pobrecita sufre con tanto. Estamos ahorita en 10 grados. Bien. Ahí está. Este de acá. Disculpen a la perrita que... Bien, el fujimorismo no logró la promulgación de la cuarta ley de impunidad, porque ya han aprobado tres, que ahí les voy a decir cuáles, ¿no? Para policías y militares. Antes de abandonar Palacio, José Balcázar presentó observaciones a la autógrafa sobre restricciones a la tipificación de los delitos de lesa humanidad. El Congreso saliente ya no pudo ir por la insistencia. Reglamento establece... Sí, papacito. Ay, Dios mío. El reglamento establece que el nuevo parlamento debe iniciar toda una nueva iniciativa legislativa. En los últimos días de su mandato como presidente encargado del Congreso, Fernando Rospigliosi había apurado una cuarta ley de impunidad para policías y militares. El texto fue aprobado el 9 de julio en segunda votación, con apenas 14 votos en la comisión permanente. Ay, disculpa. Ay, Dios. En la comisión
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3: La autógrafa fue enviada al Ejecutivo de inmediato. El objetivo era asegurar la publicación del texto en el peruano, pero ocurrió lo inesperado. Antes de abandonar Palacio, el mandatario saliente José Balcázar decidió observar y bloquear la promulgación de esta polémica norma. Hermanos y hermanas, bueno, dentro de todo eso es una buena noticia, ¿verdad? El oficio con las observaciones planteadas por la gestión de Balcázar fue publicado recién el pasado jueves 13 de agosto. Recién publicado el 13 de agosto. Pero el documento precisa que Palacio lo presentó el 25 de julio. ¿Mm? No se trata de un detalle menor. Al presentar la observación en esta fecha, el fujimorismo tenía nulas opciones de intentar promulgar la autógrafa por insistencia, pues el mandato del Congreso saliente vencía el 26. El actual reglamento del Parlamento establece que las autógrafas aprobadas por el anterior Congreso unicameral y que han sido observadas por el Ejecutivo se tramitan como nueva iniciativa legislativa una vez instalados el Senado y la Cámara de Diputados. Es decir, Rospigliosi y el partido de la señora Cano deben retomar el procedimiento con un nuevo proyecto de ley. Razones para observar la autógrafa. La cuarta ley de impunidad que promovía Rospigliosi, proyecto de ley 14337, y el partido de Keiko Fujimori tenía como fin generar un marco regulatorio a los delitos de lesa humanidad, pero con el propósito de fondo de generar impunidad al restringir la tipificación solo a determinados hechos para salvar a militares y policías procesados por actos cometidos durante el conflicto armado interno. Según el documento remitido al Congreso con las observaciones, la regulación planteada en la autógrafa de Rospigliosi sobre delitos de lesa humanidad podría generar una reducción del ámbito material de aplicación de los crímenes de lesa humanidad respecto... Encima la pantalla se apaga. Del estándar reconocido por el derecho internacional. El oficio con las observaciones fue elaborado a partir de un informe del Ministerio de Justicia. Entre otros argumentos se precisa que los elementos del tipo penal de lesa humanidad, tal como han sido delimitados en la autógrafa de ley, suponer... ¿Qué ha pasado acá? Ah, no, es un video que se ha abierto. En Cusco están luchando contra el sionismo, ¿sí?
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3: Mucho más, ¿no? Pero bueno, el hecho es que esa cuarta... Eso tiene el TikTok. El TikTok solito se abre, ¿no? Uno no lo toca y el TikTok solito se abre, ¿no? Son algunas noticias, videos que tengo de TikTok. Bien, entonces esa ha sido la cuarta ley, ¿no? Que no fue aprobada, porque ha sido aprobada la 9187, también de Rospigliosi, ¿no?
7: También ha sido aprobada la Biblia App es la palabra de Dios para todos, en todo lugar, todos los...
3: La 11268 de Renovación Popular, la 13164 de Patricia Chirinos de Renovación Popular. Esas son tres leyes de impunidad, ¿no es cierto? Ahora, esta cuarta no ha sido aprobada, ¿no? Porque fue observada, fue lo que hizo antes
8: de... Presidente, para expresar el acuerdo con lo fundamentado por la senadora Ruth Luque. Y también señalar que el país es parte, como
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8: de la OEA y de la ONU. Nosotros, claro, entendemos que la posición de quienes se oponen a que dentro del registro de las ligas parlamentarias de

0: se analizarán. Porque si vamos a pasar al debate, entonces, ¿qué se origina? Yo creo de que hay pedidos y pedidos. Por ejemplo, creo que nadie se opone a que venga el representante de la APSI y a que venga el ministro de Relaciones Exteriores. Si hay oposición, háganlo saber. En consecuencia, no pasan a la orden del día. Y pues, encantado que se forme un grupo de trabajo, pero si hay oposición, hay que debatirlo. Entonces, si se va a debatir, a la orden del día. ¿De acuerdo, senador Marvin? Bueno. ¿Algún otro senador quiere hacer uso de la palabra? ¿No? ¿Ninguno? Muy bien. No hay problema en eso, presencial. Estamos de acuerdo. Además, senador Luque, el reglamento establece que las reuniones de las comisiones son presenciales. Esa es la regla. Y la excepción es la virtualidad. Gracias.
1: No dice eso, presidente, pero si es que hay una decisión que no requiere una votación, que todo es presencial, completamente de acuerdo, no voy a entrar en el debate.
0: Bien. A la orden del día. Aprobación del plan de trabajo de la Comisión de Constitución, Reglamento y Relaciones Exteriores. Señores senadores, en este punto de la agenda y en estricto cumplimiento con lo dispuesto en el artículo 44 del reglamento, que establece que al inicio de sus funciones, las comisiones presentan su plan de trabajo, el cual debe responder al acuerdo de los distintos grupos parlamentarios representados en la comisión y que se aprueba por mayoría, ponemos a consideración de esta comisión el plan de trabajo para el presente periodo anual de sesiones. Les informo que el plan de trabajo le fue enviado de manera formal a través de la agenda de la primera sesión, así como por el sistema de trámite documentario, correos institucionales y otros medios digitales. Se va a dar lectura por parte de la Secretaría Técnica a una ayuda memoria en relación con este punto. Secretaría Técnica.
2: Señor senador, el plan de trabajo de la Comisión de Constitución, Reglamento y Relaciones Exteriores para el periodo anual de sesiones 2026-2027 constituye el instrumento rector de la gestión parlamentaria de este órgano legislativo. Su formulación se sustenta en el mandato del artículo 44 del Reglamento del Senado, que exige la presentación y aprobación mayoritaria de dicho plan al inicio de sus funciones de la comisión. Asimismo, se enmarca en las funciones esenciales previstas en el artículo 46 y el literal A del artículo 48 del reglamento del Senado, que atribuyen a esta comisión la revisión, el estudio y el dictamen de las proposiciones legislativas remitidas por la Cámara de Diputados en materia constitucional, reglamentaria y de relaciones exteriores. El plan recoge los consensos alcanzados entre los grupos parlamentarios representados y se orienta a consolidar el sistema bicameral, fortalecer el Estado constitucional de derecho y posicionar al Senado en el ámbito de la diplomacia parlamentaria. El plan de trabajo despliega sus acciones en 6 ejes estratégicos que responden a las competencias constitucionales y reglamentarias de la Comisión. El primer eje, revisión legislativa y reforma constitucional. Garantiza el análisis y dictamen de las propuestas legislativas con estricto respeto a la supremacía constitucional y al procedimiento del artículo 206 de la Constitución. El segundo eje, optimización reglamentaria y reforma electoral. Perfecciona la articulación bicameral y la calidad normativa. El tercer eje, dictamen de tratados internacionales. Se rige por el artículo 119 del reglamento del Senado y asegura el control previo de los compromisos internacionales. Cuarto eje, diplomacia parlamentaria y relaciones internacionales. Promueve la reactivación de las ligas parlamentarias de amistad y la participación activa en foros multilaterales. Quinto eje, control político.

0: es el seguimiento de la política exterior y el cumplimiento de la normativa constitucional. Sexto eje, participación ciudadana y descentralización. Acerca la labor de la Comisión a la ciudadanía mediante sesiones descentralizadas y audiencias públicas en diversas regiones del país. La metodología de trabajo combina sesiones ordinarias, no ordinarias y descentralizadas, así como grupos de trabajo, mesas de análisis y conferencias bicamerales de conformidad con los artículos 131 y 136 del Reglamento del Senado. La comisión se apoya además de un consejo consultivo ad honorem, integrado por especialistas de reconocida trayectoria, que brinda análisis técnico y plural sobre asuntos de alta complejidad, sin reemplazar las atribuciones decisorias de los señores senadores. Todas las actividades se desarrollan con estricta sujeción a los principios de lealtad constitucional, calidad parlamentaria, transparencia y pluralismo, consagrados en los reglamentos del Congreso y del Senado, con el fin de garantizar la legitimidad y el rigor del quehacer legislativo y de proyección internacional del Senado de la República.
1: Bien, ha llegado al despacho de la Comisión de Constitución
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1: una sugerencia, un pedido, una solicitud por parte de la senadora Luque para incorporar un punto en el plan de trabajo de la Comisión. Senadora Luque, tiene el uso de la palabra para que fundamente su pedido.
3: Gracias, sí, yo remití un oficio básicamente para solicitar que se incorpore dos aspectos. Uno, en con relación al eje participación ciudadana y descentralización, que se sugiero que se adicione que si en la en los dictámenes que se desarrolla se identifica que estas afectan de manera directa a poblaciones vulnerables como comunidades campesinas, pueblos indígenas o afroperuanos, se invite o recoja su posición a través de representantes de su organización. Ese es mi pedido con relación al eje 6. Y lo otro que estoy solicitando es que se incorpore un eje, o quizás en alguno de los entes, sobre el tema del filtro de constitucionalidad y convencionalidad, ¿no? Con la finalidad de que los dictámenes guarden coherencia con el principio de supremacía constitucional, la protección de la dignidad humana y los derechos constitucionales. Es básicamente eso en concreto. Y finalmente también solicito en la parte de consejo consultivo, propongo a tres personas, que ya lo detallo, señor presidente, al doctor César Rodrigo Landa Arroyo, que es abogado, es universitario, especialista en derecho constitucional, la doctora Yulisa Mantilla Falcón, además abogada, docente, coordinadora de una clínica jurídica en la Pontificia Universidad Católica, especialista en temas de derechos humanos, derecho constitucional, integrante de la Comisión Interamericana de Derechos Humanos, y el señor Juan Carlos Ruiz Molleda, también abogado, especialista en derecho constitucional. Esos son mis pedidos. Gracias, presidente. Mis aportes.
1: Señor senador, disculpe su apellido, por favor.
4: Morales, creo que ya no vamos a ir conociendo, senador.
1: Senador Morales, ¿cómo está? Buenos días.
4: ¿Cómo está? Muy buenos días. Señor presidente, nosotros queremos proponer, después de hecho, estamos en general de acuerdo con el plan, es una obligación que tiene que tener la comisión de acuerdo al reglamento, pero tenemos algunas atingencias, algunos agregados que creemos que debería tomarse en cuenta. En la página 16, objetivos del plan de trabajo, se habla sobre el fomento de la participación activa del Senado en los temas internacionales, relaciones internacionales. Y por supuesto nosotros queremos agregar de que a todas las que ya se ha planteado en el plan, que además se tome en cuenta al Parlamento Europeo, a la Organización de los Estados Americanos, a la Comunidad de Estados Latinoamericanos y Caribeños, CELAC, que sean parte también de esas organizaciones.
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4: Y la Organización de Naciones Unidas, la ONU, ¿no? Eso es con respecto al párrafo donde se habla sobre impulsar la reactivación y el registro de las ligas parlamentarias de amistad y fomento de participación activa del Senado en foros, en fin. Sin lo otro, queremos adicionar además en la parte, en la cápita que corresponde a principios.
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4: Y se habla en el inciso A, en el párrafo A, el principio de lealtad constitucional. Para ello hemos preparado un texto, pero en general lo que queremos plantear es de que, el texto se lo voy a alcanzar por favor, pero lo que queremos plantear en general es que se adecue además este texto al principio de separación de poderes del Estado, que es un hecho constitucional, ¿no? Y por supuesto el texto se lo voy a ¿no? Y control convencional, ¿no? Se lo voy a alcanzar el texto, por supuesto, para que podamos adicionar una redacción que creemos que debería adecuarse. En eso, nada más. Muchas gracias, presidente.
1: Una pregunta. El texto que se va a... que sugiere como agregar al plan...
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1: hoy,
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1: La próxima semana, ¿cómo sería?
4: En este momento, se lo voy a pasar.
1: Lo alcanza, por favor.
4: Sí, claro.
1: Senadora Marta Chávez...
11: Sí, presidente. En general, en relación a los pedidos que se están haciendo para incorporar nuevos temas al plan de trabajo, yo sugiero que entonces el plan de trabajo, tal como está planteado, sea sometido a aprobación, sujeto al agregado de los otros puntos que están planteando los señores senadores, porque hay temas que son bien interesantes y que deberían ser materia de incorporación en la orden del día. Por ejemplo, este tema del control de la convencionalidad es una técnica inventada por cierto sector del sistema interamericano de derechos humanos para pretender subordinar las constituciones de los países a la idea, a interpretación que ellos hacen de un acuerdo internacional como la Convención Americana de Derechos Humanos, que según nuestra Constitución expresamente tiene nivel de ley y por lo tanto está subordinado a la Constitución. Entonces este tema del control de la convencionalidad es interesantísimo desde el punto de vista del tema del dogma, ¿no? De la materia dogmática, digo, y entonces sería bueno dejarlo para una discusión más intensa, pero creo que como no podemos comenzar sin un plan de trabajo, por lo menos este plan de trabajo sea aprobado hoy con sujeto a las adiciones que se plantean los señores senadores el día de hoy. Gracias.
1: A ver, para no dilatar, yo propongo lo siguiente. Se incorporan los pedidos de la senadora Luque, no creo que haya oposición, sino que haya un eje relacionado con las comunidades nativas y sus derechos fundamentales, ¿cómo no? ¿No es cierto? En parte, sí.
11: Creo que ese tema es un tema que hay que debatir, porque creo que puede estar vinculado con el tema de otras comisiones del Senado. Y de otro lado, mi idea en relación a ese tema, recién conociendo cuál es la preocupación de la senadora Luque, es que en caso que se viera algún tema que involucre a las comunidades nativas, a las comunidades indígenas, etcétera, se pueda tener esa aproximación y esa citación, porque si no nos vamos a convertir, presidente, en una comisión comisión que va más allá de el esquema del objeto de su trabajo. Por ejemplo, en el caso de los grupos de trabajo, el reglamento del Senado, y lo dice muy bien acá en esta parte pertinente, la propia propuesta de plan de trabajo. Los grupos de trabajo son referidos a asuntos específicos, no pueden ser por materias amplias ni implicar división de las materias que están encargadas de esta comisión. Gracias, presidente.
3: Sí, presidente, primero se dijo de que si habían temas de controversia a pasar al orden del día, pero bueno, me veo también la necesidad de aclarar y responder algunos aspectos, porque, a ver, para empezar, el aporte que he dado con relación al tema del eje de participación ciudadana y descentralización es algo muy simple, porque en realidad hay una obligación de parte del Estado, y usted lo sabe, y seguramente otras personas que también conocemos el tema de los derechos constitucionales, que cuando hay temas que puedan afectar de manera directa alguna legislación en particular, lo que yo estoy proponiendo es de que se invite a dichas organizaciones para recoger su posición, porque sí puede haber algún tema en el marco de alguna decisión legislativa que pueda haber. El Congreso de la República tiene de hecho una deuda pendiente, que es el tema de consulta previa legislativa, un tema que nunca se ha implementado, salvo en un periodo pasado, que la única norma que pasó por un proceso de consulta previa legislativa fue la famosa ley forestal de fauna y silvestre, que tuvo un conjunto de mecanismos de participación ciudadana que se desarrolló. Entonces, estoy colocando este ejemplo. Creo que no debería haber un mayor debate sobre si hay algún tema que desde la presidencia se identifique, o desde la Secretaría Técnica, que se recoja una opinión, o se invite a algún representante de la organización, sea indígena, sea de una campesina, sea del pueblo afroperuano, porque ha sucedido. Nosotros en el periodo pasado, por ejemplo, generamos una reforma constitucional para reconocer expresamente la Constitución el tema del pueblo afroperuano. Por supuesto, hubo un amplio consenso y el pueblo afroperuano lo reconoció, incluso en una sesión, me acuerdo mucho, que vinieron y saludaron a todos los integrantes. Y con relación al tema del otro eje sobre temas de constitucional y convencionalidad, en verdad estoy un poco sorprendida, porque en nuestra Constitución nosotros no hemos denunciado ni hemos salido de ningún tratado internacional de derechos humanos de los cuales es parte del país. De hecho, digamos, mucho de lo que se decide a distintos niveles, tanto jurisdiccional, incluso administrativos, se hacen los filtros para determinar la constitucionalidad. Y el principio de convencionalidad no es un tema que está inventado por mí, existe en la doctrina, y de hecho lo aplican también los jueces, en algunos casos los fiscales, el Tribunal Constitucional también lo ha hecho de esa manera. Entonces, mi propuesta no pretende, digamos, generar un debate si existe o no existe el control de convencionalidad, sino más bien determinar, o en todo caso garantizar, que los dictámenes, o en todo caso las autoras, etcétera, que aquí se hagan, guarden precisamente coherencia con este principio, ¿no es cierto?, de constitucional y convencional, que en el fondo lo que hace es garantizar la dignidad de las personas, los derechos constitucionales, y por supuesto aquellos fundamentos que están protegidos en el marco de los derechos humanos, las convenciones e incluso las decisiones que establece el propio Tribunal Constitucional. Eso es en esencia. Será en el momento del debate, el dictamen, si se aplica o no se aplica, y ahí abriremos el debate respectivo. Pero no me parece que la incorporación de eso melle o afecte, digamos, lo que se pueda hacer. Y finalmente, presidente, sobre el tema del plan de trabajo, son dos aportes que he realizado de manera concreta. He leído incluso a las personas que quiero que sean parte del Consejo Consultivo, y si finalmente la presidencia decide que no se incorpore, si me gustaría saberlo de manera expresa, digamos, porque finalmente usted conduce la comisión. Gracias.
1: Señor Maravilla, senador Maravilla.
8: Presidente, para expresar el acuerdo con lo fundamentado por la senadora Ruth.

0: señalar que el país es parte
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0: como Estado de la OEA y de la ONU. Nosotros, claro, entendemos que la posición de quienes se oponen a que dentro de el registro de las ligas parlamentarias de amistad se incluya a estas dos organizaciones de gran alcance a nivel mundial, es porque claramente quieren prescindir de ellas en la medida que no les importa fundamentalmente el tema de derechos humanos. Por lo tanto, nosotros no estamos de acuerdo que este reglamento, este plan de trabajo, se apruebe tal como está, con cargo a que más adelante se pueda modificar. Es decir, se quiere evitar un debate. Nosotros no estamos de acuerdo con que, sin que se tome estas propuestas que estamos haciendo, sin que se debata, así tal como está redactado, que mutila los alcances que harían que este plan sea más democrático, pueda aprobarse. Gracias.
2: Bien. Señor presidente, si me permite.
3: Viene a pasar la senadora Aguinaga y después la senadora.
4: Presidente, yo discrepo totalmente del señor Maraví, que me ha antecedido la palabra, porque justamente lo que estamos escuchando es parte de un debate, salvo que semánticamente se haya cambiado lo que significa debate. Entonces, y las ligas de amistad son claras, son con los países, no son con los organismos internacionales, sea Naciones Unidas o la OEA, porque para eso el país tiene sus representantes en esos organismos. Entonces hay un desconocimiento que conlleva a un debate innecesario y a poner justamente, o pretender poner en tela de juicio, un plan de trabajo que yo lo califico de la mejor manera, porque está muy bien constituido, está muy bien establecido, y los temas que se tengan que incorporar, como el tema de la senadora Ruth Luque, usted lo ha dicho con claridad. Muchas gracias, presidente.
5: Señor presidente, en principio estoy de acuerdo con los 6 ejes que se han establecido en este plan de trabajo elaborado por el equipo de trabajo de esta comisión. Y yo pediría que pueda ser incorporado como un nuevo eje o en alguno de los ejes ya propuestos de los 6, la creación de un banco de dictámenes e informes técnicos consultivos. ¿Con qué finalidad? Para que el ciudadano de a pie pueda también ingresar de una manera fácil, de una manera amigable, y saber el contenido de los dictámenes que estamos aprobando acá, para saber también cuáles son los criterios que estamos adoptando, ya sea por unanimidad o por mayoría, que también le pueda servir como una herramienta de trabajo muy útil a la Cámara de Diputados, ¿no es cierto? Entonces yo pediría esa incorporación, señor presidente.
3: Senador Morales.
6: Gracias, presidente. Yo entendiendo
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6: La comisión hasta este momento, por lo menos, porque estamos en debate del plan de trabajo, no ha habido una oposición, salvo que manifiestamente sobre los temas que hemos planteado nosotros, salvo que manifiestamente, y a través suyo, presidente, senadora Aguinaga, plantee su oposición de lo que hemos pedido, porque en este momento no he escuchado una oposición formal que se diga que lo que nosotros hemos planteado no va a ingresar o cosas con sustento. Entonces, yo para cerrar nada más, para cerrar mi atingencia, presidente, a propósito de lo que hemos pedido, que haya organizaciones que estén dentro de estos espacios de relaciones internacionales, aquí se ha planteado la OCDE, por ejemplo, donde hay acuerdos, no solo son países, pero en todo caso, presidente, para no entrar en debate, yo no creo que en este momento haya una oposición, pero si la hay, presidente, estamos dispuestos a entrar en debate. Nada más, presidente.
3: Senador, su apellido, por favor.

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Mi nombre es Domitila Barrio de Chungara, mujer de las minas. Aprendí en los campamentos del siglo XX que la libertad no es un regalo de los de arriba, sino una conquista de los de abajo. 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Hoy, el enemigo es más mañoso. 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

0: Bienvenidos, hoy 19 de agosto, Lima amaneció movidita, un temblor que el Instituto Geofísico dice que fue de 4,8 en la escala de Richter, fue
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0: solo 42 kilómetros de profundidad y un poquito cerca por el epicentro en Lurín. Este es nuestro programa, La República Obscena, por el canal Pata Amarilla, hablándole al país de frente. Soy Juan de la Puente. Cosas muy puntuales, comentarios cortos antes de ir a nuestros cuatro temas. El jueves el gabinete va al Congreso con el agua hasta las rodillas para hacer el honor a la frase del ministro Cuba, y tenemos un hashtag que es "estos son mis temas", porque lo que piense la sociedad, los ciudadanos y las ciudadanas importa mucho. A estas horas de la mañana, son las 7, no leo una rectificación oficial de las aterradoras declaraciones de ayer del ministro, el general César Astudillo, y senador además por Fuerza Popular, quien textualmente dijo que el año pasado a estas alturas, es decir, a la fecha, habían 500 muertos más. Se entiende como producto de la inseguridad ciudadana. No es mi propósito ahora discutir las cifras, pueden ser más o menos, pero porque probablemente porque el ministro, al ministro se le han caído, como dijo Rosa María Palacios ayer mismo, se le han caído del bolsillo 500 muertos, si es que le gusta hablar en esos términos. Lo que discutimos es el enfoque de medir avances de la seguridad ciudadana o en la seguridad ciudadana por la cantidad de muertos. En la idea del general Astudillo, mientras haya menos muertos, hay más seguridad. Y si hay más muertos, hay más inseguridad. Este es un enfoque novedoso, porque en el mundo la progresión del delito se mide por tasas. Y efectivamente, en el caso de los muertos, hablamos de la tasa de homicidios de uno por cada 100.000 habitantes, porque se necesita una tasa. ¿Y por qué la progresión del delito se mide con tasas, con una tasa específicamente ahora, en este caso? Porque no se puede medir un fenómeno tan complejo de manera directa, es decir, contando muertos uno tras otro, porque se debe establecer que, uno, la cantidad, dos, la frecuencia del fenómeno, es decir, importa apreciar cuán común es el fenómeno. Y por eso, junto a la tasa de homicidios, ¿no?, hay tasa de fecundidad, tasa de mortalidad. Las políticas públicas se miden en función de tasas. Y es muy común en la policía
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0: contar y no tener tasas. Se dice, por ejemplo, este año hemos recuperado 5.000 autos y robados, y el año pasado 4.000. Sí, pero el año pasado, ¿no?, hubo ¿cuántos? Menos. Ahora hay muchísimo más. Una cosa es recuperar 4.000 de 10.000 autos robados y otra cosa es recuperar 5.000 de 20.000 autos robados. Entonces, hay que volver a las políticas públicas. Eso es en relación a este asunto. Y un segundo tema, así bastante cortito, es ya identificar la estrategia que sigue el oficialismo y el Congreso en torno a la presentación del gabinete de mañana. Su vocera en la Cámara de Diputados, la congresista, la diputada Chacón, ha roto fuegos contra las oposiciones sobre la delegación de facultades, criticando a aquellos congresistas que se oponen a esta delegación. Parece que el núcleo tanto de la presentación del gabinete como de el relato en este asunto de la inseguridad ciudadana es pedir facultades, y no algunas propuestas de derogatoria de las leyes pro crimen, antiderechos e impunidad. Mi impresión es de que esos son los innegociables del gobierno. Y no sé cuáles serán los innegociables de las oposiciones. Pero en cualquier caso, recuerde nuestro hashtag. Estos son mis temas, porque la sociedad debería tener, debe tener y deberá tener voz mañana en el debate parlamentario. Y ahora sí, vamos con nuestros cuatro temas. Huk Ishkay Kimsa Tawa. La principal oferta del gobierno hace agua. Esa desorientación será el punto flaco o más flaco del gabinete mañana en el Congreso, Y ahí, si se aplican las oposiciones, podrán ser eficaces en la crítica y sobre todo en las alternativas, que las hay. Tema 2, Ishkai. ¿Qué pasará mañana jueves cuando se encuentre el gobierno y la Cámara de Diputados, el gabinete y las oposiciones? Creo que este asunto de qué pasará mañana es motiva un ejercicio de prospectiva que intentaremos hacer en este programa. Kimsa, 3, vaya o no al Congreso, emergen frente a la opinión pública varias divergencias de los ministros en áreas también diversas. Y el cuarto, Renovación Popular presenta un proyecto de ley de claro corte fascista, a sabiendas de que no será aprobado. ¿Por qué? Intentaremos explicar el por qué. Vamos con el primer tema. La principal oferta del gobierno hace agua. Y reitero que esa desorientación será el punto más flaco de la exposición del gabinete, y creo que ahí las oposiciones podrían ser eficaces en la crítica, pero también en las alternativas. Y como ustedes saben, el gabinete acudirá el jueves, mañana, a exponer la política general del gobierno, que con la modificación constitucional del artículo 130 ya no obliga luego a pedir un voto de confianza, que otros también denominaban investidura. Pero eso no significa que no tenga que tener claridad. Y acudirá el gabinete sin tener claridad sobre la lucha contra la inseguridad ciudadana, que es la principal oferta de la actual presidenta. Y habría que volver, pues, a mirar los carteles de hace poco de la campaña, y en ellos la oferta radical y firme de la mano dura, que es vuelve el orden, vuelve Fujimori, se acabó el recreo, no me temblará la mano. Hay que recuperar eso. Recordar es volver a vivir. Y porque creo que un porcentaje importante de votos obtenidos por la candidata de Fuerza Popular se debe a la mano dura, hay que reconocerlo. Inclinarse frente a esa cultura y ese reclamo, porque si ya se elevó sustantivamente la expectativa de la sociedad en los últimos años, porque hay una ciudadanía harta de los robos, las extorsiones, la violencia cotidiana y la impunidad, tanto respecto de la impunidad al acceso a la justicia como la impunidad en la persecución directa del delito. Y luego de haberse iniciado el gobierno hace 3 semanas, ya 24 horas de comparecer a la Cámara de Diputados para exponer esta política general, en este punto crucial la claridad gubernamental es reemplazada por una proyección difusa de alternativas conocidas y fracasadas. Pero también habría que ser justos que de esa maraña difusa probablemente la excepción sea la cuestión de los penales. Me refiero a la idea de construir mega penales más seguros con posibilidad de impedir la movilidad de los jefes de los grupos criminales. Algunos dirán, no, ese es el modelo Bukele. No, no es el modelo Bukele. La verdad es que es el modelo italiano, bastante conocido, porque se puso en práctica en Italia en la década de los 80 precisamente para controlar a las cabezas de las mafias que hacían y deshacían en los penales. Ese modelo tiene un nombre, se llama 41 bis. Y ese modelo se copió Bukele. Es un modelo, además, que ha sido reconocido por la Unión Europea, con ciertas críticas también, pero es un modelo que entra en el espacio de la respuesta democrática al crimen. Lo que hizo Bukele fue reducir su sentido, que era limitativo, a las cúpulas mafiosas, y lo amplió discriminadamente a una especie de playas de estacionamiento de detenidos que no son juzgados durante buen tiempo. El presidente Boric inauguró el año pasado uno de esos penales en Chile, y ahí trasladó a los primeros grandes jefes criminales. Y esto lo ha tomado el presidente Kast, que hace poco también ha trasladado a otro grupo de criminales. Salvo esa excepción, que en el relato ahora peruano del gobierno me parece destacable y va más allá de lo que dice el ministro de Defensa, que es cuidar el perímetro, de eso no se trata. Salvo eso, yo creo que no hay claridad. Ya sabemos, no somos tontos en el sentido de que no se está pidiendo resultados pues, en 20 días. Lo que se pide es camino, programa, planes, estrategia. Lo que modernamente se llama pues ahora una hoja de ruta, ¿no? Una carta de navegación. Ya, eso. O sea, nadie está pidiendo resultados, pero se pide claridad en la perspectiva, en la estrategia. Y tiene razón, pues, porque es los que dicen que es muy fácil es criticar las ausencias y lo que falta, porque siempre falta algo, lo cual es cierto. Y es mucho más desafiante señalar la causa de las ausencias. Quizás hacer una pregunta más incómoda ayudaría a resolver esto. ¿Esta es una ausencia momentánea? O sea, ¿la falta de claridad es una falta momentánea? ¿Es un pequeño retraso? ¿O estamos frente a una carencia estructural, a una especie de deserción adelantada? Y yo me temo que es más eso, lo último, sorry. El drama del gobierno, eso en 20 días ha quedado claro, es que no puede militarizar la seguridad ciudadana. Y no puede porque los militares se resisten a eso de varios modos.

cuestión de la actividad tradicionalmente policial, que acá tiene mandato constitucional de fuerza pública, masivas detenciones de personas, que fueron como 60.000. Si reprodujésemos eso aquí, tendríamos como 500.000 de detenidos en las cárceles sin juicio, y cárceles seguras, con perímetro militar, entre policializadas y militarizadas, que es el modelo que copió Bukele de Italia y que algunos otros países están copiando. No sé si de Bukele o de Italia, me parece que varios copian más lo de Italia. El Perú es varias veces más que El Salvador en términos territoriales. ¿Saben cuánto es la superficie de El Salvador? 21 kilómetros cuadrados. ¿Saben entonces cuántos El Salvador caben en el Perú? 60. Quizás con precisión, 61. Eso es lo que hay. Pero también es cierto que la policía se resiste a entregar su papel constitucional. Y en ese punto la policía está en lo correcto. Eso no es cualquier cosa. Porque por más gobierno dictatorial que haya en el Perú, será muy difícil reemplazar a la fuerza pública a cargo de la seguridad por la fuerza militar. De hecho, en el gabinete no hay consenso sobre por dónde avanzar. Eso, por las declaraciones, eso queda claro. Y lo más probable es que mañana el gabinete nos entregue en el Parlamento un paquete de iniciativas bastante desordenadas, sin financiamiento y repleto de medidas cuyo fracaso ya es conocido, como los famosos estados de emergencia, rastrillaje, militares en la calle, tanquetas dando la vuelta en la noche. Poniéndose en un extremo optimista, ¿qué tendría que pasar para que se produzca un éxito relativo en materia de seguridad ciudadana en los próximos meses? Eso está escrito y tampoco no está escrito, o sea, está escrito y no, porque hay alternativas que están empaquetadas, que han sido planteadas por especialistas, que tienen carácter de diseños mucho más coherentes de lo que se ha escuchado en las últimas semanas. Y, por ejemplo, lo que ha expresado el viceministro Valdés, el exministro Pérez Guadalupe, un trabajo muy interesante en clave comparada de Lucía Danvers, y recientemente dos especialistas que ilustran con un conocimiento fresco y bastante complejo, coherente. Me refiero a Frank Casas y Nicolás Ceballos. Pero ninguno de ellos sugiere militarizar la seguridad. Es más, no solo he escuchado a civiles, he escuchado a policías en retiro y a algunos militares en retiro que se niegan a eso y dicen que eso es inconducente. Es decir, los que dicen que hay que militarizar la seguridad ciudadana es un grupo de loquitos que andaban por ahí en Twitter, en redes sociales, y alguien les hizo caso. Y que hay que patrullar las calles con armas largas, que la policía, los militares, con su sola presencia van a disuadir y asustar a los delincuentes. Eso no es así. ¿Qué saldrá del debate en el Congreso como perspectiva clara en ese punto? No sabemos. Vamos al segundo tema. ¿Qué pasará el jueves cuando se encuentren el gobierno y la Cámara de Diputados, es decir, el gabinete y las oposiciones? Luego explicaremos por qué empezamos a hablar ya no de la oposición, sino de las oposiciones. Creo que este asunto motiva un ejercicio de prospectiva. Como se sabe, la diferencia más apreciable entre el análisis político y la prospectiva es que el primero analiza hechos, coyunturas, los explica, y la prospectiva intenta definir tendencias e intenta construir escenarios a partir de esas tendencias para situar pues lo posible y lo imposible. Y en este punto, hacer análisis político, desagregar y agregar, es importante, pero es insuficiente. Necesitamos prospectiva. Y con ese propósito requerimos apreciar primero la cancha, ¿no? La arena, el escenario donde se va a producir este primer encuentro del gobierno de la señora Fujimori con distintos tonos de la oposición. Y además es importante, muy crucial, porque es el primer encuentro entre el gobierno y las oposiciones en la Cámara de Diputados en esta bicameralidad renovada,
donde además, de acuerdo al nuevo artículo 130, no se pide delegación, no se pide voto de confianza, lo cual para algunos implicaría que en realidad es un paseo lo que va a darse mañana, porque no está obligado al voto de confianza. Creo que no es así, no será así. Y entonces, para mirar la cancha, tengo algunas preguntas que creo que nos van a ayudar. ¿Qué tipo de gobierno es el que irá mañana al Congreso? ¿Y a qué tipo de presidenta representa ahora mismo? Segundo, ¿qué tipo de gabinete como grupo humano acudirá al Congreso? ¿Qué hay ahí adentro? Tercero, ¿qué Congreso le espera al gabinete? ¿Qué Cámara de Diputados? ¿Es el mismo Congreso o Cámara de Diputados instalada el 26 de julio? No estoy seguro. Y finalmente, ¿qué tipo de oposición recibirá al gobierno? ¿Es la oposición que emergió de la primera vuelta? ¿O es la oposición o las oposiciones que ya realizaron un camino disparejo? Y por eso creo que ya deberíamos hablar o empezar a hablar de oposiciones. Y si algo va a demostrar el debate de mañana es que hay oposiciones más que oposición. Respondiendo esto, tendría que decir a estas cuatro preguntas, tendría que decir primero que el gobierno que va mañana, el gobierno ya no es un gobierno feroz, que se imaginaban tanto sus adherentes como sus opositores. Es cierto que es un gobierno débil, que tiene varios flancos abiertos, que acumula errores, diferencias internas, y sobre todo que presentará un programa de gobierno que ha empezado a hacerse en base a los insumos que han encontrado en el camino. Y entonces vamos a tener un gobierno que presenta, un gabinete que presenta un programa bastante táctico, yo diría con muy poca estrategia. Y entonces habrá bastante corto plazo y muy poco mediano y largo plazo. ¿Por qué creo que es relevante señalar eso? Porque lo que debería hacer el gabinete es presentar la política general del gobierno para los 5 años, y tengo la impresión que no va a suceder eso. Y también representa a una presidenta que inicialmente se suponía que era pues feroz, y no lo es. Y creo que en eso ha consistido el primer éxito del relato personal de Keiko Fujimori, porque ahora nadie dice que representa un régimen corrupto, que no representa el pacto parlamentario mafioso, y que la suya es una propuesta autoritaria, que de hecho creo que lo es, pero de eso no se habla, no se dice. Y eso está en la base del 60% de adhesión o aprobación presidencial que tiene. Pero también es cierto que es una presidenta que aparece muy igual y en volumen creo que menos que su gabinete. Porque a diferencia de su padre, de Alberto Fujimori, que era el centro de un gran consenso autoritario y neoliberal, ella es parte de ese consenso si lo hubiese, pero no necesariamente lo lidera. Es más, yo diría que ese consenso está bastante difuso. No sé si es un consenso programático. Podría ser un consenso del ejercicio del poder por el poder. Lo que en el texto que hemos publicado hace semanas en La República Obscena decimos que es un consenso depredador. No democrático, depredador. Es el poder por el poder sin proyecto político. Y quien lo recibe es una oposición que tampoco es feroz. Es una oposición bastante suiza, bien medida, bien respetuosa, que difiere mucho de la oposición que tuvieron los anteriores presidentes. Así que mañana se van a encontrar dos sectores que se presumían que eran feroces y que no lo son, o por lo menos no lo son ahora, para no ser definitivo. Y esta oposición no es la misma que emergió de la primera vuelta electoral, eso ya está claro. Diría por eso que ya hablamos de oposiciones. Y allí donde el problema es serio, parece. Porque los innegociables que presumíamos que eran, eso, innegociables, para todos los opositores, ya no lo son. No estoy seguro que el Partido del Buen Gobierno y Obras coincidan con Juntos por el Perú en imponer como primer punto de la agenda de la relación con el gobierno el equilibrio de poderes,
la cooperación de poderes, la recuperación de la democracia, qué hacer con las instituciones tomadas en el periodo anterior, que se organizan como una oligarquía institucional, como una especie de boutique mafiosa al servicio de poder.

nutrición, de eso habló la presidenta en su discurso, la protección social en su conjunto y alguna otra medida orientada a la mejora sustantiva de los servicios de salud y de educación. Luego tendríamos un segundo grupo de iniciativas intercambiables, susceptibles de perfeccionamiento para que pasen a ser negociables, que son los las iniciativas, las ideas que trae cada bancada. Y claro, también la trae el gobierno. Y luego hay un tercer grupo de innegociables. Entonces está claro cuáles son los innegociables del gobierno, ¿no? Por ejemplo, la elección de facultades. Quieren sacarlo ya y rápido. Los innegociables de Renovación Popular es el paquete de endurecimiento moral, familia, normas restrictivas de los derechos, como el que ha sido planteado ayer, la salida del Perú de la Corte Interamericana, la represión al libre pensamiento, ese es su innegociable. Y yo no sé si el Partido del Buen Gobierno y Obras tendrán innegociables, pero hay otros innegociables claros de Perú, de Juntos por el Perú y ahora Nación, ¿no?

que haya un centro catalizador de esas diferencias, que es, en el caso peruano, la Presidenta de la República y el Presidente del Consejo de Ministros. Tampoco estamos hablando de un equipo puro que piensa lo mismo, que son hermanos, que se abrazan todos los días y no discrepan en nada. No, hay diferencias, pero aquí las diferencias han empezado a salir. Y entonces muestran a un grupo humano variado, de distintos orígenes. Más de la mitad no militaron en el fujimorismo en los últimos, y no diría 10, en los últimos 4 años, en los últimos 3 años, en los últimos 2 años. Y varios ministros fueron contrarios a Fuerza Popular, no el año pasado, sino este año, en la primera vuelta electoral. Y 2 de ellos incluso fueron candidatos contrarios, o aparentemente contrarios a la señora Fujimori. Entonces, sí, es un grupo variado, de distintos orígenes, pero quizás su característica es que no están ni acompasados y probablemente en condiciones de explotar en el corto plazo. La explosión del gabinete implicaría al mismo tiempo la implosión del gobierno, obligado a reconstruirse. Hagamos una lista de estas divergencias públicas. Hay divergencias entre varios ministros y Rafael Rey por el asunto de los trenes chatarra de López Aliaga. En privado lo critican. Y en ese punto la discrepancia va un poco más lejos, porque ayer la presidenta Fujimori ha ratificado su respaldo al proyecto ferrocarrilero Lima-Chosica en base a estos trenes chatarra. Probablemente pensando más en los votos de Renovación Popular. Tengo entendido que la mitad de la conversación de la presidenta con el alcalde de Lima, Renzo Gerardo, estuvo relacionado con el temperamento del señor Rafael Rey. Luego tenemos los roces entre el ministro de Trabajo, Cheput, y el ministro de Justicia, Álvarez, sobre el indulto a Fujimori, perdón, a Toledo. Luego tenemos el roce entre el ministro de Justicia y el ministro de Cultura sobre el asunto de quién debe asumir la conducción del Museo de la Memoria. Y el ministro de Cultura, Bengolea, ha sido claro públicamente, casi como acá no hay discusión, los museos son un asunto de

0: cultura. Y lo que ha hecho la coordinadora republicana, terrible, ¿no? Ha hecho una carta abierta a la presidenta respaldando al ministro de Justicia contra el ministro Bengolea. Ustedes miran ahí, todo es eso, coordinadora republicana. Entonces hemos visto a la ultraderecha presionando a la ultraderecha. Luego tenemos las discrepancias entre el premier Galarreta y el ministro Elmer Cuba sobre alcance, contenido del pedido de la delegación de facultades. No me refiero al anterior paquete, a ese paquete raro que cayó en paracaídas. Me refiero a esto que se está elaborando y que se está viendo a nivel de los viceministros. Luego tenemos la discrepancia entre el ministro de Economía y varios ministros, ¿no? A quienes les resiente el hecho de que el ministro de Economía habla demasiado, dicen. Para mi gusto no, pero ellos dicen que hablan demasiado. Que revela los temas que se encuentran aún en debate. Es decir, ellos dicen, está quemando los temas. Y asume casi el perfil de un primer ministro de facto. Eso debe molestar probablemente en la PCM. Y entonces estamos frente a un equipo, qué duda cabe, que de personas con historia y competencias anteriores, pero es un equipo pues al que la entrenadora ha llamado pocos minutos antes a salir a la cancha. Y es obvio que no se entienden las jugadas. Y la mayoría incluso han pensado juntos, pero no han jugado juntos. Y es extraño este resultado porque se supone que con cuatro campañas electorales debían existir hasta cuatro gabinetes en la sombra, con equipo titular, equipo suplente 1 y suplente 2, y no hay nada de eso. Y eso me hace pensar que este es un gabinete de corta vida, porque el ritmo del gobierno necesita acelerarse y para eso sacar las piezas flojas que tienen o deben ser cambiados con cierta rapidez. Ustedes y nosotros sabemos ya cuáles son esas piezas flojas. Y nos iríamos ahora con el cuarto tema. Renovación Popular ha presentado un proyecto de ley de claro corte fascista, ¿no? Aquí no digamos autoritario, radical, no, es un proyecto bien facho. Y lo hace sabiendo que no va a ser aprobado, que ni siquiera tiene los votos, creo, de Fuerza Popular en la Cámara de Diputados. O sea, no solo hay un diputado loquito, ¿no?, que podría pasar como una especie de facho solitario, no, es más que eso. El proyecto plantea modificar el Código Penal para sancionar con 4 a 6 años de prisión a quienes hagan apología al delito agravado. Ay, cruje mi condición de abogado con una maestría en ciencias penales. Y además dice, delito agravado en crisis políticas y conflictos sociales. Échense a mirar, ¿qué significa una crisis política? ¿Qué significa un conflicto social? ¿Qué diferencia hay entre una crisis política y un conflicto social? ¿Cuándo empieza? ¿Cuándo termina? Y además propone que esta iniciativa alcance a funcionarios, se supone públicos, no solo nacionales, sino regionales y locales, dirigentes, no se sabe qué tipo de dirigentes, líderes de opinión. No, es la primera vez que yo veo que se plantea sancionar a los opinólogos del Perú, ¿no? Qué bárbaro, que son casi como comentaristas deportivos. Hay algunos que hablan lo que sea, pero no ahora líderes de opinión. Comunicadores, periodistas, conductores, gente que escribe, editores de medios, creadores de contenidos. O sea, esta es la ley Curwen. Si tú dices algo subido de tono, estás haciendo apología. Mi cariño y mi aprecio a mi amigo Curwen desde aquí. Fuerza Curwen. Influencers, no se dice qué influencers son. Pueden ser influencers que no son de la política. Y para rematar más, dice periodistas, ¿no?, haciendo una diferencia entre comunicadores y periodistas. Un poco más, y en el proyecto se anexa un grupo de 500 personas con nombre propio para decir que a ellos les podría caer estas represalias por tener ideas propias, críticas, alternativas, opiniones durante un conflicto político y social. Ahora, ustedes verán, ¿no? Los invito a que entren y miren el proyecto. Es tan estrambótico como facho. Y entonces uno se pregunta, ¿y por qué lo hace? Y yo creo que tiene un sentido. Hay allí una racionalidad. Creo que es la recuperación, o mejor dicho, el intento de recuperación del relato autoritario en su deseo más extremo. Y la reposición de las ideas que estaban en boga entre el 2022 o 2023, que estableció un escenario profundamente autoritario, violentamente autoritario, que recuerden ustedes, preconizaba que la responsabilidad de las muertes es de los manifestantes, no son de los policías y militares que dispararon a ciudadanos que ejercían su derecho a la protesta. Es decir, te has hecho matar solito. Pero creo que hay algo más. Se pretende recuperar la iniciativa política de la ultraderecha, más ultraderecha peruana. Porque esta iniciativa es parte de un relato que está siendo superado por los actores políticos de derecha y ultraderecha ahora mismo. En el gobierno, fuera del gobierno, en el partido, en los medios de comunicación, en el partido de gobierno, en los medios de comunicación. En esto avanzaríamos un poquito más, con cargo a que más adelante desarrollemos. Un sector de la ultraderecha peruana siente que está perdiendo la batalla cultural y quieren volver a armarse, aunque sea en el relato, porque se han armado de leyes. Imagínense esa norma que dice que no se puede hablar del lenguaje inclusivo en el Estado. ¿Y desde qué lado se erosiona la batalla cultural? Uno, la propia ultraderecha no produjo nada. Ningún texto, ningún programa, ni movimientos, ¿no? O sea, ¿quién es el líder de la ultraderecha militante de Perú? López Aliaga. Pero fuerzas de ultraderecha que antes compartían este relato no lo comparten. Quizás no porque no lo sientan, sino porque tienen otras prioridades. Y entonces esta idea de que se le está escapando la batalla cultural de las manos hacen presumir o les hace presumir que necesitan estas iniciativas y de ese modo jalar mucho más hacia la ultraderecha al gobierno. Esta idea de traspasar el LUM de cultura a justicia tiene ese sentido simbólico, porque si el gobierno quisiera reconstruir radicalmente desde los cimientos el esquema, el sentido, el relato, la narrativa del LUM, podría hacerlo estando en justicia, estando en educación, en salud, en vivienda, en donde sea. Pero el traslado tiene un sentido simbólico, es poner sobre la mesa, en el tapete, un tipo de batalla. Y sí es cierto, la ultraderecha peruana ha construido escenarios a partir de símbolos, de batallas simbólicas, anatemizando personas, circunstancias, ¿no? El relato de los caviares es parte de la batalla. Esta violenta crítica que lleva 10 años contra Verónica Mendoza es parte de esa batalla cultural. No hay una líder política progresista, una líder política del Perú, que no sea Keiko Fujimori, que también fue criticada desde el lado de la izquierda, que ha sido tan severamente criticada, cuestionada, ofendida por la ultraderecha peruana. Entonces sí, ahí hay un sentido de recuperación de un espacio perdido. Es la nostalgia de un momento que se ha ido. Y tengo la impresión que ese momento no va a volver. Ya en otro momento hablaremos de en qué va la batalla cultural en el Perú y a dónde ha llegado o hacia dónde ha encallado. Esto es nuestro programa de hoy. Les pedimos que hagan ejercicio de este hashtag. Estos son mis temas. Estar atentos a mañana. Tendremos información analizada mañana sobre lo que se hace de cara al debate de mañana. Claro, en una lógica bastante analítica, ¿no? Porque he visto los medios de comunicación están preocupados. ¿Cómo llega el ministro? ¿Cómo van vestidos? ¿Cómo se van a sentar? ¿Dónde? ¿Cómo será la palabra? ¿No? ¿Cuánto tiempo hablará? Vestir el evento con el espectáculo. El espectáculo importa, pero lo que está dentro, eso nos interesa. Nos vemos mañana. Gracias a todos y gracias a todas. Sigan compartiendo, escribiendo, criticando, tolerando y estar aquí con nosotros, acompañándonos en la República Obscena. No sé si tendremos, Amaya me escribe, y no sé si tendremos, sí, tenemos. A ver, comentarios ahí con, además con signos de interrogación. Muchos saludos. Bueno, Tato, Rosa Delgado, Silvia, Clarita, Mafalda, siempre presente, El Demócrata, Mercedes, Felipe saluda desde Moquegua. En algún momento habría que hablar lo que dijo ayer Víctor Caballero, esta bronca entre moqueguanos y tacneños, que hace 80 años eran parte de un solo pueblo. Nos mandan comentarios. Si la PNM no cambia y reestructura aptitudes y selección de suboficiales y oficiales, todo seguirá igual. Es cierto. ¿Quieren alternativa? Lo que acaba de decir quien nos ha escrito. Hay que entrar a una profunda reforma de la policía, pero no se quiere, pues, no se quiere. Claudia dice que el gobierno no tiene estrategia y que todo está patas arriba con este gobierno. Gracias por recordar con eso el nombre de su programa de los días domingos de política exterior. Walter Huerta dice que varios de los temas tratados indignan a quienes son principistas. Sí, perfecto, de acuerdo. Yolanda pregunta por qué no apostar por un bloque democrático y si se han demostrado unidad. Sí, pues, quizás habría que mirar por qué la oposición se está lentamente convirtiendo en oposiciones. Estrategia, sí, falta de liderazgo, sí, yo no podría decir tal persona es hoy líder de la oposición, hay proyectos de liderazgo de la oposición, pero yo creo que las circunstancias en las que ha sido elegido este gobierno amerita la construcción de un bloque democrático que recupere la democracia. Lo peor que le puede pasar al Perú a partir de mañana es que el pasado de los 4 años de la República obscena, de este pacto parlamentario y las normas nefastas, se continúe y se haga borrón de cuenta nueva. Yo diría que antes era, la proyección era, no, en 70% que no habrá borrón y cuenta nueva. Yo creo que estamos ahora en 50-50. Así que gracias por sus comentarios, por su cariño. Nos vemos mañana en la República obscena, en el canal Pata Amarilla. Hasta mañana.
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3: Cuatro y diez.
4: Sumas al Pipana, Pilar Pilla Canaca, Sumas Chisica Chunga Repanaiguna. ¿Cómo están, hermanos y hermanas? Todos ustedes tengan muy buenas tardes, buenos días o buenas noches, dependiendo del lugar de donde estén viendo esta transmisión. Pues bien, nos volvemos a conectar en esta oportunidad para traerles lo último de la información. Y esto está relacionado, pues, a un nuevo proyecto de ley presentado, en este caso, por el diputado Bravo, ¿no? El reciente proyecto de ley de número 43-2026 presentado en el Congreso de la República del Perú, no por el diputado Aldo Bravo Quispe, del Partido Renovación Popular, busca incorporar el artículo 316B al Código Penal para tipificar y sancionar el delito de apología al delito agravado. Pues esta ley claramente atenta contra la prensa alternativa, la prensa del pueblo, porque dentro de las especificaciones del proyecto contemplan de que pues podrían ser objetos de sanción y penalización todos aquellos quienes difundan manifestaciones sociales, líderes de opinión, no creadores de contenido, entre otros aspectos. Entonces yo creo que esta es una ley muy, muy lesiva, pero es importante escucharlo de su propia boca. Primero vamos a escuchar qué es lo que él plantea y seguramente luego vamos a analizar el alma de esta propuesta y finalmente escuchar también a algunos especialistas y, por qué no, senadores y diputados que van a dar su opinión respecto de esta aberrante propuesta que se viene gestando en el Congreso, ¿no?, de la República a través de la Cámara de Diputados. Escuchemos a Aldo Bravo, diputado de Renovación Popular.
5: El delito es el que hacen llamado a la insurgencia.
6: Así es, Omar, efectivamente.
5: Pero Rafael López Aliaga hubiese cometido un delito, correcto, bajo su proyecto de ley.
6: No, es correcto. Por eso este proyecto de ley, ¿qué es lo que dice? Cualquier persona, Omar, que llame o incite a la violencia.
5: ¿No ve los peligros hartos que tiene un proyecto de este tipo, de diputado?
6: Yo no le veo ningún peligro, yo veo más bien una claridad, querido Omar. Son 67 muertes que hemos tenido el 2022.
5: El sistema de justicia que hemos criticado, yo sé que usted también lo ha criticado, bajo el sistema de justicia, el tipo de fiscales que hemos visto justamente que tenemos.
6: Sobre esto te puedo decir lo siguiente, Omar, que tu punto es muy bueno. El Código Penal ya tiene el tipo penal instigación a la violencia. Lo único que estoy haciendo yo, estoy incorporando un agravante.
3: Radio.
6: Por eso es el 316-B.
5: Por eso la preocupación pueden los periodistas.
6: El agravante es este, Omar. Ningún periodista o ninguna persona, ningún líder político, nadie, Omar, puede instigar la comisión de un delito. Es decir, mañana Omar Mariluz no puede decirle a la gente, coge un arma y dispárala. Tírale una bomba molotov porque no pasa nada. No lo puede hacer, Omar. Es decir, ya, si esto, nosotros...
5: Eso no está especificado acá, pues, diputado.
6: No,
5: eso
6: no
5: está
6: especificado acá. Omar, aquí dice aquí, claramente...
5: Aquí hay mucho más.
6: Ninguna persona puede hacer. Entonces, en todo caso, Omar, digo lo siguiente. ¿Eh? Este proyecto de ley es un proyecto que pasará a la comisión correspondiente para justicia, su debate. ¿No? Efectivamente. Y luego de esto, pasará al pleno para su debate. Y luego del pleno, Omar, si es que se aprueba, pasará al Senado para su debate. Entonces, ¿qué te quiero decir, Omar?
5: Todo Renovación lo apoya.
6: ¿Perdón?
5: Toda la bancada lo apoya.
6: Bueno, por lo menos la gente que ha firmado el proyecto conmigo está, apoya en este proyecto.
5: Ya, pero toda la bancada o no.
6: No, el proyecto está firmado por 10 personas, ¿no? Ya. Porque son se necesitan solamente 5 firmas para que un proyecto pase. Mi proyecto lo han firmado 10 personas. Pero en términos...
4: Bueno, ahí está, ¿no? Lo bueno es de que en justicia tenemos a la diputada Catherine Palomino y al menos por el momento se mantiene la alianza en la Cámara de Diputados, ¿no? En este caso, entre los partidos de Juntos por el Perú, ¿no? Ahora Nación y el Partido Cívico Obras. Es aberrante lo que acaba de exponer el diputado Aldo Bravo. Vamos a ver el alma de la propuesta legislativa. ¿De qué trata? A ver, específicamente, acá tenemos, ¿no? Esta propuesta legislativa. ¿No? ¿Y qué es lo que en buena cuenta buscan a través de la misma? A ver si es que, creo que sí, ahí se ve perfectamente. Uno, conducta sancionada, dice, se castigará a la persona que en tiempo de crisis política o de conflicto social genere un riesgo al realizar actos de difusión que promuevan, soliciten, alienten, justifiquen o legitimen el uso de artefactos explosivos o incendiarios, sustancias peligrosas, cualquier otro medio idóneo que afecte la vida, la integridad física, la seguridad ciudadana o el patrimonio público y privado. ¿Qué cosa contempla dentro de esto? Dice, los canales de difusión, esto es importante. La norma aplica si esta conducta se realiza a través de cualquier medio de comunicación, plataforma digital, redes sociales, manifestaciones o actos públicos, ¿no? Dentro de la misma también la sanción o pena principal. Dice, el proyecto plantea una pena privativa de la libertad no menor de 4 ni mayor de 6 años de prisión. Sujetos con mayor responsabilidad, los agravantes. La iniciativa propone penas más severas, tercio superior o inhabilitación para ejercer cargos públicos si el autor es un servidor público, líder político, social o figura de influencia, creador de contenido digital, dada su capacidad de impacto. ¿No? En todo caso, creo que está más que claro esto. Contexto y debate. A ver, ¿qué es lo que han determinado entre su pro y su contra? Dice, argumentos a favor. El proyecto busca proporcionar herramientas preventivas contra la legitimación de la violencia, diferenciando la protesta del vandalismo. Argumentos en contra. Críticos advierten sobre una redacción ambigua que podría derivar en censura, afectando la libertad de expresión y el periodismo, ¿no? En todo caso, pues este es el alma, ¿no? De este proyecto que va a tener que ser debatido, analizado, ¿no? En el hemiciclo de la Cámara Baja o la Cámara de Diputados. No es la primera vez, ¿no?, que estos extremistas de derecha intentan silenciar a medios que lo único que nosotros hacemos es exponer hechos. Y si es que se aplicase este tipo de normativas, creo que los primeros habría que acá pues aterrizar, ¿no?, planamente y determinar quién es el incitador inicial. Porque ojo, el pueblo reacciona cuando es vulnerado sus derechos. Entonces, ¿quién es el que está en este caso, pues, no tratando de incitar a la violencia? A ver si recordamos el 7 de diciembre. Pues el gobierno, las instituciones que aparentemente nos representaban, ellos son los que han iniciado a incitar a la violencia. ¿Por qué? Porque no han respetado la democracia como tal. No han respetado a un presidente legítimo, constitucionalmente electo, que ha sido pues electo para ejercer su función durante 5 años. Y lo han encarcelado, lo han enmarrocado y lo han metido preso. Entonces, ¿quién es el primero que ha incitado a la violencia? Pues los que han estado a cargo, ¿no?, de los poderes como el Ejecutivo y el Legislativo. Ellos serían los primeros sancionados en tener que ir a la cárcel. Pero claro, ellos se lavan la mano y dicen, no, es que nosotros representamos a la nación, a nosotros nadie nos toca, nosotros somos los que tenemos que regularlos a ustedes. Ahí está, ahí está. En todo caso, pues ante esta situación se han pronunciado ya abogados especialistas en el tema y esto es lo que han concluido.
7: El proyecto de ley tal cual ha sido presentado criminaliza la labor periodística.
8: Sí, bueno, yo diría que este proyecto, diría 3 cosas sobre este proyecto. En primer lugar, diría que es un proyecto innecesario, porque todo aquello que dice que pretende sancionar ya tiene una cobertura legal en el Código Penal a través de la figura de la instigación a la comisión de delitos y a través de la figura típica de apología que ya está regulada en el Código Penal. Además de ser innecesario, es un proyecto técnicamente deficiente, desastroso, diría yo, porque lo que hace este proyecto es tratar de introducir figuras ya, como decía, que ya existen, para empezar, pero acá viene el problema. Introduce una serie de terminologías técnicamente deficientes. Por ejemplo, concibe al uso de los medios de comunicación como una fuente de peligro, comisión delictiva. Es decir, los medios de comunicación y los actos de expresión, que son actos válidos, legítimos y constitucionales, se convierten en una fuente de peligro de comisión delictiva. Y luego agrava conductas, por ejemplo, porque se usa una plataforma digital. El término plataforma digital no tiene una definición en la legislación penal peruana. Agrava la conducta porque la persona tiene capacidad de convocatoria pública. ¿Qué cosa significa capacidad de convocatoria pública? O porque es un líder de opinión o un líder o un comunicador. ¿Qué significa eso? Uh-huh. Un dirigente social. Son términos absolutamente vagos, sin definición, ambiguos, que se prestan a la arbitrariedad. Por ejemplo, un grupo de vecinos de Miraflores que protestan contra el alcalde Canales, ¿califican como dirigentes sociales? ¿Califican como líderes de opinión? Esas personas estarían expuestas, por ejemplo, a que se les aplique un agravante por la comisión de cualquier delito. En segundo lugar, no regula un supuesto, no pretende regular un supuesto de apología. La apología de delitos y la apología del terrorismo, que es un supuesto agravado, son conductas que han sido ya delimitadas por el Tribunal Constitucional en 2 sentencias. La sentencia 10-2002 y la sentencia 5-2020. Y el tribunal ha dicho que la apología, al tener un conflicto conceptualmente con la libertad de expresión, porque los límites son a veces borrosos, exacto, tiene necesariamente que ser una exaltación manifiesta y legal de delitos cometidos, de delitos ya sancionados y de sus autores, de autores, por cierto, sancionados. Acá no, acá, como usted bien decía, se hace una referencia absolutamente genérica a, por ejemplo, a quien promueva, solicite, señale, aliente, legitime, justifique, es decir, expresiones absolutamente vagas, sometidas a la arbitrariedad, de subusos, ¿no?, de explosivos o de material que ponga en riesgo la vida de personas.
4: Perdón. Bueno, está claro que lo único que buscan es criminalizar las protestas y silenciar a los medios que seguramente pues van a exponer, o sea, ni siquiera dar ningún tipo de opinión. El simple hecho de que tú vayas con tu cámara y grabes este tipo de manifestaciones ya te está incurriendo en el delito. Simple. ¿Por qué? Porque así tú lo has promocionado. Pero yo no he abierto la boca. No, igual lo has promocionado, has puesto tu canal al servicio de este tipo de manifestaciones y lo has promocionado, has cometido el delito. ¿Te dan cuenta? Mira, pensar que este abogado está hablando inclusive de un grupo de personas de Miraflores. Imagínense, ¿no? O sea, ¿qué tan mal puede estar elaborada la norma como para que inclusive se les ponga pues los pelos de punta a la gente miraflorina, a la gente de las zonas más acomodadas en el estado peruano? No, pero hay más. ¿Qué cosas puede implicar este tipo de normas? Nos lo sigue explicando en este otro video.
7: Que sería el riesgo más grave si se aprueba este proyecto de ley tal cual está redactado.
8: Bueno, efectivamente, esta es una, lamentablemente, este Congreso se inaugura con una práctica que ya veníamos advirtiendo en congresos anteriores, es decir, la presentación. Hay una obsesión, Melissa, de los congresistas por degradar las condiciones en las que se ejerce la libertad de expresión, planteando normas que lo único que hacen es rebajar las garantías y poniendo en serio riesgo ejercicios legítimos y válidos de libertad de expresión. En este caso, claramente, se abre la puerta para perseguir periodistas y medios de comunicación que informen de manera detallada, de manera exhaustiva, de manera con la que uno puede discrepar. No puede discrepar la posición editorial de un medio, ¿no es cierto?, que cubre las que cubre determinadas protestas. Pero no puede introducir este tipo de normas que, por ese tipo de conductas, van a convertir ejercicios válidos de libertad de expresión en delitos. Entonces, hoy día, va a haber una, si se aprobara este proyecto, va a haber una espada de Damocles sobre medios de comunicación, sobre periodistas, o sobre cualquier persona, porque también introduce figuras acá absolutamente raras, como que líder de opinión, dirigente político, dice persona con capacidad de convocatoria pública.
7: ¿Quién es
8: una persona con capacidad de convocatoria pública? Por Dios.
7: Usted también, ¿no?
8: Cualquiera. Así es, a la total y absoluta arbitrariedad. Y que no me extrañe que si esta norma se aprueba, ojalá no se apruebe, que sean los propios congresistas, que sean los propios políticos que discrepan de la posición editorial de un medio, que van a comenzar a promover este tipo de denuncias, ¿no? Quizás no tanto con la finalidad que los condenen, pero sí con la finalidad de provocar autocensura, que es lo que por lo general este tipo de normas provocan, ¿no? Esto es un norma.
7: ¿Pero usted qué sería?
4: Bueno, está claro, ¿no? Por supuesto, que su único objetivo es silenciar al pueblo, ahogar las protestas, las manifestaciones, porque ahora mismo estamos en crisis. Para este 25 de agosto ya se viene anunciando un paro nacional de transportistas. Y en este aspecto, pues, se los habíamos advertido. Con la delincuencia no se juega, no es un juego. Los de la derecha han prácticamente ¿no?, instrumentalizado la delincuencia y lo han fomentado, ellos lo han hecho. Primero en los conos, los colectiveros, las combis, el chosicano, Etuchiza, ¿no?, las empresas pequeñas y medianas. Y les dijimos el año pasado, el anteaño pasado, de que esto podía tener escaladas mayores. No vaya a ser que luego sean pues empresas mucho más grandes, como Cruz del Sur, Ormeño, Ciba, y efectivamente, acaban de balear a una empresa de Cruz del Sur. Y esto ha provocado que ahora de manera unánime, ¿no?, se tengan que reunir gremios que más antes estaban pues todavía en duda. Porque los grandazos, como nadie los tocaba, decían, ah, no, pues ese es un lío de los chiquitos, allá que se arreglen ellos, ¿no? Allá que vayan los colectiveros, ¿no?, los chosicanos, las combis, los chiquititos que vayan a pelear. No es nuestro lío, porque a nosotros no nos tocan. Ya llegaron ya a tocarlos a ellos. Y entonces, pues, se está generando ahora una manifestación. Entonces, acá nos ponemos a preguntar, ¿qué tan bien le hace Fuerza Popular, la derecha, al Estado peruano? Porque recordemos que ellos han modificado las leyes peruanas llamadas procrimen y dentro de ellas les han dado facultades de investigación inicial preliminar a la Policía Nacional del Perú. O sea, basta que te siembren un cohetillo en el bolsillo, pues él va a levantar un atestado. Y así no lo tengas, porque está en sus manos de ellos. Va a decir, lo hemos encontrado, ¿no? Agarrando una rata blanca, ya está. Y efectivamente este señor, pues ha estado agarrando un explosivo que a juicio, a criterio de la policía, pues es nocivo, puede atentar contra la vida y por tanto a la cárcel, señor. Ellos van a determinar a través del atestado policial. Y si esta norma se aprueba, pues vas y te comen los 6 años. Así de simple. ¿Eso acaso no es una dictadura? O sea, ¿dónde se ha visto, en qué país se ha visto, de que ya no sea un derecho constitucional la manifestación? O peor aún, si es que hablamos de los medios de comunicación, ¿dónde se ha visto que se restrinja derechos constitucionales como el derecho a la información, a la difusión de la información? Entonces, lo que están haciendo es de manera, ¿no?, muy, muy bien estructurada, paso a paso, de una forma meticulosa, pues crear, ¿no?, esta base sólida en la cual el único que se va a ver afectado es el pueblo, es aquellos que están en contra, ¿no?, del gobierno de turno, aquellos que están cansados como los transportistas, ¿no es cierto?, de que los anden baleando a cada día y anden desviviendo a sus choferes, pues ya no puedan salir a manifestarse. ¿Por qué? Porque de lo contrario van a decir, ah, no, tú te estás manifestando, ah, tú quieres hacer vandalismo, ah, tú quieres afectar el bien público, el privado, así que te vas a la cárcel. Y los medios de comunicación, pues que vamos a ir a cubrir estos espacios, van a decir, ah, tú estás difundiendo. Porque hasta la difusión ya es un delito de acuerdo a esta iniciativa legislativa. O sea, aun cuando tú no abras la boca y digas el por qué están marchando, con el simple hecho de abrir tu cámara y grabar con un celular porque habla de creadores de contenido, la regla es clara. Es estrictamente dirigido a la prensa del pueblo, a la prensa alternativa. Y por supuesto, seguramente que como el Consejo Nacional de Prensa Alternativa también vamos a sacar un comunicado oficial a través de la cual pues nos opongamos a este tipo de medidas arbitrarias y completamente pues ilegítimas, ilegales, inconstitucionales, que atentan la libertad de opinión, de difusión, la libertad de información. Así de simple, no hay más. A ver, bueno, acá nos dice Arturo el Duro, dice, un paro tibio, Juve, dice, porque dicen que si Keiko conversa con ellos, lo cancelan. Pues ese tipo de situaciones siempre se ha dado, siempre se ha dado. Pero, acá hay un pero. Cuando la delincuencia toca este tipo de escenarios, como es las unidades de Cruz del Sur, probablemente Siva, Flores, Orbeño, pues la cosa va en serio, ¿ya? Y por más que conversen, porque ¿qué cosa? Les va a decir, a cada carro le voy a dar un efectivo policial. No tienen ahorita un plan correctamente estructurado a través de la cual puedan mejorar, ¿no?, las condiciones de vida del ciudadano, sobre todo en la capital Lima. No la tienen. Después de haber dicho en campaña de que ellos tenían la fórmula perfecta, de que ellos van a restaurar el orden, ¿no?, de que ellos van a poner mano dura contra la delincuencia, pues las cifras no han bajado. Seguimos igual o peor. Y claro, para ello se inventan que el romance del presidente Pedro Castillo con una diputada, que Curwen y su enamorada, su prometida, no sé, ¿no?, terminan sacando, ¿no es cierto?, cortinitas de humo solamente para atontar a la población, porque ahora todo el mundo, las redes sociales, está repleta de colocarle pues cachitos a Víctor Caballero, ¿no es cierto? Como si esa situación pues arreglara el tema del transporte público, el tema de la criminalidad, el tema de los huaicos, de los fenómenos climatológicos. O sea, estamos de cabeza. Estamos peor que Cuba, peor que Venezuela, tanto que nos habían metido ese cuco del comunismo. Estamos peor que eso gracias a Fuerza Popular, Keiko Sofía Fujimori y a todos estos pobres de derecha. Se los habíamos advertido. Ustedes van a sufrir más que nosotros. sobre todo a los que han votado en Lima y el norte, lo van a vivir en carne propia, a ver si así de una buena vez entienden de que esa ideología política pues no es correcta, no es la apropiada, no es la idónea para el desarrollo sostenible de nuestro país. No lo es. Lo hemos advertido desde el sur. ¿Y qué nos han dicho? Zurdo comunista, tirapiedra, rojete, ¿no? Aliado de Evo Morales, no sé, que los ponchos rojos, N tonteras. Y lo que dice el diputado Bravo es mucho peor, porque ahora quiere echarle la culpa a los manifestantes respecto de los ciudadanos desvividos, ojo, no con una, con un objeto contundente, no con una piedra, ¿ya? No con algo doméstico, no. De acuerdo a la pericia, ¿no? Del personal médico, los forenses, pues han determinado que estos ciudadanos han sido desvividos por armamento de fuego y muchos de ellos armamento de guerra. ¿Por qué no se está llegando a la verdad? Y resulta ahora de que de acuerdo a este proyecto de ley, pues todo lo quieren chantar al pueblo. ¿Por qué sale el pueblo a las calles? ¿Está loco? ¿No le parece una otra persona? Y bueno, se le calentó la cabeza y sale porque sí. El pueblo sale a las calles porque ven que están vulnerando sus derechos. Y lo primero que se vulneró aquel 7 de diciembre fue el respeto a nuestro voto. Eso es lo que en esencia encendió la pradera. Entonces, ¿quién ha instigado a esta violencia inicialmente? Pues quienes han metido a la cárcel a un presidente constitucionalmente electo. Simple. Si quieren buscar culpables, vayan y encarcelen a quienes han provocado ese hecho y finalmente han terminado incendiando la pradera. Ahora, si vamos a hablar de los desvividos, pues claro que hay responsables, directos e indirectos. Por eso es de que se fomenta que se pueda crear una comisión investigadora, una comisión de la verdad, que determine el grado de responsabilidad de cada uno de ellos. Así es simple. Ya no podemos lavarnos las manos y decir, ah, no, los instigadores, los incitadores. ¿Incitadores de qué? ¿Exactamente de qué? ¿Ah? Los que han incitado y han coordinado, como lo ha dicho el señor Miguel Torres, presidente de la mesa directiva del Senado de la República y representante, por supuesto, de Fuerza Popular, pues ellos han incitado desde la bancada de Fuerza Popular. Ellos han coordinado, han conspirado juntamente con la prensa
3: capitalina. Más.
4: El Ministerio Público, la señora
3: más.
4: Liz Patricia Benavides Vargas, ellos son los que han incitado a la violencia en suelo peruano. ¿Por qué ellos no están en el banquillo de los acusados? Sí, es simple, que no vengan ahora a lavarse las manos y a tratar de confundir a la población. Respecto de ello también se ha pronunciado el, en este caso, senador de la República, Jaime Quito. Escuchemos.
9: Primero, consideramos que este tipo de proyectos de ley lo que hacen es amordazar y evidentemente ser totalmente antidemocráticos, y lo que debe pasar es simplemente al archivo, porque aquí en una democracia lo que debemos de permitir es la participación y también aceptar las posiciones de los diversos sectores. Y el tema está en que no se trata de sobreregular lo que ya está regulado, sino

0: Se trata, creo yo, de aquí se está generalizando. Y ahora recordemos que no solamente hacen prensa algunos medios de comunicación, sino que también ahora el tema de la virtualidad hace que toda la población pueda plantear su opinión, su posición, y creo que es importante ese tema. Y evidentemente nosotros siempre vamos a estar en contra de aquello que signifique restricciones de derechos.
1: Usted ha mencionado algo clave, pasaría al archivo. Es decir, en senadores, ustedes tienen que terminar de ver ese proyecto de ley. ¿Ha podido conversar con otras bancadas que estén de acuerdo con usted, con la posición de la bancada?
0: Bueno, primero yo considero que aquí debe ser un bloque inicial la Cámara de Diputados y la misma comisión, porque esto primero pasa por la comisión, en este caso sería la Comisión de Justicia, porque son modificaciones del Código Penal, donde se estaría planteando su archivamiento, y de ser archivado ya no pasa ni al Pleno de Diputados, y mucho menos a la Cámara de Senadores, porque evidentemente la Cámara de Senadores, que la composición de los senadores está un tanto, con esta voto que pueda hacer el presidente, podríamos hasta llegar a esa situación, porque recordemos que Fuerza Popular y Renovación Popular están en alianza y creo que quieren silenciar todo aquello que reclame en nuestro país.
1: Vamos a pasar.
2: Bueno, lamentable. Mira, acá yo leo un mensaje y me preocupa. Me preocupa, ¿por qué? Porque puedo entender de que no ha terminado, ¿no? Ni la primaria, porque escribe Vale con B y no con V. Estos zurdos no valen la pena, dice, ¿no? Este no fue el agresivo, igualito con B en vez de V, ¿no? En el congreso anterior. No sé si es pregunta, no sé exactamente, no se entiende ni siquiera lo que escribe. Pero no se trata de zurdos o diestros, no se trata de derechas o izquierdas. Tenemos que entender algo, de que si no se garantiza la libertad de opinión, de expresión, de comunicación, ¿ya? Si no se garantiza a través de la Constitución, esto que es algo fundamental, ¿por qué? Porque entiendo yo de que uno puede estar a favor, en contra, lo que tú quieras. Lo que se hace a través de los medios de comunicación es exponerles a todos ustedes la información, y ustedes como ciudadanos analicen qué es lo que sirve, no sirve, si está bien o está mal, en beneficio de la mayoría de ciudadanos. Así de simple, sencillo. El Estado normal lo que busca es mutilar prácticamente la libertad de información, de difusión de la información. Lo que están buscando es ponerle una mordaza a la prensa del pueblo, que puede estar muy seguramente afín a los intereses de las mayorías y puede estar tal vez en contra de algunas minorías. Nadie es la pepita de oro para caerle bien ni a uno ni a otro, ¿ya? Pero lo que no se puede hacer es suprimir, restringir, mutilar derechos. Eso no se puede hacer. Eso no pasa en un Estado de Derecho, eso no pasa en un país demócrata. No es normal que pase eso. Entonces, por favor, para aquellos que erróneamente dice que este es zurdo, que no sé qué, analicen un poco. Te voy a poner un ejemplo. Con esto del fenómeno del Niño Costero, pues probablemente reviente todos los desagües a nivel de Lima. Espero que no pase. Pero si se da el caso y el gobierno de turno no da las soluciones en su momento y termina apestando todas las calles de Lima y se generalizan las plagas, se generalizan pandemias, ¿ya? A escaladas mayores, pues aún cuando tú dices estos zurdos, no sé qué cosa, vas a decir, un momentito, ya, yo he votado por Keiko, lo que tú quieras, estoy afín a los de la derecha, pero no me están atendiendo, no me están escuchando, hay que salir a las calles. Sales a las calles, y si es que se aprobase este proyecto de ley, terminas preso. Dime, ¿cómo te sentirías? Reitero, acá no se trata ni siquiera decir si estoy a favor o en contra del gobierno de turno, de la derecha o de izquierda. Analiza como ciudadano, por favor, utiliza el sentido común y entiende de que la manifestación es un derecho. ¿Qué es lo que debería de hacer los gobernantes, los que ejercen el poder en un país, en un estado, en una nación? Pues simple, es escucharlos. Es decir, a ver, este grupo de ciudadanos no creo que estén loquitos. Por algo deben de estar incómodos, molestos.

0: Ok, hay que abrirles una mesa de diálogo y hay que escucharlos. Es lo normal que debe de pasar. Listo, entonces ahí los dirigentes expondrán y dirán, estos son nuestros planteamientos, esta es nuestra plataforma de lucha, queremos que le den solución a este aspecto. El gobierno se pone a negociar ahí y dice, yo te puedo cumplir esto, esto, esto, y esto no puedo. Entonces, esa plataforma de lucha se negocia ahí. ¿Que esto debería de ser público? Claro que sí, debería de ser. Muchas veces no lo es, y por eso es de que muchos dirigentes terminan vendiéndose. Y eso es lo malo. Pero aún así, la manifestación es un derecho, claro que lo es. En cualquier parte del mundo es un derecho constitucional, es un derecho, es más, fundamental, mucho más antes de que se pudiesen redactar las primeras constituciones en el mundo. Es un derecho de que tú puedas reclamar cuando te sientes mal, cuando tú te sientes incómodo, es normal que tú puedas decir, estoy mal por esto, por aquello, atiéndeme porque tú estás administrando parte de mi plata. Nuestros impuestos se van para que lo pueda administrar el gobierno de turno. Entonces, ¿quién es el llamado a tener que darle soluciones a muchos aspectos que nos afligen como sociedad? Pues los gobernantes de turno. Porque de lo contrario, pues ¿para qué tributamos? ¿Para qué se aporta
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0: el fisco?
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0: Mejor que no haya tributos y cada quien que viva pues a su suerte. ¿No es cierto? Entonces, pero tanto derechas como izquierdas siguen el modelo republicano en el cual pues se busca un tributo y a través de este tributo la administración pública pues sí o sí tienen que atender a la población y ver las formas más adecuadas de darle la solución a sus problemas. Es simple. O sea, no se trata ni de derecha ni de izquierda. Es de que tú como ciudadano puedas tener las garantías para que puedas ejercer tu derecho a la manifestación de manera libre, tranquila. El gobierno de turno garantice de que tú lo que estás haciendo es ejercer un derecho. Así de simple. Bueno. A ver, vamos a leer algunos mensajes, ya seguramente están relacionados a lo que estamos conversando. Dice Gernab, dice, la lucha recién empieza. Lili 8505 dice, anda nomás, Ujiashna, dice, bueno, no hay que insultarlos tampoco, pero es penoso, ¿no? Es penoso lo que escriben, no se dan cuenta de lo que está pasando, me parece. Dice, no entiendes porque no quieres entender, dice, ¿a qué te refieres? Ángela, a ver, Arturo el Duro dice agresivo, Jaime Quito dice ese alienado, dice, o sea, Mari Carmen Alves, ¿qué cosa fue? ¿No? Cueto, Muñante, Montoya, Moyano, y pues, ¿no? Toda esa gente, y ojo, no han presentado iniciativas legislativas en favor del pueblo, no. María Carmen del Alba se ha especializado en presentar proyectos de ley para su esposito, a los agroexportadores. O sea, todos los que han ido. Los exalmirantes han ido a fortalecer la ley FAME, porque de eso se sirven. O sea, han ido a crear leyes para que a futuro ellos se puedan beneficiar como socios, como propietarios, no como directos inmersos en cualquier negocio. Pero no para el pueblo. Entonces la pregunta es, ¿cómo tú te beneficias como ciudadano? Y ojo, ni siquiera estamos hablando de la mayoría de peruanos. Porque estas leyes, la mayoría de ellos cuando se trata, ¿no? De formalismos, de formalidad, pues apenas un poquito más del 20%. Solo para eso las leyes. El resto es para reprimir, para restringir. El resto es para azotar al pueblo, nada más. ¿Por qué? Porque vivimos al margen de ese 79%, casi 80% de informalidad. No sabemos exactamente qué cosa es la generación de empleo por parte de los gobernantes de turno. Cada quien resuelve su vida a su modo, a su manera, a su criterio, a como puede. ¿Es así como se debe de manejar un país? No. Y estos derechosos cada vez nos venden la idea de que solo el sector privado puede hacer empresa. Y solamente a través de ellos, según ellos, pues se puede incrementar el PBI y a través de ella la generación de empleo. Estamos mal, por eso estamos como estamos. Lili 8505 dice, los fugiasnos no hay capacidad de conocimiento. Allí tienen ahora a su japonesa, dice, en conjunto con la gente de Renovación Impopular. ya vamos a ver los efectos, porque ahorita este es el inicio de lo que está pasando en Lima. Probablemente todas las tuberías colapsen allá cuando se intensifique los males climáticos. Ahí queremos ver a todos los votantes de Fuerza Popular decirle, oye, bravo, bravo, tenemos una presidenta capacitada, nos está atendiendo correctamente, tenemos limpiecito la ciudad, todo está en orden, ¿no es cierto? Todo está muy bien. Esperemos que eso pase. De corazón esperemos que todo esté bien, ¿no? Que la administración pues vaya viento en popa, porque de lo contrario lo vamos a lamentar todos. Tal vez sea el momento en el cual muchos de estos equivocados derechosos tomen conciencia, abran los ojos y finalmente puedan cambiar inclusive hasta de postura política o ideológica. Evita dice, Shalom, saludos, buenas tardes, Juvenal, excelente información, se debe de haber muchas comunicación, dice alternativa, grabación, información, todos con sus celulares, tomar fotos, lo que sucede en nuestro entorno. A ver, Ángela dice, ¿desde cuándo los zurdos son demócratas? ¿Por qué no exigiste a Castillo, Boluarte, Geriba, Alcázar? ¿Y quién te ha dicho que dentro de todos ellos todos son de izquierda? Porque según tu comentario, puedo entender de que estás hablando de izquierda. ¿Tú crees de verdad de que Boluarte es de izquierda? ¿Tú crees que Perú Libre es de izquierda? O sea, son gente vendida a la derecha. Si no, no hubieran gobernado con ellos en el Congreso. Geri, por supuesto, es una ficha, es un títere más de la derecha. Balcázar lo propio. ¿Quién te ha dicho de que ellos es alguien de izquierda? O sea, ¿quién te ha metido ese cuento? Ese problema de mirar mucho Willax, pues, ¿no? Ellos andan con su narrativa. Perú Libre es de izquierda. Vladimir Cerrón es de izquierda. ¿Cómo va a ser de izquierda? Falsa izquierda, porque la izquierda no se encama, no negocia, no se casa con la derecha. Son puntos que se contrapolan, se oponen. Por eso es izquierda y derecha. ¿Pero qué es lo que hemos visto en el Congreso anterior? ¿Acaso no hemos visto a Perú Libre en consonancia con el fujimorismo? ¿Votando juntos a favor de las leyes pro crimen? ¿Cómo me vas a decir que toda esta camarilla son de izquierda? Es imposible. Bueno, tal vez un poquitito, ¿no?, de conciencia falta en ese análisis. A ver, Eva María dice, si Magali Medina, que publica pura basura, no dice nada, y uno es libre para ver esas estupideces, solo quieren silenciar la prensa alternativa. Efectivamente. Sí, pues, ¿no? Ahí está. Y es que ese es lo malo de la prensa convencional. Eso es lo malo. Nos han vendido tanta basura durante todos estos años que la gente ya lo ve como algo normal. Ahora, ¿qué va a pasar? O sea, están más preocupados no en ver los índices de criminalidad, no en ver los indicadores macroeconómicos, no Radio en ver las leyes más que se están aprobando, no en ver estructuralmente las políticas de Estado. No, no, no, nada de eso. De hecho, les apuesto de que de todo el auditorio ahorita, inclusive de los críticos, no pasa ni un 10% de quienes hayan tenido, ¿no?, la molestia de ingresar siquiera al portal amigable del Ministerio de Economía y Finanzas. No lo han hecho. Desconocimiento, desinterés. ¿Te dan cuenta? Entonces, ¿cómo puedes tener un análisis correcto de gente que mira a Magali Medina? Oiga, la vida del resto, su vida, ¿a mí qué me interesa? De eso no vive el país. Eso no tendría por qué afectarnos. Pero hay gente que está ahí metida viendo Magali Medina, esto es guerra, o sea, como en la época de Fujimori, pues, ¿no? Te ponen, hay un, con el perdón de la palabra, no voy a ser tan ¿no?, tan expresivo, pero te ponen un derrier ahí, ¿no?, con un hilo dental en un periódico, eso era en la época del chino, y la gente ahí babeando, ¿no?, en los puestos de periódico. No comprando información, sino viendo farándula desde los periódicos. ¿Y qué te vende Magali? ¿Qué te vende esto es guerra, no sé, estos canalitos de alienación? Eso, calatas, peloteritos, paranduleros, gente que se está coqueando, creo, en las calles, dice que son famosos, ¿no es cierto? Y a todos aquellos que en verdad exponen la información, pues quieren ponernos una mordaza. Eso está bien. Ahora entiendo por qué hay ese tipo de comentarios absolutamente errados. No tienen idea de lo que está pasando en el Perú, pero se ponen a opinar aun cuando ni siquiera su ortografía es correcta. ¿Te dan cuenta? Ese es el Perú que tenemos. Aida dice, mucho troll asalariados, dice, ¿no? Lili dice, pasa nomás, dice a Anela Amparo, vaya a ver los videos de, ¿no? Y analiza, deja de ver Panameri Willax. ¿Qué más? Rosemary dice, Ángela, a Castillo no lo dejaron gobernar, Dina Geriba Alcázar, se vendieron a la derecha corrupta, efectivamente, muy de acuerdo. La hermana Marisol dice, saludos hermano Juvenal, un fuerte abrazo para ti. Bueno, digamos con el desarrollo de la información, y bueno, hay algo que de una u otra manera al menos nos llena de esperanza, y es que la diputada Catherine Palomino, pues, acaba de asumir la Comisión de Justicia en la Cámara de Diputados. Esta norma que les acabo de leer, pues va a llegar a su despacho, que ella lo preside. Sin embargo, mira, la prensa, en vez de ver temas que a ellos también en algún punto les puede afectar, pues más van a hacer, no sé, una especie de acoso, ¿no? De ponerle el micro, o sea, veamos.
1: No, la clave es
2: tengo a usted y al frente.
3: Tu respuesta, por favor, acerca de estas visitas.
4: La clave es con 69, ¿no?
2: ¿Tienes alguna documentación que conste que son 69?
4: ¿Cuántas fueron entonces?
2: ¿Usted es el periodista, el vecino?
5: Radio Más.
2: ¿Puede ir al canal del doctor Domingo Pérez y revisar?
4: Claro, pero ¿cuál es su versión?
6: La versión oficial.
4: Estoy preguntando ahora, ¿por qué usted fue o bajo qué motivo fue usted a visitar al expresidente Pedro Castillo?
2: Ayer lo he declarado. Puede visitar el canal del doctor Domingo Pérez. Ahí está detallado.
6: ¿Envió usted esos mensajes, los mensajes a la familia del expresidente?
2: Señor, en todo caso hay muchas cosas importantes dentro del país.
6: Bueno, que claro, es importante. ¿Envió los mensajes, diputado, a la familia del presidente Castillo?
4: ¿Agredió verbalmente a la familia, a los integrantes?
6: ¿Ayer en paredes o...?
2: Mira, a ver,
4: así le
2: no creen cuentos, historias que solo ustedes se los creen. ¿Quieren ver la entrevista? Vayan al canal del doctor Domingo Pérez.
0: Y la pregunta, me pregunto yo, ¿no? ¿Cuál es la pregunta? Si es que respondiese a ese cuestionamiento, con eso hemos solucionado los males climáticos, hemos solucionado el tema de la delincuencia, hemos solucionado aspectos que nos relaciona a todos los peruanos. O sea, ¿se dan cuenta? Ese es el periodismo, entre comillas, formal que tenemos a nivel nacional. Una pena, una lágrima, sinceramente. Por otra parte, pues, el día de hoy se ha registrado un sismo de 4,8, ¿no?, en la capital Lima. Veamos.
7: Voy a trabajar.
8: Estabas avisándote para salir a trabajar.
7: Claro, ahora ha sido 5 y media, por ejemplo.
8: ¿Qué es lo que se empezó a mover en tu casa? ¿De repente las ventanas, el suelo?
7: En la mesa, sí. Estaba con desayuno y te mueves. No, vi que toda la gente salía.
8: Ahora, este sismo seguramente te ha preocupado, te ha generado miedo, porque incluso se mencionaba, ¿no?, de que en Lima se podría sentir algún sismo bastante fuerte. Información en vivo,
5: 5:52.
0: Bueno,
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0: Ahí está, ¿no? Ahí está el sismo. Bueno, esperemos que no haya tenido complicaciones. Ricardo Pareja, ¿no?, Fonseca, es uno de los representantes que acaba de anunciar el paro para el 25 de agosto. ¿De qué trata? Y esto justamente creo que ya habían anticipado algunos, pues pareciera de que se va a dar un paro tibio. Pero también al ver los últimos acontecimientos en el cual se ha baleado prácticamente a un bus de la empresa Cruz del Sur, todo parece también de que, pues, de manera unánime van a intentar acatar este paro, en la cual por primera vez se van a juntar los transportes de distintos rubros. Mejor escuchemos.
1: la señora Fujimori como que hubiese un ensañamiento de la delincuencia, de la extorsión, de querer decir nosotros estamos aquí presentes y nosotros vamos a continuar, ¿no? Porque la maldad, como se ve en estos últimos días, de asesinatos a gerentes, a transportistas, ya de una manera ya casi todos los días, ¿no? O sea, en estas últimas dos semanas prácticamente han habido como 9 asesinatos, prácticamente cada día y medio un asesinato, y creemos de que la autoridad, en este caso, no quiero que se confundan mis palabras. No digo que la gestión de la señora Keiko, de la presidenta, sea una gestión que esté actuando de manera equivocada. Lo que pasa que no hasta el momento no ha habido ni una sola respuesta a los pedidos de audiencia que hemos pedido con la presidenta.
9: Pero se ha visto, Ricardo, pero se ha visto imágenes de la presidenta y ministros reunidos con representantes de algunos transportistas, pero ¿qué son? Los transportistas que apoyaron la campaña, digamos, eso, para hablar crudamente, Ricardo, ¿eso es lo que está ocurriendo?
1: Yo no quisiera expresarme de otros transportistas que también tienen la condición de representación. Lo que sí quisiera manifestar es que la mayoría, el 90% de los transportistas que representamos a los gremios, no hemos sido convocados. Yo creo que ese es un error, porque no se está escuchando a los gremios que realmente hemos estado presentando propuestas y tenemos realmente muchas alternativas de solución. Nosotros quisiéramos manifestar que hay muy buenos policías, hay policías correctos que actúan con honestidad, pero también es real de que hay un grupo de policías, de repente la mayoría,
5: más,
1: pero hay un grupo de policías que sí están actuando.
9: A ver, vamos a retomar rápidamente la comunicación.

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0: importante, si lo han leído ya saben, si no les cuento que el libro hace lo que dice ahí en la tapa, que es presentar, sistematizar las ideas principales, los conceptos principales del pensamiento marxista, pero además iluminar con esas ideas algunos debates políticos, económicos, éticos, diría también, que estamos viviendo hoy. Y nos parece relevante ofrecer a los lectores y lectoras un trabajo que sea así, conceptualmente sólido y también comprometido políticamente, ¿no? Quiero agradecer mucho a Mariano Schuster, a Paula Varela, a Lucas Rubinich, que han aceptado compartir hoy sus lecturas con nosotros, y como siempre a la Librería del Fondo, que nos recibe con mucha generosidad.
1: Bueno, empiezo yo, ¿no?
2: Vale.
1: Bueno, buenas tardes, buenas noches. En principio, un placer estar en la presentación de este libro. En la carrera de Sociología de la Universidad de Buenos Aires, los egresados tienen trayectorias diversas. Digamos, hay personas que se dedican al mundo de lo privado, personas que son funcionarios y técnicos del Estado, personas que trabajan en organismos no gubernamentales, hay personas que siguen la estricta carrera académica. Pero en la carrera de Sociología de la UBA, desde su fundación, hay un perfil muy particular de sociólogo que tiene una alta valoración en nuestra historia reciente, que es la del sociólogo intelectual. Aquel que tiene una preocupación seria en su formación teórica, que produce conocimiento, pero que además tiene una fuerte implicación en la vida pública. Y eso es Cristian Chipi Castillo, desde los primeros momentos en que pisa la carrera de Sociología como estudiante. Yo creo que es muy importante hacer esta distinción, porque bueno, vamos a contar una anécdota porque tiene que ver con la historia de nuestra pertenencia a esta carrera de Sociología. En los años 90,
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1: hubo un proceso que, si bien no tocaba tanto al micromundo de la carrera de Sociología, también lo tocaba, que era, para decirlo con las palabras de un poeta de los 60, de Edgar Bailey, mucha gente se sentía atrapada por las untuosas curvas de la adaptación al orden. Y eso generaba una cierta inquietud, inclusive en profesores que no necesariamente tenían una implicación directa en lo político en ese momento, pero que la habían tenido, porque de alguna manera podría, digamos, afectar esa tradición a la que yo me refería. Entonces, en ese momento, yo era adjunto de la Cátedra de Sociología General. Chipi era un conocido militante de nuestra facultad, que había tenido implicación en cada uno de los movimientos, estaba allí, y el titular de la Cátedra de Sociología General era Ricardo Sidicaro. Y Ricardo Sidicaro me dice en determinado momento: la verdad que la gente se está burocratizando mucho. Hay que traerlo a Chipi porque necesitamos vitalizar nuestra carrera, y esta es una cátedra de primer año, y básicamente lo que se necesita en primer año es entusiasmar a los estudiantes. Y el que entusiasma a los estudiantes es el que cree en algo más. El que cree en algo más, y Chipi cree en algo más. Bueno, efectivamente, diversas experiencias que hemos vivido juntos, algunas de las Bueno, y hay que decirlo, juntos y en oposición también, porque yo fui varias veces director de la carrera de Sociología y una gran costumbre de la carrera de Sociología es que cuando se proponen los candidatos a directores de carrera, se arman debates. Entonces, en más de una ocasión, no sé, en una, dos, tres, estuvimos sentados como candidatos a director de carrera por distintas listas, un lado Chipi, el otro yo, que no solo que compartíamos en ese momento una misma cátedra, sino que además, bueno, obviamente, con ese tiempo habíamos desarrollado relaciones de afecto, pero eso no inhibía, digamos, el apasionamiento en la defensa de las posiciones de cada uno. No lo inhibía en el caso de Chipi, tampoco en el mío, pero habíamos generado un marco de debate en donde esas discusiones que podían ser fuertes, eran discusiones que tenían que ver con un debate de ideas acerca de qué hacer con nuestra carrera de Sociología, qué posición tomar frente a la universidad, qué posición tomar frente a la política en general. Esa es una gran experiencia. Y nosotros, yo creo que en este texto, Chipi tiene una tarea que es una tarea que ha venido desarrollando siempre, digamos. Es una tarea que ha venido desarrollando siempre, tanto en Sociología de la UBA como en Sociología de La Plata, que es la de poner sobre la mesa grandes reflexiones que tienen que ver con la tradición que propone cambios en una sociedad que es claramente cada vez más opresiva. Y a mí me parece que nuestra preocupación en la Cátedra de Sociología General por pelear contra los sentidos comunes es una preocupación que está presente, pero de la manera más densa en este trabajo. Uno lo podría decir de cualquiera de los capítulos, pero a mí me parece que el capítulo 2 de la visión de la historia es un ejemplo de cómo uno puede debatir, de cómo uno puede esclarecer. Nosotros, todos, Chipi específicamente, hemos tenido, habitamos un momento histórico que está marcado por la derrota de las experiencias de cambio de las décadas de 60 y 70. Esas experiencias complejas dejaron agujeros importantes que se fueron restañando, hay parches de diversa manera, siguen luchas, hay debates, pero sin embargo algunas cosas quedaron con mucha fuerza. Y algo que es muy significativo, inclusive dentro del propio mundo de la cultura, es una versión reduccionista de la mirada del marxismo, con dos elementos fundamentales que son los que Chipi hace explícito en este capítulo 2, que sería la idea del el marxismo cua reduccionismo economicista o el marxismo como una filosofía de la historia que es algo así como profética. Eso aparece de una manera compleja, porque aparece en los pasillos, aparece en los murmullos, aparece en las maneras rápidas de descalificación. Y lo interesante en un momento de degradación de los debates es que para afrontar este problema, que es un problema serio de los sentidos comunes, Chipi se vale de elige un buen adversario, digamos, que es Karl Popper. Digamos, no se pelea con el señor que dice alguna cosa rápidamente en un pasillo para descalificar una posición ideológica de tradición socialista, sino se pelea con alguien que tiene una fortaleza intelectual, por decirlo así. Y creo yo que muy simplemente, porque cuando uno tiene clara cómo son las cosas, estas cosas se resuelven así. Se pueden explicar como Chipi le explica a los estudiantes de primer año, muy fácilmente. Digamos, nosotros podemos hacer grandes elucubraciones acerca de la complejidad de la determinación de la acción humana. Pero quizás no va a haber una manera que lo sintetice tan claramente como esa parte del 18 de Brumario que acá cita Chipi en extenso, que yo voy a citar solo la parte primera, que es la que más me acuerdo de memoria, que es cuando dice los seres humanos hacen su propia historia, pero no la hacen bajo condiciones elegidas por ellos mismos, sino con las que se encuentran y que les han sido legadas por el pasado. Y concluye esa parte diciendo la tradición de todas las generaciones muertas oprime como una pesadilla el cerebro de los vivos. No hay nada, digamos, nosotros podemos decir, hay una relación entre la estructura y la agencia, podemos decirlo en términos de teoría social contemporánea. Pero, ¿qué más claro que esto? Es decir, que hay estructura, hay determinaciones y hay acción humana. Pero, ¿qué más claro y qué más bello, por decirlo así, ya que estamos, que decirlo de la manera que lo dice Marx en el 18 de Brumario? Y Chipi pone estas cuestiones así, contundentemente. La idea de la historia como profética. Y bueno, entonces, ¿qué hace? Cita la Sagrada Familia. La historia no hace nada, no posee ninguna inmensa riqueza, no libra combates. Ante todo, es el hombre real y vivo quien hace todo eso y realiza combates. Estemos seguros de que no es la historia de la que se sirve el hombre como de un medio para realizar, como si ella fuera un personaje particular, sus propios fines. No es más que la actividad del hombre que persigue sus objetivos. Bueno, hay que encontrar la manera de citar. Hay que encontrar la manera de citar. Cuando alguien hace como Chipi, que es profesor de muchas materias, pero también una de primer año, digamos, donde, entre otras cosas, a veces da la lucha de clases en Francia, a veces da el 18 Brumario, y las personas que salen de secundarios medios complicados, que vienen con el CBC al hombro y qué sé yo, y que tienen algún desconcierto y muchas inquietudes, bueno, entienden, porque cuando tu profesor, digamos, está convencido de lo que está haciendo, sabe de qué está hablando, no está hablando de manera fetichista. Eso es lo que me parece a mí fundamental, que está presente en la trayectoria de este sociólogo intelectual, que es algo constitutivo de las tradiciones de la carrera de sociología. No fetichizar el conocimiento. Digamos, eso lo podríamos decir como una especie de deber. Bueno, en la práctica concreta no se fetichiza el conocimiento. Cuando vos hoy estás dando un teórico sobre el 18 de Brumario y al otro día, aunque seas diputado provincial, estás subido arriba del techo de PepsiCo defendiendo a los trabajadores que están afectados en un conflicto muy fuerte en tu condición de diputado provincial, pero además no dejás de ser el sociólogo y el profesor que sos. Y los estudiantes ven al sociólogo, ven al profesor, que es el que les puede explicar, contar a Marx, pero no como dilucidando algo absolutamente oscuro, sino relacionándose con una herramienta vital para comprender las sociedades humanas. Y con la idea clara de que uno puede comprender las sociedades humanas y que debe comprender las sociedades humanas, porque sólo así se va a poder cambiar esta sociedad que es claramente opresiva. La posibilidad de que la humanidad dé un salto civilizatorio, dice Chipi, de la prehistoria a la historia humana, como decía provocatoriamente Marx, provocativamente Marx, tenía que ver con una posibilidad abierta a partir de las condiciones materiales generadas por el propio capitalismo, no con una inevitabilidad del proceso histórico. Y eso es algo que me parece fundamental. Y es fundamental cuando Chipi le dice a los estudiantes de primer año: no hay un destino marcado, no hay una fatalidad de la historia. Hay condiciones que hacen posible que si uno lucha produzca determinados cambios, pero la historia no es de ningún modo inevitable. Y no hay reduccionismos economicistas. La complejidad de Marx se puede leer muy bien y muy fácilmente en este texto, que tiene esa virtud de pelear contra el sentido común y además de hacerlo de manera amable. Digo por último, nuestros ancestros de la sociología, que son muy cercanos porque la sociología está acá nomás, nuestros ancestros de la sociología tuvieron en el mejor de los casos siempre esa implicación fortísima con la vida pública. La tuvo Germani, que era un señor que estaba en el escritorio porque estaba preocupado por dilucidar qué pasaba con esta cosa que era el peronismo. La tuvo su discípulo, Lito Marín, que dijo: no voy a Berkeley porque pasé por Cuba y creo que mi tarea es otra. La tuvo el Negro Portantiero, la tuvo Roberto Carri, la tuvieron cada uno de los sociólogos que fueron referentes importantísimos para la historia de nuestras carreras de sociología. En esa herencia, en esa gran herencia, está Cristian Castillo. Y este texto es una herramienta más de la que él se vale para relacionarse críticamente con este mundo que debe ser irremediablemente criticado.
2: Buenas, ¿se escucha bien ahí? Bueno, estoy muy, muy, muy contenta de estar acá en la presentación del libro de Chipi y aparte con amigos. Hay muchas razones para festejar la salida de Leer a Marx de Chipi Castillo. La primera es que Chipi adoptó la estrategia de reponer generosamente al propio Marx. Y esto hace que una, como lectora, pueda asomarse a citas textuales de un autor que lo primero que genera es una absoluta admiración por la sofisticación de los argumentos, por la agudeza quirúrgica de sus definiciones, la enorme sensibilidad y ductilidad de su pensamiento ante las contradicciones que le presenta la realidad que está analizando y que quiere transformar. Y hace también que una pueda disfrutar, aunque más no sea en pequeñas grajeas, de la hermosa prosa de Marx, vital, llena de humor, de sarcasmo y de odio. Es decir, lo contrario al 99% de la prosa académica. Esa posibilidad de asomarse a Marx a través de citas textuales creo que es una gran estrategia de esta invitación de Chipi a leer a Marx. Pero a esto se le agrega una segunda virtud que tiene que ver con lo que recién planteaba Lucas, que es el enunciador del libro, el propio Chipi. Una mezcla rara, en el mejor de los sentidos, de profesor universitario y militante marxista que formó a centenas de estudiantes, activistas, dirigentes sindicales, dirigentes políticos en las ideas de Marx, de Lenin, de Trotsky, y para quienes esas instancias de formación fueron cruciales para los caminos de la vida. En este libro está esa mezcla rara de profesor y militante que ofrece explicaciones sintéticas y didácticas que engarza los elementos que componen, según su propio punto de vista, el núcleo duro del marxismo. El marxismo como teoría general, como nuevo materialismo. El marxismo, como decía Lucas, como una teoría abierta al desarrollo histórico contra las acusaciones de una visión teleológica de la historia. El marxismo como una teoría de las clases sociales y una teoría de las desigualdades sociales que emanan del modo de producción capitalista y de sus crisis. Y el marxismo como una teoría de la emancipación y el comunismo. Podríamos decir que este libro es como un seminario de ese profesor militante experimentado que es el Chipi, que va a poder llegar a miles de estudiantes, de activistas, de militantes que no han tenido la suerte de escucharlo. Y esto último tiene directa relación con la tercera virtud que encuentro en este libro de Chipi, que es su contexto de publicación. Chipi ha formulado y reformulado seminarios de marxismo desde los tempranos 90. Pero ya no estamos en los 90. Estamos en lo que podríamos llamar una recomposición lenta del marxismo. Hace 2 semanas tuve la posibilidad de estar en el Historical Materialism de Río de Janeiro, que es la primera vez que se hace en América Latina, y esa recomposición era parte del debate. Pero además estamos en lo que llamaría un momento político de esa recomposición lenta, cuyo parteaguas es la pandemia, en la medida en que la pandemia aglutinó, concentró tendencias previamente existentes y produjo un punto de inflexión. Este momento político está marcado por una ofensiva más agresiva de los capitalistas para responder a la crisis del neoliberalismo que busca un reseteo de las condiciones de trabajo y de vida de las masas, el ascenso de las ultraderechas como fenómeno que dejó de ser exótico y aislado y pasó a ser un rasgo permanente del momento, más allá de los vaivenes electorales que puedan tener estas ultraderechas, precisamente porque no se asientan aún en derrotas que los consoliden, como sí ocurrió con los fascismos del siglo XX. Una nueva fisonomía de la élite capitalista, cuya expresión más obscena son los tecnomagnates, lo que algunos llaman una nueva ronda de acercamientos para referir al despojo y la desposesión de recursos naturales, algo que aquí en América Latina está particularmente presente, y el regreso de las guerras como Ucrania, Irán y la ofensiva genocida al pueblo palestino. Pero este momento político está marcado también a escala más pequeña y en sentido contrario a estos procesos por algo que menciona Chipi en el libro. El movimiento internacional contra el genocidio en Gaza y en solidaridad con el pueblo palestino que está moldeando una nueva generación militante y un proceso de simpatía político-electoral por la izquierda y el socialismo que tiene más bien un carácter de reacción a la ofensiva capitalista y al ascenso ultra y que es desigual y de contenido diverso, pero que como fenómeno abarca a Mamdani en Nueva York, De Linke en Alemania, la Francia insumisa de Mélenchon, Miriam Breckman en Argentina. Es decir, las ideas del marxismo se están revisitando, ya no con un puro interés interpretativo, que no es desdeñable en absoluto, sino con una cierta urgencia por la acción que imprime la profundidad de la propia crisis que atravesamos. Eso ha hecho que proliferen producciones marxistas en el campo de los debates teóricos políticos. Por ejemplo, los debates sobre la nueva morfología de la clase trabajadora, las teorías que buscan interpretar el cambio tecnológico en la actualidad, digamos, signado por plataformas, inteligencia artificial, las teorías de reproducción social, muy ligadas a la nueva ola feminista que tiene su epicentro en nuestra región y en nuestro país particularmente, el marxismo ecológico y la pregunta por la relación de la humanidad con la naturaleza, las nuevas discusiones en torno a los futuros postcapitalistas, las reactualizaciones de las teorías del imperialismo y cierto retorno a los debates de estrategia socialista. Bien, yo encuentro en este escenario otra virtud del libro de Chipi. Este libro es un puente para poder acceder a esas discusiones. Si una lee el libro de Chipi, va a encontrar las elaboraciones de Marx y de Engels, que son los puntos de partida de estos desarrollos actuales. Va a encontrar un núcleo duro a partir del cual el marxismo es hoy lo que Irme Lakatos llamó un programa de investigación progresivo. Lakatos decía que los programas de investigación tienen un núcleo duro, que por supuesto siempre es debatible, y que a partir de dicho núcleo desarrollan propuestas degenerativas o progresivas. Las degenerativas son las que van achicando la capacidad explicativa de la teoría. Las progresivas

a dos elementos de este núcleo duro del marxismo que está expuesto en el libro de Chipi, que son parte central del debate teórico y político actual. El primero es el punto de vista materialista y el análisis histórico que Chipi expone en el capítulo 1 y 2 del libro. Lo traigo a colación porque, como el mismo Chipi dice, en la escena contemporánea de las humanidades y de las ciencias sociales hay un regreso de la mirada materialista, lo que algunos llaman giro materialista. Un giro que sin duda hay que celebrar luego de tantos años de giro lingüístico y, para ser más precisa, de sobregiro lingüístico. Este retorno al materialismo tiene que ver con dos fenómenos de la realidad que se nos están cayendo encima: el cambio climático y las discusiones sobre el antropoceno, que ponen la naturaleza en el centro de la escena y ponen de relieve la imposibilidad de pensar la vida humana como si la naturaleza fuera un mero telón de fondo, estático e infinito, y el salto en la imbricación, en el ensamblaje entre lo humano y las tecnologías digitales, con la IA en el centro, que presentan la imposibilidad de pensar las relaciones sociales por fuera de los efectos de esas tecnologías. En esa irrupción de la naturaleza y de las nuevas tecnologías en la actualidad, es esa irrupción la que constituye el escenario de emergencia de los llamados nuevos materialismos. Aquí está Facundo Nahuel Martín, que ha escrito un libro muy interesante al respecto. Sin embargo, los exponentes más de moda de ese giro materialista no adscriben a un materialismo histórico, como surge de las elaboraciones de Marx. Por el contrario, son más bien críticos del marxismo como materialismo histórico. Ejemplo de esto es el hibridismo de Bruno Latour, tan de moda en la academia actual, con sus nociones de ensamblajes entre lo humano y lo no humano y de simetría entre la agencia de los humanos y la agencia de los no humanos. Como dice Andreas Malm, uno de los tipos para mí más interesantes en esta recomposición lenta del marxismo, el materialismo que expresa Latour termina produciendo un triple retroceso respecto del materialismo histórico. Por un lado, niega el carácter anterior e independiente de la naturaleza respecto de la acción y la interpretación humana, y niega también entonces la posibilidad de comprender las leyes que rigen la actividad de la naturaleza y de su evolución. Por otro lado, niega también la singularidad de lo social como propiedad emergente, específica de nuestra especie, lo que impide comprender las relaciones sociales y sus poderes causales en los escenarios históricos, por ejemplo, el cambio climático. Por último, niega también la potencia de la agencia humana, o, parafraseando a Marx, niega el hecho de que las personas hacemos la historia, aunque no elegimos las condiciones sociales ni naturales en las que actuamos. Por eso, volver a los fundamentos del materialismo histórico de Marx, que están expuestos en el libro de Chipi, resulta fundamental en este escenario de lo que podríamos llamar materialismos chatos. El segundo, y con esto cierro, elemento del núcleo duro del marxismo al que quiero referirme, que está desarrollado en los capítulos 3 y 4 del libro, es la noción de clase de Marx. Lo traigo porque estamos en un momento en que todo el mundo habla del trabajo, entre otras cosas porque cada vez trabajamos más y somos más pobres. Pero pocos hablan de clase trabajadora. El trabajo, esa actividad que se transformó en omnipresente, desplazando completamente cualquier otra actividad humana como el ocio, el disfrute, el arte, el tiempo dedicado a los afectos y a la sexualidad, parece que no tiene sujeto o tiene un sujeto difuso, dada la enorme heterogeneidad de situaciones concretas que están inscriptas en esa relación social llamada clase trabajadora. Es obvio que el reduccionismo de considerar como una única expresión de la clase trabajadora al obrero industrial blanco y varón, modelo posguerra de países centrales, no funciona más. El aumento de la precarización, la feminización, la informalidad, el cuentapropismo, por un lado, y la desindustrialización relativa y el surgimiento de nuevas formas de explotación, por ejemplo, el trabajo mediado por plataformas, por otro, liquidaron ese reduccionismo. Pero el riesgo es tirar el niño con el agua sucia, es decir, que se liquide también la propia noción de clase trabajadora. Y aquí aparece el libro de Chipi, nuevamente. Si una lee el libro de Chipi, va a encontrar que esa noción reduccionista de clase trabajadora no es la de Marx, aunque sin duda ha sido la de ciertos marxistas.

0: mismos. Y para ejemplificar eso, Chippy elige, entre otras cosas, una cita de Lenin de 1919 y la presenta como intento de una definición general de clase. Y seguida a esa cita, Chippy va a colocar otra cita de Lenin del mismo texto, La Gran Iniciativa. Quiero retomar una parte de esa segunda cita de Lenin, porque si bien Chippy no vuelve sobre este tema en el libro, resulta fundamental para establecer qué es la clase trabajadora y qué implica su liberación. Es la parte en la que Lenin dice: la mujer continúa siendo esclava del hogar, pese a todas las leyes liberadoras, porque está agotada, oprimida, embrutecida, humillada por los pequeños quehaceres domésticos que la vuelven cocinera y niñera, que malgastan su actividad en trabajo absolutamente improductivo, mezquino, enervante, embrutecedor y fastidioso. La verdadera emancipación de la mujer y el verdadero comunismo no comenzarán en el país, sino en el momento en que empiece la lucha en masa, cuando empiece su transformación en masa en una gran economía socialista. Y Chippy agrega: esta es una muy interesante reflexión para articular explotación de clase con opresión de género. Y efectivamente lo es. Por supuesto, esta reflexión de Lenin no cayó del cielo, sino que está relacionada con lo que ya a inicios del siglo XX eran 100 años del movimiento feminista y con un fuerte feminismo marxista y socialista que venía discutiendo la relación entre trabajo doméstico y opresión de las mujeres, con feministas socialistas claves en el propio contexto de la Revolución Rusa, como Alejandra Kolontai, Clara Zetkin, la propia Krupskaya, esposa de Lenin. Esa línea de indagación es parte hoy de los desarrollos más interesantes del marxismo contemporáneo, con lo que se conoce como teoría de la reproducción social, que ha avanzado mucho y está avanzando mucho en la comprensión de la relación contradictoria entre producción de valor y reproducción de la fuerza de trabajo y de la vida que porta esa fuerza de trabajo. Y son esos avances los que han permitido una noción de clase trabajadora en la que la opresión de género, pero también la opresión racial y sexual, no sean comprendidas como opresiones que se adicionan a la explotación de clase, como elementos externos a la explotación o como contradicciones secundarias, para decirlo en jerga de cierto marxismo, sino que sean comprendidas como opresiones constitutivas y constituyentes de la relación social de clase y de las formas histórico-concretas que asume esa relación social. Sin dudas, estos desarrollos del feminismo de la reproducción social, al igual que otros desarrollos marxistas contemporáneos que mencioné antes, son parte fundamental de este programa de investigación progresivo, que es el marxismo hoy, y cuyo núcleo duro encontramos en este trabajo de síntesis didáctica que Chippy, como formador de generaciones de estudiantes y activistas, como experimentado profesor y militante que despertó el interés en el marxismo y en el trotskismo de centenas de personas, nos propone en este libro. Por lo que no tengo más que celebrar su salida y felicitar a Chippy.
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2: Gracias.
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2: Buenas tardes. En principio agradecerle al Chippy y también a los compañeros y compañeras del siglo XXI la invitación a participar de este destacadísimo panel que me pone en aprietos. Y celebrar que se publique un libro que se titula Leer a Marx y que efectivamente lo que nos propone es leer a Marx, es decir, que la propuesta se cumple en el trabajo que uno tiene aquí, el trabajo del Chippy. Yo tengo que decir que tengo otros libros del Chippy, recuerdo uno que se llama Estado, Poder y Comunismo, que debo haber comprado allá por 2005, 2006, no sé, más o menos, un libro de tapa negra. Me acuerdo que compraba todo lo que se vendía sobre marxismo en la facultad. Entonces, y en el último tiempo compartí dos charlas con el Chippy y eso me remitió también a años de formación distintos. Quiero empezar diciendo que presentar un libro que se titula Leer a Marx supone desde el comienzo un problema, una dificultad bastante evidente. Marx no es precisamente un autor que se deje resumir con facilidad, ¿no? De hecho, uno podría decir que buena parte de la historia del marxismo está compuesta por personas que aseguraron haber encontrado al verdadero Marx y que inmediatamente después comenzaron a discutir intensamente entre ellas. Por eso creo que Chipi se mete en una empresa de cierto riesgo con este libro. Y lo hace además en 170 páginas, es decir, con una confianza en las fuerzas productivas de la síntesis que creo que merece ser reconocida como parte de este trabajo. Quienes nos formamos en la tradición marxista, iniciamos ese arduo camino con libros tan absurdos como los manuales de marxismo-leninismo publicados por la editorial Progreso, por la editorial Cartago, estoy delatándome, o, por caso, con las versiones abreviadas de ciertos marxismos ortodoxos de Martha Harnecker, no vamos a tener inconvenientes en señalar que la primera virtud del libro del Chipi es ser justamente lo contrario a esos libros. El Chipi no presenta un Marx abreviado, un Marx para apurados, un Marx de raje, digamos, o una colección de citas célebres que nos permita salir decorosamente de una conversación sobre la tradición socialista o sobre marxismo. Si un libro se define por lo que no es, resulta simple decir que leer a Marx no es un manual de marxismo en 10 lecciones. Aunque explique con mucha claridad las ideas centrales del propio Marx. Leer a Marx es, por el contrario, por lo menos así lo leí yo el libro, una invitación a entrar en algunos de los grandes problemas de la obra de Marx. El materialismo, la concepción de la historia, las clases sociales, la desigualdad capitalista, la revolución, el Estado, el comunismo. El título, en este sentido, creo que hay que tomarlo en serio, leer a Marx. Creo que si este libro se titula de esa manera, es porque el Chipi no nos propone simplemente aprender desde afuera las principales hipótesis del hombre que en su juventud se batió a duelo con un cadete del aristocrático Corps Borussia, sino volver a leerlo. Y eso significa, tal como lo dice el propio Chipi en el libro, despejar las capas interpretativas. Es decir, de hecho, a mí me hizo acordar mucho, me retiro un poco de mi propio texto, de mi propio guión, a mí me hizo acordar mucho, yo tenía una madre muy preocupada porque por algunas de las derivas de mi marxismo inicial. Entonces un día vino con un libro llamado Marx sin ismos, de Paco Fernández Buey, un autor español. Y a mí me había parecido muy interesante, yo creo que ella quería sacarme de mi ortodoxia en ese momento, que no era la ortodoxia trotskista justamente, sino más bien la contraria, afortunadamente me salí rápido. Y entonces, claro, la propuesta de Fernández Buey era esa, es, che, saquemos el marxismo y volvamos a Marx, y pensemos a ver qué sale de acá. Y creo que hay algo en este libro de despejar las capas interpretativas, las simplificaciones, las refutaciones, los grandes debates de la historia marxista, es decir, vamos a volver a leer a Marx. Porque a Marx no le faltaron lectores, le sobraron discípulos, exégetas, iglesias, herejes, y una buena cantidad de adversarios que se las arreglaron para refutarlo, a veces sin haberlo leído o sin haberlo leído en serio. Este libro discute con muchas de esas lecturas ligeras. Creo que la apuesta central del Chipi podría formularse de esta manera. Marx fue mucho menos simple que sus críticos, pero también fue mucho más radical que muchos de quienes dicen reivindicarlo. No me parece extraño entonces que el libro combata en dos frentes a la vez, que son las dos caras de un mismo empobrecimiento. Por un lado, contra la caricatura liberal conservadora, que presenta a Marx como, bien decía Lucas antes, como un profeta autoritario, economicista, determinista, convencido de que la historia avanza hacia el socialismo, que hay un proceso mecánico. Por otro, y este es un adversario, me parece más incómodo, porque queda más cerca, contra ciertos progresismos que rescata a Marx como un genio del siglo XIX, como un crítico perspicaz del capitalismo, e incluso lo puede homenajear en un seminario, siempre que se les traiga con cuidado todo filo político, toda consecuencia política. Ese Marx, diríamos, ese Marx domesticado, es funcional a un tipo de régimen político o a un tipo de política, que da por saldada una discusión de fondo, y que es la creencia que el capitalismo es un orden eterno y que la sociedad de clases es una sociedad que se va a eternizar en el tiempo. Leer a Marx muestra justamente que ninguna lectura seria puede quedarse con el analista y descartar sus conclusiones. No hay un Marx analítico y un Marx político. No hay un Marx que nos pueda permitir leer las contradicciones del capitalismo si no llevamos hasta las últimas consecuencias el planteo que se deriva de esa crítica del capitalismo. Un Marx sin revolución, un Marx sin comunismo, nos dice el Chipi, no es Marx. Análisis y lucha son dos movimientos de una misma persona. En ese sentido, creo que Chipi se niega a elegir en este libro entre un Marx analista y un Marx militante. Y creo, si me lo permiten, que esta es una de las decisiones más importantes de este libro. Acá no hay un joven Marx humanista separado de un Marx maduro y científico, ni un Marx filósofo que tiene que ser protegido de las incómodas intervenciones políticas que puede generar su pensamiento. Hay un pensamiento que se va construyendo en relación con los grandes conflictos de su tiempo y con la voluntad explícita de transformar el mundo. Conviene, creo, también decir quién escribe. El Chipi, yo no provengo de la tradición política en la que milita el Chipi y de la que participa, aunque me siento cercano a ella y empatizo con ella y voto por ella, por si hace falta decirlo, es alguien que escribe desde una militancia política concreta, alguien que hacia finales de la dictadura, vos me corregís, Chipi, si me equivoco, comienza a acercarse al socialismo, forma parte de un partido político y que atravesó una larga serie de momentos de más derrota, de momentos mejores, y no suelta sus convicciones. Por lo tanto, su lectura de Marx se hace, y esto me parece destacable, y también me parece destacable por parte del siglo XXI, de la editorial, quiero decir, desde dentro del marxismo. Este es un libro que nos invita a leer a Marx por alguien que lee desde dentro de la tradición marxista. Y el libro no lo disimula, y se agradece que no lo haga. Eso, para mí, lejos de ser un defecto, es lo que le da la temperatura al libro. Como no finge neutralidad, no necesita el tono impersonal del manual y puede permitirse explicar despacio, definir los términos, volver sobre lo dicho y salir al cruce de la objeción antes de que el lector la piense. Y hay algo más que me parece una de las virtudes grandes de este libro. El Chipi escribe desde una tradición precisa, la que se reclama de Marx, de Lenin, de Trotsky, de la Cuarta Internacional, de la oposición de izquierda, pero lee desde todas. Para defender el anclaje materialista de Marx, se apoya también en el filólogo Sebastiano Timpanaro, a quien reeditaron, yo compré el libro hace un tiempo, Ediciones IPS, reeditó a Timpanaro. Para desarmar la idea de la ciencia con la que Popper mide a Marx, recurre a Manuel Sacristán, el maestro de Fernández Buey, a quien mencionaba hace unos instantes. Convoca al historiador del materialismo Pascal Charbonnat y hasta al Bourdieu, que hablaba con cierta ironía de un nomo capitalisticus. Eso me parece que no es eclecticismo. Es la elección de una serie de aliados con un criterio. Y ese criterio es, como decía Paula, el criterio del materialismo. Pero es una generosidad poco común en un terreno, el marxista, lo conocemos todos o casi todos acá, más afecto a las excomuniones que a las alianzas, que a las alianzas teóricas. Más esperables eran, y a mí me encantaron, porque probablemente sea uno de los pensadores de cabecera para mí, Daniel Ben Said. Pero quiero decir que el sectarismo teórico, esa otra forma de empobrecimiento, no tiene lugar en el libro del Chipi. No tiene lugar en el libro del Chipi. Por supuesto, decir que Marx quería transformar el mundo no parece un descubrimiento demasiado audaz, ¿no? De hecho, la undécima tesis sobre Feuerbach debe ser una de las frases más citadas de la historia. Pero el Chipi muestra que la famosa tesis según la cual los filósofos se limitaron a interpretar el mundo no es un llamado a abandonar la teoría para salir corriendo a la acción. Es la formulación de una nueva relación entre conocimiento y práctica. Para Marx, ya se ha dicho, los seres humanos son productos de determinadas relaciones sociales, pero son también quienes reproducen y pueden transformar esas relaciones. Esa idea permite comprender uno de los que para mí es uno de los hilos más ricos de este libro. La tensión entre condiciones objetivas y acción humana, agencia humana, como lo planteó antes Lucas. No elegimos las circunstancias en las que actuamos, pero tampoco somos simples marionetas de esas circunstancias. La historia tiene condicionamientos, tendencias, límites materiales, pero no hay un desenlace garantizado. Esto es particularmente importante porque otro de los grandes méritos de este libro es desmontar la imagen de Marx como profeta de una historia lineal e inevitable, como bien lo traía Lucas hace un rato. El capítulo dedicado a la discusión con Popper, yo creo que es el más esclarecedor en este punto. Popper arma una suerte de un Marx, yo voy a poner comillas en esta palabra, un Marx historicista, historicista a la medida de Popper también. Un Marx que habría dado con las leyes inexorables de la evolución social y conoce antemano el final de la película que estamos viviendo. Pero ese Marx exige, nos dice el chipe, una operación previa. Hay que vaciarlo de conflicto. Porque lo único que vuelve incierto el resultado es precisamente la lucha de clases. Y Popper solo consigue a su profeta, o sea, convertir a Marx en un profeta, a condición de sacar la lucha de clases del cuadro. La lucha, por definición, por la definición misma de la idea de lucha, no tiene un ganador estricto de antemano. Si uno ya sabe con certeza quién va a ganar, más que lucha lo que hay es una ceremonia. La historia marxista no es un tren con un destino asegurado al comunismo. Puede haber transformación revolucionaria, pero también puede haber derrota, puede haber regresión e incluso el hundimiento de las clases enfrentadas. La barbarie, me parece, no es una reliquia que el progreso fue dejando atrás. Puede fabricarse con materiales del presente. Creo que este es un aspecto que atraviesa todo el libro. Y el comunismo, lejos de ser presentado como un desenlace automático, aparece como lo que verdaderamente es: una posibilidad histórica. Creo que esta distinción es decisiva en el libro del Chipi. El Chipi no reemplaza el fatalismo optimista de ciertas versiones del marxismo, esta idea de la inevitabilidad que está presente también en el...
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Ok, ¿qué tal amigos? Bienvenidos a Entre Voces con Democracia Participativa. Vamos al avance informativo de la hora. 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La autoridad regional anunció que con el apoyo de la maquinaria en la zona y efectivo de las Fuerzas Armadas, lograrán habilitar al menos un carril de la vía. Pobladores y transportistas cuestionaron las declaraciones de Roel Sánchez debido a que la vía persiste con lodo afectando así a decenas de vehículos de carga pesada, buses interprovinciales y unidades particulares. Más informaciones, somos Entre Voces, somos Radio Más 105.9 en la frecuencia modulada.

atención, el incendio ocurrió cerca del mediodía al costado del área de psiquiatría del mosocomio Honorio Delgado Espinosa, donde se acumulaba chatarra. Las autoridades informaron que detuvieron a un varón que estaba por la zona sospechoso de quemar algunos materiales. El siniestro fue controlado cerca de las 4 de la tarde. Todo esto en el hospital Honorio Delgado Espinosa, que ha sido afectado por este incendio a más de 700 metros cuadrados.

0: Y fueron 9 días de sana diversión para toda la familia. Auspiciadores y expositores confiaron en la organización de la Feria Arequipa 2026, que fue un éxito rotundo. Mi productor Javier Cannon estuvo presente ahí dando las informaciones a través de Entre Voces. Y a ver, ¿qué está pasando con el senador de la República, Jaime Quito? Ha calificado al régimen fujimorista como la verdadera catástrofe del país y ha cuestionado su inacción frente a los impactos del fenómeno del Niño y lo que es Dana, depresión aislada de niveles altos en Arequipa, Moquegua, Tacna y Lima. Jaime Quito critica al gobierno de la señora Keiko Sofía Fujimori. Y la pregunta, ¿quién lo critica a él, Javier? ¿Quién lo critica? Se olvidó de los pobres, Javier. Se olvidó de los pobres. Se olvidó de la población del Valle de Tambo. Bueno, solamente esto era para ir a tocar el bombo, el tambor, y para buscar votos, ¿ah? Antes que fuera congresista y después que fue congresista y postula para senador, ha hecho la misma jugada, ¿o no? 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Desabastecimiento del gas licuado de petróleo en grifos de Cerro Colorado y Yura. Transportistas piden acciones de las autoridades. Y pasajeros desesperados estarían pagando entre 150 y 200 soles por camionetas que realizan transbordos en el tramo Coña, La Planchada, Quebrada Honda, en Atico. Pasajeros pagan hasta 200 soles por transbordo tras bloqueo de la Panamericana Sur. Esto por los incidentes, los huaicos que se ha presentado. Y la autoridad regional, ¿qué está haciendo? El señor Roel Sánchez, ¿dónde está? Mejor dicho, ¿dónde está la señora Marita? La señora Marita, su esposa, ella debería estar resolviendo este tema. Ah, no, Javier, está postulando para Cerro Colorado, ¿no? Ah, está postulando para Cerro Colorado la señora Marita, ¿no? La otra Nadine Heredia, algo así, ¿no? ¡Qué bárbaro! Marita Ceballos Patrón, ¿no? ¡Qué bárbaro! Y va a ganar en Cerro Colorado, Javier. ¿Te acordarás? Va a ganar, va a ser la próxima alcaldesa de Cerro Colorado. Porque todo el mundo está identificada con la patrona, como quien dice. Más informaciones, Entre Voces. Los precios de las frutas en la plataforma de Río Seco podrían incrementarse en aproximadamente en 30 céntimos, debido a que algunos camiones que transportan mercadería están tomando rutas alternas para evitar los bloqueos en la Panamericana Sur. Según Cristóbal Guayapa, vocero de los comerciantes de Río Seco, estos desvíos representan un mayor costo de lo que es el frete. Y el señor Alfredo Segarra Tejada, candidato al gobierno regional, ha indicado que el pasaje debería costar 50 céntimos. ¿Y por qué no lo dejó así cuando estaba en el sistema integrado del transporte? Porque él ha sido el creador del sistema integrado del transporte. ¿Por qué no lo dejó así? ¿Por qué se permitió que hoy en día el pasaje llegue a un sol, hasta incluso a sol 30, cuando en realidad las rutas aquí en Arequipa son demasiado cortas? No van más allá de 30 minutos o 20 minutos. Y encima el señor Alfredo Segarra Tejada va a ganar las elecciones, Javier. Va a ganar las elecciones. Le va a ganar al señor Héctor Herrera, a este señor Elmer Cáceres Yica, el Cóndor, porque se viste de Cóndor. Se viste de Cóndor. También le va a ganar a César Huamantuma, que César Huamantuma solamente lo que hace es pegarse a su caballito de batalla que el gobierno regional del señor Roel Sánchez está mal. Todo está mal para él, perfecto. Pero también es parte de la gestión de Roel Sánchez como consejero regional, ¿o no? Pero el señor Alfredo Segarra Tejada manifiesta que el pasaje debería estar 50 céntimos. A ver, en todo caso, ¿cuál sería su propuesta? Esa es la interrogante. Pero va a ganar las elecciones, Javier. ¿Estamos seguros? Alfredo Segarra Tejada, próximo gobernador regional de Arequipa. ¿Para qué participan los demás? No deberían participar. El Cóndor Yica, en todos los corsos, desfiles, ahí está presente el Cóndor Yica. ¿No? ¿Qué es esto? Bueno, vamos a ver. Vamos a ver. Todavía falta muchos días para las elecciones del 4 de octubre. Y hay que tomar una buena decisión. 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

0: Ok, somos Entre Voces, somos Radio Más 105.9 en la frecuencia modulada. Bien, mi productor es Javier Cannon. Javier, ya falta poco. Septiembre celebramos 25 años como Entre Voces. Bárbaro, pasa rápido el tiempo, productor, ¿no? Bien, un saludo para Lili Cege, jefe de Relaciones Públicas y Marketing del Instituto de Educación Superior CIMAC, ¿ah? A Fabio Calcina Jr., un grato saludo para ti, Fabio. De CIMAC, próximo inicio es este 29 de agosto, ¿ah? 29 de agosto. Bien, a ver, comunicaciones al 974-974-164 o al 62-51-74. Ha salido el señor Jaime Quito, ¿sí? Ha salido el señor Jaime Quito al frente, senador de la República. Y ha manifestado que el gobierno de la señora Keiko Sofía Fujimori es una catástrofe. Por el tema de los ministros que ha puesto, por el tema del fenómeno del Niño y Dana, que ya está en el país y que no puede resolver. Y por otro lado, el tema de la inseguridad ciudadana. Este gobierno es una catástrofe, es lo que ha manifestado el senador Jaime Quito. Javier, ¿ya está el patacala? Después de tiempo, ¿no? Según lo que ha manifestado, que el patacala no llama, ya no le interesa comunicarse, qué estará haciendo, qué hará de su vida. Y siempre lo piden acá en la radio, Javier. Siempre llaman a las personas a preguntar por el patacala, que está en Lima, mayormente para en Lima. Patacala, ¿cómo estás? Bienvenido a Entre Voces.
1: De radio, más y un poquito resfriado. Entre Voces, que ya va a cumplir 25 años, ojalá que podrías invitar a todos tus oyentes para que podamos festejar estos 25 años.
0: No, claro, lo vamos a hacer aquí en la radio próximamente y vamos a dar la fecha, Patacala, para que estén aquí en la radio con nosotros.
1: Un champán, podemos hacer un champán.
0: Definitivamente que sí, Patacala.
1: Con galletitas.
0: Con galletitas.
1: Claro.
0: Bien, Patacala, mayormente estás en Lima, ya no te comunicas y hay personas que hablan de ti mal acá en la radio, Patacala.
1: ¿Ah, sí? De verdad no he podido escuchar estas últimas semanas porque, bueno, uno estaba trabajando y llegar acá a Arequipa y los festejos me han dejado un poco resfriado, pero con las ganas de seguir trabajando y seguir celebrando nuestro 486 aniversario de Fundación Española. No hemos ido a la Feria de Arequipa, hemos ido a unas serenatas, al Festival de la Chicha, concurso de tallado de sillar, en fin, todas las actividades. También hemos ido a lo que es las tunas. No, ya no podemos ir a Festianza porque el resfrío, o sea, hay que cuidarse. Pero seguimos festejando, ¿no? Nuestro 486 aniversario.
0: Ah, bueno, festidanza también, festidanza, Patacala. Patacala, en todo caso, ¿no has estado en Lima, como ha manifestado, que paras en Lima y Lima es tu segunda ciudad, o tu primera ciudad?
1: No, yo paro generalmente en Arequipa, porque es mi tierra, donde me se muevo como trabajando, ¿no? Como buen ciudadano. Para no estar quejándome de que el gobierno me da, que los pasajes, que ha subido los alimentos, bueno, hay que seguir trabajando, ¿no? Eso siempre he dicho yo, con el bendito gobierno de izquierda que tuvimos que seguir trabajando y ahora con la nueva presidenta también hay que seguir trabajando, ¿no? Esperamos de que cambie la situación económica y que haya mayor oportunidad para quienes están escuchando y dicen que no tienen trabajo, ojalá que puedan conseguir ahora con el gobierno de Keiko, ¿no?
0: Así es. Bien, Patacala, Jaime Quito, senador de Arequipa, de senador nacional, ¿eh? Ha manifestado que el gobierno de la señora Keiko Sofía Fujimori es una catástrofe. ¿Qué te parece por el tema del fenómeno del Niño, Dana? Tenemos el tema de sus ministros, es una catástrofe para el señor Jaime Quito, este gobierno.
1: Bueno, primero los fenómenos no es responsabilidad de Keiko. Ha hecho toda la culpa a Keiko, ¿no? El fenómeno del Niño y Dana no es responsabilidad de Keiko, ¿no? que haya subido el combustible tampoco es responsabilidad de Keiko. Y que apenas a 3 semanas ya está diciendo que es una catástrofe. Cuando ellos tuvieron el gobierno, ¿qué hicieron? Disculpa.
0: No, sí, Patacala, te estamos escuchando.
1: ¿Qué hicieron? Todo lo contrario, Quito debía callarse la boca, quería callarse la boca porque la izquierda de la cual perteneció él, fue, no fue una catástrofe, fue uno, a ver, ¿qué podemos? En Acatombe fue su gobierno, no de la izquierda. Y ahora está 3 semanas Keiko, pues esperemos, por lo menos tenemos 100 días, ¿no? Estamos 3 semanas. ¿Mm?
0: Muy bien, pueden participar al 6251-74-974-974-164. Reitero, 974-974-164, 6251-74. Línea abierta para todos ustedes para que puedan opinar y dar su punto de vista en Entre Voz. Estamos ahí, el Patacal está en la línea telefónica, a ver si Volcánico llamas, o en todo caso Linares, o quienes estén en estos momentos escuchando, pueden participar y dar su punto de vista a estas horas de la noche. Somos Entre Voces, somos Radio Más. Patacala, lo que manifiesta es que este gobierno es una catástrofe que no resuelve nada, y es por eso los problemas que hay acá en Arequipa, en la Panamericana Sur, a nivel nacional, frente al fenómeno del Niño. Patacala.
1: La interrupción de la vía hacia Arequipa, creo que es la labor del gobierno regional, de las municipalidades que están cerca de ahí, y obviamente también del gobierno nacional, ¿no? O sea, que se debe trabajar en forma conjunta. Ahora dicen, ¿por qué no lleva un helicóptero para llevar a los niños, perdón, adultos? Pero se han preguntado si por ahí hay una zona donde podría aterrizar el helicóptero. No, o sea, tampoco hay una manifestación de la Fuerza Aérea. Creo que ahí está el problema, ¿no? Tendrían que informar bien si hay o no la posibilidad de que un helicóptero pueda aterrizar y llevar ayuda. Tengo entendido que las municipalidades en la zona también...

0: Estado. ¿Y por qué también? Porque los gobiernos anteriores, espero que este gobierno lo haga, que haga pues verdaderas pistas de la cual no se vuelva a producir esta entrada de guárico. Escuché por ahí a muchos ciudadanos que no es la primera vez que ocurre esto, no es la primera ni la segunda. Ya se han presentado en varias oportunidades. Ese está el asunto. O sea, los gobiernos anteriores deberían de prevenir, ¿no? Ahora esperamos que este gobierno pueda tomar precauciones y hacer vías más amplias, ¿no? Como hay en otros países, como acá en Chile, nuestro país vecino Chile, tiene pues vía doble sentido, o sea, tiene cuatro pistas, ¿no? Y tomar las precauciones para que no haya estas inundaciones o huaicos que se presentan, porque no, nuestra naturaleza sí, lamentablemente sí, no es naturaleza, ¿no? Pero están echando la responsabilidad a todos, ¿no? El gobierno regional está actuando, he visto que está actuando, está mandando, está enviando maquinaria, las municipalidades de esta, que no es, de repente lo necesario, se necesita más, pero los que hemos estado apreciando a través de tomas aéreas, esto es un lugar donde no se puede hacer trabajos, y se haciendo lentamente. Sé que ya hay un tramo que está ingresando de Arequipa, un tramo, ¿no? Y esperamos que en el transcurso de estas horas, mañana, puedan ya pasar los vehículos, porque ya hay pasajeros, niños, ancianos, muchos se han regresado a Lima. Hay también camiones con alimentos, con combustible, ¿no? Así, y esto va a agravar la situación de abastecimiento, muy poco, ¿no? No va a ser que suba. Abastecimientos de algunos productos que llegan del norte, combustible, y lo que más preocupante es que hay dentro de los pasajeros que han quedado ahí, hay jóvenes, bueno, hay niños y adultos mayores que debían tomarse precauciones, ¿no? Esperamos de que reiten una vez más, sea más esfuerzo por parte de los gobiernos municipales, del gobierno regional y del gobierno central.
1: Exacto. A ver, participen, opinen. 974-974-164-6251-74. Reitero, 974-974-164 o al 625174, línea abierta, para que den su punto de vista en Entre Voces, en Radio Más, y poder escucharlos a todos ustedes a estas horas de la noche. Estamos ya con el Patacala en línea. Patacala. Bien. Sí, Patacala, te escucho.
0: No llaman, creo que tus oyentes, aquellos que son inclinados en la izquierda, me parece que se han puesto a trabajar en buena hora. Parece que no trabajaban cuando estaba el gobierno en la izquierda, ahora se han puesto a trabajar. Y están ocupados, por eso no llaman. Debe ser coincidencia la que no llamen, ¿no? O no llamen a participar, un poco dialogar, no discutir, intercambiar ideas, sin insultos, sin nada. Creo que esa es la democracia que vivimos los países como el Perú, que somos demócratas. Aquí no hay una dictadura como en Cuba, como lo hubo en Venezuela y otros países de izquierda, ¿no? Y por eso digo, creo, me sorprende que no están trabajando. Buena hora, ¿no? Hay que trabajar para salir adelante.
1: No, claro, ¿no? A ver, participen, me gustaría que participen y aprovechen que está el Patacala y le digan, pues, dónde ha estado todo este tiempo, qué ha pasado con el Patacala, ¿no? Que pregúntenle, total. Aquí está el Patacala, está en comunicación, en línea directa con nosotros. Patacala, se manifiesta mucho que va a subir las cosas por el tema de los vehículos varados en la Panamericana Sur, frente a este tema de los huaicos y todo lo que se ha presentado, y lo que piden es que el gobierno busque una solución inmediata, el gobierno central, frente a lo que está pasando en Arequipa. Bueno, en realidad toda la culpa la tiene la señora Keiko Sofía Fujimori. Recién va, ¿cuántas semanas, Javier, va? Tres, ¿no? ¿Lleva a ser un mes? ¿No? Sí. Tres semanas recién. Recién tres semanas.
0: Patacala. Asumió el cargo el 28 de julio. Sí, sabemos, si no sabemos mucho de matemáticas, es fácil restar 28 menos 19, ya cuántos días está gobernando, ¿no? yo

0: opiné alguna vez que por lo menos tenemos 100 días como una calificación preliminar, porque tampoco lo vamos a decirles que todo está mal, ¿no? Veamos qué ha avanzado en 100 días. Pero estamos 3 semanas, Miguel, 3 semanas que ya ese senador Jaime Quito, ¿no? Hasta me olvidó su apellido. ¿Quito? ¿Quinto? ¿Cómo se llama?
1: Quito. Jaime Quito. ¿No?
0: Sería bueno que venga a rendir cuentas qué ha hecho cuando estaba como congresista y qué apoyo ha hecho para el equipo, ¿no? Porque él ha podido intervenir para que venga a hacer algo por el equipo, que venga, ¿no? Y si lo ha hecho, ha pasado desapercibido su apoyo hacia la región de Arequipa, donde fue conocido y ganó por la suerte y arrastre de Pedro Castillo, porque él y tanto como la María Agüero, María Agüero, ¿cómo?
1: Claro, María Agüero, la número uno, bueno.
0: Alex Paredes, los tres ni imaginaban ganar, ¿eh?, la selección. No, ni a ver, ninguno de los tres ha dado talla como congresista. Y ahora, por coincidencia, se va a senador Jaime Quito. Y bueno, hay que aceptar, ¿no? Ha votado por él. Y esperamos que haga una labor. Y ya está criticando, ¿verdad? Es una catástrofe su gobierno de Keiko. Eso es para ganar titulares, ¿no? Y es más, nosotros estamos dedicando este espacio a hablar de él, cuando creo que ni deberíamos tomar en cuenta a este señor arequipeño, lamentablemente, en el sentido de que no vemos una labor positiva para el país.
1: Ajá. A ver, bien, pero Patacala, tocar el gobierno de la señora Keiko Sofía Fujimori recién está comenzando. Se le da un plazo de 100 días para ver los 100 primeros días de gobierno y hasta dónde o qué ha podido avanzar hasta ese entonces. Si en realidad hay muchos problemas, pero va a tener que solucionarlo en lo más inmediato la señora Keiko Sofía Fujimori.
0: Bueno, lo que ha planteado y hemos escuchado, porque estamos constantemente informándonos el tiempo que tenemos, los medios de comunicación ha señalado que estos primeros 100 días, o por lo menos 2 meses, va a centrar su atención en el fenómeno del Niño, Aradana, y en el seguridad del Estado, ¿no? Ahí se va a centrar. Y creo que son dos ejes importantes que tienen que mejorar el país. La seguridad y la prevención del fenómeno del Niño, que están hablando que va a ser devastador, ¿no? ¿No? Y ya está haciendo unas primeras acciones, esperamos que sean efectivas, y no solamente ir a tomarse las fotos, etcétera, que sea efectiva, para esta forma dar tranquilidad a todos los pobladores del norte, especialmente, porque este fenómeno va a afectar no solamente al norte, donde es el punto central, sino también acá al sur, donde esperamos no sea fuerte. Sé que algunas municipalidades ya están haciendo limpieza de torrenteras, como una medida de prevención. Otras les interesa porque están más en campaña que en mejorar su distrito. Sí, porque hay muchos alcaldes que están yendo como candidatos a regidores de la alcaldía provincial, ¿no? Porque es lo que, lamentablemente, mucho, lamentablemente la democracia permite, ¿no?
1: Exacto. A ver, pero a ver si, bueno, Patacal, en realidad, frente a lo que se está viviendo, hemos sentido el frío hace algunos días atrás, la lluvia, y bueno, y toda la culpa la tiene la señora Keiko Sofía Fujimori. En realidad, toda la culpa la tiene la señora Keiko Sofía Fujimori. Le echan la culpa. Incluso todos los días, Patacala, acá en la Plaza de España, incluso en la Plaza de Armas, hacen vigilias en contra del gobierno de la señora Keiko Sofía Fujimori. Todos los días se escucha a cierto grupo que con las banderitas verdes que van y manifiestan fujimorismo nunca más, pero si el fujimorismo ya está gobernando, Patacala.
0: Sí, es un poco de humor político, ¿no? El humor político que vemos como el popular dicho, cuatro pelagatos dando vueltas por la plaza en protesta de los yanquis de Estados Unidos, de Keiko. Son otros pelagatos. No irán, a no ser que se dedicarán, ¿eh? La verdad. Trabajarán en la mañana y saldrán en la tarde a protestar, o serán mantenidos por sus esposas o sus esposos. No sé a qué se dedicarán, porque hay, son 10 o 4, pero nosotros los llamamos cuatro pelagatos, que salen con su bandera a protestar, que este gobierno. Y cómo llega a la ignorancia de muchas personas, no digo de todas, de que responsabilizan, no sé cómo pasa que se responsabiliza, que los guaicos son responsabilidad de Keiko, o no saben explicar que Keiko debe de inmediato hacer más rápida o ágil en la liberación de esas vías, ¿no? Ahora dice, subirle el combustible, todo eso por culpa de Keiko. Señores, hay un problema internacional, como ha habido años anteriores, que subía el combustible. Ha subido el combustible también en la época de izquierda de la cual gobernaban todos los que defienden ahora a Pedro Castillo. Ha subido el combustible. Ahora, señalas de que se va a incrementar el precio de algunos productos por eso el cierre de la carretera o por él. Está interrumpida el paso. Hay solo unos productos que llegan del norte, ¿no? Sobre todo es las frutas, ¿no? Que yo me he dado una vueltita por el mercado San Camilo, todavía no hay desabastecimiento, por lo cual no es necesario incrementar los productos, el precio de algunos productos, ¿no? Lo que sí me causa preocupación que esos productos se van a valorar. Los plátanos, la papaya, se van a valorar. Sí. Y pasan los días, se van a valorar. ¿Y cuántas pérdidas, cuánta pérdida económica va a haber? ¿No? De uno que invierte su capital para traer productos del norte para Arequipa. No están ahí o indicando de que no, que subió este, subió y no trabajan. Me preocupa especialmente que ya niños y ancianos, a pesar que tengo informes de que ya no hay muchos niños ni ancianos, ya han retornado a la ciudad más cercana de donde se ha producido estos guaicos, eso a mí me preocupa, ¿no? El combustible sí podría sufrir un incremento más de lo habitual acá en Arequipa por el paso, el gas. No porque el petróleo tenemos acá cerca por Matarari, no hay problema. Entonces, esperemos que entre el curso de esta noche, mañana temprano ya se liberen las vías y pasen los vehículos y invocar o en todo caso exigir o plantear que el gobierno regional y la municipalidad provincial y las municipalidades provinciales pidan una vía de 4 niveles para poder realizar una mejor y ágil tránsito de acá a Arequipa, Lima, bueno, hasta Tacna, ¿no? Y que se puede hacer, sí, porque hay dinero para hacerlo.
1: Ok, Patacala, quédate en la línea. Buenas noches, entre voces, lo escucha el Patacala.
2: Sí, buenas noches. Bueno, hace rato que tocaban el tema de la opinión de Jaime Quito, y el cual siempre se ha caracterizado, ¿no?, por un alfil que tan solamente en los medios que le dan cobertura grita, sobre todo en la República, en la Exitosa, en medios caviares, en Radio Más, donde en Radio Metropolitana, donde tiene pues de chulillos a los directores, pues, ¿no? Entonces ahí se moviliza, grita, pero en su gestión, cuando ha sido congresista, ¿qué ha hecho? ¿Qué?
3: Buenas noches.
2: ¿Qué cosa de una ley ha sacado a favor de los agricultores de Valle de Tambo o de los trabajadores de construcción, absolutamente nada, no es productivo, solo grita, como decimos, como un gadito solitario, grita y grita. Ese va a ser su de esa manera se va a conducir durante estos años que va a ser senador, porque productivo no lo es, porque simplemente se ve, pues, no, acá en la región Arequipa, cuando hacían huelga, tan solamente se ha dedicado, pues, a tocar su bombito, y después solamente le editaba y a la gente los partía. No sé si se recuerdan, ellos estaban, pues, se llamaban Juventud Socialista. Ellos se dedicaban a partir las movilizaciones, a sus antojos, tan solamente, pues, sacaban fotografías para llevar a la embajada de Cuba y recibir financiamiento. De eso vivían. Pues ahora que es funcionario, cero para la izquierda, no tiene ninguna ley aprobada. Gracias.
1: Orrey, muchas gracias. Vamos al celular. Buenas noches, entre voces, lo escucha el Patacala. Adelante, te escuchamos. Abrimos. Buenas noches, entre voces.
3: Buenas noches.
1: ¿Qué le dirías al Patacala?
3: Quisiera intervenir.
1: ¿Lo escuchamos?
3: El asunto, de una manera concreta, se puede sintetizar en que durante décadas las necesidades del pueblo no han sido satisfechas. Y ahora el pueblo ha desarrollado una especie de pensamiento alienado, en el sentido de que piensa que un nuevo Mesías va a resolver todo. Y precisamente por las carencias que tiene a nivel educativo, el pueblo no ha estado en capacidad de darse cuenta de que los cantos de sirena de los partidos de la derecha los han manipulado, porque pensando que esa gente iba a resolver nuestro problema, no ha sucedido así. Y es natural, cada grupo de personas vela por sus intereses propios, el pueblo por los intereses del pueblo, los oligarcas y ricachones por sus intereses. Es natural. Les importa un bledo que el pueblo se muera de hambre, tenga mala educación, no tenga seguridad, no tenga nada de nada. Por ello, fuera posible meternos en un extractor y sacarnos hasta la última gota de sangre. Así de simple es las cosas. Y ahora se piensa...
1: Se nos cortó, ¿no? Bien. Bien, muchas gracias. Bien, Patacala, conclusión final, a un minuto contigo.
0: Sí, bueno, coincide conmigo el anterior oyente, el primero, coincide que Jaime Quito, pues, se ha pasado totalmente desapercibido y ahora también lo va a hacer, ¿no? ¿Qué cree que por decir que este gobierno es un desastre, un catastrófico, ya se va a ganar al pueblo? El pueblo no es ignorante tampoco, ¿no? Y coincido mucho con el último oyente que dice que la educación es importante, muy importante. Tan importante de que el país no hay una buena educación, por lo cual estamos votando nuevamente en forma errónea. Y eso lo estamos haciendo ya años anteriores.
1: Okay.
0: Ahora hemos votado por Keiko, y hemos votado porque ha ganado la presidenta, es la presidenta y hay que aceptarla. Entonces creo que el punto importante para los próximos años y próximos gobiernos es que tengamos una mejor educación. Escuchen, una mejor educación.
1: Bien.
0: Para que los niños, jóvenes y adultos no nos sorprendan. Muchas gracias, Miguel. Buenas noches.
1: Ok, gracias, Patacala. Volvemos mañana. Somos Entre Voces. Sigan la sintonía. 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